0: lesionado si no fuese por estas circunstancias, y que el equipo es más espeso y más lento del que vimos en los últimos dos amistosos.
1: Sale Amoré, toca la pelota por el medio, llega por la mitad de la cancha, Indubare, la juega corta que al pie, anda Lococo por el medio, Dalmeida también sale jugando desde el fondo, el conjunto de amarillo, los canarios de Benín. Hablando del canario, abrazo para el Puma Bermúdez, jugador de la cesta, Tricota metió la victoria 4-1 de su equipo ayer, jugador de la reserva también, ataca a Benín, viene Benín, ay, ay, ay, viene Benín. Viene Benín, marca Argentina en el fondo. La pelota que llegaba a Olaitán, empatadón de frente. Dice que por allá está gráfico. Salida para la Argentina. Guarda con Olaitán, guarda la tosca con el turco Olaitán. Porque erró un gol, es verdad, pero está ahí agazapado.
0: No, juega bien, tiene buen ritmo. Es un volante dinámico y con interesante creatividad, que tiene buena llegada. Bueno, recién lo marcábamos, pero de alguna manera también vale la pena destacarlo. El partido, en términos defensivos, no lo está teniendo bien parado Otamendi. Lo está sufriendo por su sector defensivo, la zona del centro hacia la izquierda.
1: Pillo, el alemán, lo mandó ahí al mejor contra Otamendi, se nota. Pelota que llega para De Paul, De Paul la juega para Messi, Messi que la toca para McAllister, McAllister que termina perdiendo, la recupera McAllister, lo va a poner para Messi, Messi que recibe, levanta Messi, pelota que pone para allá y corre, que te corre, larga, saque de arco, Benín.
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1: Viene recuperando la pelota McAllister, la deja por el medio para Enzo, la suelta por la derecha para De Paul. De Paul que la tiene que jugar para McAllister, algo más de Enzo necesita el partido, algo más de la creación de Enzo necesita el partido. Balón para el Toro Martínez que anda por el área, la bajó al revés el jugador de Benín, el Guepardo, pero la sacó bien, con displicencia, tocaron al medio para Tijani, quiere salir el grandote, el roperón, regalaron la acción por el área, le quedó la pelota a Argentina, ahí, una bandera en alto de acá. El que se coló la fiesta, salida para Benín, dice la compu humana de Luca de Jesús.
3: Actualiza el reporte de partido de Lionel Messi, en el minuto 35 de partido, toque número 35 para el 10 argentino, le da un promedio total de un toque por partido, 4 tiros al arco y ha recibido una infracción.
1: Es hora de ir con Rodrigo Ruiz a los estudios nacionales.
4: Manda saludos Diego de la Paz de Canelones, manda una foto con la camiseta de Lionel Messi. Cristian de Tucumán también, buenas noches muñeco, equipo, excelente transmisión, saludos desde Tucumán, capital, 11-3870-7485.
1: Y es así la radio, para vivirla, la despedida de Messi con el corazón en la mano, con la tele en mute, con la radio alta, para seguir las emociones de un trámite de partido que por ahora está bravo, Está bravo, no está tan fácil como para que Messi, el que pensó 4-5-6-0 primer tiempo, no. Fiesta y 3 de Messi, así no está la cosa, ¿eh?
0: No, pero el que pensó eso igual me parece que no lo leyó bien, porque no estaba para ese partido. Es un partido donde Argentina es superior, evidentemente. Pero, a ver, en comparación con lo que fue el Mundial, por ejemplo, yo no sé cuán lejos está Benín de Cabo Verde. Y aquel partido costó muchísimo. Y insisto con algo que remarqué, este no es el mejor equipo disponible de Argentina. Es un equipo homenaje.
1: Balón al área, Jai que la baja, la regala Jai. Está en modo fiesta Argentina, se nota, la tiene Cuti. Todavía Cuti, está con la resaca de las achuras de anteayer. Claro, cómo estaba esa parrilla, ¿eh? ¿Las compras las hizo Chiqui, Juli, o no?
5: Sí. Las hizo Chiqui para homenajear a Messi. Pollo, carne, proboleta y achura.
1: Yo creo que las garpó Chiqui. Bueno, las garpó la AFA, pero no creo que haya ido él.
6: Nah. El Chiqui puso la carne ahí en la estaca.
1: No me digas.
6: Sí, lo mostró en redes sociales.
1: Anduvo por Bonomax en las góndolas buscando la carne, ¿no?
0: Cangelosi metió, me parece.
1: Sale jugando Argentina.
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1: Viene Yamirú, la toca por el medio, se quedaba en el andar. Peligrosamente la dejó pasar Otamendi. Bueno, lo de Otamendi más bravo para el presente de River que para esto, porque se está despidiendo de acá, ¿no? Pero...
0: sí, y uno trata de ser cauteloso con lo que marca, justamente porque se está despidiendo y porque es un jugador que ha sido muy trascendente para la selección argentina también, pero le está costando el ritmo de partido contra Benín. Es cierto, es un partido de selección, los delanteros de Benín no son como los delanteros de Burkina Faso, que tenían un nivel realmente inferior, son delanteros más o menos interesantes, pero está claro que hay algo que le cuesta.
1: El más grande se va, la más grande, y yo saludo a Chosmalal, 670, San Juan 910, a Perito Moreno 860, a Jujuy 790, Catamarca 730, va Argentina, balón para McAllister, la pone entre líneas, termina perdiendo, sale Amore, puede venir la pelota para andar bien al derecho, y agárrate que va al 10, Tosin, agárrate que va Tosin, y la dejó correr, mal parada la Argentina, mal parada la Argentina, Tosin por el medio, lo cortinaron, sale Dibu Martínez controlando con seguridad.
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1: ¿Hay VAR acá o no hay VAR? Llamen al VAR que cobra un penal. Llamen al VAR.
5: Tema vital tradicional, cuatro árbitros nada más.
1: Cuatro árbitros, bueno, pero el chileno... por favor,
0: Olvídate, el segundo
5: nunca
0: tiempo.
5: Nunca dirigió la selección argentina, el chileno.
0: Si esto sigue así, el chileno vuela en palomita al punto del penal, ¿no? Que no quepa ninguna duda. Pero más allá de eso, Argentina tiene que meterse en partido, tomar las riendas del juego, no perder tan fácil la pelota y no conceder esos contraataques, porque está quedando muy expuesto en inferioridad numérica en algunos casos contra un equipo que evidentemente es más veloz defensa contra ataque.
1: O vuela al punto del penal él, o vuela de una patada en el Tuje Aeroparque. Tiene dos opciones, volar va a volar de alguna manera. La tiene Argentina, va la pelota para la araña, va por la banda izquierda, a Álvarez dominante, viene para Enzo, Enzo entrega para De Paul, De Paul juega corto para McAllister, McAllister levantará la pelota para el jugador Romero, Romero que la lleva, toca para Messi, viene Messi, gira Messi, un corto, una quebrada, un giro, un juego al medio, linda de Messi, vino para Rodrigo, vino para Messi, Messi que la pone arriba para el Toro, se queda con la pelota el arquero, el golero Dandinú.
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1: Estamos en el 11-38-70-74-85. La gente se va prendiendo en todo el país. Nacional trabaja con la puerta de la cabina abierta para que formes parte, para que se sienta parte usted, querido oyente de Nacional, de la transmisión más grande de la Argentina. Sale Dandinú, le va a pegar de pierna derecha. Dandinú la tira hacia arriba, la termina regalando. El balón que es controlado por Andarivel el derecho por el jugador de Benín que se iba al piso controlando esa pelota. Hablo de a loco la entrega por el medio, vino para la formación de la Almeida, Almeida que la levantó, se perdió por un costado lateral que es para la Argentina.
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0: Hay pocos jugadores argentinos que estén teniendo un destacable primer tiempo, lo mejorcito ha llegado a partir de intervenciones puntuales e insuficientes de Giai, de Lautaro Martínez y algo de un Enzo Fernández a quien se le demanda más participación.
1: Viene Benín, va para el 18, quiere Tosin, le va a pegar, bien, pero el arquero le pegó, lo limpió el Cuti Romero, que no es poco.
7: Atención, la menor es Milena y Amparo.
0: este equipo evidentemente tiene su nivel, en este caso Urúa apareciendo de izquierda hacia adentro, enganchando, tirando la bicicleta, haciéndose el espacio y rematando. La definición me evidenció un poco de que su nivel es el de un futbolista de segundo orden en Europa. Juega en el Horsens de Dinamarca, es un equipo respetable, pero una liga
1: muy menor. Corre la araña, parece el arquero, Landinú. Se desprendió la araña, esperaba Lautaro. Esto es córner, tiro de esquina, córner número Nataluti.
5: El cuarto y vuelve a ir Messi.
0: Acá hubo un detalle interesante. Argentina se replegó unos metros más atrás, juntó gente en la mitad de la cancha. Se tuvo que adelantar el conjunto de Benín y liberó un espacio para que Messi se la ponga en profundidad a Julián Álvarez.
1: Tendrá el tiro de esquina. Tendrá la pelota quieta. Tendrá el balón detenido, le va a pegar Messi. Mete el olímpico, que se lo come el arquero. Dale, Messi. Arquero arriba. Llegó llovido y al segundo palo. Acá está Dandinú.
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1: Tami Uru por el área al centro. El Dibu quedó rebote. Lo tuvo de vuelta Benin. Un tembladeral en el fondo de la Argentina. Silo a la gente. El mal remate del jugador de Benín. Pero de Jesús, estos tuyos nos van a dar un dolor de cabeza hoy.
3: Venimos de ganar 3 de los últimos 6 partidos. Tan solo una derrota. 2 empates restantes. Estamos jugando el partido más importante de nuestra historia. Vamos con todos los guepardos.
1: Pero ¿cómo? En primera persona cuenta.
3: Equipo que cubro, equipo donde trabajo, yo me siento parte, me siento uno más.
2: Bueno. Hoy no vuelvo a Luján esto.
1: Mirá, pero usted no vino con la remera argentina sí. Hoy. Pero, claro, cuando labura...
3: A mí me hicieron muy bien por venir con la camiseta argentina. Uno vino de un casamiento, el otro vino de registro civil. Uno vino de Morellar para pura sangre. Yo vine con la selección, viejo.
0: Está muy a la defensiva.
5: Necesitar el ataque.
1: El tema después lo que emite.
0: Cobo 3 elegantes y bueno, Luca que vino a jugar un fútbol 5 con amigos.
1: ¿Por qué no trajo la de Flandria que de la zona y listo?
7: Que
1: está meta a hablar de ¿qué pasa con el canario? Yo tengo mi corazón ahí,
3: No pasa nada, es una institución que quiero mucho, que respeto.
1: Dígale
3: mucho
1: a Banín que yo tengo mi corazón ahí,
3: Dígaselo usted.
1: 11-3-8-70-74-85. ¿Qué minuto vamos de partido?
0: 45, acaban de adicionar uno más.
1: Messi la dejó correr.
0: ¿Sabes, Martín? Creo que amonestaron a Otamendi en la anterior por una patada en mitad de cancha.
1: Amonestado, amarilla que presentamos.
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5: Estado del partido para la Argentina, el número 19, quien se despide también hoy de la selección argentina, Nicolás Otamendi.
1: Era necesario.
0: Y Messi tiene que despedirse con un gol, esperamos que todavía llegue, y Otamendi tiene que despedirse con un murrazo, y así lo hizo.
1: Claro, en honor a la campaña de la selección, una murra, y sale el fondo con Tijani, hablo de la formación de amarillo, tiro libre, parecía falta de Tagliafico, el árbitro dejó correr, esa sí parecía falta, El árbitro pita el final del juego para el primer tiempo, en un partido que terminó siendo más serio y duro de lo imaginado. Benín 0, Argentina 0 en el último tango de Messi. Por ahora, el 2x4 es un lento nacional.
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1: La fiesta estuvo, no en lo deportivo, sí en la parafernalia, la puesta en escena. Y esto continúa hasta las 12. En realidad, el resultado poco importa. Pero Argentina empata 0-0. Se va el equipo nacional, Nataluti.
5: Ya se metió Argentina al vestuario. Los aplausos lógicos para Lionel Messi en su último partido. Quedan 45 minutos. La gente empieza a tomar conciencia de que es el último adiós a Messi con la camiseta de Argentina. Un solo amonestado tiene el conjunto de Scaloni y fue el número 19. Nicolás Otamendi, que también se despide de esta selección. Veremos si ya empiezan los cambios para el seleccionado. Creo que van a jugar todos en este partido. En el banco de suplentes esperan Musso, Rulli, Valerdi, Martínez, Lo Celso, Palacio, Nico González, Prestiani, Simeone, Paz, López, Barco, Medina, Massa, Bueno y Flores.
1: Abrazo para la gente de Dinal, Néstor Ruiz en Mar del Plata, invertido donde todos quieren estar. Néstor Pecanos, un llamadito, abrazo para la gente de MBB, líderes en limpieza y mantenimiento.
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12: Es la hora 21. 18.

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13: Con su invicto de 42 partidos, dos goles de Michael Merino para ganarle como visitante 2-1 a Croacia y la victoria de Inglaterra como local 3-0 a República Checa con dos de Harry Kane.
14: Bien, ¿no dijeron a Taluti que había un show de entretiempo?
15: Dijeron, sí. Gaspar Venegas es el que estaba anunciando.
14: Sí, había. Por ahora Gaspar
15: no está.

0: El análisis futbolístico de una fiesta no es sencillo porque hay un montón de condicionantes a analizar. Y evidentemente, el conjunto nacional salió en modo fiesta. Salió a disfrutar y bueno, el partido no fue tan disfrutable. El adversario tiene más técnica de la que se esperaba, o al menos más de la que había mostrado Burkina Faso, y yo no quiero dejar de remarcar que esta selección que está jugando hoy está un tanto desactualizada, porque el cambio de Agustín Giai por en el lateral derecho, mientras suena el Indio de fondo, es la única actualización real respecto de lo que fue el equipo de Qatar, de alguna manera, y ha quedado un poco antiguo y se nota. Queda evidenciado que Argentina tiene algunos jugadores que están a otro ritmo. Rodrigo De Paul, Nicolás Otamendi, incluso el propio Tagliafico en algún punto. Uno no busca ser particularmente crítico con jugadores que le han dado tanto a la selección argentina y que están participando de una despedida y de un homenaje, y que veremos si son parte o no del futuro de la selección. Otamendi sabemos que no, por ejemplo. De todas maneras, hay que remarcar que el partido no fue sencillo para nuestro seleccionado, que hubo varias pérdidas de pelota, que en el ritmo cansino aprovechó Benín para capturar y salir rápido, y tuvo varias oportunidades de gol de contraataque, la más clara, la que perdió la Aitana en el primer palo, después de que Aloco desbordara por derecha, ganándole la espalda a Tagliafico, tirando el centro atrás, y el hombre del Besiktas no pudo definir, una acción que parecía sencilla ante una salida de Dibu Martínez, que intentaba tapar el arco, pero algo desguarnecido. Argentina tuvo sus chances, las mejores vinieron a partir del número 10, a quien se lo buscó, a mi entender, en exceso, no porque no deban darle la pelota a Messi, hay que darle la pelota a Messi, pero con criterio y en los lugares donde realmente puede influir, porque si no es repetitivo, le damos todas las pelotas, lo tiene bien marcado Benín, y es más probable que si interviene con la marca encima en sectores de la cancha donde no tiene tanta capacidad de ser determinante, después no pueda llegar de cara al gol, porque los años pasan para todos, y evidentemente si recibe mitad de cancha ya no tiene 20 años como para los 2 segundos aparecer por el área. Creo que Argentina debería elaborar un poquito más, prescindiendo del número 10, para encontrarlo en la zona de gestación. Para eso requiere más presencia de Enzo Fernández, un McAllister más activo en el partido en la zona del volante central, no porque haga tanta falta en defensa, más allá de que en alguna situación puntual se notó, sino para hacer salida limpia entre los centrales y apostar un poco más a los delanteros, a un Lautaro que tuvo buenas intervenciones pero escasas, y a un Julián que fue voluntarioso pero poco claro. Debe volver también la selección a poner a Giai en ataque, que con sus piques lastimó, pero que no pudo terminar bien la jugada. Seguramente haya modificaciones a este equipo para mejorar, le hacen falta modificaciones. A Messi, para verlo en su esplendor en los últimos minutos, seguramente le venga bien ser rodeado por futbolistas más jóvenes. Nos quedamos con esas dos chances que no pudo terminar de concretar, esa muy buena a partir de un buen pase de De Paul entre líneas, con Vado, que apareció por el área para tocarla con la puntita del botín izquierdo y no le pudo dar del todo dirección, se perdió por el palo derecho, y el muy buen pase de tres dedos desde el sector opuesto de Lautaro Martínez desde la izquierda, y él tirándose de volea en el segundo palo y no pudiendo meterla contra el palo izquierdo del arquero. Dos oportunidades muy buenas que hubieran puesto de alguna manera un poquito de paño frío esta sensación de que nos hace falta a todas luces el gol del número 10. Por ahora empatan Argentina y Benín 0-0, seguramente vendrá mucho más. No hay que desatender a un rival que ha mostrado algunas credenciales más importantes de lo que podíamos prever. Argentina debe concentrarse no solo en homenajear a Messi, no porque eso no haya que hacerlo, sino porque para homenajearlo hay que jugar un poquito mejor el fútbol y generar las condiciones óptimas para que el 10 se despida con uno, o por qué no, más goles. Por ahora Argentina 0, Benín 0 en la despedida del más grande de todos.
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Fútbol, fútbol, fútbol show nacional. Hasta las 12 en la fiesta. 11:30. Por ahí direccionamos una historia de vida que tenga que ver con la selección, ¿eh? De acuerdo a qué hora termine la jornada acá. Por ahí a las 11:30 está tocando la sola y bailamos un rato con ella. Arriba, arriba la cortina. Se viene un fin de semana cargadito en transmisiones. Desde el viernes juega Boca en Santa Fe. Yo saludo a Santiago del Estero. Yo abrazo a Viedma. Y estrecho una mano a Mendoza. Y saludo a Santa Fe. Y le digo gracias a Catamarca. Y a Jujuy, a Gualeguaychú. Y a cada rincón de la Argentina. Que se hace eco con la despedida de Lionel. Ya comenzó Binotti, por ahora 0-0. Apunten todos los láser para el chileno que cobra un gol, que cobra un penal.

0: 555.
1: Bueno, acá Dardo de Bahía Blanca pide. Dice, falta la trompeta. No, la trompeta no, como es la corneta, no sé, la corneta de Raimundo,
2: ¿eh? Claro. Es trompeta y es corneta.
1: Trompeta, claro. Corneta, no sé, dice la trompeta. Acá dice la trompeta el amigo. No sé si es trompeta. Pero bueno.
2: Dígale a Dardo que a los 5 del segundo tiempo, si no viene nada,
1: ahí la vas a sonar.
2: La empiezo a sacudir.
1: Ah, bueno, bien. Perfecto.
2: Para que suene.
1: Por supuesto, entendió. Buenas Martín. Tardes. Sí.
3: No, perdón, Rodri. Acá en el tiempo, mientras disfrutábamos del comentario de Juan y Minotti, quizás se dio uno de los momentos más emotivos, que fue la interpretación de Gaspar Venegas, el guitarrista y cantante de los Fundamentalistas del Aire Acondicionado, último compañero musical del Indio Solari, y en los altoparlantes del Monumental compartieron el audio que el propio Indio Solari le había enviado a Lionel Messi en la previa de la Copa del Mundo, y después con la interpretación del reconocido tema Jijiji, bueno, se dio un momento más que emotivo en este tiempo de partido.
4: Y antes, interpretando Encuentro con un Ángel Amateur, que es una canción que Messi usó mucho después del fallecimiento del Indio para despedirlo a él y en otras ocasiones en sus redes sociales, que es de alguna manera una canción de cierre de la carrera del inmenso Indio Solari y que arranca de esa manera tan particular. Empiezo por el final, terminaré en el principio y describiendo un montón de cosas de su vida.
2: ¿Usted porta el nombre de Luca por Prodan, digo bien?
3: Exactamente, pero bueno, mi vieja es fanática del Indio Solari, así que uno tiene algo de conocimiento por osmosis.
2: Bueno, un saludo para su mamá, que no se entere que estuvo bailando con damas gratis en la previa.
3: Yo hoy estoy mucho más cerca del equipo de Juan Ignacio Minotti, musicalmente hablando, ¿no? Está claro, porque claro. Lo que sonó esto en el tiempo no tiene absolutamente nada que ver con lo que intentamos escuchar en la previa.
4: Bienvenido, venga. Súbese. Usted sabe que mi primera salida con mi actual pareja, con la que llevo 10 años afortunadamente,
2: fue... ¿Con quién se va a casar? Y Carlitos Pereda ya está preparando el año.
4: Veremos.
3: ¿Qué invitación?
4: Fue a la casa de Luca Prodan en San Telmo.
2: Mira, bueno, que sepa su pareja, que va a ser su señora, que ya tenemos el salón de Victoria Palace.
4: Arréglese con eso.
5: Por favor.
2: Y Horacio ha dado la bendición desde su lugar, con el poncho ese que lleva característico. Levantó la mano con el poncho puesto y dijo: sean bendecidos los novios rumbo al altar. Sale Argentina, basta de cháchara, vamos con el juego. Sale Argentina, ¿hay variantes en la formación nacional, Nataluti?
6: Últimos 11 que te miraron el primer tiempo, sí, Nico González se quedó intensificando en este tiempo.
2: Bueno, en un momento me asusté porque usted, embebida en la emoción, aceleró mucho el pulso, la voz. ¿Ahora está más tranquila?
6: Hasta que termine el partido, sí. Después, no sé.
2: Hasta la playlist perdió, porque me venía diciendo todas las canciones, una detrás de la otra, y perdió todo.
6: Yo cumplí con el programa que puso la AFA en el line-up. Pasa que se adelantaron, cambiaron todos los horarios.
2: Y bueno, después de que Zarratea dijo que el partido arrancaba 20:15, se desacomodó todo ahí. ¿Eh? Bueno,
4: no le pegas a Zapatero, encima que aporta información, lo castiga.
3: Información errónea, dicho sea de paso, ¿no?
2: Claro. ¿Para qué se mete Zapatero? ¿Hay variantes en Benín?
3: No, tenemos los mismos 11 guepardos elegidos por el alemán Gernot Rohr.
2: Arranca la parte final de la despedida de Lío.
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2: Taglia juega, viene la pelota por el centro, va la pelota para la ubicación de Lautaro. Llega para Cuti Romero, levanta el fútbol, Cuti Romero va para Messi, recibe Messi, círculo central, levanta la pelota, vino para Lautaro. Ante viene para Álvarez, pelota que va por la izquierda, rebota en el camino, veremos si se pierde por línea final, no se pierde nada. Mirá qué desfachatado el de Benín. Enganchó, pintó el marcador nacional y la tiró para arriba. Juega Argentina, pase joven.
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2: Le pido a Claudio Yarzábal, el técnico en cabina, que me haga acordar a los 5 minutos de hacerla sacudir a la trompeta. Porque si acá no hay goles, sacudo.
5: Arranque nomás.
4: Ahí empieza.
1: Lo pide Dardo.
2: Sale Cuti, prepárate, Dardo, que la Rey Momo está por sonar, la música inspiradora de las emociones. Llega la pelota para Lautaro. Antes para Álvarez. Atrás viene para Otamendi. Y va para Taglia. Y viene para Enzo. Y llega para Taglia. Y va para la ubicación de Ota. Sale Ota, que no es Jorge. Toca Nicolás. Entregó la pelota corta y al pie para el Cuti Romero. Vino para la derecha para que ataque la Argentina. A ver si despierta la formación del gringo. Va Argentina. Va De Paul. Va Messi. Va McAllister. Toca Otamendi. Botines blancos. Pasa el ataque. Entrega a la izquierda. Llega para la araña, teje por la izquierda, le pasa a Taglia, le pasa a Taglia, le pasa a Taglia, juega al medio, Argentina con la pelota, vino para Enzo, toca atrás, le queda a Messi, un corte en el quebrado, un enganche, déjalo pasar, una vez te lo pido, es una pegatina el moreno ese. ¿Pero quién es? ¿Almeida?
4: Sí.
2: Va la pelota por el medio, Argentina quiere el primero, el arquero, rebote afuera, saque de esquina, corner, número.
6: El quinto para la Argentina y una nueva opción para Messi.
4: Armó bien Julián después de un pase de Caño de Enzo por el sector izquierdo del ataque, definió contra el arquero y después casi se la llevan puesta en contra.
2: Reverencias contra el costado de la Belgrano y la Sibori. En ese córner le va a pegar Messi en el último baile. 0 a 0 con Benín. Arrancó la parte final. Centro de Messi. ¡Gol! ¡Gol! ¡Argentino! ¡Te pedimos hoy! Lionel, un centro de Tomás Acelo en el último partido de estos campeones del mundo. La despedida de Messi, pero también de Otamendi. Llegó Nicolás, empalmó la pelota, un centro gol al área chica, donde con una tijera patada voladora Nicolás Otamendi lo metió con pelota y todo. Dandy Nú, que más que Dandy fue un reo para buscarla dentro del arco. Lo gana Argentina. El último vals, el último baile, el último acorde, la última asistencia. Messi Otamendi se va al rey. Argentina gana 1-0.
4: La conexión de los que se despiden. El centro delicioso de Messi, que tendrá 70 años y seguirá pegándole hacia la pelota. Desde el tiro de esquina, desde el sector izquierdo, impulsada al área, con caída, apareció en el área chica. Y tenía tanta bajada esa pelota que le terminó cayendo a la altura casi de la cintura a Otamendi, que aceleró, que anticipó a su marcador, que llegó casi solo. Y que con una patada casi karateca, como decía Perazo, una especie de patada voladora en el aire, conectó y vulneró la defensa de Dandy Nú, que allá bastante había hecho en este partido para mantener su arco en cero. Le voló la cabeza. Otro de los que se va esta noche, más allá de alguna dificultad defensiva, se despide a lo grande con una tarjeta amarilla después de una linda patada y con un hermoso gol. Argentina 1, Benín 0.
2: Gol argentino. Bueno, la fiesta empieza a cumplir con todos los pasos. En un rato viene el carnaval carioca. Esperamos la torta. Falta el gol de Messi. Después toca la Sole. Está todo diagramado y viene bien. 1-0. Esperando Messi. Ataca De Paul. Le pasa Giai. La tiene Rodrigo De Paul. Juega la pelota para Messi. Viene girando Messi. La viene levantando por la banda izquierda. Linda pelota para Tagliafico. Tagliafico. Argentina gana en Nacional. 1-0 en el Monumental. Llega el balón para Enzo. Enzo, que se desprende. Libera la pelota. La juega para De Paul. La recibe en la derecha de 8. La toca por la ubicación de Giai. La juega de vuelta para De Paul. Se desprende Messi por el área. Llegó tarde la pelota. El lateral es de Argentina.
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2: Cambio, cambio, cambio. Al blue cambio. Ovación de pie. Se va uno que ya no se pondrá otra vez de manera oficial la camiseta argentina. Uno que tocó la gloria en Qatar. Uno que volvió al equipo del cual es hincha. Uno que sigue dándolo todo. variantes en la Argentina, el abrazo sentido con Messi. Y esto que nos dice Julieta Natalucci.
8: Y de forma invertida en Mar del Plata Continental, 30 años de trayectoria.
6: Que jugó ese partido únicamente por la despedida de Messi. Nicolás Tagliafico con la 3 para que ingrese con la 25 Facundo Medina.
4: La merecida despedida Otamendi, con ovación como corresponde a un campeón del mundo, a un defensor que supo estar en la élite del fútbol en sus tiempos en Manchester City, por ejemplo, en Valencia, en Porto, en Benfica, que le ha dado mucho a la selección argentina y que hoy deja este manto sagrado con un gol que lo va a catapultar a la historia, porque fue el que convirtió el primer gol en la despedida de Messi. Veremos qué ocurre de aquí en adelante entre el heredero Lisandro Martínez, que ya se hizo cargo del puesto, que fue titular en el último mundial, más allá de aquella salida en la final que todavía resuena. También deja la cancha Tagliafico, veremos qué es de su futuro. Subvalorado, perdón, Tagliafico, un lateral que me parece recién en la final del mundo empezó entre los hinchas a ser ponderado como corresponde.
2: Messi deja correr por el área la pelota al centro, de gol, la sacaron de la línea, quedó rebote, quiere McAllister, recibe McAllister, le birla la pelota desde atrás el jugador de Benín, viene girando y saliendo, este que juega lindo, que juega en Turquía, después metía por el centro Argentina, la salida que será para la formación de amarillo, quería Olaitán, cerca Hassan, más cerca Tosin, tiro libre que será para Benín. Me salió el versito para que pase joven.
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2: Que pase joven.
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1: Otamendi se va con 144 partidos. Es el segundo con más presencias en la historia de la selección. 8 goles con el de hoy.
2: Qué bien que estás, Rorro, Tenés todo a mano, a las carreras todo a mano. Va la pelota para McAllister. McAllister toca, pasa bien. Le talaron a McAllister. Quedó la pelota por el área para De Paul. De Paul que la viene levantando. Espera Messi. Vino el centro. Las manos del arquero. Qué patadón. Qué murra le metieron al hijo del Colorado, qué murra le metieron.
6: McAllister en el piso y va a haber una tarjeta para venir.
2: Bien sacada.
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3: Primera molestado. El cable español informado Rayo Vallecano,
4: Tijani. Lo atendió fuerte a McAllister, que también llegó con lo justo. Llegó a puntear la pelota y ya Tijani, un segundo tarde, lo terminó levantando por el aire. Bien sacada la tarjeta amarilla. Hay un poquito más de Argentina en este segundo tiempo, de asociaciones en corto, de fútbol ofensivo en campo rival, de buscar ser un poquito más veloz en esas conexiones en tres cuartos, y también hay más precisión para no perderla y que no se venga de contra un Benín que ya mostró que puede llevar peligro.
2: Viene Argentina, avanza la formación nacional. Somos la radio más grande del país, en cada rinconcito de la Argentina, donde recibe y marca Licha y una falta anterior, tiro libre para Benín, que con vergüenza deportiva dice, me invitaron a la fiesta, voy a disfrutar hasta el último segundo, tiro libre para Benín.
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2: Por ahí anda Sebastián Neupiller, parte de los dirigentes deportivos que tiene la Argentina en el estadio. Ahí se viene Benín, recibiendo la pelota para el arquero, que va a tocar hacia atrás. Dandinú dice, ¿qué hago con esto? La toca a la izquierda. y ya en el andiró para Roche y para el compañero Uru. Tami, que se la quería llevar. Esto es lateral para la Argentina, que empieza a presionar alto.
8: 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Vení a Luján, viví Luján, la ciudad de la fe te espera.
2: Y nos espera la ciudad de la fe con la llegada del Papa en un mes.
8: 11 de noviembre.
2: El Toro, 11 de noviembre. Luca, ¿tenés un lugarcito ahí para dormir o no?
3: Estoy moviendo toda mi casa, la de mi abuela, porque sale mucho el alquiler por noche. No sabe cómo se disparó todo, pedazo.
2: Ah, se disparó todo. ¿Cuánto está la noche en Luján esperando al Papa?
3: Me moneda verde, ¿eh? Como en Berín.
2: Ah.
3: No sabes, es una locura lo que pasa en Luján.
2: Y bueno, en Mercedes también están las entradas agotadas, ¿eh? Digo, las casas
3: bien.
2: Agotadas.
3: Muy bien.
2: Para cobijar a la gente que llegue de diferentes lugares. Y bueno, pasaron 40 años para que llegue un Papa a la Argentina. 40.
3: ¿Está para poner 500 por noche?
2: ¿Verdes?
3: Sí.
2: Duermo en la estación.
0: De ninguna manera.
3: Bueno, hay mucha gente que sigue, Minotti. No te rías.
2: Me voy a confesar y me quedo dormido. Me hago el dormido y quedo ahí.
0: No, carpa.
2: Sale Licha.
9: Bueno.
2: Sí.
9: Sí. Que vienen Nico Paz y Nico González.
2: ¿Usted va a ir a ver al Papa o no, Nataluti?
9: Yo vengo de ir a Luján caminando, así que creo que no piso Luján hasta el año que viene.
2: ¿Sale? Bueno, pero viene el Papa, Nataluti.
0: Claro. ¿Cómo
2: va a decir eso?
0: No, anda por Capital también.
8: Claro. Claro. Monumento a los españoles.
2: Claro. Y bueno, lo verá por ahí.
3: No me compare la Basílica Nacional de Señora Luján con el monumento, por favor, le pido.
8: Estoy hablando del Papa, señor.
0: Claro, que va a mandar por acá nada más.
4: Es respetuoso con el monumento de los españoles.
2: ¿Por qué no se van a trabajar con la transmisión católica que tenemos acá en esta radio? Y listo. Estoy relatando el partido. La tiene
8: pase.
2: Argentina con Cuti. Está en la cancha esperando la pelota McAllister y vino ahora para Messi. Messi se la lleva, se enojó Messi. Se enojó Messi, lo agarraron de atrás, se encorvó Messi, se pone como esos gatos enojados, se encorva, se le paran los pelos, deja por delante uno, por delante otro y por detrás varios. Los que tenía por delante terminan por detrás. Tiro libre para la Argentina. Se enojó Messi, Minotti.
10: Se enojó Messi, y para Messi enojarse es encarar. Así que es una muy buena noticia. Lo agarraron de la camiseta, siguió yendo para adelante y ahora tiene un lindo tiro libre.
2: Se va a matar, se va de Paul. Los cambios que presentamos.
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9: Nuevos aplausos, dos cambios, mete Caloni, se retira con número 7, Rodrigo de Paul para que ingrese con la 18, Nico Paz se retira con la 9, Julián Álvarez para que ingrese con la 15, Nico González.
11: Estaba jugando muy por izquierda, Álvarez no estaba cómodo, bueno, González juega más naturalmente por ahí, más allá de que tiene una jerarquía menor, y el otro cambio me parece positivo, era el ingreso que hacía falta, el que de alguna manera puede llegar a heredar la 10, para acompañar a Messi en esta parte final por un De Paul que no estuvo en ritmo.
2: Los Nicos a la cancha, le va a pegar Messi, ya le puso la pelota al gol a Otamendi, ahora tira un tiro libre, barrera falsa de 2, contra el arco del Río de la Plata. La brisa de Messi, arquero, voló como un monigote, dudó en el camino, pero tiene otra foto de un tiro libre que le sacó a Messi.
11: Hizo la foto el arquero porque tenía posibilidad de llegar, de controlarla sin necesidad de la volada. Último momento decidió tirarse, suspenderse en el aire y sacarla contra el palo izquierdo.
2: Voló el arquero de Benín. Se viene Argentina que gana 1-0. Balón al área, quedó bollando, pide en mano, se arma la réplica, veremos si sale. Se defiende la Argentina, tiene a Licha en la cancha, la marca de McAllister. Recupera la pelota y se la llevó por la mitad de la cancha, la comete la infracción desde atrás. Se empezó a picar el partido como un viejo vino de aparador,
11: Sí, evolucionó igual muchísimo la Argentina en este segundo tiempo. Sobre todo en un aspecto, recuperación tras pérdida y recuperación en campo adversario. No se viene de contra, Benín, no solo porque Argentina la pierde menos, sino porque recupera fácil en campo rival.
2: Va Argentina, pelota al arco, gol, paz, gol, argentino, Nico Paz, como si fuera un superhéroe con la melena al viento, por el poder de Greyhound, dijo. A los He-Man, revoleando los pelos, se despide Messi. Tomo la espada de poder y la clavo contra un palo. Nico Pal, la primera que toca, se desprendió, recibió, giró, la clavó contra un palo a media altura. Golazo argentino, golazo de paz. Que haya paz. Con el segundo de Nico, Argentina 2. Vení nada.
10: El heredero. Es pregunta, mi respuesta es simple, creo que sí, es otra cosa, no tiene el nivel de Messi, no va a ser Messi, pero es un extraordinario jugador y tiene las condiciones como para llevar la 10 de Argentina. El 10 actual, el que se despide suma su segunda asistencia, porque de derecha hacia el centro se la dio a Paz, después se movía para recibir la devolución, pero el chico del Como decidió que enganchaba a él y pateaba a él, y pateaba a lo Messi, con rosca el segundo palo para meter la ajustadita, un golazo contra el palo derecho del arquero de Benín, empieza a definirse la historia, empieza a definirse la fiesta. Uno de los que se despide convirtió, el heredero convirtió. Falta el gol del 10.
2: Nataluti, vestuario nacional.
6: Y la alegría también de Messi a ver este gol de Nico Paz, que sigue convirtiendo en la selección argentina, que agarra confianza para quedarse con el lugar de Messi. No lo va a reemplazar, pero sí ocupar muy bien su lugar.
2: De Jesús, vestuario visitante.
12: De los primeros dos cambios, el técnico alemán, con paciencia, con calma, ya se lo voy a estar contando en un rato largo.
2: Yo hace rato que lo veo al 5, le digo.
10: Lo que pasa que el 5, usted dice el 5, pero el 5 no se sabe quién es.
2: Bueno, Cinquecento.
10: Aparte, 5 está en cancha, Roche.
2: Pero ¿cómo no hay planillo oficial en la despedida del más grande de todos los días? Eso es lo que no encuentro. Explicación.
12: Prepare el número 7 y el número 19. Los apellidos en un rato, gracias.
2: Y bueno, 7, 19. Por lo menos me puede decir quiénes salieron, ¿no? Así tacho alguno.
12: Todavía no se efectuaron las variantes.
2: Bueno. ¿No estará con 12 de Benín? Porque el 5 está hace rato en la cancha.
10: Ah, pero el 5 fue titular, es Roche.
2: Ah, entonces lo nombré poco.
10: Lo nombraste poco.
2: Bueno, está Roche. ¿Y por qué no me dijo que era Roche? No derroche.
13: Cambios en Benín.
2: No derroche información.
13: Número 11, Oboro, ubico en el 18, bola del TAN. Bueno. Ingresan en sus reemplazos por el número 7.
2: Pará, loco, pará. Para que lo presentamos, pará.
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12: Bueno, se retira el número 18, Junior Olaitán, a la cancha el número 7. Y se retira el número 8, Imogrande Hassane. Yo vi el número 11, entró.
10: Ajá, no, 19 me parece que se entró.
2: No, si le vamos a arreglar los números...
10: Porque el 11 es el que salió, Urú.
1: El 19 entró, sí. Inevitable ese.
2: Es un problema de todo, porque en el entretiempo me junté en un cónclave de relatores que estaba ahí, esperando entrar al Ñova, y todos se preguntaban, ¿tenés los números de los suplentes? Porque ese es el tema. ¿Tenés los números de los suplentes? Los suplentes están entrando. Y no tenemos... Tenemos los números, pero no tenemos los nombres. Ese es el tema, AFA. No están los nombres.
12: Tengo los apellidos cuando quiera.
2: Bueno, ya voy. Avanza el enemigo, ataca Argentina, 2-0. Golazo de Nico Paz. Aparecieron los apellidos. Aparecieron los el 19 entró o el 11 al final.
12: El 19, como le dije, de un principio.
2: Ah, sí, ¿en principio de cuándo?
10: Dibuje.
2: Usted no tiene principio, ese es el tema. Está el 11. Está desde el primer minuto.
10: Se fue el 11. Es uno de los que se fue.
2: Bueno, sigan ustedes. Ataque Argentina. Viene Messi, la pala bárbara. Messi, mira otra asistencia, pelota al medio. Ahora lo de Benín lo marcará Messi, nada más. Una cosa de loco. La agarra Messi y hay tres. Vende joven.
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2: Cambio que presentamos en Benín.
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12: A la cancha con el número 7, Alemán. Se retira el número 18, Laitán. E ingresó con el número
3: 19, Oluk Badé. Se retira el número 11, Orou.
1: Badé.
4: Oluk Badé. Todo junto el apellido.
3: Oluk Badé.
4: Y Alimbi, que es el que va a pararse en principio por el sector izquierdo, es futbolista de la Liga de Rumania. Otra de las cosas que decíamos en el arranque. Jugadores de ligas menores, pero europeas.
1: ¿Me lo puede replicar, repetir el 7?
4: Alimbi.
3: Alimbi. A-H-L-I-N de corta I. Alimbi.
4: No se la haga difícil. Dígale Alimbi, va a ser más sencillo.
1: Alimbi. En el limbo está desde hoy, de Jesús. Sale jugando Argentina.
3: 100% de efectividad.
1: ¿Cuántas pelotas tocó Messi hasta ahora?
3: 48.
1: 21 minutos de la parte final. Me parece que perdió la estadística, Ya se fue al diablo.
3: La tengo, pero conté mal. Ya se la ratificó.
1: Nico Paz recibiendo la pelota en la derecha argentina. Venía para Chay. Sale jugando el conjunto de Benín, el conjunto africano, que ya con el partido 0-2 se le está complicando un poco. Messi la pone entre líneas, rebotó la pelota en el camino. Hay que avisarle de Benín que ya está, el partido ya terminó, que le dejen hacer un gol a Messi. Que quede para el recuerdo, por favor.
4: Ya en el segundo tiempo bajaron muchísimo.
3: 58 toques de Leo Messi en el partido.
1: 58. Bien. Y la está tomando el 19, que nunca me dijo quién era. Y la pelota del arquero.
3: Oluk Badé.
1: Acá sale jugando en el fondo Dibu Martínez.
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1: Saludalo a Messi en todo el país en el 11-38-70-74-85. Trabajamos con las puertas abiertas. Va Nico, la tiene Paz. González espera, vino para Nico Paz, enganchó un corto, una quebrada, un toque, vino para Messi, se apoya atrás, llega para Enzo. Enzo la tiene, la recibe en la derecha. Nico está esperando a Messi, está esperando a Messi. Tiene Nico Paz, la juega atrás. Argentina con la pelota, va el subcampeón del mundo, el campeón en Qatar. La tiene McAllister, lindo toque de taco y displicente contra el área. Argentina espera con Messi por el área, nada, no llega la pelota para él. ¿Cómo se venía? Penal. Hizo penal. Penal. O volaba en paloma al aeropuerto, no, o volaba en paloma a cobrar el penal el chileno, y lo cobró nomás.
4: Este fue un patadón descomunal, ¿eh? En este el chileno no exageró en nada. Una burrada del hombre de Benín sobre Jai, después de que la pelota en una disputa se elevó. Jai fue a buscarla, fue a disputar, y el futbolista de Benín que quiso despejar, creo que era Tami Orú, terminó pegándole un patadón al 4 ex San Lorenzo. Es indiscutible el penal en este caso.
1: Bueno, hay amarilla también.
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3: Segundo amonestado en el conjunto africano, el número 3, Orú Tami Mou.
1: Bueno.
4: Y llega lo que todos queríamos ver, ¿no? La oportunidad.
1: Entró la sanidad, entró el doctor. Y vendrá el momento donde Messi tiene que rubricar en su despedida la patente de gol. Vamos a ver, es contra el arco del Río de la Plata. Pase, joven, pase.
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1: Sonó tres veces, ¿eh?
8: Uno más, uno más.
1: Está contento, Dardo. Dardo, ahí la tenés. A la Rey Momo, ahí la tenés. Transmisión extra large de Nacional, arrancamos a las 5. Con Pasión Nacional, con Álvarez, con Serratea, con Domper, con Lucía, con toda la muchachada, con Codevila. Escuché el Monumental. Escuché el Monumental. Que de la mano de Leo Messi todo es la vuelta, vamos a dar. Tiro libre penal para la Argentina. Parece el momento. 25 minutos de la parte final. Argentina lo gana 2-0. Penal bien cobrado por el chileno. Puede ser el último de Leo. Va Messi, corta carrera, brazos en jarra. El arco del Río de la Plata, Messi. Gracias, Leo. Thank you.
14: Messi. Saltan los titulares, los suplentes, todos abrazados a Messi. En un juego de niños, porque el fútbol no deja de ser un juego donde lo lúdico manda y donde los pibes imitan. ¿Y quién no quiere ser Messi? Gol de Messi en el día del adiós. El inolvidable, el imborrable, el indeleble. Se va el mágico, se va el fantástico, se va el maravilloso. Se va el fascinante, se va el prodigioso. Se va el sobrenatural. Se va una noche de primavera para que florezcan otros. Y para que la gente deje este grito final. Argentina 3, Benin 0. Eso es una anécdota. Quizás sea el último de Lionel. Quizás sea el último del hechicero del balón. Quizás sea el último del mago del balón. Messi 3, Argentina 3. Messi es Argentina. Messi 3, Benin nada.
11: Eternamente gracias, 10. Eternamente gracias, capitán, por tanto. Dos asistencias y un gol. Porque hacía falta que la meta una vez más. Porque además sabemos que más allá de todo el talento es un animal del gol. Un desesperado por el gol que ha convertido y convertido en innumerable cantidad de oportunidades a lo largo de su carrera. Y en el penal la colgó de un ángulo. Ejecutó contra el palo izquierdo. Se arrojó al derecho el arquero de Benin. Gol de Messi para la alegría de todo el pueblo argentino en la despedida. El 10. El 10 convirtió su tanto.
14: Messi levanta todo, corriendo una pelota 30 metros, recibiendo, frenando antes de que salga y tocando el al vacío para el jugador Nico Paz. Y Messi al área de vuelta, trabó Messi, como contra Inglaterra, con las piernas para adelante, dejando la vida. La corrida de Messi es de un pibe de 18 que está en la reserva y quiere jugar en primera.
11: Es de un desesperado por la pelota, es de un tipo que vive por la pelota y que no se le cruza por la cabeza que es Messi, que no hace falta que la corra, o que tiene 39 años y que probablemente no llegue. Le tiran la pelota y él va. Como él viene que juega en la plaza o en la playa y no quiere dejar de jugar aunque sea de noche, aunque se vayan apagando las luces, aunque el sol se esconda y ya no se vea nada, el nene quiere seguir jugando. Déjenlo seguir jugando, hasta cuando quiera déjenlo seguir jugando.
14: Pase, joven.
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14: Lo gana Argentina 3-0, llegó el tanto de Messi, la noche ya es mágica. La noche ya tiene todos los casilleros cubiertos. Ya pasó por Juli Nataluti, por Luca de Jesús. Argentina quiere más con González. Centro de Nico. Lo perdió Lionel Messi de derecha. Se la quitaron justo. Saque de meta. Lo tuvo Lionel, que sigue corriendo desesperado al gol.
11: Es tan extraordinario que se lamenta. Que en vez de hacer de cuenta que no pasa nada, porque hizo mil de estos y porque seguramente tenga otra oportunidad, porque viene de hacer uno, se lamenta, se muerde la camiseta y no lo puede creer porque quería más. Buena jugada por la izquierda de Argentina, llegó hasta el fondo Nico González, que metió el centro atrás inteligentemente porque iba Lautaro contra el arquero. Se la dejó cortita hacia atrás a Messi, que se encontró con todo el arco de frente, con una defensa que había quedado contra pie. Y de derecha, cuando tenía todo el arco de disposición, increíblemente, sobre todo para su talento, no la pudo poner contra un palo. Se le fue a penita Sancha. Dejó pasar la oportunidad del doblete el 10.
14: Bien, antes de ir a Luca de Jesús, que tiene dos variantes y la está buscando en Google, me parece. ¿Se va el arquero? Ah, se va el arquero también, se va Dandy.
15: Ay, ay, ay.
14: Antes Nataluti con el gol argentino en el Banco Nacional.
9: La explosión, la emoción de todo el banco, fueron titulares, suplentes para abrazar a Messi. Se pusieron a saltar, pero un detalle que habla de la mentalidad de Messi es que después del abrazo se acercó a Nico Paz a darle indicaciones tácticas sobre dónde ubicarse en el partido. Eso habla de la mentalidad de Messi, eso habla de lo vigente que está y las ganas que tiene.
14: Se va de a poquito el partido, ya entra en terreno de últimos 15 minutos. La fiesta tendrá continuidad con la Sole y me dirás en un rato con quién más. Pero lo que está claro
2: es que desde lo deportivo también la fiesta va cumpliendo con el espectáculo. Va cumpliendo con el desarrollo de una victoria argentina con uno de Messi, con dos asistencias, con gol de Otamendi en la despedida. Está bueno lo que se ve. Está lindo, conforma a todos. Y Benín quiere algo también, quiere un souvenir, Benín. Dice, no me voy a llevar nada, acá algo me tengo que llevar. Para que la fiesta sea completa, falta el de Benín, entonces. A ver, viene Roche, la tiene Roche. La va a jugar a la banda derecha. Avanza el enemigo de la selección argentina. ¿Los tenés los cambios, Luca? Estoy estirando todo esto porque tengo miedo.
16: Hubo tres variantes, tengo dos.
2: Ah, bueno.
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16: Se retira el arquero, el número 1, Gandinou, a la cancha con los guantes, el número 16, Alakbe.
2: ¿A la qué?
16: Alakbe. Y también se retiró el número 10, Tosin, ingresó con el número 20, Kosou.
10: Bueno, delantero Dosou por el delantero Tosin que se fue, arquero por arquero, no hay demasiado para analizar en Benín. Reparto asistencia como Messi de Jesús hoy, ¿eh?
2: Bien, falta uno parece,
16: Cacha el 3, entra el 12.
2: Pelota al área, atención, Dosou quiere, la bajaron. Recupera Nico Paz. Me dijo que el último que entró, ¿quién es?
16: El número 12, en reemplazo del número 3, Tami Mou.
2: La dibujó lindo, ¿Cómo está ese lienzo pintado? Pero me dijo el 12, nomás le faltó el apellido.
16: Ya se lo confirmo.
2: Sale McAllister.
10: O son ni Tode.
2: Ahí está, Tode.
16: Ahí, pasito, por favor, minutito.
2: Sí, trae el Nesquik que vino Tode.
10: A son ni Tode. Todo junto, a son ni Tode.
2: Tode, dígale Tode. Y listo. Está Tode. Tode, victoria argentina. Cambios. El cuarto hombre anda con el cartel en la mano permanentemente. Ahora levanta para temor de Natalucci y de Luca de Jesús porque viene más variante.
1: Palacio, Flores, Lo Celso y Mastantuono para ayudar a la Julia.
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17: Tira con la número 20, Alexis McAllister, para que ingrese con la 11. Lo Celso se retira con la 8. Enzo Fernández ingresa con la 14. Ezequiel Palacios se retira con la 22. Lautaro Martínez para que ingrese con la 31. Leonel Flores y se retiró con la 13. Cristian El Cuti Romero para que ingrese con la 30. Franco Mastantuono.
13: Cambios en Argentina.
2: Mastantuono y Flores, qué lindo para verlos juntos. Al del pasado en River, el del presente en Boca.
10: Extraordinario Natalucci, felicitaciones, todo al día, todo en el momento exacto como corresponde. Bueno, no para todos es lo mismo. Queda Nico González como lateral por la izquierda, pasa Medina de central para hacer saga, hacer dupla con Lisandro Martínez. La curiosidad de dos centrales zurdos en Argentina, el histórico ejemplo es el de la previa del Mundial 86 con Pasarela y Trocero.
2: Ah, no, pero en esta estoy con el amigo de Luján, ¿eh? Usted le da con el rosario en el piso, el tipo.
16: Ya, me compara el banco Argentina, banco
2: está cubriendo Benín.
10: No, pero yo felicité a mi compañera, no dije nada.
2: Benín, sí.
16: ¡Epa!
2: Sin prensa de África y sin prensa nacional, sin prensa directamente.
16: Un 98% de efectividad, altísimo nivel.
2: La tiene Messi, pero me gusta porque tiene la estadística al día de Messi que cambia de frente una pelota para Nico González. Ahí viene Argentina con Flores en el camino, la recibía bien el ex Boca, después en el mano a mano la terminó perdiendo y la réplica que se arma. Está Argentina jugando con varios relevos, con jugadores frescos, con jugadores rápidos, con jugadores con más ritmo de primera división y de selección. Sale Benín, vende joven.
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2: Salida para la selección argentina, seguimos saludando a Messi en todo el país hasta las 12 de la noche. Dejale un mensaje, dejale una reverencia, dejale un mimo a Lionel. Equivocó Argentina por el medio, ya voy con la gente. Ojo, ojo, ojo, ¿no es penal eso?
10: No, salió bien.
2: Lo sacudieron al Moreno por el aire. Usted dice que no es penal, entonces.
10: No, para mí robó bien González.
2: Lo Celso, levanta la pelota Lo Celso. La tiró al sector derecho, va para Paz. Messi juega de wing derecho ahora. Llegó la bola por el medio, está esperando Mastantuono de este lado. Y cerquita anda Flores. Se juntan
14: los de River y de Boca. Va Messi buscando la pelota al medio, salida que será para Benin.
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14: Quedó dolorido. ¿Quién por acá? ¿González? Nico González quedó dolorido. Vino para Nico Paz. Sale Lo Celso. De 5 Lo Celso. Recibe y juega. Sale la pelota para que venga el Licha Martínez. Licha va con la porra al viento, dejando la pelota para que venga Medina. A ver qué pasa con esta. El centro que se puede imponer. La pelota que llega hasta la ubicación de Flores, de González, que la juega entre líneas. La tocaba al vacío. Le queda Messi. La liberó a la izquierda. Qué buena. El remate al arco. El arquero. Lo perdió Argentina. Lo dilapidó Argentina, lo malgastó Argentina con Nico. Con pasa que de meta que será para Benín. Parecía el cuarto Minotti.
10: Mastantuono lo termina desperdiciando, la armaron bien porque había sido con paciencia gestada la jugada. Hubo un momento de pelota al área y la terminaron sacando hacia atrás para Messi. Después el recorrido hacia la izquierda, el centro desde ese sector. Perdón, el remate al arco desde ese sector de Flores que buscaba. Con derecha el segundo palo, el rebote del arquero y Mastantuono que le quiso dar de primera. No había arquero, no había oposición, no era una pelota sencilla porque venía muy rápido y picando, pero la agarró muy mal el ex River.
14: Son parecidos, ¿eh? Tiene más porra Nico Paz. Hay que quedarse con la porra, sí, de Nico Paz.
10: Poquito más rubio.
14: Y los botines amarillos de Mastantuono. Ahí viene Argentina, va para Paz, libera Paz, juega la pelota a la izquierda, ataca la selección argentina. Benín mira el desarrollo de un partido adverso, 0-3, y Argentina quiere colar el cuarto con Messi, que hizo uno de penal y quiere uno de jugada. Va Messi al área, está de jugada, en offside, en offside, en offside, salió el arquero. Saque desde atrás para Benín.
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10: Con los cambios, perdón, Martín, con los cambios Messi quedó casi de 9, buscando ese pique y alguna oportunidad para convertir.
14: Abrazo para Fede Latre. Sale González con mucha clase, toca la pelota por el medio, ya abro las puertas, ya abro las gromantes, ya voy con más gente en el 11-3870-7485 sugiriendo que aporten el nombre de alguna escuela de frontera o de campo que necesite los 40 y pico de litros de revesta para pintar gran parte de ese establecimiento. 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Ataca la selección argentina, va buscando Mastantuono, la pone entre líneas, la jugaba para Messi, la perdía Messi. La recuperación de pelotas para la Argentina, mete el jugador Nico González, sale Argentina. Balón que va para este número 20 que ya no me acuerdo ni quién es. Dosou. La tiró hacia arriba, tiro libre para Benín.
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14: Y te espera este centro, Benín al área, el Dibu amagó con salir, se quedó el cabezazo que era de Licha, la pelota que transita por la derecha, sale Argentina, el saque de meta será para la selección nacional. Quedan 6 minutos para ver si hay otro de Messi, dice Rorro Ruiz.
18: Hola, los escucho por FM 102.7 Macacha Güemes. El que manda el mensaje, Héctor Osvaldo Vargas, de barrio Tres Cerritos, de la provincia de Salta, la linda que enamora, dice Sergio de Corrientes Capital. Saludos especial para Juli, dice la reina de la transmisión, deja un gran abrazo para Messi. Y otro mensaje que tiene que ver con una escuela, Martín, soy, sí, Carmen de Villalobos, docente, escribo por La Pintura para la escuela Bernardo Jusay, de las Loicas, en Malargüe.
14: Messi levanta, balón que va para Flores, Flores en el cantero de la izquierda, la juega al medio, a ver qué ocurre con esta, aguardando la pelota Messi en zona de 9, como dijo Minotti hace un rato. Paz, la jugaron a la izquierda, ay, el resbalón para la réplica de un equipo africano que trata de armarse. Buena marca de Licha, pelota recuperada por Benín, otra marca de Licha, había una falta anterior, tiro libre que será para Benín. Benín, querido Luca de Jesús, con la estadística de Messi.
16: Lionel Messi lleva conectados 70 pases en lo que va de partido, 5 tiros al arco, una infracción recibida, una asistencia y un gol.
14: ¿Usted aprieta para actualizar eso o no?
16: Después le mando una foto de la tecnología de avanzada que estoy empleando.
14: ¿F5 le pone o no?
16: Sí, por supuesto, a mano.
14: Bien. Como en el truco, hace los palitos, ¿no? Te imagino.
16: Palitos, como en el truco.
14: Sale Benín, Argentina está ganando 3-0 en el día de la fiesta, en el día del adiós. Queda todavía la parte más emotiva, que es el final, los saludos y la música. Balón al centro para que Argentina se recupere y no sufra un gol en contra. ¿Quién llegó para marcar esforzándose por allá?
10: Yay.
14: Me gusta Yay, ¿eh?
10: Comparto.
14: Me gusta, me parece que de a poquito irá buscando un lugar que empieza a merecer.
16: Sí. Él será llevado al Mundial por Molina, ¿no? Para que no le coman la espalda.
10: Y probablemente debe ir al Mundial, ¿no? No sé si por Molina o por Montiel. En este caso da la impresión de que va a empezar a imponerse en las listas por Montiel y que Molina sí va a tener una chance cuando la Roma lo ceda, al menos de pelear el lugar.
14: Lo dijimos en los amistosos previos a aquel Mundial, ¿eh?
10: Sí, recuerdo.
14: Era de lo mejor de Argentina en esas pruebas. Creo que si hay que achacarle algo al entrenador puede ser eso. Sale el arquero. Se queda con la pelota el arquero de relevo que dice, a mí Messi no me metió ninguno. A mí Messi no me metió ninguno, así que trata de competir con el otro. Pero Messi está en la cancha y corre toda, mirá. Las corre por allá, por la derecha. Disfruta los últimos pasos con la celeste y blanca. ¿Qué pasará por esa cabeza? Por ese físico, por esa figura, por ese alma. Algo rota después del Mundial por la muerte de su padre. Ahora, con ese empujón que el destino le pega para salir de la selección, quizá si su padre viviera la historia sería otra, pero dijo hasta acá está bien, di todo y todo fue mucho, vende joven.
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14: En zona de vestuario se preparan a Taluti con de Jesús para hacer gala del postpartido, quiero gente, quiero mensajes emotivos, quiero que caminen a la tribuna, quiero que bailen con la Sole. De Jesús ya tiene un poncho, se lo pidió Horacio, viene Messi, cambió de frente, parece el cuarto, parece arquero, córner, tiro de esquina Nacional, córner número.
9: Último para Argentina y va Lionel Messi.
10: Casi le hace hacer el suyo a Flores Messi, enganchando de derecha hacia el centro como en los viejos tiempos, abrió a la izquierda para Flores que demoró en el remate, no le pegó de primera, después enganchó para su pierna inhábil, le pegó de zurda y solo pudo ganar el córner.
14: La espera el pibe Flores, vino la pelota para el jugador de Boca, levanta contra el área, Messi se desprende, recibe, juega al medio, ¡oh, arquero que vuela! Pelota que se evita de gol, lo tuvo Argentina de vuelta y Messi participó otra vez de una asistencia de gol.
10: Terminó rematando Messi, el que lo asiste es Lo Celso y Messi termina pateándola, toca al arquero y pega en el palo. Una vez más, este Alagbe, como vos decías, puede decir que Messi no le hizo un gol y puede decir que le atajó una pelota.
14: Y viene el córner y Messi anda a las carreras por el segundo palo, marcado como siempre por un hombre de Benín de cerca. El cuarto que se aproxima en el cierre del partido. Tiempo cumplido casi, centro a la olla, el despeje quería Licha. La salida de Benín que dice, voy a perder, pero no voy a perder por mucho, Quiero aguantar todo lo que puedo. Y Lo Celso jugaba. Y la pelota que vendrá para Flores. Y el balón que viene para la ubicación de Licha. Y este que levanta la pelota al sector derecho. Ataca a la Argentina. Opa, qué patada. Qué patada. El jugador de Benín por allá. De torpe. Se llevó por delante el jugador argentino. A Mastantuono. ¿Era Nico?
10: No, era Mastantuono.
14: No, se te cruzaron los cables del relator.
16: Diga algo.
14: Pelota quieta.
10: ¿Cómo? No se entendió. Tanta furia que... Tanta furia que se le cortó el micrófono.
14: Pelota quieta. Mirá, ¿no? Te devuelve todo el hombre, ¿eh? Ahí viene Argentina. Pasaba por arriba de la pelota el jugador Lo Celso. Recuperación de balón para la Argentina. Minuto 45. Tres más se van a jugar. Tres más que empiezan a ser el final de la película. Empieza a ser el final de la película Argentina con Vélez. Levantó la bandera aquel. No le den torta al asistente, no le den torta. Que no se lleve nada. Se iba Messi de cara al gol, Minotti.
4: Ya está, buen hombre. Sí, ya está. El trámite ya está definido. Era finita, no era tan grosera. Quizás pudo permitirla, bueno, el rigor del partido no deja de ser un amistoso oficial esto, así que evidentemente, si estaba adelantado, tenía que levantar la bandera.
14: ¡Esconderle los platos, joven!
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14: ¡Que Pereda no le dé la torta! 11-3870-7485. Ya está con la servilleta en el cuello, ¿no, joven?
8: Sí.
14: Escucha a la gente, escucha. Empieza la despedida. Empieza la despedida en un son mundial y nacional. Escucha, este tono tiene el cierre. Toda la gente salta. Toda la gente se envuelve en la pena de la alegría, están donde deben estar en el momento que no querían estar. Porque se va el más grande, se va Messi. Quedan minutos, quedan segundos. El árbitro cobra una falta.

0: acorde a un espectáculo que quedará para la historia. Hemos sido testigos de la última de Messi, que recibe, que se la lleva, que le quiere pegar, que va contra el área, que le comete una infracción, un tiro libre para Messi, la última, media luna, lo derribaron los de venir a Messi, va que fiesta, tomá, ¡pum! Al piso en el último, en el último track, en el último pelotón. Argentina tiene el cuarto, dame una.
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2: Antes del foul, el cambio de ritmo de este tipo a los 39 para llevársela, porque no la quería perder a pesar de los empujones. Llegó a conectarla, capturarla, puntearla antes del que el rival se le interponga. Consiguió la falta y esperemos cerrar la noche de la mejor manera.
0: Usted quiere cerrarla bien, ¿no? ¿Quién le va a pegar? Le iba a preguntar, Nataluti.
3: ¿Quién va a ser si no es el número 10, no? Lionel Andrés Messi.
0: El último tiro libre, tiempo cumplido. La historia parece escrita para que Messi la clave de un ángulo contra el Río de la Plata. Sopla una brisa. Se remolina la noche. Un jugador de Benín por detrás de la barrera tirado. Argentina tiene el cuarto. Messi para pegarle. Corta carrera del 10. Clavala ahí, Leo. Clavala ahí, Leo. Messi arriba del horizontal, se va el partido. El último tiro libre pasó medio metro arriba de la barrera. Pero la gente aplaude como si lo hubiera clavado de un ángulo. Porque toda la vida de Messi está clavada del ángulo de algún arquero que fue vencido por el más grande. Señoras y señores, pensé que nunca iba a decir un final del juego para el último partido de Messi. El árbitro se acerca, le entrega la pelota. Lionel con movimientos cortos, soso, como sosteniendo el tiempo, como anclando la noche, como tratando de ser perezoso. En la despedida se empieza a abrazar con los compañeros, la gente aplaude de manera sentida, de manera nostálgica, de manera evocativa. Es una evocación al fútbol, al jugador integral, a uno de los mejores deportistas de todos los tiempos. Deportistas de todos los tiempos. Entró un particular, la seguridad lo corre. La gente delira porque no lo pueden agarrar. La bandera entra a la cancha. Siempre hay algún desubicado, algún roto por un descosido. Son varios los que están entrando. Se empieza a desbordar de a poco la cosa. A Messi lo rodean compañeros y adversarios. Ninguno se quiere perder la foto. La foto del prodigioso, del sabio, de la lumbrera futbolística deportiva nacional de los últimos tiempos. Se va el crack de pantalones cortos. Se va una noche de primavera. Entran las lonas con el 10. Y la gente con el último grito. Es difícil el momento, ¿eh? Es muy difícil. No hay un abrazo que no sea para parar el tiempo. Como poniéndole una mano al destino. La gente levanta el grito y dice que no se apaguen las luces. Que se juegue un ratito más. Aparecen figuras lumínicas en la noche. En la despedida de Messi hay algo preparado que nos hará llorar, ¿no?
4: Los drones en el cielo.
0: Drones lumínicos en el cielo. Creo que viene la Sole, ¿no, Nat?

0: No, yo no lo puedo creer. Es una falta de respeto total.
1: Hubiera sido un gracias Messi mejor, ¿no?
2: Ahora puesto, ¿no?
1: La música de fondo.

las lonas con el 10, con la palabra capitán. Las gargantas anudadas. El 10 ahora sí. Incólume. Majestuoso. En lo más alto de la noche. Era lo primero que había que mostrar esto. La bandera argentina. La bandera de Messi. En el día que al final llegó.

por esos drones que se funden en la noche monumental. El festejo de estos tiempos. Las estrellas que dibujan la figura de Messi con la pelota imaginaria. Imaginaria de tantos goles en 20 años con la selección. El campeón del mundo, el campeón de América, el que rompió todos los récords. El que levantó la copa en Qatar. El que casi levanta la copa en Estados Unidos. El que ganó todo con Barcelona. El que dejó huella con la camiseta que se puso. El que tuvo el desarraigo de dejar la casa y la familia buscando este destino mágico. Perdiendo amigos, el roce habitual con la madre, el apoyo de su viejo.

0: que va a decorar el show final.
1: Messi mira como un nene, ¿eh? Como un nene encantado con el juego de luces, con el juego de drones.
0: La palabra Leo del cielo y el gracias. Barbado Messi mira risueño, azorado, conmovido. Se está sacando la mochila de a poco, con esa que cargó tantos años, la responsabilidad de dejar a la Argentina en lo más alto del cielo, con esas estrellas, con esas letras que andan en el Monumental. A usted le digo, gente nacional, en el mar, en el agua, en la ruta, en un rincón recóndito de la Argentina donde todos pueden escuchar la radio, el medio más inclusivo del mundo, nacional, que tiene una frecuencia en cada rincón de la Argentina, para hacerse eco también de esto. La gigantografía, la figura de Messi, el rostro de Messi en el cielo Monumental. Ya Messi debe estar mirando con algo de pudor la ostentación de la fiesta. Parece un muñeco gigante por encima de un Monumental con 90.000 almas, como dijo Luca, porque acá hay mucho más de 80.000 personas. Se apagaron los drones.
2: Largo, ahora la.
0: Yo creo que en el protocolo final Messi debería hablar. Hay que ver qué ganas tiene.
1: Sí, uno querría escucharlo. Él debería poder hacer en su despedida lo que le nazca, lo que tenga ganas. Pero uno tiene ganas, desde este lugar humilde y egoísta también en algún punto, de que nos deje algo más, aunque sea desde lo discursivo.
0: Se quedó el equipo de Benín en la cancha, a la par del equipo argentino. El marcador final fue 3-0, el penal fue penal, y Messi lo cambió por gol. Golazo de Nico Paz. Y el gol de Otamendi también en la rúbrica de su despedida.
3: Los jugadores de Benín, Martín. Se quedan únicamente la selección argentina.
0: Ahí se va lo de Benín. Hay unos fanáticos de la Sole que se quiere quedar, ¿no? Usted va por allá, señor. A los vestuarios.
3: Recordemos que viene la Sole, Ulises Bueno y el show sorpresa, que hasta el momento no se sabe qué pasar.
0: Bueno, viene Ulises. El show sorpresa.
1: Sí, falta mucho, se ha hablado mucho de ese show sorpresa, de quién será. En instantes lo revelaremos. Es un cierre algo confuso porque ahora no están retirando algunas lonas, no termina de quedar claro qué es lo que va a suceder. Sí.
3: Están cantando el Chiqui Tapia Botón cuando se está acercando todo el plantel al medio del campo de juego.
1: Fuerte, ¿eh? Qué fuerte que ni el éxito de un mundial lo salve del repudio, Tapia.
2: Juaní, y esta vez sí salió de la barra de River.
0: Bueno, ahí está. Hay como una cruz imaginaria armada por las lonas, una en el círculo central, las otras que van desde el medio hacia los cuatro costados del Monumental. Y Messi no se va, grita la gente, ¿eh? El plantel argentino está en el centro de la cancha, apuntando a la San Martín. Los flashes apuntan a los jugadores. Messi en el medio. Ahora, ¿cómo seguirá el protocolo?
1: No está la pantalla gigante, que recordemos está en reparación o en recambio aquí en el Monumental. Y eso puede llegar a dificultar un poco el plan de mostrar algún video o algo para los futbolistas. Se va acabando una de las películas más lindas de nuestras vidas. Como suele suceder con las más lindas películas, las podremos revivir una y otra vez, podemos volver a emocionarnos con lo que pasó, pero ya pasó, y se cierra una etapa que va a ser difícil, con toda lógica, terminar de clausurar, porque ha sido muy gloriosa y muy importante. La gente vuelve a expresarse.
0: Tienen que activar la fiesta ya, porque si no la gente se va a enojar. Cualquier enojo en la cancha se transmite con el Chiqui Tapia. Botón.
3: Martín Juaní. Al parecer el show sorpresa sería el cantante Sergio Torre, ¿no? Santafesino, uno de los artistas favoritos de Messi.
0: Bueno, Sergio tendrá su noche estelar entonces. Ahora, entró en una pausa prolongada la fiesta.
1: Sí, ya no creo en pausa, ya creo en algún desperfecto o en algún desconcierto o en algo que no salió del todo como estaba planeado, si no es raro.
0: Siguen poniendo algunos fuegos artificiales. Evidentemente no estaban conectados, sí, porque vienen con una manguera como para conectar los fuegos, ¿no?
2: Sí, más que fuegos artificiales, me parece que son como luces que tienen que formar una especie de pasarela en la parte externa de esa cruz formada en la mitad de la cancha.
0: Bueno, ahí llegaron con el alargue de la plancha, que habían olvidado. El tintorero de River dice, ¿dónde está? Que no me ha... Llegó el alargue.
3: No sé si se van a exhibir las copas, yo intuyo que debe ser algo de eso también.
0: Algo falló, algo falló.
4: Muy bien, señoras y señores.
0: Goicochea.
4: Argentinos, argentinas, aquí estamos en esta gran noche. La noche donde vamos a despedir a nuestro gran capitán, al mejor del planeta, al mejor de la historia. Estamos aquí para decirle gracias Leo, por siempre, lo quiero escuchar, gracias Leo. Noche especial aquí, muchas emociones, sensaciones encontradas, y vamos a seguir, porque la relación de Messi con la selección argentina será eterna, y ustedes son testigos de esta noche. Vamos a recibir con un fuerte aplauso en este escenario, en esta magnífica noche de Santa Fe, ya de Quito, la voz de nuestro folclore, homenajeando al gran capitán. Fuerte el aplauso para recibir a la Sole.
0: Viene la Sole al Monumental, la gente aplaude el arribo de ella.

0: Es la transmisión del nudo, la garganta, ¿eh? Es difícil no emocionarse, no aflautar la voz, no congestionar la emisión. ¿Habla Messi?
1: Sí.
0: De pie, señores. De pie, habla Messi.
2: Es difícil decir, ahí voy. Hay muchas emociones, son muchas cosas. Obviamente lo primero que pienso es mi viejo.

me queda más que agradecer, como dije en la carta de bienvenida. Fue un orgullo muy grande para mí defender esta camiseta durante todo esto, más de 20 años. Hasta los peores momentos que hemos pasado, que hemos tenido. Nunca dejé de luchar, de pelear, de dar el máximo, de querer estar siempre. El no venir más va a ser un dolor muy grande. Te juro que me gustaría venir toda la vida, porque jugar en la selección argentina es lo más lindo que te puede pasar. Lo más lindo que te puede pasar.

como dije, si bien quiero estar toda la vida acá, siento que ese momento, el último mundial, ya fue demasiado todo lo que me tocó vivir. Tuvimos el sueño de cumplir el sueño mío y de todo el país de volver a ser campeones del mundo.

vida, que la realidad es que no pasó nada raro, como se dice. Le dimos todo. El partido con Inglaterra fue un desgaste muy grande para nosotros.

0: Se nos mueve la cabina, pedazo. Late el monumental con el que nos salta es un inglés.
1: Y el que nos salta es un inglés, carajo.
2: A nivel de pierna, a nivel emocional, fue un desgaste muy grande y la realidad es que llegamos por lo justo. La peleamos como lo hicimos siempre, como lo hicimos con esta camiseta, con todos los compañeros que me tocó pasar y compartir, no solo con ellos y con los que estuvieron en la época que me tocó ganar, sino que antes también lo hicimos, pero lamentablemente no pudimos ser campeones, también estuvimos muy cerquita, pero no tenga duda que todos los compañeros que estuve al lado siempre dejaron todo por esta camiseta, siempre.

Bueno, agradecer a mi compañero, obviamente, por esto, este tiempo que me tocó compartir con este grupo, que fue mucho, que me hicieron cumplir el sueño de chiquito, que me hicieron ser campeón del mundo, campeón de América, finalísima, en todo lo que jugamos. Fue un orgullo enorme para mí compartir la cancha y fuera de la cancha con todo eso. Era salir a competir y competirle a cualquiera porque sabía que tenía Guerrero al lado que se dejaba la vida.

no sé, seguramente va a haber muchas cosas que me gustaría decirles, pero es un momento muy difícil para mí. Voy a tardar muchísimo jugar acá. Tuve la suerte de ir por todo el país porque me tocó jugar por todos lados y siempre recibí un cariño enorme de todo, de mi inicio hasta el final. Y nada, soy un agradecido por todo lo que me tocó vivir.

siempre la cancha llena, sea el partido que sea, Mundial, Copa América, estaban en todos lados haciendo un esfuerzo enorme porque sabemos lo difícil que es estar en la cancha, viajar al Mundial, viajar a Copa América, y ustedes lo hacen siempre, siempre somos locales en todos lados, y eso nosotros lo sentimos.

en este lugar me tocó vivir uno de los días más felices de mi carrera, que fue cuando volvimos a jugar el primer partido después del Mundial. El haber vivido lo que viví ese día no se me va a olvidar nunca más. Fue lo más lindo que me pasó. Fue hermoso. Hasta el día de hoy veo videos y me emociono. La verdad que ese día había la historia mía, de todo eso, de todos nosotros, de mi familia. Fue algo espectacular, así que muchísimas gracias. Hoy nuevamente acá, seguramente me toca ver el día más triste de mi carrera, que es donde le digo adiós a las selecciones, adiós a todos ustedes. Lo voy a extrañar defender los colores de la selección, pero ahora voy a estar de ese lado, con todos ustedes, bancando a todos estos chicos y a todos los que vengan. Siempre, siempre unidos. Quedó más demostrado que cuando nosotros nos juntamos y estamos unidos somos más fuertes que cualquiera y superamos cualquier cosa. Van a venir momentos duros seguro, porque no es normal lo que se hizo todo este tiempo, y en esos momentos duros tenemos que estar nosotros acompañando más que nunca. Como le digo siempre a ellos, o le dije la última vez, o la última charla, para conseguir objetivos grandes hay que hacer grupos fuertes, hay que hacer grupos unidos, porque hay gente que quiere ver mal a la selección. Entonces no hay que darle mucho.

0: momentos duros, los momentos difíciles, cuando realmente se ve en el grupo y cuando se puede salir de momentos o situaciones difíciles. Cuando no hay grupo fuerte es muy difícil conseguir. Ya le digo que nosotros éramos un grupo extraordinario, por eso conseguimos todo lo que conseguimos. Bueno, sí, la verdad que quiero hablar más que nunca, la verdad que no quiero ir de acá, no quiero dejar la cancha, solo decirle que lo quiero, lo voy a extrañar, y soy agradecido a Dios, como dije, de ser argentino, orgulloso de ser argentino y de haber cumplido el sueño con todos ustedes. Muchas gracias, los quiero.
1: Y nosotros te amamos, Lionel, te amamos. Qué simple lo grande, qué grande lo simple. Qué simple gigante Messi. Hasta en la palabra, escueta, justa, medida, ubicada. Un crack con todas las letras. Un genio irrepetible. Salta con sus compañeros, con el cuerpo técnico, con sus afectos en el centro de la cancha. Las bengalas que se prenden son de esos momentos que se disfrutan y donde no hay que aportar demasiado más. Gracias, amigo. La música la pone la gente. El crack sin fronteras, el ídolo sin grietas, se va convenciendo a todos, Milotti.
2: Se va con la misión cumplida. Y no hablo de ser campeón del mundo, hablo de transformar nuestra vida para siempre. Habrá un antes y después de Messi en la selección argentina, no hay ninguna duda. Para el después hay tiempo. Para el antes, mucho para mirar y admirar. Para el ahora disfrutar este final, con la amargura de que se termina algo bellísimo, con la certeza y la dulzura de saber que lo que se vivió es inmejorable. Y todavía le queda una pizca esta noche para seguir emocionándonos, para que Messi nos siga haciendo emocionar. En este contexto y con la canción de Sole, que de alguna manera nos recuerda aquel momento con Maradona también, miro al cielo y le agradezco a él también, porque sin Diego no hubiese habido Leo. Y no me quería olvidar de él tampoco en esta noche.

0: Messi saluda conmovido y risueño a sus compañeros. Casi que los alienta él a los compañeros. Se ríe el gringo. Se ríe Scaloni. Juli Natalucci, zona de bancos, haciéndose un poco eco de la fiesta.
1: Mientras que suena Ulises Bueno, el anteúltimo show de la noche, antes del show final para despedir a Messi, la emoción, quiero recalcar la emoción que tenía Enzo Fernández, todos los jugadores, pero Enzo Fernández trasladó esa emoción en lágrimas, estaba que no lo podían consolar. Bueno, uno de los que más habló, de los que más se movilizó, desde que Messi anunció su retiro de la selección, ese chico que vivió lo que fue el anuncio de Messi en 2016 diciendo que dejaba a Argentina para después regresar, tuvo la suerte de jugar con él, salió campeón del mundo, fue una pieza fundamental para el equipo de Scaloni para llevar a Messi a conseguir su más grande sueño. Bueno, el jugador que más emocionado estaba, creo que de todo el plantel, y repito, están todos los campeones del mundo, Di María, Paredes,
2: en un diálogo extraordinario entre Scaloni y la familia de Messi, primero con Antonella Roccuzzo, pero después con los hijos de Messi, casi consolándolos, casi con un gesto paternal, acercándose justamente a los hijos del 10, charlando un poco en este contexto de despedida, y después el saludo entre la Sole y la mujer de Messi también.
3: Ahora, Juan y Martín, una especie de vuelta olímpica, ¿no? una vuelta de reconocimiento de Messi encabezando la fila con la selección argentina.

0: De fondo Ulises Bueno, nos vamos haciendo eco de las repercusiones a través de Rodrigo Ruiz, del adiós de Messi a la selección argentina, de toda la gente que replica mensajes en el país, de esta transmisión extra large que ya lleva más de 6 horas de reproducción en el aire.
1: Tremendo los mensajes, Martín. Héctor de Tres Cerritos salta, pone la imagen de Messi con aplauso, con sticker. Gracias Messi, te queremos y no te vamos a olvidar nunca. Ejemplo de jugador y persona, un abrazo enorme. Vicente de San Juan, Rafael Mendoza. Buenas noches, Radio Nacional. Quiero participar por el sorteo en la pintura. También deja su mensaje Vilma Tolava, que también agradece, por supuesto, a Messi. Ariel de Zárate. Dardo, su amigo de la trompeta, que también manda saludos. Diego de La Paz Canelones. Edgardo de Río Grande de Tierra del Fuego. Sergio de Corrientes Capital. Oscar Alfredo Gentile de Tartagar Salta. Un montón de gente, Martín, mandando mensajes y agradeciéndole esta hermosa noche al gran capitán.
0: Suena este lindo tema de Ulises. Y Messi camina por el lateral solo, haciendo una vuelta olímpica plomada. Con la mochila ya más liviana. Saluda a todos. Va a pasar Messi cerca de nuestro puesto. Viene caminando Lionel. Pasa cerca de la cabina. Levanta los brazos. Saluda a la Belgrano. Qué grande que sos, Lío. Se va Lionel. Qué grande que sos, Lío. Con el puño derecho arriba.
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0: Este sí que lo dejó todo. Suena Ulises de fondo, si no me pueden parar. Nadie lo pudo parar a él. Resiliente del éxito. Un león en la adversidad. Llega Messi contra el Centenario. Dale, Luca, vos por ahí.
3: Recorriendo los costados de la cancha, Lionel Messi se acerca a la otra popular, levanta sus brazos. La gente casi que lo quiere seguir. De Monumental que se viene abajo, cabeza agacha Messi, conteniendo la emoción, sigue dando esta especie de vuelta olímpica dentro del campo de juego del estadio Monumental. Se encienden los flashes en cada tribuna, tratando de retratar este último suspiro de Messi con la selección argentina.
4: Martín.
0: Sí.
4: Yo lo dejo a Luca, me voy a la zona mixta a buscar testimonios.
0: Bien, Natalucci que va para zona mixta. Ya pronta el comentario, Juan Ignacio Minotti. Somos Radio Nacional, la más grande del país. Messi está en una vuelta olímpica simbólica. Va cubriendo toda la tribuna. Centenario va llegando a San Martín. Sus compañeros lo esperan cerca del banco local. No hay un foco que no vaya haciendo luz sobre Messi. La música que bajó. Y déjame esta música, la de la gente. Déjame la gente.
5: Había sido un error del sonido, me parece. Se seguía cantando y dice, bueno, sigue. ¿No?
0: Todo lo decorativo a una estrella tan grande queda mal.
5: En estos casos yo tiendo a estar de acuerdo. Creo que el show es la gente, el show es la emoción, el show es Messi. Y el cariño que le brinda y que se brinda con la gente. Es una muestra de amor espectacular lo que ha hecho este chico por nuestro país, por nuestra selección, por nuestro fútbol. la retribución es simplemente acorde y hasta a veces uno cree que es insuficiente. Porque ¿cómo se paga tanto? ¿Cómo se hace para devolverle en amor tanta gloria, tanto éxito, tanto prestigio? Un hombre reconocido a nivel mundial, un hombre por el que nos conocen en el mundo. Cualquier argentino dice su nacionalidad con orgullo en cualquier parte del globo y la respuesta que va a recibir es Messi. Los más grandes dirán Maradona. Pero ese número 10 que se pasó de mano en mano y que nos deja bien parados en cualquier parte. Messi se despide levantando los brazos ahora cerca del banco de los suplentes después de dar toda la vuelta olímpica. Sigue en la cancha escuchando un poco de Ulises Bueno con todos sus compañeros alrededor. Se ha terminado un periodo hermoso de la selección de nuestras vidas. Un periodo que tuvo golpes, lo dijo el propio Messi. Momentos donde las cosas no salieron. Yo no tiendo a creer que la consagración o los éxitos borren las cosas negativas que sucedieron. Las cosas negativas formaron a un ser humano que terminó en ese éxito. La famosa frase con la anécdota o la historia de Charly García, que le pregunta al gurú, ¿dónde está el éxito? Y le señala un lugar y cuando él va, lo muelen a golpes. Y cuando vuelve a preguntarle, el gurú le dice allá, detrás de las trompadas. Bueno, ahí muchas veces está el éxito, después de los golpes, después de las caídas, después de levantarse, después de insistir. Sí sabrá Messi del tema. La peleó y la peleó y la peleó. Siendo el mejor de todos, ¿eh? Porque eso no hay que dejarlo de lado. No es solo voluntad, es un talento inconmensurable. Pero la voluntad está. Y estuvo permanentemente para intentarlo una y otra vez hasta que las cosas salieron. Sin dejar de entender que hubo momentos en los que muchas cosas se hicieron muy mal en la selección. Y otros momentos en los cuales se hicieron un poquito mejor. Y se le acomodó el contexto para poder brillar al número 10, que en algún momento también, seguramente, en todo este recorrido haya tenido sus altibajos y sus malos momentos en los cuales no pudo lucirse o no pudo demostrar todo aquello de lo que era capaz. La historia se cierra de la mejor manera, con todos los éxitos cosechados, con el amor de la gente, con la retribución de más de 85.000 almas, como decía Luca, aquí hay mucha más gente, y con todo un país conectado de la manera que sea, con Radio Nacional, llegando a cada rincón, brindándole a través de nuestro WhatsApp, a través de el éter, a través de la distancia, todo el cariño que se le pueda dar a una persona que nos dio tanto. Da la impresión de que nunca será suficiente.
6: Tener guardadas en tu corazón, viajaste un montón de tiempo por un montón de lugares.
0: Rodrigo Ruiz, Estudios Centrales.
6: Te acompañó en cada momento y en cada lugar. Es algo que llevas en tu corazón, es la voz de Sergio Torres, es el acordeón de Darío Sasco, la música que te acompañó allá en Rosario.
1: Siguen llegando los mensajes, Martín. Javier de Nuevo Llante Ríos, gracias Messi. Mi hijo Bauti con 6 años festejó 2 Copas América y la Copa del Mundo. Mi vieja se fue al cielo el 15 de julio sabiendo que le ganamos a los ingleses. Gracias Messi. Lindo mensaje que deja Javier. Lautaro Ferreira, gracias Messi. De González Catán, manda el mensaje. Siguen llegando al 113-870-7485.
5: Sergio Torres ahora era la sorpresa, como nos anticipó Nataluti, una persona de sus pagos, de su gusto más personal, homenajeando también a Messi.
0: Bien, era Sergio Torres en la noche.
7: Martín.
0: Sí.
7: Antes de este pasillo de Messi, un fuerte abrazo y sentido con Antonella y con sus 3 hijos. Ahí la emoción del círculo familiar más cercano de Leo Messi, que se retira entre estas filas, hecha por los propios jugadores de la selección.
0: Somos Radio Nacional, la más grande del país. 11-3-8-70-74-85 hasta las 12 de la noche con la fiesta de Messi. Argentina ganó 3-0, un rato preparo la artística de un comentario que será simbólico, que tendrá por supuesto el núcleo en la carrera de Messi, de Juani Minotti. En un rato vemos si ya está conectada Juli Nataluti en zona de vestuarios. Sonó Torres, ¿Habrá algo más o esto termina acá? Algunos ya aprovechan para irse, mañana es un día laborable.
5: Se va yendo la selección, me parece, Luca, ¿eh? Se va metiendo en el túnel Messi.
7: Sí, sí, levanta su brazo contra la platea baja. Se mete Messi en la zona de vestuarios, se va retirando lentamente la selección argentina.
0: Y ya debe querer irse Messi también. La carga, la emoción, la fiesta que se terminó con una rúbrica hermosa. Tuvo todo la fiesta. Protesta, alegría, emoción, goles, cantantes y el público que se va. Se va de a poquito, caminando, como revelando la foto de la noche, la película inolvidable. Se acordarán que algún día llegaron a esta cancha allá por las 4 o 5 de la tarde y hasta la medianoche disfrutaron del homenaje, de la honra a Messi. Porque la gente también estuvo a la altura, Juaní, en todos los sentidos.
5: Sin duda, brindando cariño, mostrando respeto, más allá de alguna invasión puntual en el final del partido, en todo momento cantando por Messi, en todo momento prendido a la fiesta, y hasta reclamando las cosas que hay que reclamar, de la forma que sea. Evidentemente el cantito contra Tapia canaliza un montón de descontentos con respecto a la organización y al fútbol argentino, con respecto a lo que es nuestro fútbol doméstico, con respecto al precio de las entradas, con respecto a las sospechosas reventas, con respecto a la cantidad de gente que está aquí por motivos que no tienen que ver con el pago de una entrada ni con sus labores, digamos, influencers, famosos, etcétera, etcétera, que generan un descontento, y eso se canaliza en contra del presidente del fútbol argentino por ser la cabeza visible, porque tiene un desgaste grande, porque ha cometido un sinfín de errores o no errores, o ha tomado una serie de decisiones que a mi entender pueden ser erróneas, pero me parece que en muchos casos él decidió abiertamente inclinarse por un camino que en muchos casos fue el de darle la espalda a la gente con el precio de las entradas, que en muchos casos fue el de darle la espalda a la propia dirección técnica del equipo con la selección de los adversarios. Hoy Benín nos sorprendió, pero no deja de ser un rival que no parece estar a la altura de este tipo de eventos, de este tipo de fiestas. Yo contaba en la previa del partido con Burkina Faso que, independientemente de que vino un seleccionado sub-23 y que se lo maltrató en el contexto del viaje, igual que denuncia Benín que hubo cuestiones irregulares en su estadía en la Argentina, Burkina Faso era desde hace 2 años y quitando los rivales del Mundial el segundo adversario con ranking FIFA más fuerte que ha enfrentado Argentina en los últimos 2 años, solo por detrás de Venezuela. Y eso no habla bien de Burkina Faso, habla mal de los rivales de Argentina, de Zambia, de Mauritania, de Angola, de Puerto Rico, de un montón de equipos con los que Argentina se ha preparado para encarar un Mundial. Y yo no me quedo con que el resultado de haber llegado a una final marca que estuvo bien jugar contra todos esos adversarios. Creo que por el contrario, no nos dejó preparadas para algunas circunstancias, no nos permitió probar algunas cosas que en una de esas nos hubiesen dado otra perspectiva, por ejemplo, para afrontar la final del mundo. De todas maneras, yo soy de los que cree que se respeta o que es necesario respetar un camino para conseguir el éxito, y que conseguirlo independientemente de haber recorrido ese camino lleva a confusiones, lleva a creer que porque se consiguió un objetivo, de aquí en adelante se deben desoír las recomendaciones naturales, se debe obviar que existe un camino lógico hacia determinado sitio. Y me parece que en algún punto ese mensaje volvió a pegar más fuerte a partir de lo que fue la final del mundo, independientemente de que no se ganó, y se repitieron errores jugando esta serie de partidos con Bolivia, Burkina Faso sub-23 y este Benín que hoy nos dio incluso más de lo que esperábamos, que era realmente muy poco.
0: Lo dice Juan Minotti, empezando a rubricar, a cerrar, a ponerle cierre a esta noche tan melancólica, tan emotiva. La gente trabaja en desmontar el espectáculo, en sacar las lonas, en sacar las filas de luces, esas que se demoraron en ponerse. Alguna cabeza va a rodar acá, porque esa demora provocó que la ira de la gente tuviera otro escenario, más visual, más expuesto para esa crítica que señalaba Juani. Luca, ¿cómo ves la cosa en el cierre? ¿Cómo se va la gente del Monumental?
7: Se va retirando lentamente la gente, me estoy moviendo a zona de platea baja para agarrar algún testimonio. Sí, mucha gente del interior del país, de provincias, que viajaron un largo rato para estar aquí en el Estadio Monumental. En 2 minutos te pego un llamado y ya con testimonio de la gente.
0: Bueno, Rorro, y vamos cumpliendo también con todos los queridos oyentes que desde las 5 de la tarde, el agradecimiento para Jacoy en gerencia, también para Carbonell, que nos entregaron este precioso espacio desde las 5 con Pasión Nacional y después con la transmisión del Fútbol Show para ser testigos en la radio más grande de la Argentina, como debía ser, de la despedida de Messi.
1: Gracias a Mariano de Moreno, a Sergio de Tacuarembó, Uruguay, que también deja su saludo para Messi, Héctor de Tres Cerritos, Salta, Javier de Nogoyá, acá tenemos a Rita de San Rafael Mendoza, Soledad de Castelar, Michelle de Albardón de San Juan, Ariel Herrero de San Rafael Mendoza, cientos y cientos de mensajes, Martín, es tremendo, Jorge de Recreo Santa Fe. Bueno, nuestro amigo Dardo, Diego de Chivilicó y Brian de Bahía Blanca, todos dejando su mensaje y sus saludos para Lionel Messi.
5: Bueno, aquí la gente comienza a retirarse masivamente, la zona de las plateas ya está casi desagotada de un lado y de otro, quedan nutridas las dos populares detrás de los arcos, y no mucho más, el estadio tiene la capacidad de desagotar rápido, no así los accesos. Sabemos que es complicada la zona, sobre todo para la cantidad de gente que suele venir a este estadio. Y es un día de semana, la gente obviamente empieza a pensar en mañana. Hay mucho abrazo en la platea, hay mucha gente en familia conteniendo o expresando la emoción, pero siempre en familia y mostrando que Messi también fue eso, la unión entre padres y hijos, entre abuelos y nietos, el abrazo de gol como método sanador de prácticamente todo y momento absolutamente único, irrepetible, de unidad, de cariño familiar, de alegría conjunta como casi no hay otro.
0: 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En el día que se va Lionel Messi. Juli, ¿estás por ahí o no?
5: Me estaban enganchando por vía telefónica. Me parece que ya con el handy no la tenemos.
0: Bien, del otro lado, con un poco de gente, con más testimonios, con más repercusiones. Luca de Jesús.
7: Venga acá, amigo. ¿Nombre y dónde viniste a ver el partido?
8: Bueno, de Quilmes.
7: De Quilmes, bueno, noche más que emotiva.
8: ¿Eh?
7: Noche más que emotiva.
8: Sí, la verdad que sí, todo lo que dijo Leo, nada, es lo que sentimos todos.
7: ¿Cuál fue el primer partido de Messi que viste en la cancha?
8: ¿En la cancha? Uno en la época de que estaba Maradona de técnico. Creo que era contra Ecuador, fue uno local.
7: ¿Y qué le decías, Leo? ¿Te escucha todo el país?
8: Nada, que lo queremos, que nada, en olvidar de todo lo que hizo por Argentina, que es una historia para siempre del país, nada, es inmortal, va a quedar en historia.
7: Gracias, amigo. La gente que va desagotando, hubo un montón de gente acá en el Monumental, no sé si me quedo corto con los 90.000. A ver acá, venga, amigo, nombre y dónde viniste a ver el partido.
9: Ramiro, ¿cómo?
7: ¿De dónde viniste a ver el partido?
9: Acá, soy de Palermo.
7: Bueno, ¿qué le decías, Messi? Te escucha todo el país.
9: Le agradezco por todo lo que nos dio. Nada, solo queda agradecer. Nada más.
7: Listo, vaya con la familia, gracias. La gente que sigue retirándose, Martín Perazo, del Estadio Monumental.
0: Bien.
1: La tenés a Juli, si querés.
0: Juli, zona mixta.
4: Bueno, ya acá acomodados a la espera de que salgan los jugadores. Recién pasó el Pocho Alavés y el Pío González. Los dos entraron al vestuario a saludar a Messi, que ya se empieza a juntar todo el plantel en el vestuario local a la espera de que empiecen a salir para retirarse.
0: Bueno, me llamás. Cualquier cosa, tenemos 8 o 7 minutos todavía por delante hasta llegar al tiempo de las historias de vida con un poco de fútbol. Hoy el Messi que no es Messi, justamente se mete.
5: Claro, un montón de Messi que no son Messi. Ustedes saben que ser Messi tiene un montón de beneficios, debe tener algunas contras también. El tema es cómo se vive siendo Messi sin todos esos beneficios. Vamos a contar una historia que ya hemos contado en el pasado, pero está bueno revivirla en estas circunstancias, de 7 personas que se llaman Leo Messi. Y no lo estoy inventando, no es una broma. Se llaman Leo Messi, pero no son nuestro capitán, no son nuestro 10.
0: Riquísima historia de 10 para revivir en un rato, y después Pomelo Codevila, Sonia Ferrari, de a 2. Con todas las repercusiones también, y la gente que seguirá en vivo, enganchada en el 11-3870-7485 con ello. Vamos a repasar el gol en breve, un par de oyentes más, se sigue replicando la gente en todo el país, todavía conmovida, Rorro.
1: Sí, señor, Jorge de Recreo Santa Fe, aguante mi Colón querido, dice, y un saludo para ustedes, gran transmisión. Gracias Messi por tanto, desde Tartagal Salta, gracias Lionel, hasta siempre, muchas bendiciones para todos. Está escribiendo Mariano de Moreno, dice, no soy mesista, pero se me escapó un lagrimón, gracias Pulga, dice Mariano desde Moreno. Los mensajes que van llegando, Martín, los últimos al 11-3-870-7485. Messi se va con 135 victorias en la selección argentina, el jugador con más presencias, con 208 con este partido, 62 amistosos con el de hoy, 126 goles convertidos, 55 en partidos amistosos y 26 de penal, ¿sí? Pateó 34, hizo 26 con el de hoy.
0: Le ha tapado la boca con mucha clase, con mucha sabiduría, con mucha altura a tantos dolobus que tiene el medio del fútbol argentino y otros que no son del medio. Pero el tipo siempre se mantuvo al margen. Pudo tapar boca sin rencor. Pudo refutar comentarios sin inquina. Es grande por eso también Messi. Es grande por lo simple, es grande por lo honrado, es grande... Porque una cosa es discutir a Messi desde lo futbolístico. En algún momento bajó mucho su performance con la selección y no logró algunos objetivos. Y otra cosa era entrarle a Messi por donde se le entraba a Messi. Que ahí sí era feo.
5: Coincido totalmente. Me parece que hay que diferenciar la crítica futbolística que

0: diciéndole que se nacionalice español, y un montón de barbaridades que no vale la pena ni replicar en un contexto de alegría y de celebración. Pero remarco lo que decía al inicio de la transmisión, sin tener ni rencor, ni revanchismo, ni ansia de venganza, sí tener el ojo afinado, el oído entrenado, saber escuchar y saber registrar quién dice lo que dice, por qué se dice lo que se dice y qué intenciones hay detrás, también en muchos casos. Y como marcaba Perazzo, Messi tapa a Boca jugando al fútbol. A Messi no le hizo falta, también lo decíamos en el inicio, salir a contestar, agarrar un micrófono, pararse en un púlpito y rebajarse a la altura de quienes lo maltrataban. Todas las respuestas que tuvo que dar, las dio en la cancha, metiendo rivales.
1: Juan y Minotti, cerrando, rubricando nuestra tarea desde la cancha de River. Se van juntando los últimos papeles, la gente trabaja en poner la cancha como corresponde para las próximas actividades oficiales deportivas. Juli, por se allá vamos cerrando la puerta.
2: Se cortó, Juli.
1: Bueno.
3: Martín.
1: Sí, Luca.
3: Acá lo último de mi sector, ya la gente de seguridad del estadio retiró a la gente de platea y tengo un pedido especial de un trabajador de River que lo ve a Messi hace 21 años. ¿Tu nombre, amigo?
4: Sebastián.
3: ¿Trabajas acá en el club? ¿Qué le querés decir a Messi?
4: Que muchas gracias y gracias por estos 21 años de la historia más hermosa de amor del mundo.
3: ¿Cuál fue el primer partido que viste de Leo acá en el Estadio Monumental?
4: No me acuerdo, contra Panamá, creo que hace como 10 partidos que estoy acá trabajando y lo vi. Así que lo más lindo que me pasó con un jugador de fútbol. No tengo más palabras, pero muchas gracias, Leo.
3: Ahí está, la emoción de los trabajadores de River, que lo han visto en varias veces aquí en la casa de la selección. Y acá ya no queda más gente, han desagotado toda la platea, Martín.
1: Chao, Luca, te salvás porque no hay más cambios en Benín. Un abrazo.
3: Chao, chao.
1: Lo espero con el mate, espero que haga uno. Nos vamos despidiendo. Rorro Ruiz cierra desde los estudios con Gustavo Jove. Escuchamos el gol de Messi. Acá trabajó de manera estoica desde bien temprano Claudio Yarzábal. El abrazo para todos los compañeros de la parte técnica, en el control central, en la planta transmisora, a todos los que hicieron posible esta mega transmisión, Minotti.
0: Un gusto, Perazzo. Contuvimos el nudo en la garganta, todo lo posible. Alguna lágrima se cayó, pero era inevitable. Y orgullosos de la transmisión que le llevamos a todo el país de la despedida del número 10.
1: Coincido, firmo debajo de lo que dice Minotti. Nos despedimos, volvemos el fin de semana con el Fútbol Show. Esta marca indeleble en Nacional. Se fue el más grande, en la más grande.
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1: Tiro libre penal para la Argentina. Parece el momento, puede ser el último de Leo. Va Messi, corta carrera, brazos en jarra. El arco del Río de la Plata, Messi. Ser un juego donde lo lúdico manda y donde los pibes imitan. ¿Y quién no quiere ser Messi? Gol de Messi en el día del adiós. El inolvidable, el imborrable, el indeleble. Se va el mágico, se va el fantástico, se va el maravilloso. Se va el fascinante, se va el prodigioso. Se va el sobrenatural.

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0: Vamos a desarrollar la extremidad.
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1: Es la hora 2:50 minutos.
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0: Es la hora 5.
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0: dermatitis atópica es una enfermedad inflamatoria de la piel, no contagiosa, se caracteriza por presentar piel escamosa, muy seca, con picor intenso. Tiene épocas de brote y épocas de remisión. Influyen empeorando el cuadro, las temperaturas extremas, contaminación y estrés. En la dermatitis atópica es importante mantener la piel hidratada, usar protector solar, evitando así el deterioro característico de la barrera cutánea.
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Bienvenidos a todos los que están del otro lado, sintonizando esta radio. Quédate, no te vayas, no te vayas, no es ninguna cosa rara. Vamos a compartir un rato. Bueno, si nunca te gustó leer, yo te lo hago fácil. Te voy diciendo algunas cosas de algunos libros. Y si guste, a lo mejor te gusta algún tema y me decís, a mí me gustaría escuchar ese libro o escuchar algo más. Y yo te lo mando por WhatsApp. Mirá que

mirar. Bienvenidas a todas esas almas que en este momento no sé qué estarán haciendo, no sé qué, en qué hora llega esto a tu vida, no lo sé. Pero si algo de todo lo que estamos compartiendo aquí te resuena y te gusta, bueno, manda un mensaje, 2325-415958, Actitud Positiva se llama. Yo soy Griselda Killian Gri, para hacerlo más fácil, y esta es mi pasión, así que me gusta compartir las cosas que voy aprendiendo, las que voy leyendo, las que voy encontrando. En el programa anterior te dije que tenía un libro que había encontrado, ¿no? Porque tengo muchísimos libros digitales. Encontré un libro que el nombre ya me atrajo. El autor lo conozco porque ya hemos compartido algo del Alex Rovira. Lo encontrás incluso en las redes. Es muy motivante todo lo que comenta y lo que habla. La forma en que lo dice también. La forma. Y el libro se llama Alegría. No te pierdas las pequeñas alegrías de la vida mientras esperas la felicidad. Está escrito por Alex Rovira y Francesc Miralles. Es un libro que, ¿sabes qué? Cuando lo empecé a leer, dije, este es un buen libro para compartir en un grupo de WhatsApp, como hacía antes. Bueno, no sé, capaz que lo hago, qué sé yo. Voy a ver. Veremos, porque estoy haciendo varias cosas. Empecé a hacer un trabajo nuevo, y que realmente es muy lindo. Y sí, me deja tiempo, pero bueno, viste, tengo que ponerme, sentarme, leer, grabar. Pero es lindo, porque cuando uno comparte las cosas que aprende, las incorpora mejor. Así que, bueno, no sé. El título es ese, yo, mira, cuando empecé a leerlo, dije, me parece que en algún momento algo hemos compartido. Y si yo algo compartí y vos lo escuchaste, decímelo, mandame un mensajito, acuérdate. 2325-415958. Está escrito como en cartas, en ese formato. El primer título dice, La tristeza, un muro entre dos jardines. Y dice así, mi querido amigo, ¿no? Una carta. Hoy he decidido escribirte porque he sabido que te encuentras mal, y aunque desconozco las causas de ese mal, me han hecho saber que necesitas estar en soledad para reflexionar. Así que he pensado que una manera de estar cerca de ti en estos momentos difíciles era escribirte como se hacía antes, a través de cartas en papel, sin acuse de recibo. Me han dicho que te acompaña la tristeza. Por ese motivo, intentaré que mis cartas sean breves. No quiero atosigarte, pero sí recordar nuestras conversaciones de antaño. Ah, la musiquita no la dejé puesta, mira. Ahí va. Esas que manteníamos con un café o un té y un libro sobre la mesa. Deseo hablarte en todas ellas de la alegría, para ver si de este modo hay algo que resuene en ti y te permita, a tu ritmo y a tu manera, recuperar ese don que, a mi modo de ver, es mucho más que una simple emoción. Y quiero comenzar recordando aquí y ahora a José. Vamos a bajar el volumen, pensé que iba a estar bueno, pero no. Y quiero comenzar, dice la carta acá, recordando aquí y ahora a José Agustín Goytisolo y su poema Palabras para Julia, dedicado a su hija. Es uno de los poemas más bellos que he leído, del cual hay también una preciosa versión cantada por Paco Ibáñez. Estos son algunos de los versos que nunca me canso de escuchar y releer. Hija mía, es mejor vivir con la alegría de los hombres que llorar ante el muro ciego. Te sentirás acorralada, te sentirás perdida o sola. Tal vez querrás no haber nacido. Yo sé muy bien que te dirán que la vida no tiene objeto, que es un asunto desgraciado. Entonces, siempre acuérdate de lo que un día yo escribí, pensando en ti, como ahora pienso. Nunca te entregues ni te apartes junto al camino. Nunca digas, no puedo más y aquí me quedo. La vida es bella. Tú verás cómo, a pesar de los pesares, tendrás amor, tendrás amigos. Sigue la carta y dice, aquello que vivimos no siempre es de nuestro agrado. La existencia, y acá se me está cruzando mi gata por delante, la existencia es como un restaurante en el que a veces no nos sirven el plato que deseamos.
pero está en nuestras manos elegir el aderezo, corregir los sabores, hasta convertir lo agrio y amargo en un delicioso descubrimiento. En todo caso, pase lo que pase, es provisional, como la vida misma. Supongo que conoces el cuento de aquel rey al que grabaron un mensaje en un anillo para cuando se encontrara en una situación difícil y sin salida. En la inscripción ponía: esto también pasará. Tus dificultades pasarán, querido amigo, y un día echarás la vista atrás y entenderás que el sufrimiento actual es un aprendizaje para la vida. El dolor nos puede llevar a la conciencia, y la conciencia nos permite vivir con más lucidez, viendo y aceptando lo que es. Si fuéramos siempre felices, seríamos incapaces de entender los matices del alma humana. No podríamos tener empatía con quien está desahuciado, con quien sufre mal de amores, o con quien llora la pérdida de un familiar o de un amigo. Podemos latir con ellos justamente porque hemos vivido su dolor. Y eso ha ampliado nuestro horizonte de sensibilidad y humanidad. El dolor puede hacernos sabios, lo cual no significa que debamos quedarnos en él. Como decía Buda, toda enseñanza es como una barca para pasar a la otra orilla. Una vez que la alcanzamos, no tiene sentido seguir cargando con la barca. Hay que seguir andando. Justamente Buda, cuando era un príncipe consentido que solo había conocido los placeres de palacio, empezó su camino al despertar, cuando encontró en un sendero a un enfermo, a un anciano y finalmente a un cadáver. Por primera vez tomó conciencia de que el sufrimiento forma parte de la existencia y decidió pasar el resto de su vida indagando sobre cómo vencer el dolor. Llevaría mucho tiempo explicar los descubrimientos que hizo el príncipe Siddhartha, pero ya te hablaré de ello en otra ocasión. No quiero aburrirte filosofando demasiado, amigo mío. Antes de terminar, permíteme que comparta contigo algunas cosas que creo haber aprendido por sí, perdido en el bosque de la fatalidad, has llegado a creer que no hay salida. La tristeza tiene una duración determinada, un principio y un fin. Insisto, esto también pasará. Saldrás de ella con más sabiduría, más consciente y deseando saborear los regalos de la vida, porque solo quien ha vivido en las catacumbas del dolor puede bailar luego bajo el sol. La tristeza está ahí por algo. Tiene una función esencial: informarnos de que algo va mal, como una fiebre que depura el cuerpo para liberarlo de toxinas. Lo que estás viviendo te permitirá drenar las emociones negativas para regresar al mundo más ligero, más libre. La tristeza es solo el reverso de la alegría, del mismo modo que seríamos incapaces de ver un cuadrado blanco sobre un fondo blanco. El dolor es necesario para que luego podamos celebrar la dicha de vivir. Sin ese contraste, viviríamos en una apatía parecida a la muerte. Un poeta de Oriente dijo una vez que la tristeza es un muro entre dos jardines. Lo contrario de lo que sientes ahora mismo está mucho más cerca de lo que crees, aunque tu dolor no te permita ver en este momento lo que hay detrás. Ten un poco de paciencia y no pierdas de vista que un jardín bello y frondoso te espera al otro lado de la tristeza. Recibe un sentido abrazo. Así comienza el libro, con esta primera carta maravillosa, hermosa, sentida, y sigue, y es hermoso, y hoy lo vamos a compartir un poquito más. ...23-25-41-59-58... ese es el número que podés hacer contacto si querés el libro. Lo tengo en formato digital.

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Vos sabés que el libro que estamos compartiendo trae al final de cada carta, digamos, porque está escrito así, en forma de cartas, una sugerencia, como un entrenamiento, como un ejercicio, una tarea. Y en este caso dice así: invitación a la alegría. Primer punto: anota en un papel alguna circunstancia que superaste en el pasado, pero que en su momento te parecía imposible. ¿Estás anotando? Si no podés anotar, mandame un mensaje al 23-25-41-5958. Te lo digo de nuevo. Anota en un papel alguna, voy a bajar el volumen, alguna circunstancia que superaste en el pasado, pero que en su momento te parecía imposible. Segundo punto, ¿qué tuviste que aprender para salir airoso? Tres, ¿qué valores incorporaste a tu vida? Cuatro, ¿cómo te sientes ahora viéndolo desde la distancia al recordar que lograste superarlo? Recuerda también que aquello que te permitió salir adelante en el pasado te puede ser de gran ayuda para superar los retos del futuro. Me encantó este libro, realmente me parece muy bueno para compartir, ¿eh?

Ahora viene el inventario de la alegría. Querido amigo, ¿viste? Está hecho en cartas. En mi primera carta te hablé de la tristeza y de su utilidad. Pero hoy quiero hacerte reflexionar sobre la alegría. No hay que confundir la alegría con la felicidad, porque son cosas muy distintas. La alegría es una de las emociones básicas del ser humano. Todos la llevamos de serie, aunque a veces la tengamos dormida, como es ahora tu caso. La alegría nos hace sentir bien y nos da, además, una información muy valiosa de lo que es placentero para nosotros. Es una emoción que nos procura la naturaleza para promover en nosotros las acciones que generan bienestar, que refuerzan los vínculos, que nos anclan a la vida.

0: vida, básicamente. ¿Te has parado a pensar, querido amigo, qué cosas despiertan en ti esta emoción? ¿Has hecho ya tu inventario de la alegría? El poeta Bertolt Brecht enumeró sus satisfacciones en esta célebre lista. Escucha, ¿eh? La primera mirada por la ventana al despertarse, el viejo libro vuelto a encontrar, rostros entusiasmados, nieve, el cambio de las estaciones, el periódico, el perro, la dialéctica, ducharse, nadar, música antigua, zapatos cómodos, comprender, música nueva, escribir, plantar, viajar, cantar, ser amable. Qué linda lista, ¿eh? Mira, y ahora sigue, dice la carta. Aunque ahora mismo no seas capaz de pensar en nada que no sea tu mal, te invito a que saltes el muro del que te hablaba el otro día y visites el jardín de las cosas por las que vale la pena vivir. Ya has leído las satisfacciones de Brecht. ¿Cuáles son las tuyas? Escríbelas y pon tu inventario de la alegría en tu escritorio o junto a la cabecera de tu cama. Yo te digo esto, voy a hacer un espacio en esto que te estoy leyendo. Te sugiero que tengas un cuaderno. Compres un cuaderno de muchas hojas y en la hoja de la izquierda, esto no es una idea mía, esto es una idea que yo incorporé por una sugerencia de Silvia Freire y lo tengo ahí. A veces lo olvido y vuelvo a agarrarlo. Y bueno, llevo escrito muchas cosas. Yo lo tengo desde hace tiempo, lo dejé y ahora lo volví a agarrar. Si es posible, comprate un cuaderno lindo, forralo de una forma linda, un color vistoso. Comprate una lapicera para ese cuaderno, poné un señalador que es lindo, alguna frase, y tenelo cerca. Y entonces, o a la noche o a la mañana, en la hoja de la izquierda, pones agradezco hoy. Agradezco hoy, lo que hoy ya está en tu vida. Yo agradezco haberme despertado, el café de la mañana, poder escribir, poder leer, haberme, no sé, lo que a vos se te ocurra. Y en la hoja de la derecha, agradezco desde ahora. Y ahí escribís con tiempo presente en afirmativo. Agradezco lo que no está todavía impactado en tu vida, no se manifestó, pero está ahí. Vos ya lo agradeces, como un hecho. Entonces decís, agradezco desde ahora. Y yo agradezco las cosas que yo estoy, que sé que se van a manifestar en mi vida. Bueno. Eso es lo que te digo, vos fíjate lo que haces. Ahora sigo con el libro y esta carta. Dice, si te fijas, las cosas que nos producen más alegría son aquellas que nos conectan con la vida y con otras personas, paisajes y objetos. La alegría, además, es inmediata y viene desnuda. No necesita elaboración. Surge muchas veces de manera imprevista y cuando lo hace, va acompañada de la sonrisa, de la risa o de la carcajada, al igual que el pájaro arranca a trinar cuando la visita el primer rayo de sol. La alegría es sencilla, es directa y evidente, lo traspasa todo y está en todas partes. Sale a tu encuentro inesperadamente, te sorprende, te atrapa, pero ese atrapar es una liberación porque cuando la experimentamos nos relajamos, sonreímos, reímos. Oxigenamos el cuerpo, nos emocionamos, necesitamos expresarla, que nuestro cuerpo la exprese saltando, corriendo, compartiéndola en el abrazo, el beso, la mirada cómplice, el arrebato amoroso. Y al contrario de lo que muchos creen, no es huidiza, sino que siempre está ahí, como un secreto abierto, tan obvia que la obviamos, tan evidente que no la vemos. Porque simplemente está tapada, tapada por preocupaciones o por angustias, por cuitas o por deseos innecesarios, tapada por la mente y sus preocupaciones, por el ego y sus miedos, complejos y vanidades. Puedes plantearte si eres feliz con tu vida o no, pero nunca te plantearás si estás alegre. Lo sientes y lo sabes y ya está. Lo que llamamos felicidad, entre comillas, es un concepto mucho más complejo e individual. Cada cual es feliz a su manera. Se trata de un estado del alma que requiere ser pensado, y ahí reside el problema. En el momento en que te preguntas si eres feliz, ya estás perdiendo esa magia que iluminaba cada rincón en tu vida. Por eso, un viejo dicho reza: si quieres ser feliz como dices, por favor, no analices. La felicidad se desvanece cuando tratamos de apresarla. Y significa algo diferente en cada cultura. Los primeros exploradores que aprendieron lenguas africanas interrogaban a los nativos sobre si eran felices, y estos no entendían la pregunta. Aquel concepto no existía en su visión del mundo, pero sí que comprendían claramente lo que significaba la alegría. Buscar la felicidad supone que aquí y ahora eres infeliz. Y eso significa que algo va mal, o se está haciendo mal, o que no quieres ver ni reconocer las maravillas que te rodean. La norteamericana Pearl Buck, premio Nobel de Literatura de 1938, decía con una lucidez maravillosa que muchas personas se pierden las pequeñas alegrías mientras esperan la gran felicidad. Ahí está la clave. No sabemos qué forma tiene el edificio de la felicidad, pero lo que está claro es que se construye con los ladrillos de la alegría. Si la dejamos entrar, puesto que está en todas partes, nos elevamos sobre nosotros mismos y ampliamos nuestro horizonte. Sé lo que estás pensando, amigo. Desde tu postración, en la oscuridad de tu cuarto y con las persianas cerradas, me dirás que has perdido la alegría y que no sabes verla en ninguna parte, pero yo te aseguro que puedes reencontrarla de la siguiente forma. Número uno, haciendo lo que debes hacer. Pocas cosas provocan más frustración que dejar de lado nuestras tareas o aplazarlas. Cuando bajamos los brazos, cualquier cosa se nos hace una montaña y al final llegamos a creernos incapaces de nada. En cambio, habrás comprobado que en cuanto te pones en marcha, escribiendo a un amigo, reparando algo roto en casa o incluso fregando los platos, la ansiedad cae en picado porque vuelves a sentirte útil en el mundo. En una ocasión le preguntaron a Cary Grant cuál era su secreto para llevar una existencia dichosa y con sentido. ¿Y sabes qué respondió? Mi fórmula para la vida es muy simple. Me levanto por la mañana y me acuesto por la noche. Entre medio, trato de ocuparme lo mejor que puedo. Punto 2. Valorando lo que tienes. Imagina ahora que el médico te da la fatal noticia de que vas a morir antes de un mes. ¿Qué es lo que más te penaría dejar? Más allá de las listas cotidianas de las que hablábamos antes, seguro que de repente valorarías a personas, amigos y familiares que ahora no tienes presentes porque estás encerrado en ti mismo. Querrías despedirte de ellos, hacer un último encuentro o incluso una última fiesta con cada uno para recordar todo lo bello que han compartido. La buena noticia es que no vas a morir todavía, salvo por accidente, y que puedes hacer la fiesta hoy mismo. Compartiendo. Antes te decía que la felicidad es un enigma que resuelve de modo distinto a cada persona, mientras que la alegría es igual para todos, porque une y puede ser compartida. Ahora vamos a hacer una pausa porque no me di cuenta del tiempo que había pasado. Pausa rápidamente y vuelvo enseguida con más actitud positiva. Quédate que enseguida vuelvo. No te vayas.
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2: Y acá estamos, ya casi terminando nuestro encuentro de hoy. Este es el último bloque. Estaba compartiendo un libro que realmente me parece maravilloso, ¿no? No sé, a vos, qué sé yo. Vos después me decís si te gusta, no te gusta, si te parece que podías leerlo, porque está en formato digital. Me pedís, mandás un WhatsApp al 23 25 41 59 58, o si no me decís, mirá, me gustaría escucharlo en audio, dale, yo te lo voy pasando. En esta parte del libro está escrito en forma de cartas, ¿viste? Te lo expliqué al principio, pero te lo repito ahora por si recién enganchaste la radio. Y ahora dice, engramas para revivir. Querido amigo, el otro día leí en la prensa un artículo muy interesante sobre el poder de la memoria. Al parecer, un grupo de neurocientíficos del célebre MIT de Boston ha conseguido curar la depresión en ratones reactivando sus recuerdos felices. Este experimento empezó en 2012, cuando los científicos lograron identificar grupos de células con recuerdos específicos y los llamaron engramas. En ese estudio, los ratones se expusieron primero a una experiencia placentera. Al dejarles pasar un tiempo con hembras y se marcaron las neuronas de aquella parte de la memoria con una proteína sensible a la luz, azul, que permitiría reactivar lo vivido. Transformarse el recuerdo positivo, los científicos sometieron a los ratones a un estrés constante que les produjo síntomas similares a la depresión. De repente, aquellos animales alegres se daban por vencidos fácilmente ante cualquier dificultad, dejaban de comer y ya no encontraban placer en actividades que solían gustarles. Los científicos del MIT decidieron entonces reactivar a través de la luz azul las neuronas que guardaban las experiencias agradables del pasado. Para asombro de los investigadores, los ratones salieron enseguida de su abatimiento y recuperaron la vitalidad de antaño. El siguiente paso fue probar a reactivar esos recuerdos felices dos veces al día, por espacio de 15 minutos cada vez, y lo hicieron durante 5 días seguidos. Después de eso, las semanas siguientes, los ratones se mostraron totalmente restablecidos de la depresión sin necesitar más estimulación artificial. Los neurocientíficos concluyeron, por tanto, que la activación de la memoria agradable había conseguido formar nuevas células cerebrales, un engrama de la felicidad en el hipocampo del cerebro. Esa era una reserva de alegría a la que los animales podían acceder siempre que necesitaran motivación. El director del estudio, Steve Ramírez, afirmó lo siguiente al pensar ya en los seres humanos. Las personas que sufren depresión tienen esas experiencias positivas en el cerebro, pero las piezas cerebrales necesarias para recuperarlas están rotas. Lo que hacemos es pasar por alto los circuitos y forzar que se inicien. ¿Cómo forzar el reset de esos engramas positivos? Dedicando un tiempo consciente a revivir la buena memoria olvidada. ¿Has jugado alguna vez a pescar recuerdos? Es un ejercicio fácil y divertido, mi buen amigo. Limítate a seguir estos pasos. Elige una época determinada de tu vida, por ejemplo, el primer viaje al extranjero que hiciste por tu cuenta, un romance memorable de tu juventud. 2. De esa etapa, selecciona un momento que te resulte especialmente divertido, agradable, placentero. 3. Una vez pescado el recuerdo, cierra los ojos, relájate y reproduce con el máximo detalle aquella escena. las conversaciones, las miradas, el olor de los lugares, el tiempo que hacía, la luz y el paisaje que te rodeaba. Si asocias el recuerdo a una música concreta, puedes servirte de ese recurso para reforzar aún más el engrama. El poder de la evocación emocional de la música es extraordinario para convocar la alegría. Siguiendo el ejemplo de los ratones, dos sesiones de recuerdos placenteros al día te ayudarán a formar nuevos circuitos de alegría. De hecho, ya hay psicoterapias de gran éxito contra la depresión que se basan en esa estimulación. Además del chute de sensaciones agradables que supone este viaje a la alegría que todos almacenamos, revivir momentos así te dará un importante mensaje. Si entonces fuiste capaz de extraer todo su jugo a la vida, muy pronto podrás experimentar momentos tan buenos como aquellos. El mundo no ha cambiado y los regalos que ofrecía siguen estando allí. Solo es que ahora estás mirando en otra dirección. Mientras terminas tu convalecencia, dedícate a recuperar recuerdos felices, mi buen amigo. Haz acopio de ellos y saborealos con la misma fruición que si los estuvieras viviendo en carne y hueso. El cerebro no distingue entre lo que percibe de afuera y lo que se proyecta desde adentro. La imaginación bien trabajada hace creer al cerebro que está viviendo una realidad. Y así como se adquiere fondo saliendo a correr cada día, la alegría también se refuerza poniendo en marcha recuerdos que dejan huella. Si pasas mucho tiempo en los engramas más bellos de tu vida, pronto tendrás la necesidad de coleccionar nuevas huellas de alegría para tu archivo interior y saldrás a buscarlos. Y entonces, ¿qué va a pasar entonces? Pensá un poquito. Y vas a estar curado. ¿Qué te parece lo que es nuestra maquinaria?

0: poquito más de música y ya me despido, ¿eh?
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6: Es la hora 6:21.
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4: Es la hora 6:55.

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10: Explicándoles una colección para una época muy especial para todas las infancias, que es la primera comunión.
11: A veces los papás se ponen de acuerdo y en vez de vestidos o de trajecitos para los varones, prefieren lo que son las túnicas. Las túnicas son unisex.
10: También falda de organza y el borde con rulote. Los varones, acá tengo camisa y pantalón. Acá tenemos el pantalón de vestir pinzado corte italiano. Este puede venir en tela sarga o tela alpaca. Las camisas ingresaron del talle 10 hasta el talle 44-46 en talle juvenil.
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14: Es la hora 7.
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1: ¿Qué opinión tienen? En cualquier caso va a estar bueno escuchar la de los oyentes, pero él muy bien parado, ¿no es cierto? Sí, muy bien parado. Mirá que se estaba jubilando en algún punto, ¿no? Y despidiendo de su sueño, con el sueño cumplido, que no es lo mismo, ¿no es cierto?, que con el sueño sin cumplir. Probablemente eso lo para también, ¿no es cierto? Sobre su... Pero, sí, feliz.
2: Entero. Él se lo veía re feliz.
1: El tipo siempre ha hablado, no ha tenido mambo con expresar sus emociones, ¿no es cierto? Los jugadores de fútbol son, en general, llorones y, ¿no?
2: Sí.
1: Auténticos.
3: Lo de Enzo Fernández fue tremendo.
1: Pero sí, con lo guarro que es y qué sé yo, ahí estaba...
2: No, pero le escribió una de las dos cartas más emotivas que debe haber recibido Messi. Primero cuando era chiquito, que le dijo, no te retires de la selección. Claro. Y la última, cuando dijo que se retiraba también. Es muy expresiva.
1: Con Messi.
2: Que se retiraba de la selección. Cuando Messi anuncia que se retira de la selección, él le hace una emotiva.
1: Es una carta, por eso no posteo, es que dije, me retiro yo también. No. Yo digo, me perdí eso. ¿Cuál?
3: No. Otamendi fue el otro que yo.
1: Otamendi que se despidió bien. Dentro de todo, tenés que irte justo el día que se va. Si hubiese ido una de las fechas. ¿No? Que no eran esas.
4: Antes, Nico. Otamendi apenas terminó el Mundial, se retiró y después...
1: Bueno, por eso hubiera jugado contra Burkina Faso.
4: Podría ser.
1: O sea, se hubiera retirado ahí.
3: Yo creo que a la altura de la banda no tiene demasiada...
1: No, sí. Igual se fue bien.
3: Yo supongo que él quería estar en este partido.
1: Claro.
3: Imagino que, más allá de que sea él o no parte de la fiesta de Messi, él quería compartir la fiesta con Messi. Como yo creo que, la verdad... Estando en actividad, Di María, que fue el jugador que...
1: Pero claro.
3: Podría haber estado, aunque sea 10 minutos en el partido.
1: Sí, sí.
3: Me da la sensación... Porque no es que Di María se retiró del fútbol. Está en la actividad de María. Está jugando en Rosario Central.
1: O se retiró de la selección, pero digo, no hay ahí una cosa de reglamentos que impidiera.
2: Sí, me parece que no podía, No podía porque era una fecha FIFA.
1: Lo hubiéramos hecho fuera de una fecha FIFA.
2: Era fecha FIFA, no estaba en el listado.
1: Lo hubiéramos hecho fuera de la fecha FIFA. Ya sé que necesitamos la fecha FIFA para paredes y todo eso, y como para los...
4: Pero hay que ver si después, una vez que él se despide realmente del fútbol, Messi no vaya a tener, como tuvieron tantos otros futbolistas, partidos, ¿no?, de despedida. Yo, no sé si en Argentina, pero quizás en
1: otro país. Pero era ese el partido de despedida.
3: No, de la selección era este, pero selección. Yo creo...
1: cuando se retire del fútbol total.
4: Claro.
1: Ah, bueno, seguro.
3: Yo creo que el Barcelona le va a hacer un partido homenaje, no tengo dudas. Sí. No tengo duda.
1: Cuando cambie la...
3: Cuando el Liga no juega más, cuando diga, cuelgo los botines.
2: ¿Y no va a haber un partido acá?
1: Cuelgo los botines
2: y
1: me los compro el Barcelona. ¿Pueden? Y ahora voy.
2: Todos los que jugaron con él, ¿no va a haber un partido, qué sé yo, de estrellas como se hacía en alguna época,
3: eso
2: ya ¿no?
3: Eso sería como el de Maradona.
2: Claro. Eso.
4: Ese claro, eso esa despedida, la de Maradona, quedó en la memoria y quedará
2: Quedará la de Ronaldinho, donde vengan todos.
1: Pero si que hincha pelota con él, si quedará lo de ayer, como diciendo, no, porque insistís con la idea de como comparando, cómo quedó la de Maradona.
4: Pero lo decía por la organización, por lo que deja la despedida.
1: No, va a quedar el partido y las palabras, digamos, el embate. Sí, estuvo flojito. No lo comparto.
3: Lo que pasa es que yo, por ejemplo, lo de Maradona, bueno, Boca le dio la cancha. Le cedió la cancha para hacerlo. ¿Quién le cede la cancha a Messi para hacerlo acá? Tiene que ser News. Es el único club que tuvo alguna historia. Es Newell's Old Boys de Rosario, donde tiene otro. No es que River claro, Boca le pueden decir, vení, te doy la cancha. Claro. Boca jugó en Maradona, jugó en Boca. Entonces, bueno, Boca le dio la cancha.
1: Claro.
3: Acá tendría que ser News.
1: Pero la cancha será cualquiera.
3: Yo creo que sí, pero. Él ha confesado siempre tener un amor muy particular por Newell's. De hecho, hasta la gente de Newell's está ilusionada que en algún momento venga.
1: Yo me ilusionaría con que se compre y listo. Se compre el club, digamos, si fuera por este caso, ¿no? Che, bueno, vamos a ir revisitando lo que ha dejado Esto seguramente en la etapa de los diarios.
4: Sí, los diarios del mundo. Sí, hablaron de esto. Te digo solo el británico, sí. The Guardian, dicen, ¿qué estos tienen ahí, viste? Olviden el final feo. Messi redefinió el fútbol, haciendo referencia a la final del Mundial, pero no hace referencia a que a nosotros nos importó ganarles a ellos, ¿no?
1: O el final feo para ellos.
4: Es más,
1: o sea, el final que fue un proceso feo, digo, Messi hizo muy bien en traer eso, digo, así, como... Lo sintió auténticamente, digamos, ¿no? Es un tipo súper conectado con ese sentir. Lo hablábamos ayer con esta periodista que nos decía cuánto le pesaba a él, ¿no es cierto?, dar una alegría al pueblo, digo, en eso. Como, aparte, es un tipo muy austero y que conocemos poco de él y que ha separado su vida privada de la pública y qué sé yo, se hace más complicado conocer esa identificación, ¿no? Pero existía. Y la dijo, o la confirmó ayer con tres o cuatro frases claves en su discurso, que después vamos a escuchar en otros fragmentos. Y es súper importante. Y trajo eso, ¿no es cierto? En esa suerte de rito de despedida, trajo eso. Y me sale el analista de comunicación. Hubo también lo que, me parece que lo de ayer fue en parte, ese discurso de 9 minutos, lo que se llama un rito de pasaje, ¿no es cierto? A partir de ahí, él abandona la cancha y le dice claramente, me fusiono con ustedes, ¿no? La hinchada que siempre estuvo presente en las cartas, en los mensajes de redes sociales, pero digo, hubo eso, ¿no? Me voy de acá, pero no me voy del todo, me fusiono como un hincha más.
3: Y algo que hizo Nico, le puso un candado al baúl de lo que fue la final.
1: Sí.
3: Con la final no pasó nada, lo dimos todo.
1: La pierna no me da el ánimo. O
3: sea, hay gente que nos quiere ver mal.
1: Sí.
3: Hay gente que nos quiere ver mal. Claro. Listo, me parece ya acá era la palabra de la que faltaba.
1: Es la parte en la que me pregunté si era necesario hacerles ese regalo a quien sea que quiera, pero es un hater o quiere que te vayas mal, pero sí, lo tenía que exorcizar.
3: Se lo sacó,
1: punto,
3: porque se lo sacó de vuelta,
2: ¿no? No viene mal que lo no diga para mal. Aquellos que no son los que lo quieren mal, sino aquellos que verdaderamente quedan envueltos en... Claro. En una red de noticias que quizás son falsas.
3: Es que mirá el tiempo que pasó, Marian, que tuvo que pasar para que él lo pueda explotar, sacar desde adentro suyo. Es evidentemente algo que él tenía adentro.
1: Claro.
3: Y lo quería decir y lo dijo y ya está, ya se lo sacó.
1: Bien. Che, ¿lo digo?
2: Invitemos
1: a los oyentes primero para que,
2: sí, para que nos
1: escriban y cuenten.
2: Pueden
1: sus sensaciones, con vos también, ¿no? ¿No?
2: Con vos nos pueden dejar mensajes de audio o escrito en el 113-870-7485. Bueno... sus sensaciones, ¿no?
1: Totalmente.
2: ¿Cómo es el día después?
1: Algo sabiendo que ningún medio hizo hasta ahora, que es, darnos tu mensaje para Messi.
2: Para Messi. ¿Cuál es tu sensación sabiendo que ya hoy Messi no es más de la selección argentina?
1: Qué valor, es un punto de reflexión. Yo que no sigo particularmente el fútbol, ¿no? Esto es un cambio de época.
2: Es la orfandad, ¿cierto? Para los que somos
1: bueno,
2: fanáticos.
1: A partir de acá decíamos que se inventa. Despuntó tal Nico Paz, al cual le estamos cargando, pobre, la mochila. ¿No? Bueno,
2: también.
1: Sí, por eso. Bueno, después seguimos porque ahora tengo que decir que hay que saber hoy miércoles 7 de octubre a esta hora. Lionel Messi cerró un ciclo glorioso de 21 años con la selección argentina. Es el día más triste de mi carrera, expresó el 10 en el Monumental ante los 85.000 hinchas que colmaron el estadio. El capitán convirtió de penal el gol tan esperado del partido. Los otros dos goles del 3-0 fueron de Nico Paz y Nicolás Otamendi, que también se despidió ovacionado de la selección. El gobierno apelará el fallo que obliga al cumplimiento de la ley de financiamiento universitario. El fallo fue firmado por el juez Martín Cormick y dejó sin efecto el decreto que había condicionado la aplicación de la norma a la disponibilidad de partidas y fuentes de financiamiento. El cuerpo médico forense determinó que Cristian Pitti Álvarez está en condiciones de continuar con el juicio por homicidio. Los especialistas concluyeron que el cantante no presenta una alteración mental que le impida seguir sometido al proceso. Los peritos de la defensa firmaron en total disconformidad y el debate por el crimen de Cristian Díaz se reanudará este viernes. Mirtha Legrand recibió el alta y se recupera en su casa. La conductora se retiró del sanatorio Mater Dei, donde permanecía internada desde hace 3 semanas por un cuadro respiratorio. Tras una evolución favorable, el equipo médico autorizó su salida para continuar la recuperación en su domicilio e intentar volver a sus actividades paulatinamente. A 3 años del ataque terrorista de Hamas del 7 de octubre de 2023, Israel recuerda a sus víctimas. Aquel trágico día, cientos de combatientes palestinos traspasaron la frontera e irrumpieron en medio de un festival de música electrónica en una jornada que dejó 1.221 muertos. Los miembros de Hamas también tomaron 251 rehenes que llevaron a Gaza, de los cuales 44 estaban ya muertos. Por su parte, Israel ordenó al ejército elevar la alerta en medio de sospechas de que se estarían planificando otras operaciones terroristas. Escala la protesta estudiantil en Francia. Hay miles de detenidos heridos y cientos de escuelas paralizadas. El movimiento, iniciado la semana pasada con reclamos por falta de docentes y malas condiciones edilicias, se extendió por todo el país. Hubo violentos choques con la policía y continúan las protestas. Andrea China Valdivieso, muy buen día, bienvenida, ¿cómo le va?
5: Buen día, Nico, a todo el equipo, a los oyentes, muy bien, por cierto, esperando la lluvia, que se viene la
1: pero
5: tormenta.
1: Pero se viene, sí se viene.
5: Y
1: sí.
5: Hoy, la verdad, complicada para definir un criterio de qué les cuento, porque hay, de verdad, muchísima información respecto de noticias policiales, pero otra vez Mar del Plata. Y digo, ¿por qué otra vez Mar del Plata? Porque hay 2 casos preocupantes que se están investigando a esta hora por La Feliz. Uno, una discusión, consumo problemático y femicidio en plena vía pública, en el patio de una casa donde es asesinada una joven de 27 años por parte de su expareja. Armas secuestradas en el marco de la investigación, porque fue justamente la herida de un proyectil la que le provoca la muerte a ella, y un detenido que tenía pedido de captura desde agosto también por homicidio agravado. Claro. O sea que es grave la situación, porque en 2 meses no lograron encontrarlo cuando se manejaba claramente con total impunidad por la calle. Y también en Mar del Plata, un hombre de 65 años detenido anoche planeaba encontrarse con una adolescente de 15 años, se había hecho pasar por otra persona. Estamos hablando de grooming, y es importante retomar el concepto de un nuevo delito, ¿no? Tipificado en el Código Penal desde hace muy poco tiempo y que tal vez es difícil de identificar. Por otro lado, narcotráfico. Han detenido a una pareja en Aeroparque que venía desde Salta y se dirigía hacia la Patagonia, una pareja de nacionalidad boliviana. Tenían en su tracto digestivo casi 3 kilos de cocaína. Lo que se ha desarticulado es una red familiar, esto que decíamos, ¿no? Que se vio con el triple crimen de Florencio Varela. Los clanes familiares, hoy por hoy, como núcleo del narcotráfico, del narcomenudeo, con este tipo de transporte. Una familia. La mafiglia, como dice.
1: Mafiglia era, no familia.
5: La mafiglia de Elegante,
1: claro,
5: ¿no?
1: Es
5: esto, digo, mafiglia, clanes familiares mafiglia. Que concentran estupefacientes y los distribuyen. Incluso los transportan a lo largo y a lo ancho del país, adosados al cuerpo o, en este caso, en el tracto digestivo. Lo que adelantabas, Piti Álvarez, te lo dije igual. Sí, había un antecedente, que es el del hombre gato, el de Pereg en Mendoza, y han dicho, Piti Álvarez está apto, tiene la suficiente reserva cognitiva para afrontar las consecuencias del acto cometido en 2018. Y una novedad que seguramente nos van a traer desde Corrientes respecto de la declaración por primera vez en el juicio de una de las principales imputadas, estoy hablando de Loan y María Victoria Callaba, exfuncionaria del municipio de 9 de Julio, que nunca habló hasta ahora como imputada, y que adelantan que tienen bastante para decir respecto de lo que pasó aquel día en el Naranjal y en el paraje El Algarrobal, de donde desapareció Loan.
1: Porque recordemos que se trata de conocer la verdad, ciertamente. cosa que en definitiva es la aspiración de cualquier juicio, pero acá se trata sobre todo de dar con el paradero de un niño que no sabemos en qué condición podría encontrarse y dónde. Así es que todo ese tiempo, que
5: se más de dos años,
1: lo que decía, siguió cometiendo el delito.
5: Hoy no sabemos dónde está Luan.
1: Por eso. Cecilia Díaz, muy buen día, bienvenida, ¿cómo le va?
4: Buen día, Nico, ¿cómo estás? Y lo decías en títulos, los israelíes ya están conmemorando este tercer aniversario del ataque liderado por Hamas el 7 de octubre del 2023, donde murieron alrededor de 1.200 personas y otras 251 fueron tomadas rehenes. Ya hubo actos conmemorativos en distintas partes de Israel. Comenzó con un minuto de silencio a nivel nacional a las 6:29 de la mañana hora local para recordar el momento exacto del ataque. En Tel Aviv la gente detuvo sus coches para rendir homenaje y también hubo un acto conmemorativo donde ocurría ese 7 de octubre del 23, el Festival de Música Nova, donde 378 personas fueron asesinadas y 44 tomadas como rehenes. Varias madres y padres de las víctimas hablaron en este acto esta mañana. Y bueno, y tres años después,
1: qué
4: ¿no?
1: De este, ¿no es cierto? Después vamos a recorrer un poquito. Yo he estado ahí, he estado...
4: Sí.
1: Bueno, en el lugar donde fue este festival, digamos, en Nova, he recorrido toda la zona, los kibbutz también.
4: Los kibbutz, muy impresionante.
1: En Niroz y la verdad, impresionante, impresionante. Después nos vamos a meter en el recuerdo, ¿no es cierto?, de eso, pero bueno, los detalles que uno puede aportar habiendo estado, yo el año pasado.
4: Y un hecho que tres años después, Nico, sigue pendiente el desarme de Hamas, la reconstrucción de una Gaza devastada y también un conflicto que se extendió más allá, ¿no?, del enclave de palestino, abrió frente en Hezbollah con el Líbano, alcanzó al Mar Rojo, un punto muy caliente hoy con los rebeldes hutíes, que es un tema que nos lleva mucho tiempo acá de análisis, y también, bueno... Por supuesto, el gran conflicto contra Irán, Israel y los Estados Unidos, y un Israel que está a semanas de las elecciones.
1: Muy bien. Rubén Santos, ahora sí, muy buen día, bienvenido. ¿Cómo le va? ¿Cuánto trabajo va a tener hoy?
3: Buen día, Nico, bárbaro. Sí, no, estamos para eso. Bueno, obviamente todo lo que nos dejó este emocionante despedida de ayer, pero también la información y la noticia que tiene que ver con Scaloni también dio un mensaje. Uh-huh. Está todo dado para que siga siendo el entrenador.
1: Bueno, por favor,
3: nos estamos reuniendo.
1: ¿No es cierto?
3: Me dice que por ahí...
1: No. Dice que la responsabilidad de quedarse para ayudarnos en la transición, ¿no es cierto?
3: Me dicen que por ahí entre jueves y viernes podía estar el anuncio. Bueno, vamos, yo no estoy tan apurado mientras siga.
1: ¿Lo va a poder hacer él solo? Ya él va a tener que tener como un panda colgado al chiquitapi y todo eso.
3: No. Él arregla la cuestión de... Después vamos a estar contando algún detalle. Yo te contaba el otro día que no va a ser por 4 años, va a ser por 2 y por otros 2. Porque el 2031... Por ahora es el año que se determina el mandato al Chiquitapia.
1: O sea, él que Chiquitapia no hace nada que exceda su... No quiere dejar atado nada que exceda su mandato. No, mirá qué práctica prolija de gestión.
3: No, si hiciera un mandato de 4 años sería lo mismo porque termina en 2031.
1: Ah, bueno.
3: El tema es que Scaloni habría pedido que sea Copa América la próxima de 2 años
1: es el
3: y 2 años más después para...
1: El escalón es ese. Sí,
3: el escalón, es claro, tipo. Exactamente. Así me parece que también, más allá de todo lo que ha dejado la salida, el llanto de Messi y de sus compañeros, me parece que esto es una buena noticia para Argentina.
1: Sí, claro. Messi, un poquito después vamos a seguir recorriendo parte de su discurso, me parece que hace un poco mención a esos tiempos difíciles que vienen y que son una... selección, digamos, volviendo a recorrer el camino de la unidad, porque también cifró, ¿no es cierto?, en la unidad del grupo, el secreto del éxito.
3: No nos olvidemos, Nico, que ayer lo hablamos con Cristina Cubero, él se retiró de la selección después de la Copa América de Estados Unidos, la segunda que perdió en Chile. Él dije en el vestuario que mi tiempo en la selección ya terminó ese día. Y después, bueno, lo fueron a buscar y obviamente vino todo lo que vino.
1: Lo desterminaron. Romina Wiener, muy buen día, bienvenida, ¿cómo le va? Romina Wiener.
6: ¿Cómo estás?
1: Pero ya me asusté, muy bien, ¿usted?
6: Bien, no estaba haciendo un chiste, perdón. No. ¿Cómo andan?
1: Todo bien, ¿vos?
6: Bien, distraída con el tren Sarmiento.
1: Oh, ¿qué pasó con el tren Sarmiento?
6: Qué desastre, ¿no? Sí. Bueno, vamos a contar, a ver, arranca la mañana, es súper complicada. para los usuarios del tren Sarmiento, porque en ciertos sectores está pasando a baja velocidad, entonces no lleva el ritmo habitual, ¿no? Pero funciona y hace el recorrido a punta a punta. Pero hay 6 barreras que están bajas por problemas en el sistema de señales. Entonces hay cruces a nivel que no se pueden utilizar y está generando muchas complicaciones para automovilistas. ¿Cuáles son los cruces afectados? Artigas, Fray Cayetano, Caracas, Granaderos, Boyacá, Donato Álvarez, todo esto es entre los barrios de Flores y Caballito. Entonces las barreras están bajas porque no funciona el servicio de señales y las formaciones tienen que pasar a baja velocidad. Entonces tenemos saturación de vehículos en la zona porque tienen que buscar alternativas para poder cruzar. Y después los usuarios de trenes que tienen el trayecto asegurado, pero mucho más demorado de lo habitual. Algunas opciones para cruzar, Nico, atentos con este dato, es el puente Artigas a 2 cuadras de Nazca, el puente Caballito en Nicasio, Oroño y Yerbal, o bien el nuevo túnel de García Lorca. Pero todas estas opciones también están saturadas porque todos están buscando las mismas alternativas. Entonces, es una mañana difícil para la zona de los barrios que van entre Flores y Caballito por esta complicación con las barreras. Están trabajando para solucionarlo, vamos a ver cuánto tiempo demanda, pero vayan saliendo con mucho tiempo de antelación. Eso para tener en cuenta. Después el otro dato es que ya hay muchas demoras en Panamericana, hay un choque en la autopista gratuita, esto es a la altura del kilómetro 19 en sentido norte, mano provincia, entonces están desviando hacia la colectora a la altura de Tames. No genera complicaciones porque es en el sentido opuesto a quienes ingresan, pero se van a encontrar con ese operativo. Y sí, demora sobre la Panamericana en la traza principal, todo lo que va entre 197, 202, Camino de Buen Aire, todo en sentido a Capital Federal. Así que datos a tener en cuenta. Quienes vienen por acceso este, muchas demoras a la altura del Hospital Posadas, bien cargado en la zona de Aedo, Ciudadela, Mano Perito Moreno. La Perito Moreno ya con demoras, ni bien salís de General Paz, mano, la autopista 25 de mayo, y una General Paz bien saturada, toda la zona de Liniers, Mataderos, Devoto, Saavedra, Núñez, todo eso bien al rojo vivo, mano, a Lugones. Hoy es un día terrible, te digo,
1: Veo, te escucho y digo, menos mal que ya estamos acá.
6: Sí, menos mal, literalmente. Bueno, y después el otro dato a tener en cuenta, el Paso Cristo Redentor en Mendoza, en la Ruta 7, está cerrado, esto es por el temporal de nieve en zona de alta montaña, está cerrado desde el domingo, nos lleva varios días, pero bueno, tener en cuenta esto, y todo lo que son las rutas Nacional 40, toda la zona de Río Negro, toda la zona que va entre El Bolsón, Villa Mascardi, calzada húmeda por lluvias, además hay bancos de niebla que reducen la visibilidad, así que muchísima precaución a la hora de circular, y los pasos Pino Hachado y Cardenal Zamorén, si todo sigue bien, va a estar habilitado a partir de las 9 de la mañana. Así que bueno, un miércoles bien cargado, Nico.
1: Muy bien, Romina Wiener, muchísimas gracias.
6: Chau, chau.
1: Besos grandote. Es Romina Wiener.
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0: Muy bien, 31 minutos, ahora de las 7 de la mañana en la República Argentina y comenzamos nuestra linda ronda de amaneceres provinciales. Nos vamos primero de todo a Mendoza con Pablo Molina. Pablo Molina, muy buen día, bienvenido, ¿cómo le va?
1: Hola Nico, buen día. El saludo a todo el equipo, al país, desde Mendoza. Tenemos una temperatura de 13 grados 4 décimos, el cielo completamente cubierto, 79 el porcentaje de la humedad. Para esta tarde la máxima puede llegar a 20 grados, Nico, y el pronóstico anticipa tormentas aisladas para toda esta jornada.
0: Muy bien. Che, Pablo, bueno, tiene información ahí en algún punto triste, ¿no es cierto? Que es haber dado con el cuerpo de este niño de 10 años en el cauce riego.
1: Así es, Nico. 10 años tiene esta víctima fatal. La información preliminar a la que tuvimos acceso es que estaba en un canal de riego pasando la tarde con su padre, bañándose. El hombre sale en un momento de ese canal de riego para ir hasta la casa. El niño se quedó y se lo llevó el agua, se lo llevó la corriente. Hasta ahora la información es esa. Se intenta determinar si hubiese testigos, si el niño salió y cayó o si se quedó en el agua que lo arrastró. Inmediatamente dieron aviso al 911, se pusieron en marcha los cuerpos de rescate tanto de la policía de Mendoza como de bomberos y alrededor de las 9:30, 10 de la noche fue en que encontraron el cuerpo sin vida de este menor de 10 años que estaba debajo de un puente en ruta provincial 60 y calle Herrera, esto es en el tramo que va entre el municipio de Junín y el municipio de San Martín, hacia el este de Mendoza, a unos 45 kilómetros. ¿Te imaginas las escenas? En el lugar de dramatismo absoluto, cuando la familia llegó y bueno, pudieron determinar de que se trataba de este chico de 10 años, que estaba pasando la tarde con su padre. Permanentemente, desde los medios estamos haciendo hincapié a la gente que lo más peligroso es meterse a un cauce de agua.
0: Bueno, eso quiero que nos ayudes a entender eso, ¿no es cierto? Porque qué cosa es materialmente un cauce de agua, ¿no es cierto? De riego, ¿no? Y con qué fuerza corre, y en todo caso, con qué regularidad con esa fuerza.
1: Mendoza es un oasis que le fue ganando al desierto gracias al deshielo de la nieve. Nuestros antepasados, desde los huarpes, fue que idearon un sistema de riego para que el agua de la nieve que va a través del deshielo bajando por cordillera llegase hacia la zona del llano, como le llamamos nosotros, que es el Gran Mendoza hoy. Entonces, ¿cómo llega el agua? A través de zanjones, a través de cauces de agua, a través de acequias, que son pintorescas, que le dan vida al arbolado público, pero que también tiene este costado oscuro, Nico, en donde son cauces que llevan agua durante todo el año, pero cuando empieza a subir la temperatura, la gente en forma inconsciente se mete a estos cauces de agua a refrescarse, a pasar un momento, y es, podemos decir, la primera víctima fatal de esta época de primavera-verano, porque luego en diciembre, en enero, con los festejos de fin de año, la gente se mete a los espejos de agua, a los cauces que tienen mucha presión, otros tal vez no, pero ahí donde en la confianza está el peligro, porque la gente se mete creyendo que es un agua que no va a causar ningún inconveniente y de repente tal vez por alguna creciente de río, fue de que el zanjón se inundó y estos canales derivadores que son las acequias, los cauces, las cunetas, vienen con una fuerza que realmente te hace desaparecer una persona en cuestión de minutos. Ese es el contexto en donde esta familia se metió al agua a refrescarse para bajar la temperatura, siendo que ayer estábamos en 20, 25 grados, tampoco era una jornada de 40 grados, por eso también se va a seguir

0: esa pista que hacía el padre con el niño metido en el agua cuando no hacía tanto calor.
1: Bueno, eso y el hecho que no es menor que uno no quiere cargar tintas en una situación tan dramática como esta, que de la dicotomía un poco que planteabas ahí al principio, ¿no es cierto? Él se fue a su casa, otras versiones dicen a la de una vecina, y lo dejó en el agua o se volvió a meter. En cualquier caso lo dejó solo, que está mal, para tener 10 Exacto. años. Y además lo dejó metido
0: es lo
1: peor
0: que se
1: todavía.
0: Está, ¿no? Es lo que se está haciendo hincapié. ¿Por qué lo dejó solo el pibe de 10 años cuando estaba en riesgo? Porque en un cauce de agua, como decimos, lleva su velocidad del agua, te arrastra todo tipo de elementos, desde ramas, en basura. Bueno, ahora al mendocino se le está concientizando de que a raíz de lo que puede llegar a pasar con el super niño, hay un operativo de limpieza en estos zanjones, en estos cauces de agua. La gente lamentablemente sigue tirando basura. Esto acumula y genera inundaciones en la zona donde la basura superó por allí el caudal del agua. Entonces, bueno, se dan una serie de elementos en donde se sigue llamando a la conciencia de la gente para que, primero, mantenga estos cauces de agua limpios y, segundo, evite este tipo de conductas que tiene que ver con meterse en el interior, con disfrutar, pero... se va a seguir esta línea investigativa, Nico. ¿Por qué estaban padre e hijo dentro del cauce de agua cuando no hacía tanto calor?
1: Bien, Pablo, y rescataron a una niña de 14 años que era prostituida en San Rafael.
0: Exacto, nos vamos del este provincial al sur, en el departamento de San Rafael. La justicia federal recibió un llamado anónimo que daba cuenta de que en un domicilio particular, un hombre se encargaba de prostituir a una menor de 14 años. Se hizo la investigación correspondiente en pleno centro de San Rafael y personal de la Policía Federal pudo allanar el domicilio una vez que vieron algunos movimientos y en su interior encontraron a este mayor de edad que quedó inmediatamente detenido y esta chica de 14 años, esta menor de 14 años que declaró ser víctima de abuso sexual. La menor quedó a disposición del cuerpo médico forense para los trámites correspondientes e iniciar el expediente administrativo. El mayor de edad fue a parar a los calabozos del Servicio Penitenciario Federal y se inició una causa en el departamento que está tramitada por el fiscal Juan Zelaya. Él fue el que dio la instrucción y desde la fiscalía se siguieron los pasos para que personal de la Policía Federal pudiese intervenir. Lo importante fue que se pudo rescatar a esta menor de 14 años y con el paso de las horas se le fue dando contención en materia de salud, rastreando si la chica es de San Rafael, si es de Mendoza, dato al que todavía la justicia no nos ha informado, y saber también el contexto, porque esta persona, en cierta forma, la prostituía, ¿no? Allí en el centro.
1: No, y después, bueno, lo que haya que investigar del lado de la, como lo llamamos, la demanda, ¿no es cierto?
0: Exactamente, alguien denunció, porque alguien vio.
1: Alguien denunció, alguien vio, y un montón es de suponer abusaron y no denunciaron, ¿no es cierto?
0: Y fueron cómplices de esa situación.
1: Sí, claro, como clientes.
0: Exactamente,
1: sí.
0: Exactamente.
1: Pablo, muchísimas gracias, que tengas lindo día.
0: Fuerte abrazo, Nico, para el equipo y a todo el país.
1: Abrazo grandote, Pablo Molina, de LB8, Radio Nacional Libertador, provincia de Mendoza. Y nos vamos ahora a Santiago del Estero con Luciana Lucchini. Luciana Lucchini, muy buen día, bienvenida, ¿cómo le va?
2: Hola, Nico, buen día para vos, para el equipo, para toda la audiencia. Bueno, aquí saludándolos desde Santiago del Estero con un amanecer muy lindo, muy agradable. Estamos a esta hora con 20 grados en la madre de ciudades. Pero bueno, la temperatura promete ir tomando más calor a medida que vayan corriendo las horas, y porque nos espera una máxima de casi 31, 32 grados en Santiago del Estero. Pero bueno, la promesa también de las lluvias y de las tormentas, al menos hacia la noche, y podrían permanecer algunos chaparrones hasta el viernes. Así que bueno, ustedes han visto que está todo tan inestable que puede ser como no puede ser, ¿eh? Así que veremos.
1: Totalmente, veremos y después lo sabremos, como dicen. Che, Luciana, detienen a un mecánico por producir y distribuir también material pornográfico.
2: Es así, compañeros, estamos hablando de este caso que se ha conocido, te podría decir anoche, a última hora, un conocido mecánico de la ciudad de La Banda, que es la segunda ciudad más importante que tenemos en Santiago del Estero. Justamente por esto, ¿no? Porque él producía estos contenidos pornográficos. Todo empieza, les podría decir, en agosto, mediados de agosto, cuando a través de la vigilancia del Centro Nacional para Niños Desaparecidos y Explotados y todos los algoritmos del famoso Google, encienden las alarmas, se detecta esta creación y esta circulación, te diría, de estos archivos pornográficos, y dan aviso a la justicia de Santiago del Estero, en donde allí empieza toda una investigación, hasta que finalmente ayer pueden detectar a esta persona de 45, 46 años, que justamente realizaba este tipo de operativos, ¿no? Era, ¿qué hacía? Él tenía su taller mecánico, pero al mismo tiempo se dedicaba a...
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15: La policía secuestró un teléfono celular, que sería de la hermana de esta niña. Y que elementos que van a ser incorporados a esta investigación, ¿no? Y ¿Por qué la causa mantiene abiertas distintas hipótesis y se busca reconstruir qué sucedió antes del hallazgo del cuerpo de la niña? Porque comenzaron a tomar los testimonios de las personas del entorno, los vecinos del barrio, quienes habrían referido situaciones de violencia que se vivían, que veían alrededor, ¿no? Que se registraban dentro del entorno familiar, incluso una vecina que comentaba que tuvo que asistir a la niña en varias oportunidades. Sin embargo, no había registros de ninguna denuncia formal en ninguna de las comisarías de Puerto Iguazú. Y otro de los datos que comentaron vecinos y el entorno también es que hace 3 años la madre de esta niña falleció en las mismas circunstancias. Ah. Este dato es analizado...
4: Tremendo, pero ahí hay un dato importante.
15: Importantísimo, sí. Es analizado en el contexto general de la investigación y bueno, y tiene que ser corroborado también mediante todas las actuaciones judiciales correspondientes, ¿no?
4: Seguro.
15: Pero hay varias versiones circulando, hay que ser responsables, ¿no?, en transmitir la información y demás, pero esto va a continuar y vamos a tener mayor información a medida que entonces sigan corriendo los testimonios y el juzgado de instrucción 3 de Puerto Iguazú, que tiene la causa, tenga los resultados y las medidas periciales también se sigan realizando las diligencias, ¿no?, que fueron ordenadas para determinar si efectivamente se trató de un suicidio o existen otras circunstancias que puedan esclarecer algunas hipótesis referentes a la muerte de esta niña.
4: Nos vas contando, Noelia, dale.
15: Dale, dale.
4: Abrazo grandote. Noelia Villa, de LRA 19, Radio Nacional Puerto Iguazú, provincia de Misiones.
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0: César Tapia, muy buen día, bienvenido, ¿cómo le va?
1: Nico y equipo, ¿cómo andan? Buen día.
0: Muy bien, ¿usted cómo amanece? Promediando la semana.
1: Bien, todo muy bien.
0: ¿Ya decidió si tiene frío o calor? Porque este tiempo está imposible, no se sabe qué hace.
1: Tremendo. Y estaba hablando con algunos lugares de interior de la provincia, con algunas alertas en la provincia de Buenos Aires también, y decían, bueno, con frío, con algunas tormentas, con calor, sí, tremendo.
0: No, es una cosa de locos. Che, César, bueno, otra vez el vandalismo rural vuelve a preocupar a los legisladores.
1: Sí, es uno de los temas dentro de la agenda, lo hemos mencionado varias veces, Nico, si bien, bueno, la agenda de las entidades del sector se ha mencionado en muchas veces, en muchas ocasiones, quizás tema retenciones, quizás el tema infraestructura, pero el tema de vandalismo es uno de los temas que preocupa y que avanza dentro del Congreso. Podemos decir que hay tres temas dentro del Congreso que han avanzado este año y que hay muchas expectativas, más allá del poco tiempo que queda, que resta, y que muchos legisladores, inclusive las entidades y representantes de las entidades, están poniendo muchas fichas con respecto a que salga. Por un lado, el tema ley de semillas. Por otro lado, biocombustibles, en lo que está avanzado, ¿no? Uh-huh. Y por otro lado, el tema de vandalismo, como decís, porque ayer se dictó el dictamen de mayoría en diputados, que pena a los delitos en el campo, con un plenario de comisiones, por un lado legislación penal y también de agricultura, y que, bueno, empieza a penar aquello que no estaba regularizado en el Código Penal, ¿no? Que entra una propiedad privada y sin permiso, bueno, endurecer penas, modificar Código Penal, quizás haya algunos puntos particulares, como por ejemplo incorporar el artículo 155 bis, en este caso ya castigar con prisión a quien entre sin permiso a algunos lugares. Aquí sí hay algunos datos principales, Nico, a tener en cuenta, como por ejemplo tema de cazadores en algunos campos, tema de pesca. Por otro lado, el 184 bis con penas de 2 a 8 años de prisión también, y con multa de 3 a 12 veces lo que es el daño, porque aquí ya estamos hablando de algo que es recurrente durante mucho tiempo, que es el daño sobre lo productivo, ¿no? Y aquí quizás lo más representativo tiene que ver con la rotura de silobolsas, que aquí no había un delito por un robo, porque había vandalismo,
0: claro,
1: simplemente, ¿no?
0: Es daño, claro, en principio, pero bueno.
1: Claro, es exactamente. Y que después ahí empieza el ganado, empieza a lo mejor algo en el campo que no se cuenta mucho, que el tema de robo de leña también. Uh-huh. Bueno, hay varios puntos que hay que tener en cuenta. Quizás algunos que me llaman la atención, Nico, es que se duplica, y lo hemos hablado en algún momento, pero ahora ya está ratificado, se duplica si es funcionario público o productor agropecuario quien comete el delito. O sea, esto está porque ha pasado. Entonces, sí.
0: ¿Cómo es?
1: Que se duplica
0: la pena
1: si quien hace el delito, si quien lleva a cabo el delito,
0: el autor,
1: funcionario público o productor agropecuario.
0: Yo, funcionario público, te lo acepto. Productor agropecuario, ponele, porque sería la cosa chiquita de la competencia entre vecinos. El problema es
1: los terceros,
0: no es un productor agropecuario, tendría que estar agravado.
1: No sé si
0: se entiende la problemática, pasa porque los productores agropecuarios se rompan los bolsones entre sí, ¿no?
1: Mira, si está analizándose es porque algún momento ha pasado. Mm. Esto ha sucedido entre productores. A ver, ¿qué es lo que ha sucedido en el último tiempo? Por ejemplo, el robo de ganado en feedlot. Un caso Hacienda que se encontró en Carlos Tejedor. Te estoy dando un ejemplo, ¿no? De un campo de Lincoln, Hacienda que se había robado, se encontró en Carlos Tejedor, Hacienda que se había robado en Lincoln, por ejemplo, de un feedlot. Y lo tenía un productor agropecuario.
0: Bueno, está bien, podríamos entrar en la discusión infructuosa de que era un ladrón, no un productor agropecuario.
1: No, no, ni hablar, ni hablar.
0: Claro, no, te entiendo, quizás, te entiendo. No, yo porque tengo muy presente la cuestión, si querés, esta ideológica en un momento, cómo se usó desde determinados sectores a que se haga cierta cosa, ¿no? Me quedé encajado.
1: Ah, pero
0: ahí,
1: tengo un apartado para vos.
0: Ah, a ver, a ver, a ver.
1: Tengo un apartado que es el código 209, que habla de instigación pública a cometer un delito.
0: Bueno, ahí va.
1: ¿Te suena?
0: Sí, sí, sí, me suena mucho.
1: Ah, ok.
0: Me resuena todavía, te diría, sí.
1: Bueno, esta instigación pública que habla, y me parece que acá hay un dato no menor que nunca se había analizado, por lo menos del tema de redes sociales, porque habla de instigación pública a cometer un delito. Y obviamente si se hace por medios masivos, redes sociales, plataformas digitales. Esto, por lo menos, no estoy siguiendo tanto el Congreso, pero digo, dentro de penalizar lo que ha sucedido en redes sociales y todo lo demás, no hay tanta penalización y no se ha puesto tanto el foco. Que se ponga aquí el foco, como por ejemplo, en algún momento ha sucedido, para que algunas personalidades inciten a que pase algún tipo de estos delitos, y lo sabemos de años anteriores, ahora va a estar penalizado desde ese lugar.
0: Sí,
1: y me parece que no es un dato menor.
0: No, no lo es, no lo es. César Tapia, muchísimas gracias, que tengas lindo día.
1: Dale, Nico, abrazo grande igualmente para ustedes.
0: Un abrazo grandote, es César Tapia.
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6: 8 de la mañana en la República Argentina. Lionel Messi regresa a Miami tras la emotiva despedida de la selección argentina. Más información con Rodrigo Ruiz.
7: En el partido 208 con la selección argentina, Lionel Messi se retiró con la celeste y blanca marcando su gol 126 y luego del encuentro ante Benín, la palabra, la voz del eterno capitán.
8: Fue un orgullo muy grande para mí defender esta camiseta durante todo esto, más de 20 años, hasta los peores momentos que lo hemos pasado y lo he tenido. Nunca dejé de luchar, de pelear, de dar el máximo, de querer estar siempre. El no venir más va a ser un dolor muy grande. Le juro que me gustaría venir toda la vida porque jugar en la selección argentina es lo más lindo que te puede pasar.
6: Debate por el proyecto de defensa de la soberanía nacional. Avanza en comisión en la Cámara de Diputados la iniciativa que impulsa el oficialismo en el marco del reclamo por Malvinas. El tratamiento continúa con la exposición de la secretaria legal y técnica de la presidencia, María Ibarzábal Murphy. Campaña de prevención contra el cáncer de mama en Tierra del Fuego. Desde Radio Nacional Ushuaia informa Sandro Bacherra.
9: Durante octubre, los hospitales públicos de Tierra del Fuego llevan adelante una campaña de mamografía para facilitar el acceso a los controles y promover la detección temprana del cáncer de mama. En Ushuaia, la campaña se realiza en el Hospital Regional los sábados 10, 17 y 24 de octubre. La atención será por orden de llegada y será necesario contar con una orden médica. Quienes no tengan obra social deberán presentar la documentación que acredite su incorporación al sistema de cobertura gratuita del Estado.
6: La información del tránsito ahora con Romina Wiener.
10: En la provincia de Mendoza, el paso internacional Cristo Redentor continúa cerrado. Es el cuarto día consecutivo por un temporal de nieve en zona de alta montaña. Además, continúa inoperativo el paso Pehuenche, ubicado en la ruta 145. En Río Negro, transitar con precaución entre Villa Mascardi y El Bolsón, calzado muy resbaladiza por lluvias, además de visibilidad reducida por la presencia de bancos de niebla. Ir a baja velocidad y con las luces bajas encendidas.
6: En Mendoza, donde escuchás Radio Nacional a través de AM960, la temperatura es de 13 grados 4 décimas, se registran allí lluvias aisladas. Aquí en la ciudad de Buenos Aires, 17 grados 4 décimas la temperatura, humedad 86%, la presión 1009.4 hectopascales, el cielo cubierto.
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0: 4 minutos nos separan ahora de las 8 de la mañana en la República Argentina de este día miércoles 7 de octubre de 2026 en todo el mundo.
1: Bueno, y vamos al pronóstico, si te parece, y principalmente a tener en cuenta las regiones que tienen alerta. Vamos a hacer un pequeño resumen de alertas en el país, como para que lo tengan en cuenta. Alerta naranja en sectores de la provincia de Buenos Aires, CABA, Santa Fe, Entre Ríos, La Pampa y San Luis, por tormentas fuertes a severas. Hay alerta amarilla en sectores también de la provincia de Buenos Aires, Entre Ríos, Santa Fe, Córdoba, La Pampa, San Luis, Mendoza, Corrientes, Chaco, Santiago del Estero, Misiones, y además sectores del NOA por viento en esa parte. Lo más importante entonces para hoy es el centro del país y el AMBA, donde una tormenta puede producir un poco, vamos a decir, de lluvia intensa por momentos, con granizo, fuerte actividad eléctrica y ráfagas. En Córdoba y San Luis, por ejemplo, la alerta naranja tiene periodos específicos durante la jornada, como para que cada uno lo pueda indagar, ¿no?, en su región.
0: Muy bien, ¿qué hay que saber hoy, miércoles 7 de octubre, a esta hora? Lionel Messi cerró un ciclo glorioso de 21 años con la selección argentina. El capitán convirtió de penal el gol tan esperado del partido. Los otros dos goles del 3-0 fueron de Nico Paz y Nicolás Otamendi, que también se despidió ovacionado de la selección. Es el día más triste de mi carrera, expresó el 10 en el Monumental ante los 85.000 hinchas que colmaron el estadio.
2: Hoy nuevamente acá, seguramente me toca venir el día más triste de mi carrera, que es donde le digo adiós a la selección, adiós a todos ustedes. Lo voy a extrañar defender los colores de la selección, pero ahora voy a estar de ese lado, con todos ustedes, bancando a todos estos chicos y a todos los que vengan. Siempre, siempre unido. Quedó más demostrado que cuando nosotros nos juntamos y estamos unidos, somos más fuertes que cualquiera y superamos cualquier cosa.
0: Al término del encuentro, el DT de la selección, Lionel Scaloni, expresó su orgullo de haber dirigido al mejor jugador de todos los tiempos.
3: Y bueno, para mí fue un sueño haberlo dirigido, es la realidad. Se lo dije hoy a él, adelante de todos, con la poca energía que tenía para decirlo. Yo creo que cualquier argentino hubiera dicho lo mismo, y ha sido un sueño que lo pude hacer realidad, y en ningún momento de mi vida me puse a pensar que iba a ser entrenador de él, del mejor futbolista de la historia, y nada, merecido tiene todo.
0: El gobierno apelará el fallo que obliga al cumplimiento de la ley de financiamiento universitario. El fallo firmado por el juez Martín Cormick dejó sin efecto el decreto que había condicionado la aplicación de la norma a la disponibilidad de partidas y fuentes de financiamiento. El cuerpo médico forense determinó que Cristian Pitti Álvarez está en condiciones de continuar con el juicio por homicidio. Los especialistas concluyeron que el cantante no presenta una alteración mental que le impida seguir sometido al proceso. Los peritos de la defensa firmaron en total disconformidad y el debate por el crimen de Cristian Díaz se reanudará este viernes. Juicio por la desaparición de Loan Peña, declara por primera vez la exfuncionaria municipal María Victoria Caillava. La mujer es una de las 7 imputadas por la presunta sustracción y ocultamiento del nene de 5 años. El debate se retoma este miércoles en Corrientes, después de una semana sin audiencias. Alejandra Gallo, muy buen día, bienvenida, ¿cómo le va?
4: Pero muy buen día, ¿cómo estamos todos? Bueno, aún, ¿no?, conmocionados.
0: ¿Cómo estamos?, tendré que decir usted, no es lo mismo,
4: hoy,
0: ¿cómo estamos?, que ¿cómo estamos?, ¿no? No.
4: ¿Cómo estamos?
0: ¿Cómo estamos?
4: Sí. Aún conmovidos todos.
0: Totalmente.
4: ¿No?
0: Usted durmió poco también.
4: Sí, porque, obviamente. Claro, sí.
0: Después costó porque es un clic.
4: Es un clic.
0: ¿No es cierto?
4: Totalmente.
0: Es una bisagra. A partir de ahora es otra la historia y habrá que volver a enamorarse de la selección, que es un poco eso, ¿no?
4: Sí, y además está bueno esto de terminar así, ¿no? Una etapa agradeciendo, explicarle esto a los chicos. Sí. Me parece que también eso fue una lección, sí. ¿No? Sí, muy muy conmovedor, sí, sí, el abrazo de Tiago con él, cómo él lo contiene. No sé, me parece que hubo...
0: Fue tan natural, ¿no es cierto? Sí, claro. Ahí tenemos más para escuchar del este discurso ayer de... Podemos decirle discurso, ¿no es cierto?
4: Sí, claro, lo fue.
0: Del discurso de este Messi ayer en este el Monumental. ¿Compartimos?
4: Sí, dale.
5: Hay muchas emociones, se me cruzan muchas cosas. Obviamente lo primero que pienso es mi viejo. No me queda más que agradecer, como le dije en la carta de despedida. Fue un orgullo muy grande para mí defender esta camiseta durante todo esto, más de 20 años. Hasta en los peores momentos que lo hemos pasado y lo he tenido. Nunca dejé de luchar, de pelear, de dar el máximo, de querer estar siempre. El no venir más va a ser un dolor muy grande. Le juro que me gustaría venir toda la vida, porque jugar en la selección argentina es lo más lindo que te puede pasar. Lo más lindo que te puede pasar.
0: Bueno, impresionante, ¿no es cierto?
4: Tremendo, sí, enorme. Sí, sí, él es enorme, sí, realmente.
0: Nos preguntábamos un poco, porque siempre nos faltan 5 para el peso, y tal vez esa es la función de periodista, ¿no? Bueno, si el evento había estado a la altura. Claro, es que él es el evento, ¿no es cierto?
4: Coincido con eso.
0: Sí, sí, él es el evento.
4: A ver, a lo mejor, qué sé yo, se le hubiera podido poner más fuerte, más aderezos, como
0: puede
4: se dice,
0: ser,
4: ¿no?
0: Sí, sí, pero... un poquito más de Super Bowl, si querés.
4: Claro, una cosa así, más de show.
0: Sí.
4: Pero la verdad es que él dio el espectáculo, como siempre, me parece, sí, que él, su familia, sí, Antonella, el resto de los jugadores, ¿no? Sí. Me parece esa cosa de como de celebrar la gratitud.
0: Total.
4: Yo me quedo con eso de la ceremonia, sí, de ayer, y eso es genial, está bueno.
0: A mí me conmueve, ¿sabes qué? En un punto, la simpleza.
4: Sí.
0: ¿Es cierto? Claro. No solo la honestidad, pues en todo caso estaba abriendo su corazón y poniéndolo ante 85.000 personas y a través de ellos y la televisión ante el mundo entero. Sí. Pero la simpleza con la que lo hacía, ¿no es cierto?
4: La humildad, ¿no?
0: Sí, tipo, sí, sí, sí, la humildad. Era algo enorme, ¿no es cierto? Traducido en palabras... recontra, sí, simple, que yo creo que por eso llegan tanto, ¿no es cierto?
6: No,
0: una
6: no
0: cosa
6: le...
0: pulosa. No sé si lo habrá estudiado, se nota que es lo que realmente siente,
6: sí,
0: pero digo,
6: sí, yo no creo que sea nada.
0: Le han dicho,
6: impostado.
0: Porque si vuelvo a resbalar en el vicio profesional del análisis de comunicación y qué sé yo, así que le dieron 3 o 4 líneas y las dijo, pero las celebró con una naturalidad que ni siquiera sé si pasa por ahí. Dijo lo que
4: él
0: sintió.
4: Es así, ¿no? Sí, sí, él sí, es eso. Sí. Sí, ¿viste
6: no
4: que...
6: sé si a una persona que llega a este punto, Nico, le puede salir a impostar. Cuando vos llegas a este lugar y decís, bueno, mira, no, porque no son solo los 85.000 que estaban en la cancha, yo sabía que el mundo estaba viendo esto. Entonces yo creo que le sale natural, no me pareció para absolutamente nada impostado. Todo lo que dijo es lo que le sí, salió. Al que no le salió barata, sí, la noche fue a Chiquitapia.
0: Ah, eso seguro, bueno, eso seguro. Después bueno, escuchamos un poquito de lo que pasó. ¿Y sabes qué más me pasó con Messi? Creo que tiene que ver con lo que decís, Rubén. Físicamente estaba maduro.
6: Claro.
0: ¿Vos lo ves? Y ayer era un tipo, claro, sereno, maduro, ¿no es cierto?
4: Relajado en un punto.
0: Relajado,
4: ¿no?
0: Totalmente. Vos fíjate
6: que en un punto.
0: Era cambiado mucho de looks y de cosas.
6: Claro.
0: Y después, ¿no? Estaba maduro.
6: Hemos visto en cantidad. Acuérdense, cada vez que se jugó un partido importante, la previa era el mate de Chiqui Tapia con él y con De Paul. Era como una cábala que se habían tomado ellos. Y mucha gente veía como que lo había puesto del lado de él. Y ayer.
4: Quedó
6: todo
4: claro.
6: Lo contrario, ayer fue todo lo contrario.
0: Sí, sí, sí.
6: O sea, él, acá viene el director de Radio Nacional y me dice, vení, vamos a la oficina a tomar mate. Y yo voy, aunque claro, no me caiga bien el director de Radio Nacional.
0: Ay, después decís que era con razón.
4: Mira lo que te...
6: No, pero entendés lo que
0: podría
6: ser
0: otro ejemplo.
6: O sea,
0: pero sí.
6: No, pero
0: claro
6: ¿qué quieres?
0: Sí.
6: No, lo digo porque
0: sí,
6: es mi laburo.
0: Pero claro.
6: Pero
0: que
6: si el tipo sí, viene el gordo, se te sienta al lado mientras vos sí, estás tomando mate, ¿qué le vas a decir?
0: ¿Qué opción
6: andate,
0: te queda?
6: Andate,
0: ¿qué opción te queda? Totalmente.
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8: Estos últimos años constantemente era atacada desde la franja de Gaza misiles sobre poblaciones civiles. En general, todos los kibutzim que están en la franja cercana al gas. Sí. El 6 y el 7 de octubre, a las 6 y 20 de la mañana, el país despertó con sirenas y misiles y un desastre, y empezó la invasión. La invasión, rompieron el alambrado y entraron los que, así llamados Nujba, hicieron un desastre. Pero las noticias claras recién se empezaron a tener tipo cierta cerca de la vida. Yo hablé a la mañana temprano con mi hijo Yair, que vivía en el kibbutz Niroz, para preguntarles, y también ahí había alarmas, se habían disparado, y nosotros tenemos un humor muy particular, nuestra familia, y Yair me dice, Itzik, evidentemente te estás poniendo viejo. Te olvidaste que estamos tan cerca de la franja que los misiles nos pasan por arriba. Bueno, chao, chao, cuídate, me dice, cuídate vos, eso es lo único y último que supe de ir a ir, eso sería tipo 7 de la mañana. Ya después ya no pude hablar con él, y al día siguiente me enteré que él y su hermano Itán, que había ido de visita sí. Fueron secuestrados.
9: Es impresionante, yo estuve en Niroz, ¿no es cierto? Y es impresionante lo que ha quedado, ¿no es cierto?, el kibutz. Por supuesto, mucho peor ha sido el momento, pero quedan muestras de lo que fue. El ataque fue sangriento.
8: No, pero indiscriminadamente, porque yo te digo, ¿sabes qué? Digamos que la lucha del pueblo palestino es una lucha justa, digamos, matando bebés, metiéndolos en el microondas, matando mansalva gente, secuestrando mansalva gente, matando a gente porque no había lugar en la camioneta donde se los iban a llevar para Gaza. Digamos, eso es un aporte a la causa y a la lucha del pueblo palestino. Y para nosotros una bendición. ¿Sabes por qué? Porque atacaron a los únicos que trataban de ayudar a los palestinos de Gaza. Les daban trabajo, los llevaban a los hospitales israelíes a cárcel. Entonces, para nosotros fue una traición, más que la mayoría de los terroristas que fueron derribados.
9: Los conocían de llevarlos al hospital, eso es lo que contaban, ¿no es cierto? Y es lo que más impresionó, pero ahí es la parte de la historia menos difundida, ¿no? Pero había ahí un trabajo de, si querés, caridad o de derecho humanitario, lo que sea, que fue desvirtuado después, porque fue utilizado que como inteligencia del otro lado.
8: No, pero obviamente, en cada uno de los kibutzim, el jefe de la banda que entró, tenía planos exactamente, o sea que los 11.000 palestinos, yo no digo que todos, pero muchos de esos 11.000 palestinos que entraban a trabajar a Israel para llevar comida a sus casas, traicionaron, porque tenían mapas de cada kibutz, pero concretos, dónde vive este, dónde vive el otro, dónde es la armería, todo. Entonces esto no fue una pequeña banda, ni mucho menos, esto está planificado durante muchos años.
10: Itzkit, Cecilia Diwan te saluda. ¿Cómo estás? Quería preguntarte cómo tus hijos, Yair, Eitan y vos están reconstruyendo su vida 3 años después de este ataque, bueno, y también teniendo en cuenta el cautiverio de ellos, ¿dónde están viviendo? ¿Cómo se están reconstruyendo también estas zonas donde ustedes vivían?
8: Sí, sí, bueno, despacito. Vamos por partes. Mira, este es un trauma porque aparte de los rehenes, las familias también estuvieron secuestradas. Fue un infierno. Y con el agravante que llevó mucho tiempo, los chicos no estuvieron en carácter de desaparecidos casi un mes. Entonces te imaginas que para un argentino que le digan que sus hijos están desaparecidos, más allá del dolor que le produjo a muchas familias, a los argentinos cuando nos dieron esa información, te imaginas que fue una doble puñalada en el corazón. Mira, es un hecho que va a llevar mucho tiempo, en especial a los chicos. Sabes, cualquier padre, yo les digo chicos, mi hijo mayor ya va a cumplir 50, pero eso no te lo sacas de la cabeza fácilmente, y lamentablemente nos va a acompañar a todos durante mucho tiempo.
9: Itzkin, te agradezco un montón por la charla. Te mando un abrazo grandote.
8: Muchas gracias a ustedes y permitime que le quiero agradecer al gobierno argentino porque estuvieron al lado de las familias argentinas durante todo el tiempo. Todo el tiempo. Especial el trabajo de la gente de la embajada. Nos acompañaron en todo momento y vaya nuestro agradecimiento también para el gobierno de la República Argentina.
9: Itzkin, te mando un abrazo grandote.
8: Chau, gracias.
9: Chau. Es Itzkin Horn, que es este periodista, es padre argentino-israelí. Sus dos hijos fueron secuestrados por Hamas ese 7 de octubre de 2023. Yair fue liberado el 15 de febrero de 2025, o sea, tras 498 días de cautiverio. Eitan lo fue el 13 de octubre de el 2025. Yo estuve con Itzkin en Tel Aviv y es impresionante y cómo se ha puesto, ¿no es cierto?, como otros. el encargo de, bueno, difundir la causa primero de todo, ¿no es cierto?
10: Él fue uno de los familiares que más
9: estaban secuestrados uno de los hijos todavía, es una cuestión muy, pero muy difícil. Nirós es impresionante, vos ves el nivel de daño, el que queda es estructural, ¿no es cierto? Cómo entraron a la casa, aprovechando además una festividad judía que consiste, te lo traduzco muy mal, en dormir afuera ese día, ¿no? Pero impresionante, vos entras a las casas y están dadas vueltas, vos ves la sangre, es tremendo. Y en algunas ciudades también, lo ves en Esderot, por ejemplo, donde ocurrió este episodio de la toma de la estación de policía, que duró más de 20 horas con rehenes, bueno, impresionante. Tocará en otro momento, ¿no es cierto?, contar, Ceci, y ayudarnos vos a eso, cuánto, y por lo demás necesariamente, lo decía Itzkin, aquello tuvo que ver con este escenario geopolítico que estamos viviendo ahora. ¿Dale?
10: Sí.
9: 29 minutos de las 8 de la mañana.
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13: 8:30 de la mañana en todo el país. Israel elevó el nivel de alerta en su territorio. El ejército recibió esa orden al cumplirse un nuevo aniversario del ataque que ocurrió en la zona fronteriza sur con la Franja de Gaza, por Radio Nacional Itzkin Horn, quien sufrió el secuestro de 2 de sus hijos, que posteriormente fueron liberados, recordó los momentos

0: Y su hermano Itán, que había ido de visita, fueron
1: secuestrados. Se restableció el servicio ferroviario del Sarmiento. Miriam Mariotto.
2: Después de varias horas sin funcionar, acaba de restablecerse el servicio de las barreras del ferrocarril Sarmiento en la zona de Flores y Caballito. Esto lo que provocaba es que los trenes circularan a una velocidad baja, trajera complicaciones también para los pasajeros y obviamente para los vehículos que necesitaban cruzar de un lado a otro de la ciudad. Debían hacerlo con extremada precaución por no estar funcionando las medidas de seguridad.
1: El premio Nobel de Química fue otorgado a Henry Kagan y Kenzo Sohai. Sus investigaciones aportaron herramientas para diseñar compuestos destinados, entre otros usos, a la fabricación de productos farmacéuticos. La academia otorgó el galardón por el descubrimiento de efectos no lineales y autocatálisis en la síntesis orgánica asimétrica. En la ciudad de Buenos Aires, temperatura 17 grados 6 décimas, la humedad 84%, el cielo está cubierto.
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0: Bueno, nos copió un poco Messi, ¿no es cierto? Que tiene a Soledad, le faltó tener a Calamaro también, ¿no es cierto?
1: Claro, tenés razón. Sí,
0: totalmente. Eligió ese tema de Soledad que también, todo llorando después, ¿no?
1: Sí, brindis, fue tremendo.
2: Hermoso tema. Fue el momento más emotivo, me parece, ¿no?
0: Sí, yo creo que sí.
2: Sí. Acercándose a...
1: A la gente, ¿no?
2: Al centro. Totalmente. Donde estaba Messi, donde estaban todos los jugadores. Después no sé si vieron que hasta un jugador, no sé si fue Gian, le pidió el poncho y le dio la campera. Le hizo un canto.
1: Pasó eso.
2: Después, cuando cantaba La Sole, se descompuso una persona atrás de La Sole. No sé si lo vieron también. Se desmayó. Así que bueno, después salió La Sole de ese. Porque justo el cuadro estaba de la toma.
0: Correte, que estaba
2: desmayada.
0: No, ella
2: no se había enterado hasta después. Claro. Pero lo cierto es que le deben haber dicho que se corra, que camine. Hubo cositas, pasaron cosas.
0: Hernán Mundo, muy buen día, bienvenido. ¿Cómo le va? No está en el mundo, sí está en el mundo, no está en el mundo, sí, te dicen que sí, pero no está, pero está, pero no está. Hernán Mundo, ¿cómo anda?
3: Ahora sí, enganchado. ¿Cómo estamos? Buen día. ¿Cómo está Nicolás? El saludo, por supuesto, para todo el equipo. Bueno, desde ya, con el clima, como ustedes ven.
0: Como lo hicimos esperar, usted después me hace esperar, y Nicolás, está perfecto, me lo hizo, está bien.
1: Te lo cobró, muy bien.
0: Che, Hernán, ¿gritaste fuerte ayer como prometiste?
3: No, yo creo que pasó lo contrario, me parece. Ah. Yo lo que percibí es que incluso más silencio de lo habitual.
0: Pero viste,
3: y creo que hasta... Creo que me parece que la gente después como una especie de no sé si de misa, ¿no? Sí. De alguna forma.
0: Puede ser que haya tenido que ver con eso, porque yo también sentí gritos esporádicos, lo que pensé que iba a ser una suerte de explosión, como celebración, ¿no? Y al contrario, estábamos tristes, es eso.
3: Creo que todos miramos, y de hecho, uno hubiera esperado en el penal de Messi, en el último grito, la emoción, alguien que se desatara. No, todo lo contrario, me parece que quedamos... con la imagen de la emoción de Messi de su último gol, y después, claro, todos seguimos sus palabras, como ustedes venían analizando, con recogimiento, la gente como, tratando de meterse en ese momento y de guardarlo, ¿no? En la memoria y en el corazón, por todo lo que nos generó el gran capitán.
0: Absolutamente.
3: Sucedió, bueno, algo parecido con el presidente, que recordemos, con su rito habitual, siguió el partido de la residencia de Olivos. Previo estuvo este video que fue generado por presidencia con lo que considera además el presidente que ha sido también la carrera de Lionel Messi sorteando obstáculos. Habla de distintos momentos, habla de fracasos, habla de momentos en donde hay que levantarse y recuperarse, y por eso también destaca la figura de Lionel Messi. Así que esa fue la forma también que decidió el gobierno del presidente agradecer y destacar todo el legado de Lionel Messi ayer por
0: esta año. Idea del hombre imposible que el presidente Milei trae repetidamente sobre Messi, ¿no es cierto? Basado sobre todo en las estadísticas, es imposible, ¿no es cierto? De medir, ¿no?
3: Totalmente, y seguramente también haciendo referencia a lo que fue, bueno, 2016, un momento del alejamiento de la selección, y el hecho de volver y también sortear obstáculos para llegar al momento cumbre y dar el título a la selección y darle todas las alegrías a la gente en el plano de la selección nacional. En lo que respecta a lo local, agenda, bueno, esperamos detalles de actividades por parte del gobierno de aquí al día viernes, por lo menos en particular del presidente. Como vos decías, Nicolás, más temprano hay una decisión, no se sabe exactamente en qué momento, pero sí va a suceder a lo largo de la semana, que el gobierno va a apelar este fallo de la justicia respecto del cumplimiento de la ley de financiamiento universitario. Recordemos el fallo del juez Martín Cormick, que ordenó aplicar la ley de financiamiento universitario. Bueno, se está trabajando en fundamentalmente la Procuración del Tesoro, que conduce Sebastián Amerio. Estamos viendo qué hacemos, aún no está todo perdido. Planifican pasos para evitar justamente que el Poder Ejecutivo tenga que hacer frente al gasto que implica la ley de financiamiento universitario, así que hay que esperar próximas horas para conocer la apelación por parte del gobierno. En el mientras tanto, lo que hay que decir, dos cuestiones vinculadas a viajes confirmados del presidente. Para la semana próxima, martes 13, va a estar partiendo rumbo a Estados Unidos para asistir el día siguiente, o sea, el miércoles 14, a la gala de la herencia hispánica en Washington, evento organizado por la plataforma de educación financiera Latino Wall Street. Esto va a suceder, como decíamos, el miércoles 14, bueno, un espacio como otros en los que ha participado el presidente, de búsqueda de la promoción de la libertad económica, en donde se busca fortalecer vínculos entre Estados Unidos y América Latina, con presencia de empresarios, inversores y dirigentes vinculados a la comunidad latina, esto en Washington, capital de Estados Unidos, semana próxima, y también empieza a perfilarse lo que será la actividad y la presencia de Javier Milei en España. Recordemos, próximo 19 de octubre, con partida rumbo a Madrid, con actividad prevista para el 21 de octubre, y allí lo que podemos confirmar es que ya están previstos encuentros con la presidenta de la Comunidad de Madrid, Isabel Díaz Ayuso, y con el líder de Vox, Santiago Abascal.
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2: Que hay dentro de esa casa, sobre todo los cuadros de Tobillino, ¿no? Si alguno por ahí se lo quiere llevar, se lo puede llevar.
0: Dos veces.
2: Es claro, exactamente. Así que lo cierto es que a esta hora, a 10 meses de que comenzó la causa, todavía no hay avances y todavía ni siquiera sabemos si va a ser el juez González Charvay de Campana quien se quede finalmente con este expediente.
0: Lourdes Marchese, muchísimas gracias.
2: Abrazo enorme, hasta luego.
0: Un abrazo grandote, es Lourdes Marchese, que es corresponsal de Radio Nacional en Tribunales.
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1: 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Santa Fe. Rosario, la ciudad sobre la ribera del río Paraná, ofrece mucho más que el monumento a la bandera. La tercera metrópoli de Argentina tiene más de 1 millón de habitantes y un hermoso centro con muchos parques y edificios históricos. Cuenta con interesantes barrios como el tradicional Pichincha, excelentes museos, una rica vida cultural y muchos lugares de diversión nocturna. Además, en los días de calor, ofrece bellísimas playas de río como la Florida y la Rambla Cataluña. En cada provincia argentina. 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
2: ¿Cómo voy a extrañar a los muchachos del bar? ¿Te mudás de barrio? 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
1: 50 minutos ahora de las 8 de la mañana. Nuestros oyentes están participando,
2: sí,
1: por ahí.
2: Sí, sí,
1: están hablando.
2: Se van comunicando. Claro, claro que sí. Roberto Apaza desde Jujuy. Hasta siempre, capitán. Gracias por los goles y por tantas alegrías. Gracias por los triunfos. En nombre de toda la Argentina, nos deja un poemita desde el Carmen Jujuy. Alejandro de Comodoro Rivadavia dice: buen día, Nico. Buen día, primer round. Ayer lo único que me aseguré fue estar solo, porque sabía que iba a estar triste.
1: Mira,
2: iba a tener muchas emociones y recuerdos. El legado que deja Messi en la selección sirve como ejemplo para cualquier deportista. El ejemplo más grande de resiliencia, comportamiento, disciplina y perseverancia. Qué bueno que se acuerde de todo lo que le pagaron cuando le fue mal. Le pegaron, cuando le fue mal. Y también estoy muy enojado con ellos, pero si te pones a pensar, eso también fue necesario y sumó que Messi se fortalezca. Fíjate que hay jugadores que dicen que si a Leo lo haces enojar, juega mejor. Así que fue productivo, dice, pero me sumo.
1: Che, hay una cosa que me, sí, este, qué sé yo, gustó de lo que dijo, llamó la atención, que es el costado de sacrificio más allá, ¿no es cierto?, de este, el hecho de jugar, que significa para jugadores profesionales afincados, ¿no es cierto?, en otro lugar del mundo, ¿no?, el moverse para jugar, ¿no?
2: Claro.
1: Que es todo un tema, es un descalabro de las agendas, te mueve la pasión y no se está quejando de eso porque es la pelusa del durazno, pero lo trae, y es cierto, a veces lo tenemos que poner también.
3: Con referencia a lo que dice Mariana, el otro día está, porque me sube todo el tiempo cosas a las redes, y mostraban un partido en el Barcelona donde un técnico lo toreó, él va al lado, pasa por al lado, y el técnico canchero le dice: ¿quién sos vos? Le dijo: ¿quién sos? Como diciéndole: no te conozco. Le dio un baile bárbaro, hizo tres goles, terminó por ahí y dijo: ahora sabes quién soy, le dijo. Ya sabes quién soy,
1: está bueno, eso está bueno.
2: Claro, no lo hagas enojar. Bueno.
1: Sí sabemos quién es la China Valdivieso.
4: Y hasta por ahí nomás. Revelaron que la joven asesinada por su expareja en Mar del Plata, uno de los temas que anticipamos tempranito en primer round, había perdido un embarazo por la violencia que sufría, esto lo dijo un familiar. Aún así, no había denuncia previa de violencia de género, aunque los indicios marcan que existía, ¿no?, en esta relación que llevaba una convivencia de 5 meses nada más. Estamos hablando del crimen de Rocío Núñez, quien tenía 27 años, era mamá de una nena de 5 y de 2 varones de 9 y 3 años, que quedan huérfanos después de la acción de este hombre que se llama José Leonardo Cejas, detenido a pocas cuadras del lugar. Había descartado 2 armas de fuego, son 2 revólveres de distinto calibre, con numeración limada. Esto llamó la atención de los investigadores, más allá de la detención, esta discusión que se dio en el patio de la casa de ella, que ya lo había echado del hogar por los golpes que sufría. Él fue, la encaró, los dos tenían consumo problemático de sustancias y la discusión escaló hasta que él le pega un tiro mortal en el cuello. Lo cierto es que lo más grave de este hecho, por lo menos desde mi consideración, son los antecedentes que tenía Cejas, ¿sí? Tenía un pedido de captura por la presunta participación en un asalto con arma de fuego que había ocurrido en diciembre de 2025, durante el cual había sido baleado Darío Tapia, de 26 años, un empleado del corralón de materiales donde trabajaban ambos. Aparentemente lo descubre robando material y a partir del ocultamiento de ese delito y su intención de ocultarlo es que le dispara justamente a Tapia. Esto lo descubre la justicia en agosto, o sea, 8 meses después de investigar el primer hecho, descubre que Cejas había estado detrás de este homicidio, emiten la orden de captura y no lo encontraron hasta ayer, cuando volvió a matar en la ciudad de Mar del Plata. Terrible caso y se investiga claramente con carátula de femicidio, hasta ahora el tercero registrado en el año en la Ciudad Feliz.
1: Alejandra Gallo.
5: Nico, tenemos 3 temas para conversar. El primero es la reacción de los mercados post elecciones en Brasil, que no fue solo expectativas positivas del día después, que suele ocurrir, eso es como inevitable, los mercados hablan siempre después de un proceso electoral, aún en los que hay segunda vuelta, como en este caso, hablan para bien o para mal, en este caso las expectativas fueron positivas. Eso continuó ayer y parece que continúa hoy por el movimiento que están teniendo algunas bolsas que empiezan a abrir por la diferencia horaria. Lo que digo es, atente que hay una tendencia favorable. No fue un tema puntual, claro, sino que lo que se está viendo es realmente una recuperación del real frente al dólar y una activación de la economía brasileña tal vez mayor a la que se esperaba, que puede traccionar hacia arriba, sobre todo a la Argentina, porque es nuestro principal socio comercial y es el que más productos industriales compra. Lo digo porque el sector industrial, en algunos casos y en algunos subsectores, es el que más se queja.
1: Claro.
5: Entonces, atente con esto. Ese es un tema. Después, créditos hipotecarios. Te prometo un informecito más detallado para el resto de la semana porque me parece que lo amerita. Pero hay que tener en cuenta que ayer fue la segunda licitación de la segunda cuota de los 200.000 millones de pesos que el FGS, este fondo que tienta a quienes buscan acciones o mejoras financieras en la bolsa para que efectivamente los bancos tengan mayor volumen de dinero para prestar. La demanda fue mayor a la oferta.
1: Ajá.
5: Gran punto a favor. Ajá. Y segundo, los plazos empiezan a ser de mediano y de largo. Okay. El promedio okay.
1: El
5: de 5 años.
1: Es que hay una condición en la tasa, que es el 7, ¿no es cierto? El 7%, pero a partir de para el banco prestador.
5: Exactamente, pero necesita la plata para
1: claro,
5: eso.
1: Pero ahí estábamos comparando después en la cancha, que es la calle, que es donde se ven los pingos, cuántos estaban prestando a 7 o esforzándose un poco menos del 7, teníamos a la mayoría anclada en el 7 de ley, digamos, o reglamentario. Vamos a ver si
5: esto
1: con
5: mejora.
1: ¿Qué empiezan a competir? Atisba que la competencia viene por el plazo.
5: Para mí sí, okay. Viene por ahí.
1: Bueno, 12 más tiempo
5: bancos,
1: para pagar.
5: 12 bancos se adhirieron y además, atención, porque esto no fue solo para vivienda, primera vivienda. Entonces, hay un informe detallado. Y en un rato, si vos querés, o ahora o cuando vos me digas, te voy a hablar de las naves que llegaron de Hormuz a Río Negro.
1: Ah, mira, después.
5: Dale.
1: ¿Te parece? Sí, lo dejamos en super. Las naves que llegaron.
5: Las naves que llegaron de Hormuz y ya están en Río Negro.
1: A Río Negro.
6: 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Estamos en todo el país. Santa Fe. Rosario, la ciudad sobre la ribera del río Paraná, ofrece mucho más que el monumento a la bandera. La tercera metrópoli de Argentina tiene más de 1 millón de habitantes y un hermoso centro con muchos parques y edificios históricos. Cuenta con interesantes barrios como el tradicional Pichincha, excelentes museos, una rica vida cultural y muchos lugares de diversión nocturna. Además, en los días de calor, ofrece bellísimas playas de río como la Florida y la Rambla Cataluña. En cada provincia argentina. 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
8: Nueve de la mañana en todo el país. Las obras en rutas nacionales alcanzarán a 9.000 kilómetros. Así lo informó el Ministerio de Economía al detallar que los trabajos atravesarán 14 provincias y los realizará en su totalidad el sector privado. El área a cargo de Luis Caputo señaló que se trata de un modelo basado en la inversión y la eficiencia para transformar la infraestructura vial del país. En Misiones investigan la muerte de una pequeña de 10 años. Desde Radio Nacional Puerto Iguazú informa Noelia Villa.
9: Una niña de 10 años fue encontrada sin vida por su padre en el patio trasero de una vivienda del barrio Cataratas en Puerto Iguazú. La policía de Misiones investiga este hecho, que según las primeras averiguaciones se trataría de un suicidio, aunque realizan distintos trabajos en la escena y no se descarta ninguna hipótesis. Además, comenzaron a ser relevados testimonios de personas del entorno y vecinos del barrio, quienes habrían comentado situaciones de violencia que, según esas versiones, se registraban dentro del ámbito familiar. Uno de los datos que llama la atención a la policía es el antecedente familiar de la madre de la niña, quien hace 3 años falleció en las mismas circunstancias.
8: La información del deporte con Rodrigo Ruiz.
10: Luego del partido despedida de Lionel Messi de la selección argentina, un conmovido Lionel Scaloni hablaba de la emoción de despedir al jugador más grande de todos los tiempos.
11: Las lágrimas es porque se va o no juega más un futbolista irrepetible. Esto te aseguro que no haya ninguno igual. Un día muy emotivo y a su vez triste porque no va a jugar más con esta camiseta, y agradecimiento eterno por todo lo que nos ha dado, por haber defendido esta camiseta como el que más, y bueno, para mí fue un sueño.
8: El estado del tránsito con Romina Wiener.
12: En la provincia de Catamarca, el paso internacional San Francisco, ubicado en ruta nacional 60, continúa cerrado por acumulación de nieve en el sector chileno. Se encuentra operativo el paso Jama, ubicado en la ruta nacional 52 en Jujuy. Además, transitar con precaución en la ruta nacional 40, en la provincia de Río Negro, en diferentes sectores, calzado húmedo y resbaladiza por lluvias. Buena circulación en el camino de los Siete Lagos, en Neuquén.
8: En Bariloche, Río Negro, donde nos escuchás en AM590, la temperatura 6 grados, 6 décimas, se registran lluvias y nevadas. En la ciudad de Buenos Aires, temperatura 17 grados, 6 décimas, humedad 84%, el cielo está cubierto.
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15: Es la hora 9:03.

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1: Buen día para todos. Hoy celebramos la fiesta de la bienaventurada Virgen María del Rosario. En el Evangelio de San Lucas contemplamos: el ángel Gabriel fue enviado por Dios a una ciudad de Galilea llamada Nazaret, a una virgen que estaba comprometida con un hombre perteneciente a la familia de David, llamado José. El nombre de la Virgen era María. El ángel entró en su casa y la saludó diciendo: «Alégrate, llena de gracia, el Señor está contigo». Al oír estas palabras, ella quedó desconcertada y se preguntaba qué podía significar ese saludo. Pero el ángel le dijo: «No temas, María, porque Dios te ha favorecido. Concebirás y darás a luz un hijo, y le pondrás por nombre Jesús. Él será grande y será llamado Hijo del Altísimo. El Señor Dios le dará el trono de David, su padre. Reinará sobre la casa de Jacob para siempre, y su reino no tendrá fin». María dijo al ángel: «¿Cómo puedo hacer eso, si yo no convivo con ningún hombre?». El ángel le respondió: «El Espíritu Santo descenderá sobre ti, y el poder del Altísimo te cubrirá con su sombra. Por eso el niño será santo y se lo llamará Hijo de Dios. También tu parienta Isabel concibió un hijo a pesar de su vejez, en la que era considerada estéril, ya se encuentra en su sexto mes, porque no hay nada imposible para Dios». María dijo entonces: «Yo soy la servidora del Señor, que se haga en mí lo que has dicho». Y el ángel se alejó. Palabra del Señor. El ángel entra en la intimidad de María, llevándole una buena noticia. Espera su respuesta libre y se aleja después de que ella adhirió al plan de Dios. Así, para siempre quedó en los oídos de Dios su respuesta: «Yo soy la servidora del Señor». Ella será siempre la humilde mujer que servirá a Jesús, a la Iglesia y a los discípulos de todos los tiempos. Nosotros aprendemos de ese espíritu de servicio, no la de la altiva postura de manda más. Bendiciones y hasta mañana, si Dios quiere.
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0: lleva por mal camino. Sí, nadie te lleva a ningún camino. Uno va caminando.
1: Justamente por el tema del Live Aid, ¿no? El gran concierto que se hizo en dos países en simultáneo.
2: Hoy contemplamos el Evangelio según San Mateo.
3: Aquí en Córdoba, con el tema del monóxido de carbono.
4: Libra, volvé a tu futuro.

0: llegó. El último baile llegó. 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
1: Auspicia Sancor Seguro. Estaba exactamente por decir lo mismo.
0: Ay, qué horror, qué espanto. Todos estábamos viendo la final. Cuando dicen show de drones, mi vida. Leo mirando al cielo pensando que iba a poner gracias, Leo. No, hasta que los drones se organizaron. Sancor Seguro. ¡No! Y después la AFA. ¡No! Eran minutos interminables. ¿Qué le pasa, señor?
1: Larguísimo.
0: ¿Qué le pasa? Después vino lo de Messi encima pateando con la derecha. Messi es sur. Mira, sacame los drones, haceme el favor. ¿Qué? Que la emoción se nos fue después de tanto llorar. ¿Cómo está el equipo? ¿Cómo está la audiencia? ¿Cómo está Sancor Seguro? Digo, Lucas Alanis, buen día.
1: Buen día, buenos días. Aquí arrancando. La verdad que anoche fue una noche tan...
0: variable. ¿Viste? En sentimiento.
1: Es como que no sabes qué verbo poder colocar. Porque fue una mezcla de alegría, tristeza,
0: sí.
1: Chistes, burlas,
0: sí.
1: Decepción, sabor a poco. Ah. Y podés continuar, porque la verdad que fue tan rara la noche de anoche.
0: ¿Verdad?
1: Tantas
0: que sí.
1: Cosas que pasaron, entre ellas muchas cosas malas, entre ellas muchas cosas que intentaron ser buenas. No fue algo que vos digas para el mejor del mundo, ¿no?
0: Claro.
1: Se sintió la peor despedida para el mejor del mundo. Así sí. Creo que es como se califica este podrio.
0: Sí.
1: La Sole verdad. Cantándole la canción que ya se la había cantado
0: a
1: antes.
0: Maradona.
1: Y parece que ya no tiene otra canción. Brindis es la canción de la Sole, ¿no? No hay otra.
0: Sí.
1: Yo sigo decía, ojalá no cantes.
0: ¿Esa canción no se la cantó a Maradona?
1: La verdad que creo que se la cantó a todo el que pudo. En todo evento que aparezca está ese, porque no hay otra parece. La sorpresa, que se la estaban anunciando, y vos lo veías a Messi, ¿no? Que agarra, llega hasta el centro de la cancha, pero él estaba mirando hacia donde estaba su familia, ¿viste? Y se lo veía contento, se acerca Anto, se acercan sus hijos, se escucha el... vamos, ¿viste? Así se lo ves clarito que lo dice. Y entran a caminar mientras sonaba la banda que estoy poniendo, de hecho, ahora mismo de fondo, que es el grupo Cali, que se habla que es la banda favorita de Messi, la banda que lo acompañó todo el tiempo, que estaban ahí sonando, ellos estaban cantando. ¿Cuánto habrá estado? ¿Un minuto?
0: Más o menos.
1: ¡Pum! Y se fue directamente, le cortaron el sonido y quedó espantoso.
0: Claro, él dijo, bueno, se terminó la fiesta, listo.
1: Imagínate que a cualquier banda que le hagan eso, ¿no? Vos estás haciendo tu show,
0: claro.
1: Y ¡ta! Te bajan así. Un minuto estuvieron sonando.
0: No.
1: No, no, y quedó, y encima, claro, se corta un silencio, un murmullo en la cancha. Los que estaban cerca nomás del... los que estaban por ahí cerca de donde estaba Messi, que se escuchaba, gracias Messi, vamos Messi, una cosa así. Pero después, la verdad que terminó siendo nada.
0: ¿Qué cosa? Bueno, yo me di cuenta por una de las páginas que es Coherencia, por favor, que cuando estaba la Sole cantando, alguien se desmayó atrás de los que estaban de seguridad, no sé si era bombero o seguridad.
1: Sí, tenía el chalequito.
0: Claro. Y la página Coherencia, por favor, dice, ¿me pueden decir cómo está el señor, el que se desmayó detrás del mientras estaba cantando la Sole? Y es cierto, alguien hizo bla. Imagínate la emoción, la tensión. Todo lo que fue este momento tan particular que duró horas con la despedida de Messi. Perdón, el doctor Messi.
1: Exactamente.
0: Doctor Messi.
1: Alguien le dio, por lo menos. Creo que los que más cosas le dieron a Messi son la UBA por el honoris causa.
0: Hermoso momento, ¿eh? Hermoso momento.
1: Como Benin o Benin, como la quiera decir, como dice, cuando le llevaron la estatuilla de la guerrera amazónica.
0: Claro.
1: Una carta escrita por los jugadores para Messi y obviamente uno de esos busitos de Benin, así que está espectacular.
0: Divino.
1: Como digo, fue una publicidad para Benin que por lo menos los posicionaron en el mundo.
0: Qué lindo, sí, es verdad, es verdad. Bueno, y todo lo que quedó de ese encuentro y de ese partido. Grevelin, querida, ¿cómo estás? Bienvenida, buen día.
2: Muy buenos días, Adriana, para usted, para el equipo, para la audiencia. Una mañana cargada de emociones, una mañana diferente, que se siente distinta, después de haber pasado más de 20 años disfrutando y quizá no tanto en esos momentos difíciles que tuvo nuestro capitán también, pero ayer fue un cierre lindo, ¿no? Agradable, a pesar de los errores. Ojalá que no se repita si en una próxima generación tenemos un gran jugador, cosa que no creo, porque también eso llega a otra pregunta de quién podrá llenar este vacío de haber tenido un astro como Messi siendo nuestro capitán, parte de la selección nacional, y ahora la pregunta es ¿quién? ¿Quién podrá sucederlo? Pero bueno.
0: Lo decía el presidente de la Conmebol, cuando todos los periodistas estaban esperando que salieran los jugadores, ninguno habló, claro, si la fiesta era de Messi, uno que otro poquito, cuando estaban esperando a la salida del estadio, todos apurados porque tomaban el avión para volverse a sus clubes, a sus países, a donde están, y él, el presidente de la Conmebol, dijo, se sabe que es el mejor del mundo, de todo lo que fueron sus logros, qué difícil es poder llegar a tener otro igual, es el mejor del mundo,
2: sí.
0: Es el mejor del mundo, no hay vuelta, y eso es dejar la vara muy alta, muy alta. Lo disfrutamos, lo sentimos, y quedaron los memes, algunos he compartido. Sancor Seguros y Chiqui Tapia se llevan las palmas.
1: Sí. Claro. Totalmente.
0: Señor.
1: La despedida.
0: No.
1: Fue una cosa tan rara, tan,
0: digo, tal cual.
1: Tan así nomás, ¿viste?
0: Tan capuzoto. Tan capuzoto.
1: Yo creo que por lo menos la apertura estuvo buena, ¿no? Llegan la gente, el recibimiento, sí. Messi, el himno, la lágrima de el, nuestro querido DT, ¿no es cierto?
0: Tal
1: Scaloni. Ver ahí, por hasta ahí, y de ahí arrancó un partido que el primer tiempo estuvo complicado, ¿eh? Ojo con Benín, decíamos, che, llegó un par de veces.
0: Las veces que Messi quiso hacer el gol y no entraba, sí. Y lo erró.
1: Cuando se putea él mismo, sí. ¿No? ¡Ay, qué pelota!
0: Tal cual.
1: Se
0: vio clarito.
1: Sí.
0: Qué competitivo, ¿no?
1: Sí.
0: Qué tipo competitivo. Sí. Cosa linda ese ser, que lo vamos a seguir viendo jugar, pero ya no con la selección. Igualmente dijo frases icónicas, esto de que muchos quieren ver mal a la selección argentina. En otro momento dijo, voy a estar del otro lado apoyando y acompañando a la selección del otro lado. Y eso también tiene mucho que ver con esto, que no va a perder oportunidad para acompañar a la selección, a los nuevos que ingresen. Definitivamente va a ser el alma de la selección argentina de fútbol de aquí en más.
1: Totalmente, que no te quede ninguna duda. Él decía esto de cómo la selección se tiene que mantener unida. Necesitamos una selección fuerte y que siga unida, porque hay muchos que quieren ver a la selección mal. No hay que permitirles que nos vean mal.
0: Me encantó todo lo que habló. Se habló todo.
1: Sí.
0: Él
1: sí.
0: También lo dijo. ¿Cómo se
2: qué
0: nota?
2: Bueno.
0: ¿Cómo se nota cuando hay una persona que ha podido, de alguna manera, tener esa resiliencia, encontrarse, trabajar sobre sí mismo?
2: Sí, sí.
0: Porque del Messi que no hablaba nada, al que se vio anoche, que se habló todo, y él mismo dijo, hoy estoy hablando más que nunca, mejor me voy o mejor termino. Qué bueno es darse cuenta también en eso, que él trabajó sobre su persona. Trabajó sobre eso que antes era imposible escucharlo porque no hablaba. Era monosilábico. Sí, no, vamos a ver. Y cómo con el tiempo fue largándose desde esa tarde que lo vimos y dije, anda para allá, bobo.
1: Sí,
0: como que salió ese Messi que estuvo guardado mucho tiempo de ser correcto, de no decir cosas, de cuidado con lo que digas, cuidado con la gente, hasta que él pudo exteriorizar, poner caras raras.
1: Sí.
0: Hay tantos memes de Messi con esa cara, con la boquita, diciendo, oh, mira vos, él anda para allá, bobo. Hasta el Messi que vimos anoche y lo escuchamos atentamente, el doctor Messi, qué lindo fue todo.
1: Sí.
0: A pesar de Sancor Seguro. Bueno, nueve.
1: Me gustó cuando empieza nomás. Bueno, yo, toda la gente, lo único que tiene que decir Messi, bueno, no, nada más, fue una cosa
0: claro.
1: Así.
0: Claro.
3: Bueno, la verdad.
1: Ya está. Es el mensaje mío.
0: Claro.
1: No, impresionante.
0: Qué genio, genio y figura. 9:25 minutos en el país, los argentinos felices de tenerlo. No se murió. Sencillamente dijo, hasta acá llegué, mis piernas no daban más, el último mundial le costó, piensa en su viejo. Messi, gracias, sí. Gracias.
1: Encima decía, gracias. No, Messi, no, él decía que estaba en paz, que estaba tranquilo. Bueno, Messi se fue en paz. Dice, no, para.
0: Messi no, se no, fue. Sí, no se murió.
1: No se murió.
0: Pero se lo vio con el pelo largo, sin esos cortes que se hizo. Sí. Un tipo relajado, una persona segura de la decisión, decisión tomada, nada sufriente, agradecido. No, un Messi divino, que deja tanto, o sea... Una manera también de aprender de él, ¿no? De todo lo que fue, de todo lo que nos dejó y lo que le enseñó al pueblo argentino. Hermoso. 9:26 minutos en el país. Estamos hasta las 13 en Mañanas de Radio. Linda la música que nos acompaña. 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Escucha.
4: Hay finales que duelen, pero también existen finales que nos devuelven la paz que habíamos perdido.
0: Mira, vos la elegiste.
1: Yo la elegí.
0: Ah, mira.
2: Ay, gracias, Lu.
1: Estaba por ahí y sí, yo dije, no, es esta.
0: Es esta. Escucha.
4: Hay finales que duelen, pero también existen finales que nos devuelven la paz que habíamos perdido.
0: Obvio, obvio. Sé que le va a llegar a varias personas. Tuki, tuki, tuki.
1: Sí, sí. Totalmente.
0: Tuki, tuki, tuki, tuki. Cerrar ciclos, ¿cómo cuesta, no? Pero bueno, también te da un alivio.
2: Soltar, sí, ¿cómo, o sea, cómo cuesta?
0: Si no da más, no da más.
1: Claro.
0: No le busques la vuelta. Algunas veces te pasan cosas y te vuelven a pasar y decís, ¿qué es? ¿Qué es? Y bueno, es algo que ya no vibra, ya no se disfruta, sea... Un trabajo, una profesión, un local comercial, una relación, una amistad. Y no vibra, y si no vibra, no vibra. Y sí, ya está.
1: Directamente.
0: Cerremos.
1: Cerrar ciclos a muchos les cuesta un montón, ¿no? Es cierto. Pero bueno, este...
0: Es un proceso de años.
1: Exactamente. Algunos, no hay un día para el otro. Algunos les sale más fácil que otro. Otros lo saben disimular mucho mejor quizá.
0: Claro.
1: Pero bueno, todos tenemos nuestras formas. Todos tenemos nuestros caminos. Uh-huh. Lo importante es eso, darse cuenta y poder continuar.
0: Claro. Así. Y cerrar ciclos, como lo hizo nuestro queridísimo Leo.
1: Exactamente.
0: Messi.
1: Muchísimas gracias, Sancor Seguro. Si no hubiese sido por ellos, si no hubiese sido por ellos.
0: ¿Cómo le dieron como cajita chayera a la página? Empezaron todos a escribir.
1: Fueron a desactivar los comentarios porque ya.
0: Tal cual.
1: Ya no podían.
0: Pero todos los que estaban viendo le dieron. Sí. Empezaron a escribir ahí. Decías,
2: cuidado que sabemos que estas repercusiones a toda marca le hace bien.
0: Claro.
2: Sabemos que esta visibilidad en parte es buena.
1: Exactamente. Yo estaba diciendo lo mismo ayer. Yo digo, ok, aquí sabemos que les salió espectacular porque no existe la mala publicidad. Suncor Seguro fue el top, el trend en todo X aquí sí, en Argentina. O sí, sea, lo más buscado, lo más hablado fue Suncor Seguro.
0: Sí. El tema es el momento. Explotó en el momento y después se va a desinflar. O sea, sí, explotó, supuesto, pero no por lo bueno. Si bien claro, siempre se dice, es preferible que hablen bien o mal, pero que hablen, hay un punto límite. Y hay un punto en el cual decís, no, chao, mira lo que es
2: justo
0: esto,
2: en ese momento elegiste,
0: claro,
2: por seguro.
0: Claro, más allá de la publicidad, el renombre, ¿no?
2: Claro.
0: Sí. En Mañanas de Radio tenemos un montón de bloquecitos importantes, pero la chica del clima siempre tiene lo mejor.

0: De que esto suceda, la temperatura máxima para esta jornada de 27 grados. Muy linda la jornada de este miércoles 7 de octubre. Ajá. Con este cielo mayormente cubierto, es verdad, durante la mañana podemos ver un poquito el sol, pero ya durante la tarde sería mayormente nublado con esta probabilidad de lluvias aisladas. El día de mañana llegarían chaparrones durante la tarde. Durante la tarde entre un 10 y un 40% de probabilidades y tendríamos una mínima de 12 grados y la máxima de 20 grados.
1: Dicen en el mensajito, jajaja, la amo a la chica del clima. Claro, porque en realidad ayer nos dijiste otra cosa y hoy, menos mal. Lo que les dije ayer, olvídenlo.
0: No, claro, no pasó lo de
1: esto
0: ayer.
1: No es
0: ayer
1: pronóstico.
0: Ayer, hoy es hoy.
1: Claro, es hoy. Esto no es pronóstico, día a día, muy bien. ¿Cuánta verdad, Adrianita, dice en un mensaje? Yo estoy en ese proceso después de 15 años. Estoy por cerrar un gran ciclo para empezar otro. Mirá, mi vida, obviamente. Hola, buenos días, nos dicen en otro mensajito. Muy bien. Arielito Verón, desde Estados Unidos. Buenos días, ojalá sea un excelente miércoles para todos. Saludito desde Austin, Texas. Es así, ¿verdad?
2: Desde Austin.
1: Austin.
2: Austin, Texas.
1: En otro mensajito me mandan la publicación de Fénix, que la he compartido, porque el gobernador, a través de la Cámara de Diputados, dio a conocer la promulgación de la ley 10.907, mediante la cual la provincia creó una alícuota adicional de emergencia para contribuyentes con facturación mensual superior a los 2.000 millones de pesos. Regirá hasta fin de año y se destinará al Fondo Solidario de Gestión Alimentaria. Es decir, que Ricardo Quintela promulgó un aporte extraordinario del 25% a las grandes empresas de La Rioja sobre ingresos brutos para auxilio alimentario. Es decir, volvemos al socialismo que este gobierno mantiene a rajatabla. Quien gana un poquito más, te saco para los bolsones alimentarios, o por lo menos eso es lo que dice esta ley. ¿Recuerdan cuando no le alcanzaba la plata para lo del bolsón escolar? Ya Ricardo Quintela esto lo hizo con otra ley hace tiempo, siempre con la manito puesta en el bolsillo de las empresas privadas. Con esta medida, y de acuerdo a lo que me dijo el oyente también, que coincido plenamente, ¿cuántas empresas vos creés que van a venir a La Rioja para que vos puedas trabajar en el ámbito privado? Si tiene este tipo de medidas, el gobernador diciendo, ojo, vos ganás más de tanta plata, estás ganando mucho, necesito para que a mí me alcance para dar los bolsones alimentarios. O sea, el mensaje es, ¿vos ganás más siendo privado? No, señor. En esta provincia te sacamos el 25% si ganas más de 2.000 millones por mes o por año, para que podamos darle a los pobres. ¿Entienden el mensaje? Y después él, cuando llegue con esto, dirá, porque yo me emociono de los que tienen y nosotros tanto. Bueno, esta es la forma del gobierno. Con este tipo de medidas, ¿qué empresa privada va a venir a La Rioja? Mientras tenemos a una Catamarca que sacó todos los impuestos. O sea,
2: claro.
1: Fíjate vos, después decimos, che, ¿cómo está Catamarca, no? Con su proceso minero, con sus historias, con todo lo que vos quieras. Pero el gobierno también toma medidas que favorecen a las empresas.
2: Claro, la idea es, buscas inversores porque es dinero que entra a la provincia. Si no, de esta forma los estás espantando y después decís, che, no hay ninguno que quiera venir a invertir en la... Y claro, si vos ya les estás anunciando, vení que de acá un pedazo de todo lo que vos haces tiene que venir para las...
1: Claro, ¿no? Menem no fue así. Cuando Menem dice la ley industrial o la ley de un emprendimiento distinto que dio lugar a este parque industrial que ya ni existe, era totalmente diferente la visión de Menem. Menem favorecía para la que las empresas vengan. Totalmente distinto a lo que hace este gobernador, profundizando aún más las medidas en contra del gobierno nacional. Dice esta ley, bueno, ha publicado también diferentes medios, pero tomo lo de Fénix, que es lo que este vecino de Chilecito me envió. Esta ley 10.907, mediante el decreto número 1566, la norma aprobada por la legislatura a propuesta del bloque justicialista que comanda la vicegobernadora Teresita Madera, instaura un aporte extraordinario aplicable a sujetos de mayor capacidad contributiva, con vigencia obligatoria y transitoria hasta el cierre del presente ejercicio fiscal. Esto dura hasta diciembre. El gravamen alcanza

0: Las personas humanas o jurídicas inscritas en el impuesto sobre los ingresos brutos, tanto por el régimen local como bajo el convenio multilateral, cuyas bases imponibles declaradas sean iguales o superiores a 2.000 millones mensuales, computando inclusive las actividades exentas o no gravadas. A estas compañías se les aplicará una sobretasa del 25% sobre el impuesto determinado sin deducciones que deberán liquidar en los anticipos correspondientes a septiembre, octubre, noviembre, diciembre, justo cuando él da el bono. ¿Ah? Este bonito de 50.000 chachos. Sí. Bien, asignación directa. Es decir, le sacan al privado que gana un poco para darlo al gobierno mismo para esta campaña alimentaria. Se integrará de manera directa al Fondo Solidario de Gestión Alimentaria y financiarán el programa alimentario Riojano Par, estructurado bajo la ley de emergencia tal. Ante demoras o impagos, la provincia aplicará un interés resarcitorio diario del 0.10%. O sea que además, si no le pagan las empresas privadas por día, le va a aplicar un interés resarcitorio del 0.10% de acuerdo con el Código Tributario Local. Ley 6.402. Muy bien. Entonces, cuando hablamos de intereses, de los que son usureros, de lo que si no te pago, mira, te aprieto, perdón, ¿a esto qué nombre le ponemos? ¿A cuándo es? Usura, cuando me conviene, cuando no me conviene. Me amparo en la ley, en la Cámara de Diputados, que tiene bloque mayoritario. Levanten la mano y yo necesito la plata. ¡Qué terrible! Vuelvo al mensaje que me mandó el oyente y me dice, menos empresas vendrán a La Rioja. Se vuelven menos competitivas en el mercado. Le encarecés los costos y la pagan los consumidores, ¿o me equivoco? ¡Clarísimo! Ante esto también compartí un momento muy espectacular de cómo el premio Nobel ha recibido la noticia a su familia. Un momento hermoso, que lo compartí en nuestros muros porque me parece tan espectacular, porque uno no tan solo mira el momento a donde este papá, el premio Nobel, que comparte con otros dos este momento, llega a su casa y le dice a sus hijos, y uno ve la casa, o sea, le cuenta a los hijos que acababa de ganar el premio Nobel de Medicina. Una maravilla, porque vos ves la humildad de su vivienda y decís, mira vos, es como un departamentito. Es, en realidad no es humilde, es una casa muy común. Es un ambiente muy común. Tiene mueblecitos de madera, una mesa redonda, un modular con unos adornitos. Entonces le dice a sus hijos, él llega con una remera y un pantaloncito. Los chicos están como de pijamas o recién levantándose. Y le dice, me han dado el premio Nobel. Y los hijos lo abrazan y dicen, no puede ser. Es el Instituto Karolinska de Estocolmo en Suecia. Otorgó el lunes pasado el premio Nobel de Fisiología o Medicina al estadounidense Karl Deisenroth de la Universidad de Stanford y a los alemanes Peter Hegemann de la Universidad Humboldt de Berlín y George Nagel de la Universidad de Winsburg por sus descubrimientos sobre los canales iónicos activados por luz y la optogenética. Esta técnica permite mostrar cómo las células nerviosas moldean los recuerdos, las emociones y los comportamientos en el cerebro vivo. Fíjate vos hacia dónde está yendo la ciencia, ¿no? Cómo estas células nerviosas moldean los recuerdos, las emociones y los comportamientos en el cerebro vivo. Esto lo dijo el comité. Peter Hegemann y George Nagel descubrieron una proteína extraordinaria, la canaltrodopsina, en un alga unicelular. Carl Deisenroth la transformó a dicha proteína en un interruptor controlado por luz para las células nerviosas. Obviamente que esto para nosotros es chino básico, pero quiero ir a este Nobel. Los galardonados han sentado las bases de una nueva era en la neurociencia, algo que en lo personal me fascina. Tras recibir la noticia, Carl grabó el momento en el que le daba la noticia a su familia, que la recibió entre saltos, euforia y alegría. Y uno ve su lugar, su living, hay como un colchoncito en el piso, una alfombra, una bibliotequita humilde. Así vive un premio Nobel. ¿Cómo vive el Chiqui Tapia? El señor Daniel Godoy está en exteriores. ¿Cómo le va? Bienvenido, buen día.
1: ¿Qué tal, señor Adriana Bertucci? ¿Cómo le va? Muy buenos días para usted, muy buenos días para toda la audiencia, hasta con el cantito que lo tiene de... que le han hecho al Chiqui Tapia, ¿no? Claro, todo un estadio que le canta así. Deben estar los Tapias todos chochos, ¿me entendés? Lo de la familia. Ay, mirá cómo le cantan al tío, ¿no?
0: Sí, tal cual. Por favor, por favor.
1: Imagínese usted a Adriana Tapia, ¿cierto?
0: No.
1: Y le cantan al tío,
0: No,
1: un estadio.
0: No. Que me desheré del tío. Chao, tío, gracias.
1: Claro, qué terrible. Además, con todo lo que organizaron, Dios mío.
0: Sí.
1: Por Dios.
0: Pobrísimo, por Dios. Pobrísimo.
1: Al cortarle al grupo, Adri, casi un minuto tocó el grupo que estaba justamente para una parte musical, algo así, ¿no?
0: Sí, es lo
1: y
0: que.
1: Y así un montón de detalles, Adri. Sí, sinceramente, lo vi un rato, me dio hasta. Comparativamente, ¿no? Con algunas otras despedidas que organizaron también otros clubes, es decir, muy lejos de todo, ¿no? Muy lejos.
0: Sí, tal cual.
1: Lamentablemente, pero bueno, Messi se lleva la gloria, fue un tiempo que él se tomó y todo lo demás, y nos brindó lo mejor. Ayer alguien me decía, el profe de ahí, la ferretería, me dice, lo disfruté a Messi desde que, bueno, ya se hizo conocido, ¿no? Y hoy es un tanto triste ver lo que se va, así que mejor prefería no verlo, ¿viste? Cosas, sensaciones, en fin, lo que ha producido, ¿no? Y produce Messi. Así que bueno, eso por un lado, señora Bertucci. Hay otros temas que tenemos en agenda para la jornada del día de hoy. Recién hablabas vos del impuesto, ¿no? Entre tantas cosas. La frase sería, me voy a hacer una remera, Quintela, hace lo que quieras, ¿me entiendes?
0: Claro, no. Total tengo mayoría en diputados. Claro.
1: Hacé lo que se te canta, Quintela, ¿me entendés? Vos metele para adelante, está todo bien. Total, aquí ya has endosado los gremios, has endosado la iglesia, has endosado a todos, ¿me entendés? A los políticos, a los dirigentes. Y hay temas que preocupan, Adri. Hoy, por ejemplo, ¿no? Lo que viene pasando con inseguridad. Viene Marcelo del Moral, estuvo el candidato a gobernador dando besos en Miranda, Adri. Creo que vino a conocer Miranda, viste que todos acusan que sí, que Martín Menem, que venga a conocer la provincia y todo lo demás. Bueno, y él replica todo eso, ¿no? Lo de Armando Molina pidiéndole a Martín Menem lo mismo, en fin. Entonces yo no recuerdo, es decir, de manera particular puede haber andado alguna vez Marcelo del Moral por Miranda, ¿no? Como autoridad vino la primera vez ahora, Adri. Es diputado, candidato a la gobernación de la provincia. El día del aniversario de Miranda. Abrazos, besos, están en campaña, ¿me entendés? Lo triste y lo lamentable es que quienes la remamos todos los días, ¿no? Vamos viendo una realidad que nos afecta a ellos, por supuesto, ¿no? Yo que sepa que le hayan robado a un funcionario, a un político, es medio raro, ¿no? Es decir, en años de periodismo, Adri, los tengo puntuales hacia los casos, ¿no? Hoy, por ejemplo, San Vicente y Gobernador Mota, para situarte, Adri, es la casa que tiene bajo, la calle que tiene bajo nivel, que Andrea nos reclama por el tema del agua que le ingresa a la casa de su mamá, de su familia.
0: Claro.
1: Bueno, ahí en la esquina, donde está el cañito, Adri, que pusieron, que entra por la calle San Vicente y sale por la Gobernador Mota, ahí en esa esquina, los vecinos se dieron con que hoy tenían un intruso adentro de su casa, 7:30 a.m. aproximadamente, lo demoraron, lo tuvieron justamente ahí hasta que llamaron a la policía, imagínate, 7:30 a.m, estás arrancando el día y te das con esa situación, ¿no? Eso no fue nada, Adri, enseguida te doy el reporte ya con lectura de lo que nos pasa a la gente de la policía, ¿no? Y son los hechos que se saben o que trascienden. Pero hay otros hechos que días atrás, conversando así de manera informal con algunos efectivos de la policía, por ahí se da alguna charla con algún comisario, bueno, te cuentan justamente de algunas otras situaciones que pasan en el ámbito de nuestra comunidad, ¿no? Pero ¿a quién le preocupa hablar de la inseguridad? Porque además, Adri, con eso de la seguridad o inseguridad, sí, hemos colaborado con esto, hicimos los calabozos, con la policía esto, aquello, que las cámaras de vigilancia, ¿cuántas veces vinieron por el tema de las cámaras de vigilancia, el centro de monitoreo? Bueno, toda esa historia, todo ese verso, ¿no? De años. Hoy ver a Chilecito justamente cómo está, además sin un registro de gente más o menos, esto con entendiendo, ¿no?, que hay un principio básico de tránsito, de circulación, que todos somos argentinitos y todo lo demás, pero se tiene que tener algo en particular de logística o de posibilidades de detener a algunas personas, Adri. Ayer, ¿qué pasó? A la tarde, un delincuente le arrebató un teléfono, un iPhone 11, 11 Pro, algo así es, en la calle 19 de febrero a una joven. Distraída, ¿no? Ella iba con su teléfono, vino alguien, le arrebató, le sacó el teléfono de la mano, comenzó a correr, es decir, un motochorro, en realidad tuvo un accidente con su vehículo, lograron atraparlo ahí en un descampado, sería por la calle Castro y Bazán, y en la calle que sube Juan 23, por ahí cerca, lograron justamente atraparlo. Yo pasé circunstancial por el lugar, vi movimiento policial, suponía de esta situación que podía estar ocurriendo, pero como estaba haciendo algunos trámites, bueno, pasé, ¿no? Nos damos con el reporte un poco más enseguida, anoche, ¿no?, sobre lo que significaba justamente, lo que significó el operativo para detener a esta persona, a un masculino, reitero, que había robado un celular. Ayer por la mañana también se hizo un allanamiento y se logró justamente la ubicación de una motocicleta y algunos otros elementos. Eso está en el reporte de lo que ha ocurrido justamente en las últimas horas, de los hechos más sobresalientes, ¿no?, en el contexto local. Ahora, los candidatos, los que están en la política y todo lo demás, ¿quiénes, justamente, quiénes hablan de la inseguridad o de lo que podrían llegar a ser? Porque todos están en la onda de ser candidatos, pero nadie dice qué van a hacer con respecto a algunas situaciones que se dan en el contexto local. Ayer, por ejemplo, la gente que salió de la capital de La Rioja en un colectivo de línea a Chilecito, salió a la hora 14, Adri. ¿Sabés a qué hora estuvo llegando a Chilecito? Estoy buscando porque quiero ser preciso con respecto a la hora que te voy a dar. Llegó a Chilecito a las 20:08.
0: No.
1: Si vos te ibas a caballo, Adri, a La Rioja.
0: Sí.
1: O venías de allá para acá, llegabas más temprano.
0: Ay, qué linda experiencia. Por los tiempos, digo, ¿no? Qué linda experiencia ir a caballo.
1: Sí, sí, más o menos. Oh. Es decir, nunca el control, siempre la misma zona donde se quedan los colectivos, que es la zona de los Colorados. Me mandaron fotos, no las publiqué, Adri, porque eran las personas que estaban ahí aguardando y aguardando. Algunos pudieron hacer dedo, otros cuando hacían dedo le dejaban el lugar para las personas mayores que se vengan, o alguno que tenía algún chiquito. Muchos por cuestiones médicas, de los que estaban viajando, de lo que estaba ocurriendo, lamentablemente, ¿no?, con esto de la salud también en nuestro departamento, ¿no? Cada vez que se da alguna situación, más de uno te cuenta que han ido por el tema de tratamientos médicos, ¿no? Reitero, el colectivo salió a la hora 20, ingresa, tengo la foto del ingreso a la terminal de ómnibus a las 20:08. Esa cantidad de tiempo, más o menos lo que tardas en ir a Córdoba, Adri.
0: Claro,
1: más o menos,
0: claro, ¿no?, claro.
1: En la misma zona, se lo planteé de manera personal, ¿no?, al entonces diputado nacional, el doctor Ricardo Herrera, que si no que me desmienta, y todo lo que voy a nombrar, se lo planteé primero a Claudio Ruiz, ¿no? El tema de colocar un, solicitar a una empresa telefónica, vos mismo lo sabes, Adri, a Claudio Ruiz se lo planteé cuando él era candidato a diputado la primera vez en frente a la Liga Chilecitenia de Fútbol, que se solicite a una empresa telefónica, que es hacer un mail, Adri, una nota, solicitando que por la cantidad de accidentes y todo lo demás, se coloque una antena espejo, un duplexor, algo en esa zona, para que, bueno, puedas tener señal de teléfono. Ayer la gente no tenía señal de teléfono, porque de haberla tenido, vos le decís a alguien, che, mira, venime a buscar, se quedó el colectivo.
0: Claro.
1: No, han tenido que bancarse, y hoy muchos no se paran, ¿no?, por una cuestión lógica, es decir, no sabés con qué paquetito venís, qué traés, qué sé yo, y te demoran en un operativo, entonces andase dedo, Adri. Si no te conocen y te ven así de frente bien, no se paran, ¿me entendés? Entonces, le planteé a Claudio Ruiz que haga la gestión para colocar una antena de telefonía que le solicite a las empresas, porque además no le sale a ellos, no le sale al municipio, al gobierno. Así como te dio pelota a vos, así me dio a mí también con el tema. Se lo planteé al doctor Ricardo Herrera, cuando había planteado en su momento, era diputado nacional, lo de la línea del 101 para la policía. ¿Te acordás que lo tenían cortado hacía años?
0: Sí.
1: Y de esto es testigo Gaby Páez. Bueno, en un llamado telefónico, qué sé yo, le di con quién se podía contactar, se solucionó el problema. Anduvo unos meses en 101, se volvió a caer, chao, listo, no, que lo haga la gestión el comisario. ¿Me entendés? Yo, ni gracias, siquiera la policía. Y al margen de eso, cuando uno tiene algún inconveniente, es un ciudadano más para la policía, así que nada. Entonces quedó. Se lo planteé al contador Raúl Cabral, a Sebastián Gutiérrez se lo planteé el tema. ¿No? De que bueno, hagan esto de la solicitar una antena, reitero, para la zona donde no hay señal, ahí en Catinzaco, con los Colorados, en esa zona, por lo que puede llegar a ocurrir, han pasado accidentes y toda esa historia, ¿no? Bueno, te dio pelota a vos, lo mismo. Y a Raúl Cabral, al contador Raúl Cabral, también se lo plantea el tema hace poco, el año pasado, si no me equivoco, se lo plantea el tema que hagan alguna gestión a través de la empresa telefónica, qué sé yo, que le mande la nota. Bueno, me siento a redactar, ¿me entendés? La nota, si se la mando, claro, él no tiene secretario o él no puede, debe estar muy ocupado, ¿me entendés? No puede hacer la nota. Para eso. Son funcionarios, Adri. Yo soy crítico, ¿me entendés? Pero soy crítico con el fundamento de todo lo que uno, y que la gente por ahí no lo sabe, puede hacer desde el periodismo, hacerle el planteo al menos. Es decir, ese tipo de cosas. Ayer, si vos venías a las 2 de la tarde, Adri, y el colectivo se empieza a mover recién a las 7 de la tarde, 7 y media, y llegás aquí a Chilecito a las 8 y media prácticamente, y antes podrías estar solucionando, perdés un día de tu vida prácticamente en la ruta haciendo nada, porque además no podés hacer nada, Adri, ¿no? Nada, no hay solución. La gente, ayer me decían algunos, ¿y qué hacemos? Y tienen que ir a la dirección de tránsito. Dice yo, el año pasado ya hice también una denuncia, que ha cambiado nada. ¿Me entendés? Viene Alcira Brizuela, pega una remolineada acá en Chilecito, se sacan fotos el intendente y todo lo demás, se van, chao, a la miércoles, no les calienta, ¿me entendés? Este gobierno no le calienta nada, Adri. Porque eso, exigirle, yo por eso no cité el nombre de la empresa, ni mucho menos, porque si no le dan, la empresa tendrá esas unidades, están autorizados, son fuente de trabajo, lo que sea, más vale que muchos sean, sabían justamente a quién me refería, pero tratar de dar una solución, mandate otro colectivo, fíjate justamente cómo, si estás brindando el mismo servicio. Digo para los tiempos que vivimos, Adri, hoy, qué sé yo, ponele de última una antenita Starlink al colectivo, ¿me entendés? Cosa que la gente se pueda comunicar, llamar a alguien, decirle, bueno, eso también para los tiempos que vivimos, ¿no? Por eso te hacía referencia a que si vos te vas a caballo, en carreta a La Rioja, tardabas quizá un poco menos de tiempo en llegar, ¿me entendés?
0: Y lo que es peor, Dani, no es la primera vez, y seguramente no será la última. Vuelvo cuando Mirta vino aquí para contarnos que tardó 6 horas en llegar a Chilecito.
1: Claro.
0: Que tuvo muchísima repercusión, que tuvo ella también la intención de que todo el mundo lo supiera. ¿Hace cuánto? ¿3 años? ¿Aproximadamente?
1: Claro, sí, por él, sí.
0: El tiempo pasa tan rápido. 2 años. Bueno, pero ya sucedió. No es la primera vez. Si ya sucedió, alguien tomó cartas en el asunto. Seguimos manteniendo exactamente la misma fórmula de pandemia. Pasaron 6 años. Por eso nace Orozco Viajes. Orozco Viajes, esta empresa que va y viene todos los días en combis, que sirve para poder soslayar estas deficiencias que tiene un servicio de pasajeros conocido como siempre lo hicimos. Los reclamos que hubo con todas las empresas. Hasta chinches en los asientos de algunas unidades que van en viajes mucho más largos. ¿Qué sucedió? Las veces que Dante Giacomelli dijo, no puede ser así, que todos lo critican. Hasta el intendente le dio palabras que no sea tan criticón y que se sume a solucionar. No son formas, no es la respuesta. Pero siempre, desde este medio, escuchamos a la otra parte de la población que está enojada, que está indignada, que no da más, que no tiene ganas de seguir con este sistema, que quiere un cambio. Pero indudablemente, con estas líneas de gobierno, esta forma de pensar y de actuar, como el gobernador, metiéndole más impuestos a las empresas privadas que ganan un poquito, es la fórmula que ellos tienen y que van a mantener como hace más de 40 años.
1: Y después sale Yamil Menem, ¿viste? Él se lleva los méritos, Adri. Él es el solidario, el de la copa de leche, el comedor y todo lo demás. Pero Minga van a hacer referencia a las empresas que hacen el aporte, ¿no?
0: ¿Por qué no le piden el aporte a las APEM?
1: Claro.
0: Por ejemplo.
1: O a ellos, reduciendo el sueldo.
0: Ellos deberían, y también deberían demostrar cómo hicieron para ganar y para tener esas casas, esas camionetas, esas fincas, esas empresas, o lo que dice la gente, que muchos lo han tercerizado. Yo no gano, o gano bien, pero te lo doy a vos para que manejes mi patrimonio, claro. Vos tenés una empresita y es mía, a vos como un testaferro te doy esto para que lo manejes. Si no, vemos muchas veces tantos privados que inclusive la misma gente dice, no, parece que este le maneja las cosas a tal, porque él no puede hacerlo. Si blanquearan los números, estaríamos todos mucho más contentos. Claro. Tengo una cartita que acabo de publicar y que viene muy bien para poder compartirla en este momento, porque es el fiel reflejo de alguien, que por supuesto no le voy a decir, no voy a publicar su nombre, pero a las 7:24 me lo mando por Messenger. Buenos días, Adriana. Espero se encuentre bien. Hoy, con una mezcla de bronca, impotencia y desesperación, quise escribirles estas palabras para expresar lo que seguramente muchos venimos atravesando. Hace más de 3 meses que peregrino en busca de un trabajo. Dejé mi currículum en muchos lugares, hasta donde mi presupuesto para imprimir me lo permitió. En muchos lugares recibí respuestas como, si querés dejalo, tengo apilados currículum porque todos los días me vienen a pedir trabajo. Por ahora no estamos contratando gente porque no se mueve nada, entre otras respuestas. Ahora con esto me viene a la cabeza las palabras del señor gobernador Quintela cuando dijo, algunos tenemos mucho y otros tampoco. Y sí, ¿cómo no va a existir esa desigualdad si ellos cobran sueldos millonarios, mientras el resto de trabajadores nos toca hacer horas extras para llegar a un sueldo que apenas suple las necesidades básicas? Me siento tan defraudada. Los políticos salen a dar discurso y pregonando que les interesa el bienestar del pueblo. Hablan de solidaridad cuando no tienen ni idea lo que significa esa palabra. Les envié mensaje incluyendo mi currículum al señor Intendente Rodrigo, al señor Rejal, al señor Gutiérrez, a la señora Silvia, a Ricardo Herrera, entre otros. No les pedí ayuditas, plancito ni becas, solo que pudieran recomendarme como algún empleador, ya que ellos tienen contacto con muchos empresarios y gente que pudiera brindarme un puesto de trabajo. Y obviamente la respuesta fue nula. Nadie contestó. No escuchan, no responden,
1: claro.
0: No leen y se enojan con aquellas personas que necesitan una respuesta o con nosotros mismos. Ejemplo, ayer pedimos que cualquiera de las 3 personas encargadas de cultura, Marcela Flores, Vero Camps o la misma secretaria de cultura, nos diera unos minutos para entrevistarla porque ayer fue el día de los museos municipales. Vero Camps nos dijo que nos iba a dar respuesta y la entrevista, la secretaria de Cultura. Marcela Flores dijo que justo estaban por iniciar una conferencia de prensa por la Feria del Libro. Y que después, ¿qué pasó, Grevelin, con el mensaje que le enviaste a la secretaria?
2: Primero temprano para coordinar a ver si en ese momento podíamos hablar por el Día de los Museos. No recibí respuesta. Eso fue un mensaje de texto, luego un audio, ya más cerca de las 11 de la mañana, 12 del mediodía, pidiéndole si podíamos coordinar directamente para el día siguiente, para saber en qué horario podría ser, qué horario podría quedarle cómodo. No hubo respuesta, terminó el programa y a lo largo del día nuevamente, previo incluso al encuentro de la selección, dejé otro audio también consultando, esperando confirmación, pero hasta el momento no tengo ninguna novedad.
0: La profesora Aurora Ramírez seguramente está escuchándonos o alguien de su entorno. Estamos esperando la respuesta que Grevelin le hizo para poder entrevistarla. Queríamos saber con respecto a los museos municipales, que considero debe ser el único, de acuerdo al chat GPT, que nos dijo que es en la estación número 1, el Museo del Cable Carril,
2: sí.
0: El que tendría anuencia la municipalidad, porque en los otros no serían museos. Ante la crítica que tuvo un sanjuanino, que fue reposteado en varias ocasiones, lo comentamos ayer, con respecto a la situación de la estación 1 del Cable Carril, por ende queríamos saber cómo estaban manejando el tema de este museo municipal, que si bien es nacional por el Cable Carril, pero igual lo regente a la municipalidad. Es una pena que cuando nosotros abrimos las puertas para que nos puedan contar cómo está la gestión, ellos mismos sean los encargados de cerrarlas. Lo mismo pasó con el bloque oficialista del Consejo Deliberante. ¿Se dan cuenta? Y no somos nosotros, es la gente. Ni que hablar del Museo Molino San Francisco. Claro. Ni que hablar. Por eso, ante este silencio, hemos vuelto a reflotar las palabras de Santi Puy Larrosa, un curador de la cultura, que en el mes de marzo dijo lo que dijo. Les damos la posibilidad de refutar lo que dijo Santi Puy Larrosa. Esa es la forma. Y por eso abrimos las puertas del medio. Si alguien dice algo, refútalo. Hacelo. Tenés libertad. Acá hay libertad de expresión. Si no aprovechas los minutos, no que te regalamos, sino que te brindamos para que puedas hacer tu contrapartida con lo que opina otra persona, te estás limitando. Es una pena. No aprovechan.
1: Disculpame, Bertuzzi, ¿no? Y Grevelin. ¿Cómo era? ¿Con quiénes intentaron hablar ayer de cultura?
0: Conta, Grevelin, por favor.
2: Intentamos hablar primero con Verónica Camps.
1: ¿Qué le dijo?
2: Verónica Camps nos dijo que podía organizarse al día siguiente una reunión para que nos dé una nota la señora Aurora Ramírez. Por eso yo me comuniqué durante el día para ver si podíamos coordinar en un horario en la mañana que a ella le quedara cómodo para recibir, para recibirnos y hacer el llamado telefónico acá en el programa. Pero sí. Marcela, en este momento el apellido
0: Flores.
2: Nos explicaba que justo en ese preciso momento donde yo necesitaba coordinar ayer la nota, estaban por ingresar a una conferencia de prensa porque había el marco de la Feria del Libro para organizarse el día viernes. Entonces, en esta semana el movimiento...
1: Y Aurora Ramírez tampoco, la conozco a las tres, ¿no?
0: Y Aurora
1: Vos lo llamás Alberto Crescenti y Alberto Crescenti te responde. Digo, el médico del SAME, ¿no? Y sale por todos los medios y todo eso. El médico del SAME, ¿no? Vos lo llamás y te atiende. Acá, tres funcionarias de la misma área. Y coincido con todo lo que decía Adriana. Le sumo más, Adri. El día 28 de septiembre, es decir, mañana se cumplen 10 días, ahí en el día anterior, si no me equivoco por ahí, yo tomo lo del doctor Santiago Zuray, se eligieron las autoridades del Partido Justicialista. Uno sabe lo que es el misterio, el miedo, no sé, o en realidad tienen hasta vergüenza de pertenecer al Partido Justicialista por lo que les van a decir, ¿no? Y fui armando las comisiones, por eso lo puse de manera extraoficial, porque, por ejemplo, dentro del Partido Justicialista, Adri, ojo, yo vengo en la época del grabador y el handy del FT-23, ¿me entendés? Y a eso, y los grabadores que eran los que había en Radio Municipal, los grises grandes, Adri. Entonces digo, en este tiempo la comunicación tendría que ser más intensiva.
0: Fluida.
1: En fin, fluida. Ana Neris es la responsable del área de dentro del Partido Justicialista, ¿no? Acá lo tengo. Figura, no, en la rama femenina. A ver, por acá lo tengo. Aguárdame dos segundos.
0: Sí.
1: Como Secretaría de Comunicación y Prensa. Ana Neris de la rama femenina, ¿no? ¿Qué sé yo? A ver, si está la comisión, ya los han elegido, ya se han autoelegido, no sé cómo habrá sido la cuestión. Denlo a conocer. 10 días, Adri. 10 días. Esperando, viendo, tocando contacto, sacarle. Y a los que le pude sacar más o menos cómo ha quedado la conformación, me han mandado siempre algo sin, no completo, ¿me entendés? Faltan los suplentes, le falta este. No lo completo, quizás por desconfianza, los entiendo. Es decir, qué sé yo, quedan expuestos, algún biribiri tienen, vaya a saber, no sé. Bueno, el tema es que extraoficialmente fui armando más o menos como, de acuerdo a lo que me mandó uno, otro, en fin, a todos, reitero, le faltaba un dato. Pero le agradezco lo mismo a los que han tenido la gentileza de responderme, ¿no? Mesa directiva, presidente del Partido Justicialista, el doctor Santiago Azulay, secretaria general Aurora Ramírez, vicepresidente Luis Flores Millicay, calculo yo, vicepresidente primero María José Herrera, la titular de vivienda delegación Chilecito, la escribana, ¿no? Secretaría de Capacitación, Enrique Molina. Secretaría de Afiliación, Cristina Vargas. Secretaría de Coordinación de Unidades Básicas, Luis Miguel. Secretaría Administrativa, Karina Guevara. Congresales Provinciales, Marcos Dalaglio, Irene Zárate, Claudio Ruiz, Fabián Oviedo, Guillermo Aguilar, Nelly Saguas, Matías Vaca, Gloria García. Faltan, por supuesto, completar algunos otros cargos suplentes y demás, ¿no? En las autoridades de la rama femenina del Partido Justicialista, congresales provinciales, la doctora Nader Yapur Susana y Ormeño Graciela, presidente de la rama femenina, Clara Malebrán, vicepresidenta Claudia Rosenberg, vicepresidente primero, Mariel Venezuela, vicepresidente segundo, Romina Quintero, vicepresidente tercero, Paula Oliva, secretario general de actas, Gaby Astorga, secretaría de Acción Política, Cristina Páez, secretaría de Finanzas, Liliana López, secretaría de Comunicación y Prensa, Ana Neri, secretaría de Mujer, joven, Ornella Carleto, secretaría de Generación Intermedia, Natalia Gallardo, secretaría de Adultos Mayores, Mari Vega, secretaría de Diversidad e Inclusión, Mariana Cabrera, secretaría de Amas de Casa, Rosa Miller, secretaría de Capacitación Política, María Rosales, secretaría de Asuntos del Interior, Soledad Godoy, secretaría de Planificación Estratégica, Paola Villalba, secretaría de Políticas de Empleo, Maggie Portugal, secretaría de Educación, Arte y Cultura, Valeria Vera, secretaría de Afiliación, Cristina Miller, secretaría de Movilización, Agustina Pagotto, secretaría gremial y organizaciones sociales, Ivana Nieto, apoderados de Acción, América Páez, Mercedes Arrearte, apoderados de la lista, doctora Fabiana Omieno y doctora Iris Ruiz Casiva. ¿Sabes qué interpreto yo humildemente, señora Bertuzzi?
0: No.
1: Que tantas secretarías han sido como para pintarle los dedos, ponerlo como usted quiera, que sientan un compromiso de militancia para salir a trabajar políticamente.
0: Ah, mira, puede ser.
1: Es una lectura, una apreciación, ¿no? Es
0: decir, lindo.
1: Te pongo Secretaría de Respiración, Tos y Estornudos, Adriana Bertuzzi.
0: ¿Por qué tos?
1: Secretaría de Bolazo y todo lo demás, señor Daniel Godoy.
0: Ah, eso puede ser. Ahí me gusta.
1: Ahí está, ¿me entiendes?
0: Ahí me gusta, ahí me gusta.
1: E improperios, ¿no? Alguna,
0: sí.
1: Bueno, ese tipo de cosas.
0: Opositor. ¿No? Sos una opositor.
1: Claro, efectivamente.
0: A todo.
1: Secretaría Crítica, Daniel Godoy.
0: Muy ¿entiendes? Bien.
1: Entonces, uno se siente con el carguito, con la responsabilidad, con el lugar, con la responsabilidad de salir a militar, porque vos estás dentro de la estructura del Partido Socialista. Uh-huh. Han hecho secretarías y han hecho un montón de cosas. Por eso, digo, no, los tiempos y todo el más. Lleva 10 días Adri, todavía de manera oficial. Le consulté inclusive a los grupos de los medios, ¿viste? Para ver a alguno de los que estoy, si alguien tenía lo del Partido Socialista. No han dado a conocer oficialmente, ¿no? El comunicado, como corresponde, de quienes forman parte de esto, ¿no? Pasa eso. Hoy, por ejemplo, 7:39, mandaban una invitación, por acá lo tengo, ¿no? Y vos sabés que eso es habitual, por eso. Por ahí digo hasta una falta de respeto, ¿no? Hay cuestiones que están ligadas con lo estructural, lo funcional, qué sé yo, no sé. Hoy, por ejemplo, 7:30 a.m. mandaron una invitación para una actividad que es ahora a las 10.
0: Ah,
1: ¿me entendés?
0: Mira.
1: Acá lo tengo. A ver. Se invita cordialmente al cierre del proyecto de extensión Monte e Identidad, que lo hemos tratado el tema, lo hemos hablado en la radio, Adri.
0: Uh-huh.
1: Convocatoria UNDEC 2025, lugar Samayhuasi, fecha miércoles 7 de octubre, hora 10. El encuentro reunirá estudiantes de 3 escuelas, Colegio Secundario Agrotécnico Juan Manuel Estrada de Vichigasta, Colegio Secundario Santa Cruz de Famatina, Colegio Secundario Provincial número 22, Bañado de los Pantanos, Arauco. Durante la jornada los jóvenes socializarán sus producciones y participarán de charlas y talleres a cargo de docentes e investigadores de la UNDEC. Acompañarán en la ejecución Herbario Terray. Bueno, dan a conocer todo. Agradecemos la difusión de esta actividad que reafirma el esfuerzo de la Universidad Pública por sostener. Bueno, sí, eran 7:23 mandaron esta información.
0: Está,
1: ¿no?
0: Bien, Godoy, si vos no te pintás, bueno, te arreglás y tardás más que yo hasta que salís.
1: Claro, sí.
0: Hasta que te arreglas el skincare, el skincare con Atrevida y Natural y todo eso. Pero hubiera llegado. Ah, si te hubieras levantado más temprano, tipo 6
1: claro,
0: de la
1: claro,
0: mañana, sí. A las 7 te llega la invitación. ¿A qué hora hay que ir? ¿10?
1: Sí, 10 de la mañana.
0: Bueno, ya está listo, son las 10:10, perdiste. Me dicen.
1: Había otra cuestión de la ley Micaela, Adri,
0: ¿sí?
1: Que también tiene un tiempo así, te invitan, pero para. Dentro de unas horas, ¿me entendés?
0: ¿Pero por qué no quieren que vayas, querido? No quieren que vaya. ¿O lo hicieron extensivo a todos en el grupo de prensa?
1: No, a todos, mandan a través de los grupos de prensa, Adri. Pero digo, en los tiempos que vivimos, no sé, qué sé yo. Tal vez uno se ha quedado en esto, que te invitaban días anteriores. No,
0: olvídate, eso
1: o
0: ya
1: con
0: no.
1: Tiempo.
0: No, olvídate. Dicen en un mensajito, hola Adri, buen día. Secretaría de Pico y Pala, ¿no hay ahí? Secretaría de Pico y Pala. Para vos sería eso, Godoy.
1: ¿Qué es eso?
0: Secretaría de Pico y Pala, ya que hay tantas secretarías.
1: ¿Pero qué es eso? ¿Qué?
0: Pico y Pala, viejo, para laburar. Pico y
1: ¿cómo?
0: Pala. Bueno, ya te voy a explicar después. Señor Godoy...
1: ¿Viene con enchufe o batería?
0: Y ahora se va a recargar con batería, igual. Bueno, todo esto y más en Mañanas de Radio, presentado por... No, Sanco Seguro. Quedó el chiste,
1: perdón. Chucu, Pero... 2027,
0: Quedó el chiste.
1: Para los 44 millones de argentinos.
0: Claro, qué lindo. Sí, muchas empresas privadas ni en... van a venir a La Rioja con semejantes medidas. Esto parece... Venezuela, querido, ¿qué le pasa? Bueno, sí, es el mismo alineamiento. Pero está muy bien, está muy bien. Va marcando y definiendo este rumbo político que tiene su candidato a presidente, el actual gobernador Quintela, ¿verdad? Es muy bueno, es muy bueno. Es muy bueno también de todos los que siguen esta misma política. Y es muy bueno poder tener esta visión para todos los que no están de acuerdo con lo que hace el gobernador. Inclusive, quien me mandó esto, este informe que leí de Radio Fénix, es alguien que pertenece al Partido Justicialista, desde hace mucho, gran justicialista. Dentro de su mismo partido tienen personas que no entienden lo que está haciendo este hombre. Ni su gabinete, ni la Cámara de Diputados, ni todos los seguidores, pero está muy bien. Así vamos
1: a llegar.
0: De todas
1: las secretarías que mencioné, ¿quién le va a decir algo a Quintela, no?
0: No sé. Es lo que dijo Martín Menem. ¿Por qué no le van a decir a su gobernador? ¿Por qué no le van a decir al intendente? ¿Por qué no le preguntan? Bueno, nosotros lo hacemos, quizás alguien responda. Señor Daniel Godoy, muchas gracias.
1: Hasta luego, señora Bertuzzi.
0: Hasta luego. 10:13 presentó Electrimac en San Martín y Arturo Illia. 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Estamos hasta las 13 en Mañanas de Radio, dice Ariel. Godoy, más atrevido que natural. Es buena. Esa es buena. Esa es buena. Estamos listos para los títulos desde Buenos Aires, que ya pasaron a las 10, pero igual acá se graba todo, mi amor. 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
4: 10 de la mañana en la República Argentina. Argentina reafirmó su compromiso de lucha contra el terrorismo. El canciller Pablo Kirchner recordó a los argentinos asesinados y secuestrados en el ataque contra Israel que ocurrió el 7 de octubre de 2023 y repudió las agresiones antisemitas. En tanto, por Radio Nacional, Itzkin Horn, quien sufrió la captura de dos de sus hijos, los que fueron posteriormente liberados, dijo que hubo planificación previa en el atentado.
5: Cada uno de los kibutzim, el jefe de la banda que entró, tenía planos exactamente. O sea que los 11.000 palestinos, yo no digo que todos, pero muchos de esos 11.000 palestinos que entraban a trabajar a Israel para llevar comida a sus casas, traicionaron, porque tenían mapas de cada kibutz, pero concretos, dónde vive este, dónde vive el otro, dónde es la armería, todo. Entonces esto no fue una pequeña banda, ni mucho menos, esto está planificado durante muchos años.
4: El viento Sonda causó daños materiales en el oeste de La Rioja. Desde la emisora de Radio Nacional en la provincia nos informa Carlos Vega.
6: El departamento Felipe Varela sintió la intensidad del viento Sonda que provocó inconvenientes en distintas localidades donde se registraron caídas de postes y daños en el tendido eléctrico. En base al informe del Sistema Provincial de Emergencias a través del Sistema de Información y Alerta Temprana, se emitió un reporte que las ráfagas más intensas se concentran en el departamento Felipe Varela y afectan principalmente a las localidades de Guandacol, Santa Clara y San Bernardo.
4: La información del deporte ahora con Santiago Lucía.
7: Actividad en la Liga Nacional de Básquetbol anoche, victoria de la Unión. Formosa derrotó 90-86 a Platense. Esta noche se jugarán dos partidos a las 21:05 en la Bombonerita. Boca será local frente a Oberá Tenis Club y desde las 22, Olímpico en la banda recibe a Atenas de Córdoba.
4: Actualizamos el estado del tránsito con Romina Wiener.
8: En la provincia de Neuquén, los pasos internacionales Cardenal Zamoré, ubicado en Ruta Nacional 231, en cercanías a Villa Langostura y Pino Hachado, en la Ruta Nacional 242, ambos están habilitados a la circulación para camiones, colectivos y autos. Recordamos que se debe transitar con precaución en diferentes sectores, calzada húmeda, resbaladiza por lluvias, aumentar la distancia de seguridad entre vehículos.
4: En Ushuaia, Tierra del Fuego, donde nos escuchás por AM780, temperatura 8 grados una décima, cielo parcialmente nublado. En la ciudad de Buenos Aires, temperatura 17 grados 8 décimas, humedad 86%, cielo nublado.
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0: recordemos que tenemos el sorteo de los tres maples de huevos, ¿verdad? Recuerden, manden mensajito al 3825-531013. Así te anotamos para el sorteo, que puede ser hoy, puede ser mañana, porque uno es así de intempestivo. Decimos hoy, quizás no, quizás mañana, quizás sí, en una de esas, ¿quién te dice? Vamos con el sorteo.
1: Exactamente, sí.
0: Porque somos así, porque Messi se lo merece. Ah, no, es
1: sí.
0: Otra cosa, ¿cierto?
1: Porque atentos. Otamendi. Por lo menos Otamendi sí lo ovacionaron. Justo antes de salir, antes del cambio, hizo el gol. Centro de Messi. En el aire, como dicen, saltó una especie de tijeretazo así, ¡pumba!
0: Sí.
1: Adentro.
0: Porque
1: qué golazo.
0: También decían que estaba todo armado y por eso había llegado este equipo de África, porque era pequeño, porque era chiquito, que nadie lo conocía, para que Messi pueda hacer goles y porque se había comprado el equipo para favorecer a Messi.
1: Sí,
0: ¡ay,
1: claro!
0: Cuánta envidia en el mundo.
1: Nada que ver, se pudo ver ese partido.
0: Claro.
1: Estuvo el primer tiempo complicado, varias llegadas del equipo africano. Yo creo que también sirvió como para poder ponerlos en la pantalla a este equipo que muchos, estoy seguro, que no conocieron, no solo al equipo, o sea, al país incluso. Y a mí lo que me sorprende eran los que hablaban en español, y lo manejaban muy bien, les hacían una nota, los encontraban en la calle, estaban por Buenos Aires comprando algún regalito, alguna cosita, algo del país, uno que se llevaba un mate, decía, es un regalo para mi hijo, pero hablando
0: sí.
1: En español, yo digo, qué increíble.
0: Qué genial, ¿no? Qué genial. 38-25-53-10-13, atenti porque ya tengo... Los astros, y usted de los astros, pero antes, efemérides, Grevelin nos cuenta.
2: Sí, hoy es el Día Mundial del Algodón. El 7 de octubre se celebra el Día Mundial del Algodón, proclamado por la Asamblea General de Naciones Unidas. La finalidad de este día es generar conciencia en la población acerca de la importancia histórica del algodón a nivel mundial en el desarrollo económico y sostenible, el comercio internacional y la mitigación de la pobreza, especialmente en los países en desarrollo. La fibra del algodón constituye una fuente importante de sustento para agricultores, trabajadores rurales y sus familias, destacando el papel de las mujeres en la producción de algodón. Hoy entre nuestras efemérides, la primera es el Día Mundial del Algodón.
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0: 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Un abrazo inmenso para Liliana, que nos dejó su saludito. Y nos dice que quiere participar por el sorteo de los maplets de huevo. Muy bien, mi amor. Anotadísima. En otro mensajito también Martín nos dice, ¿yo puedo participar? Por supuesto. Obvio. Tumbo el 502, que es tu número de DNI. Todos pueden participar. Rosita que nos dice, hola corazón, Dani, equipo y oyentes, saludos y bendiciones. Que la vida te abrace bonito hoy. Buenos días, muchas gracias, corazón. Ya se vienen los astros y usted y los astros. 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

0: Hubo alguien que andaba haciendo cocinerita, ¿se acuerda? Bueno, se le quemó la cebolla en Mayigasta.
1: ¿Cuándo fue?
0: Tiempo atrás, con los chiquitos, por los distritos.
1: Estoy perdida. No me...
0: Y claro, se fue a conversar, dejó la cebolla, se le quemó. Después vinieron, le mandaron la carne, le faltaba salsa, no tenía ni color, le mandaron cuatro... cositas de, ¿cómo se llaman los de salsa?
1: Mirá vos lo que te cuentan, ¿no? Lo que te, fíjate lo que le
2: cositas de salsa.
3: Sabe cómo se llama
0: las cositas. La cajita, ¿no?
1: No, ya te entendí, claro.
3: Puré.
1: Ya diste la pista.
0: La olla era enorme.
1: Diste la pista.
0: Claro, los niñitos andaban campanita ahí, ¿me entiendes? Esperando. Se le quemó la cebolla.
1: Sí.
0: Y como ya la olla estaba grande y todo lo demás, y de ahí ya suspendimos el plan.
1: ¿Suspendimos el plan? No, claro. ¿El plan?
0: El programa.
1: Ah, el programa que
0: era posicionar, ¿no? Era posicionar a alguien para Adriana Bertuzzi. Bueno, con ese posicionamiento,
1: claro. Bueno, pero niños, ya lo tuvo acá.
0: Los niños son los mejores para transmitir ciertas cuestiones ligadas con la función.
1: Sí, siempre.
0: Llegan a la casa y le replican lo que vivieron.
1: Claro.
0: Pero reitero, en Mayigasta se le quemó la cebolla, una vez que estaba la cebolla quemada, ¿no? Y le mandaron la carne molida y todo lo demás, y la salsa, el tomate era poco, mantenía el mismo color.
1: Los únicos que saben manejar ollas grandes son los de gendarmería.
0: Sí.
1: Que no tiene nada que ver con la política.
0: Ejército también, ¿no?
1: Ejército, gendarmería, los que saben.
0: Claro.
1: Los que saben las proporciones. Aquellos que han cocinado toda su vida. Claro.
0: Yo tengo uno que formaban parte de las fuerzas militares, Adri. En realidad en mi familia hay varios, ¿no? Que forman parte. Y él estaba, Rubén, ¿no? Estaba en la Armada. Y claro, en la Marina, ¿viste? Y claro, se viene y se casa. Casamiento, en fin. Y llega un día así, cuenta de que él hacía 2000 empanadas por hora.
1: Claro.
0: ¿Quién te iba a creer eso? ¿Me entendés? Todo lo que estaban de la familia, los mayores. ¿Y quién le va a creer a este? Mirá, yo estoy acá. Claro, cuando empezó a tirar la masa, solito, ¿no? Tiraba la masa y la pasta linda. Y ahí venía con el cosito, ¿viste? Con el cosito, digo. Con el círculo, con la manijita, ¿viste? Sí. Cortando. Levantaba todo, ponía el pino, qué sé yo. Después el repulgue, ¿no? Tenía una seriada de aquella, ¿no? Por eso coincido con vos en esto de la cocina. Además, las proporciones, es decir, pollo al disco, conejo al disco, cuánto para cuántas personas, no sobraba nada.
1: Claro,
0: ¿no? Ni se quemaba nada, ni... Por eso tiene una experiencia.
1: Por eso digo, los que manejan de verdad las proporciones grandes, muy grandes, además de los que se dedican, obvio, a la comida, desde ya, a los que hacen para grandes eventos, pero específicamente, vos le decís a cualquiera del ejército, de los que están en la cocina del ejército, de la armada, de gendarmería, necesito que me hagas esto para tantas personas, tienen esas ollas que son enormes que muchas veces se las piden para hacer chocolates y demás, cuando alguien necesita.
0: Claro.
1: Así que mira vos, no me mandes a esa secretaría porque no, pero tampoco necesito estar en una silla, distribuyeron todos los cargos, viejo. Volviendo al partido justicialista, ¿no? 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
0: Pues sí, para los tiempos que vivimos, Adri, por un lado el tema de hacer dedo, ¿no? Yo te comentaba lo del colectivo, es decir, cómo haces para hacer dedo, como se decía comúnmente, el vecino gentil que, bueno, solidario, decía, bueno, mañana me voy. En San Yogasta, por ejemplo, teníamos varios vecinos que a tal hora sabía que iban a pasar, don Raúl Martínez, don Sebastián Chade, mi padrino Chinchina, bueno, gente que venía a hacer, don Ponce, por ejemplo, le hacías dedo, sabía que a tal hora venían solito a hacer trámite y te llevaban, te traían. Hoy los tiempos que vivimos son totalmente diferentes, ¿no? Lo mismo ocurre con el tema del paquetito. ¿Quién se va a imaginar que van los policías del oeste, de Villa Unión, a La Rioja, con un problema de un desperfecto mecánico en el móvil, van a la capital a ver justamente cómo lo arreglan, cómo lo solucionan, cuando vuelven... Alguien viene y le dice, che, le lleva este paquetito fulano de tal en Villa Unión. Es un teléfono celular, claro, un paquetito chico de gauchada. El policía los agarra, los policías lo agarran al paquetito se lo llevan, claro, cuando empiezan a andar en la

0: ruta Patquía, Villa Unión, empiezan a percibir cierto olor, ¿sí? Empiezan a percibir. Entonces uno al otro le dice, che, ¿sentí ese olor adentro del móvil? Por supuesto cerrado y todo lo demás. ¿Sentí ese olor? Sí. Se les da por abrir el paquetito. Marihuana, Adri. Es decir, estaban llevando droga. De ahí en adelante, claro, para zafar de todo eso, llaman a narcóticos, lo más cercano era Chilecito, se pone en contacto con Chilecito, Chilecito va a justamente Villa Unión, realizan el operativo y todo lo demás. Ahora, ¿quién te saca, Adri, siendo efectivo policial? Que por una gauchada para un efectivo de la policía que sería retirado, justamente le llevaban ese paquete, era un teléfono, pero en la parte de abajo tenía justamente marihuana. ¿Quién te saca de todo el tramiterío para los policías, para... Porque ayer la noticia fue que en un móvil policial llevaban droga, ¿no? Y nada más y nada menos que desde La Rioja al oeste de la provincia. Primero se habló de Villa Castelli, después se habló de Vincina, después se terminó el comisario Eduardo Bravo, del área de narcóticos, dio a conocer justamente el detalle de lo que estaba pasando. Ojo, quedan supeditados a una causa judicial, porque esto, si bien es cierto, se aclaró en estos términos, pero puede que después se siga investigando, se va a investigar, o se sigue el proceso quizá en el ámbito de la justicia federal. No sé en realidad cómo habrá quedado en la justicia federal este incidente.
1: Se había venido desde la localidad de la seccional de Villa Unión para realizar unos servicios de service en cuanto a acero, bueno, cambios de fluido en el móvil. Había llegado en horas tempranas con una comisión policial, ha realizado ese diligenciamiento y en el transcurso de la tarde, tarde siesta, retornaba el personal policial hacia Villa Unión cuando en el momento de que retira el personal policial el móvil desde una de las áreas de la institución policial, se acerca un particular, un civil, un masculino, y le solicita al personal policial que venía en esa unidad y que se retornaba a Nueva Villa Unión que si podían llevar una encomienda que era de pequeñas dimensiones, donde llevaba un teléfono celular manifestando que era para un policía de la zona de Villa Unión, de Villa Castelli, y que el policía lo estaba esperando en ese destino. Bueno, obviamente el personal policial accede a recibir esa encomienda, que vuelvo a decir, era un envoltorio, una caja envuelta, ¿no es cierto?, con un rótulo donde llevaba un destinatario que llevaba el nombre de un efectivo policial. Cuando iban en viaje, el personal policial que regresaba, comienzan, digamos, en el viaje, mientras los vidrios iban subidos, cerrados, digamos, comienzan a sentir un olor característico desde el interior de esa encomienda y sospechoso a la vez. Entonces llegan a destino, a la unidad seccional de Villa Unión, se ponen en contacto con el jefe seccional de esa localidad, el comisario Fracaroli, y le dan la novedad y le comentan tal cual han sucedido los hechos. Inmediatamente, el jefe de seccional de Villa Unión nos da intervención a nosotros a los efectos de corroborar la presencia de sustancias prohibidas. En esa ocasión, nosotros disponemos, digo nosotros, bueno, desde la dirección de acá se dispone que la unidad más cercana que está con asiento en Chilecito se traslade al lugar con personal idóneo, llegue al lugar y realice la contratación. Previo a ello, con el detector de sustancias, en este caso llevamos un CAN, especialista, digamos, en detector de sustancias.
2: Sí.
1: El CAN arroja, digamos, o acusa la presencia de sustancias prohibidas, se hace la apertura y se detecta en el interior de esa caja un teléfono celular y por debajo del teléfono celular un envoltorio conteniendo marihuana en un pesaje de 13 gramos. En forma inmediata se pone en conocimiento al juzgado. El juzgado dispone que, bueno, se haga el secuestro de la sustancia y que individualizado el personal policial a quien iba destinada esa encomienda se proceda, ¿no es cierto?, a la identificación, notificación de la causa por infracción a la ley de drogas, y encontrándose el personal policial de servicio ese día dentro de la regional. Inmediatamente, por indicación de la seguridad y habiendo informado los pormenores del hecho, se dispuso el arresto preventivo, la suspensión administrativa de las funciones con retención de haberes, situación en la cual se encuentra ahora bajo la inicio de un sumario administrativo apartado de la función. Este efectivo policial se viste una antigüedad entre 5 a 4 o 5 años de servicio, en efectivo joven, y que en el día de la fecha se encuentra bajo sumario administrativo y separado de las funciones.
0: Bueno, ahí está, Adri, justamente lo que por ahí me faltaba como dato, ¿no? ¿Cuál es la situación del efectivo policial en relación a esto? Hay un sumario administrativo, le suspendieron el pago, ¿no?, de su sueldo, una persona que tiene 4 o 5 años en el ámbito de la fuerza policial y todo lo demás. Ocurre, Adri, que generalmente por ahí se da alguna situación en las terminales de ómnibus también, esto para advertir, ¿no? En los tiempos que vivimos. Me pasó en algún momento cuando estaba en Córdoba que una vecina me pedía por favor que si le podía traer una cajita, una chica, ¿no? Para su mamá, acá en Chilecito. Y bueno, uno agarra la cajita, ella manda el mensaje que su mamá, que me esperaron a terminar. Eso ya hoy en estos tiempos, Adri, es muy complicado. Ocurre en la capital de La Rioja también, donde el vecino, qué sé yo, te viene, te hace el encargue, ¿no? Y vos no sabés con qué te vas a dar. Acá es un policía que iba a llevar el móvil para que le hagan un service, de pronto lo tienen que ir a retirar o lo retiran al vehículo, bueno, todo lo que relataba recién el comisario Bravo. Y toda esta situación que, bueno, tiene una trascendencia bastante importante, ¿no?
2: Es terrible. Qué garrón, decimos en Argentina. Qué garrón con todo lo que ello implica. Y los tiempos han cambiado. Todo es distinto, todo es diferente. 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
4: Aries. Podés sentir que necesitas bajar un poco la velocidad y mirar antes de actuar. La tensión entre el Sol y Saturno te sigue marcando los límites, pero hoy tenés más herramientas para entender qué vale la pena sostener y qué es mejor soltar. En el amor, elegí tus batallas. Tauro. La luna en Virgo te ayuda a recuperar cierta sensación de orden. Y Mercurio junto a Venus pueden ponerle palabras a algo que venías procesando en silencio. Una charla puede aclarar más de lo que esperabas. En el amor, decí lo que necesitas decir. Géminis. Tu cabeza encuentra un ritmo más preciso y puede ayudarte a acomodar una cuestión que venía dispersa. Una observación pequeña puede ser suficiente para entender algo mucho más grande. En el amor, mira los detalles. Cáncer. El día puede ayudarte a distinguir entre lo que realmente te afecta y aquello que simplemente absorbiste del entorno. Mercurio y Venus favorecen una charla sincera, siempre que te permitas decir lo que sentís sin adornarlo demasiado. En el amor, habla desde lo que sabes, no desde lo que supones.
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2: Poco a poco. 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Señora, tenemos efemérides. Y por eso también, dentro de lo que son las efemérides, poder ir recomponiendo este día, miércoles 7 de octubre. ¿De qué se trata?
7: Es el día de la Jornada Mundial por el Trabajo Decente. Cada 7 de octubre los sindicatos de todo el mundo llevan a cabo movilizaciones para promover el trabajo decente, empleos seguros y sin riesgos, así como salarios decentes. Se celebra entonces el día de hoy la Jornada Mundial por el Trabajo Decente.
2: Me manda Rosita la foto de Paredes como si fuera en dron y dice paredazo, no se olvida más. Mi gran capitán también tendrá su gran despedida como Messi. Uy, me imagino, cuando lo despidan a Paredes, lo que va a ser la bombonera. Nos van a dejar chiquitos con la despedida de Messi.
0: Qué bárbaro, ¿eh?
2: ¿Qué quiere contar?
0: Te quería contar, Adri, vos sobre el hecho que te comentaba hace un rato, ¿no? De lo ocurrido, los últimos hechos policiales. Ayer, una señorita que desarrolla actividad, no sé bien si, bueno, es la misma empresa, ¿no? Del Mac Royal o del casino. Una señorita sale justamente de su lugar de trabajo, anoche más precisamente. Viste que por el costado de el hotel hay un callejoncito, sí, es decir, una callecita contigua que une Castro y Bazán con la calle 19 de Febrero, ¿no? Uh-huh. Cuando ella lo hacía por ese lugar, es abordada por un joven de 23 años, que ya tendría algunos antecedentes, en una motocicleta. Le arrebata el teléfono, un iPhone 11, se da la fuga al sujeto. La jovencita comienza a gritar. Sus compañeros de ahí de trabajo advierten la situación, salen en auxilio justamente de la señorita que estaba gritando, que estaba afectada, ¿no?, por lo que le había tocado vivir. Este muchacho ingresa justamente en una alcantarilla que está, la que pasa por bajo de la 19 de Febrero y Castro y Bazán, ¿no? Ingresa, de un lado lo esperaban los compañeros de trabajo de la señorita, y del otro lado lo esperaba el personal policial, ¿no? Claro, se da una circunstancia, él en una motocicleta, es impactado por otra motocicleta, una situación que se dio en la calle Castro y Bazán, ¿no? El tema de que en eso de la fuga, estoy contando así algunos puntos, ¿no?, de lo que fue, porque habría que ver el relato oficial en sí con todos los detalles de cómo fue, ¿no? A partir de las características, o voy al informe policial, a partir de las características aportadas por la víctima, efectivos policiales montaron un operativo de búsqueda que concluyó en la intersección de la calle Castro y Bazán y La Cañada, en un terreno descampado, tras intentar huir a pie luego de sufrir un siniestro vial en motocicleta. El sospechoso fue interceptado en ese sector, ¿no? Durante el palpado preventivo, se constató que tenía en su poder el dispositivo robado. Por disposición de las autoridades judiciales en turno y la fiscalía, el demorado quedó alojado de manera preventiva en carácter contravencional a disposición del juzgado de instrucción número 1, mientras se tramita la causa por la vía penal común. El elemento recuperado fue secuestrado en presencia de efectivos policiales, de testigo, perdón. Es trasladado al hospital porque bueno, aducía que había sufrido un golpe, ahí con el tema de la fuga, lo llevan al hospital, le hacen al parecer algún control, al ratito estaba sano, no tenía absolutamente nada, gozaba de buena salud. Creo que la doctora, que la doctora Salguero fue la que lo atendió, ¿no? Y tuvo ahí una cuestión con esta, digo en el sentido de la atención, ¿no? Para con esta, con este joven de 23 años, ¿no? Bueno, la jovencita recuperó el celular, calculo yo, ya de, luego del procedimiento, pero es un hecho más que se suma a los varios que han ocurrido en las últimas horas. Sigue el caso, Adri, de la abuela que fue abordada por dos jóvenes. Creo que hubo otro caso ayer también de estas características en el contexto local, ¿no? Porque son tantos los hechos que se van sumando en el día a día en nuestra comunidad. Y Odón De Simone tiene que ponerse los pantalones largos y ver qué es lo que hace en materia de seguridad, el jefe de la Unidad Regional Segunda Policía, porque algo está pasando. Es decir, damos a conocer algunos hechos, pero está bravo Chilecito en materia de seguridad. ¿Sabés qué pasa, Adri, con los 54 efectivos policiales que han sido designados, que egresaron de la escuela de acá de Chilecito?
2: No, contame.
0: Bueno, vuelven a sus destinos. Entre ellos, hay algunos del oeste de la provincia, otros que serían de Famatina, si no me equivoco, y bueno, algunos que pertenecen a los distritos de nuestro departamento. Entonces, prácticamente quedamos en la misma en cuanto a materia de seguridad, ¿no? Porque está esta cuestión de que, bueno, el efectivo policial, por esa cuestión de desarraigo, los costos, lo que significa y todo lo demás. El intendente un día lo fundamentó a eso y pareció tan vago el comentario, porque si vos entras a la policía, es como cuando entras a la gendarmería o al ejército, se dispone a dónde vas a ir a cumplir funciones. Ahora, si el gobierno te paga poco, ahí está la otra cuestión, ¿no? En un momento, ¿quién va a querer estar en la policía si la ollita que tenés que mantener, ¿no?, en un lugar, con lo que te paga no te alcanza? Ahí está la gendarmería, Adri, por ejemplo, ellos tienen su régimen, el ejército lo mismo, y algunos te destinan 2 años a estar en un lugar y de ahí vas a... Y la policía era exactamente lo mismo, hasta que aparecieron estas cuestiones, estas medidas de gobierno, de que, bueno, pobrecito, cuando los tratan de chicos, viste, a los policías, estás hablando de agente de la policía, es decir, dale el rango que eso significa, es decir, sos agente de la policía, si no, somos todos chicos.
2: A mí me favorece.
0: ¿Por qué? Porque usted es chica.
2: Obvio.
0: Claro.
2: Adolescente.
0: Sí, sí,
2: en
0: sí.
2: Mi segunda adolescencia.
0: Claro, vos sos el brote de la rama femenina.
2: Yo feldale con la rama femenina, claro. ¿No? Y
0: como para ponerle un poquito a este comentario, ¿no?
2: Claro, pero sí, toda la razón. No son chicos.
0: Claro, son agentes.
2: Me parece que estén en un punto hasta minimizás.
0: Claro.
2: El uniforme, subestimás, la función, sí. Subestimás. Son agentes de la policía con todo lo que ello implica, inclusive claro. También la responsabilidad que tienen.
0: Efectivamente. Pasó con los bomberos, Adri. Yo le hice la crítica a Ricardo, ¿te acordás al aire? De cuando decía los chicos los bomberos. Es una forma, ¿no? Pero son bomberos. Es decir, y tienen un rango. Un sargento, un suboficial o oficial, no sé cómo. Pero recuerdo esos rangos que tiene el ámbito de bomberos. Sería muy jodido decir, o sería muy. El chico este que nos gobierna. ¿Me entendés? El chico concejal, el chico diputado, este chico.
2: Ahí sí.
0: Los chicos.
2: Ahí sí. Cuando vas a la comisaría, ojo con los chicos, ¿eh?
0: Claro.
2: Porque el trato no es de amorosidad.
0: Claro.
2: Decís, pero es como si son los chicos, ¿no?
0: Sí.
2: No te van a recibir con tanto cariño si no andas en buenos pasos. 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
0: Escuché los robos, Adri, que se producen en el ámbito de nuestra ciudad, ¿no? Por ejemplo, ayer fue esto del iPhone 11, a esta señorita que estaba trabajando ahí en el hotel o en el casino, no sé bien. Lo de la moto que fue recuperada ayer por la tarde, pero no tan solo se recuperó la moto, sino también una gorrita de color rojo que había sido sustraída justamente. Días atrás fue una campera el que la robó, imagínate, una campera ya se viene el calor, ¿me entendés? Pero robó una campera. El procedimiento de esta mañana, en el barrio del Parque, en San Vicente y Gobernador Mota, el reporte que acabamos de recibir, Comisaría Segunda, la unidad de la Regional Segunda, a través de la Comisaría Segunda, informa sobre un procedimiento policial llevado a cabo en la mañana del día de la fecha, tras una alerta emitida por la Comisaría Primera. Personal policial se constituyó en un domicilio ubicado en el barrio del Parque de nuestra ciudad. En el lugar, los propietarios de la vivienda mantenían demorado a un hombre de apellido Casas, de 34 años de edad. El individuo fue sorprendido por los moradores tras haber ingresado al inmueble y sustraer un par de zapatillas de color blanco, las cuales fueron reconocidas en el acto por el damnificado, interiorizado de los pormenores. Del hecho, el agente fiscal de turno, el doctor Torres Pagnusá, dispuso la instrucción de actuaciones sumariales, caratuladas como hurto y violación de domicilio en concurso real, artículo 162 y 150 del Código Penal argentino, en concordancia con los artículos 321 y 322 del Código Procesal Penal, ordenando asimismo el secuestro preventivo del elemento sustraído. El aprehendido fue trasladado y alojado en la alcaidía policial, quedando a disposición del juez de turno, el doctor Marcelo Carrizo. Está la fotografía del delincuente, como así también con las zapatillas al lado. Al parecer tienen sangre, Adri, las zapatillas. Mira ahí.
2: A ver.
0: Sí, y un poquito rota. Pero al margen de esto, el riesgo, Adri, de alguien que te encontrás en tu casa, lo demoran los moradores de la casa, lo tienen hasta que llaman a la policía y todo lo demás por un par de zapatillas. No sabes si esa persona tiene un arma blanca, tiene, o cómo puede reaccionar ante una situación, pero la valentía de los moradores también por cuidar lo suyo, ¿no?
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0: Bueno, a propósito del tema que te comentaba hace un rato, ayer se llevó adelante el procedimiento para recuperar una motocicleta y una gorra en un hecho que había sido denunciado el pasado 3 de octubre. Uh-huh. Bueno, hay una persona detenida por ese hecho, ¿no?
2: Me llamó mucho la atención una de las fotos que compartiste, donde también la semana pasada se había recuperado una plancha.
0: Ah, sí, sí.
2: Tirada en un descampado, una plancha celeste y blanca.
0: Efectivamente.
2: Qué maravilla, ¿no? Recuperar una plancha.
0: Trabaja la gente de investigaciones, Adri. Llevan, ¿sí?, adelante los procedimientos, claro. Se investiga todo, se trabaja muy bien en investigaciones. Plancha. Lamentablemente los hechos son muchos.
2: La plancha.
0: Sí.
2: 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En un ratito estaremos escuchando el informe desde Buenos Aires con Radio Nacional. ¿Ya estamos enganchados? 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
8: 11 de la mañana en la República Argentina. Continúa el debate del proyecto de defensa de la soberanía nacional. El informe de Amanda Alma.
9: A partir de las 11 de la mañana se retoma el debate por el proyecto de defensa de la soberanía nacional en el marco del plenario de las comisiones de defensa nacional, legislación penal y relaciones exteriores y culto, para recibir a la doctora María Irrazábal Murphy, secretaria legal y técnica de la Presidencia de la Nación, para dar más detalles de esta iniciativa en la búsqueda de encontrar alianzas con distintos sectores de la oposición y poder dictaminar la semana próxima.
8: Córdoba se complica la situación judicial del principal acusado del asesinato de Agostina. Desde la emisora de Radio Nacional en la provincia nos informa Betina Marengo.
10: aseguran que hay al menos 6 víctimas de Claudio Barrelier que temen denunciar. La abogada del papá de Agostina Vega y querellante en la causa, Fernanda Alaniz, sospecha que hay más personas abusadas que no radican la denuncia por miedo a represalias.
11: Hoy podemos hablar de unas 6 víctimas que, si bien solamente son 2 las conocidas por la justicia, hay otras que no se atreven a realizar la denuncia pública, pero sí se han acercado al estudio o a contactos llegados nuestros para poder contar su verdad, su versión, su historia, y la verdad deja demostrado una vez más que estuvimos ante un depredador y no nos dimos cuenta.
12: La información del deporte ahora con Damián Zárate.
13: Fútbol internacional, Brasileirao, hoy juega el rival de Boca en la semifinal de la Copa Sudamericana, 20:30 visitando a Botafogo, además 19:30 Remo Gremio, Inter contra Corinthians, Bragantino Mirasol, a las 20 Vitória Chapecoense y a las 21:30 Cruzeiro San Pablo.
12: Actualizamos el estado del tránsito con Romina Wiener.
14: Atento, circular con precaución en la ruta nacional 23 entre Jacobacci y Comayo en Río Negro, en diferentes sectores, calzada húmeda y resbaladiza por lluvias. Además, en zonas de ripio hay presencia de barro, ir a baja velocidad y respetar las indicaciones de señalización. En la provincia de Chubut, en la ruta nacional 3, buena circulación en la zona de Puerto Madryn.
12: En la ciudad de Santa Fe, donde nos escuchás por AM540, temperatura 23 grados 9 décimas, rige una alerta naranja por tormentas intensas para el sur de la provincia. En la ciudad de Buenos Aires, temperatura 17 grados 8 décimas, humedad 89%, cielo nublado, visibilidad reducida a 9 kilómetros por lloviznas.
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0: 11 de la mañana, 11 minutos en el país, pero mira qué lindo número mágico. 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
0: 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En un segundillo lo vamos a saludar al señor Chiche Campillay. 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Está en línea el señor Chiche Campillay. Querido, bienvenido, buen día. ¿Cómo estás?
2: Adriana, Daniel, la audiencia de la 1013, ¿cómo están ustedes? Ojalá tengamos un excelente día miércoles 7 de octubre ya. Comenzamos con la información deportiva y en orden de prelación, cómo no ponernos de pies, para señalar que todo concluye, incluso la historia de amor más grande que ha tenido el fútbol en el siglo XXI. Los títulos, los recuerdos y los récords quedarán grabados, pero desde anoche la selección no escribirá nuevos episodios en la vida con Lionel Andrés Messi como máximo protagonista. El Messi, que tuvo sus primeros pasos en un amistoso apresurado, el que brilló en las juveniles, el capitán, el que se fue, el que insultó a la Conmebol, el que volvió para ser campeón, anoche ante Benin y en un monumental repleto dijo adiós. Se retiró el legendario capitán, el número 10, el mejor jugador de todos los tiempos, no vestía más la casaca celeste y blanca. Messi no es solo el más ganador, sino también el goleador histórico y el jugador con más presencias en la selección argentina. En partidos oficiales lo hizo en 207 oportunidades, convirtiendo 125 goles. Además, es el jugador más joven en representar y convertir para la selección argentina en un mundial. Recordemos que anotó ante Serbia y Montenegro en el Mundial 2026. Pero los datos forman parte de una extensa lista que ha quedado grabada en el historial deportivo del fútbol nacional y mundial. Otra información deportiva con el ámbito nacional. Esta noche juega Boca ante Oberá Tenis Club por la Liga Nacional de Básquetbol a la hora 21:05. En las estadísticas nos remitimos al último cruce oficial, data del 14 de mayo del 26, por los cuartos de final de aquella temporada, oportunidad en la que Boca derrotó a Oberá 86-78 y cerró la serie 3-0 a su favor. Lo veremos esta noche por la señal televisiva de D-Sport. Vamos con más información del ámbito nacional. River brindó a Bruno Cabral con una cláusula de 100 millones de euros. El joven delantero, que fue la gran figura de la Messi Cup, recibió sondeos de Alemania e Inglaterra, pero finalmente firmó su primer vínculo profesional con el millonario a semanas de cumplir 16 años. Con el mismo modus operandi con el que viene brindando a sus joyas en los últimos tiempos, River logró un acuerdo con Bruno Cabral, delantero categoría 2010, para que firme su primer contrato profesional con extensión hasta diciembre del 28 y una cláusula, agárrense, de 100 millones de euros para rescindir. Hablamos de River, también podemos hablar de Boca porque Leandro Paredes descansaría en la visita de Boca a Instituto. Arruabarrena, técnico del Xeneize, considera la posibilidad de que el capitán del Xeneize no juegue de arranque pasado mañana frente a Instituto en el Kempes Córdobés tras un semestre cargado de una seguidilla impresionante de partidos y mirando de reojo la definición de la Sudamericana. No es un dato menor dejar a Paredes en el banco de suplentes, al menos en el inicio de la contienda frente a los cordobeses. En el ámbito local mejora la iluminación con luminaria LED. la comisión directiva del Club Atlético Chilecito, en la persona de su presidente, José Corchi Torres, destacó la gestión del legislador provincial Sebastián Gutiérrez ante el gobierno provincial, que sirvió para obtener luminaria LED para la cancha de fútbol de la institución celeste. Es por ello que comparte el con beneplácito con la comunidad, agradeciendo a Gutiérrez por la rápida respuesta obtenida. Más información siempre del ámbito deportivo, porque tendremos un fin de semana largo a puro fútbol. La Liga Chilesiteña de ese deporte pone en marcha la liguilla campeonato en las 5 divisiones. Por ejemplo, en primera división, este sábado, en cancha de Unión de Mayagasta, el Albo será local frente a Joaquín Víctor González de Nonogasta, juego que comienza a la hora 16:15. También el sábado, en su casa, Atlético Chilecito recibe a Newell's Old Boys de San Gasta desde la hora 19:45. Para el domingo, en Vichigasta, San Buenaventura es anfitrión de los Andes, pleito programado para la hora 18. Y todo se completa el lunes 12, feriado nacional, con el clásico de Calle La Plata. Newell's Old Boys de Chilecito, oficiando de local en el predio celeste, enfrentará a Defensores de La Plata en partido que promete y que arranca a la hora 16:15. Más información deportiva siempre del ámbito local, porque nos preparamos con mucha expectativa para el desembarco de una nueva fecha del Campeonato Argentino de Motocross. Será la séptima del argentino que organiza la Confederación Argentina de Motocross y Enduro. A falta de dos capítulos para el cierre del certamen nacional, las matemáticas comienzan a jugar un rol decisivo. Con 80 puntos restantes en disputa, la séptima fecha en Chilecito podrá coronar a los primeros campeones de la temporada. Joaquín Pioli en MX1 y José Felipe en MX3A estiran diferencias claves en sus respectivas divisionales, por lo que la penúltima fecha, que se corre en Chilecito, puede consagrar campeones. Será el prólogo de lo que va a suceder con el Gran Premio de Coronación el 7 y 8 de noviembre en Victorica, La Pampa. Dios mediante, el día viernes con un nuevo contacto deportivo.
0: Muchísimas gracias, Chiche. En el resumen todo, absolutamente todo. Qué lindo es tenerlo para poder escuchar de su palabra, de quien sabe de deporte y este detalle de cada una de las disciplinas. 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Nos dicen, hola chicos, ¿cómo están? Quiero participar del sorteo de los maplets de huevos. Soy Gise 801. Gracias, muy lindo el programa. Hola, buen día. Quiero participar por el sorteo de los huevitos y por el de precios bajos. Muchas gracias. Soy Malena 886. Hola, 1013. Quiero participar por el sorteo de los maples de huevos. Soy Magalí 984. Gracias. Gracias a ti, corazón. Hola, buen día, Adri, equipo. ¿Me podría anotar para los huevitos? Mil gracias. 565, soy Miriam. A Juan también lo anotamos, le mandamos un abrazo grande. Nos dice, hola, chicos, los estoy escuchando. Mi DNI 261. ¿Me pueden anotar por los huevos? Soy gran cocinero. Mirá, un abrazo grande. En el 3825-5310-13 llegan mensajitos, participan por los sorteos y estamos atentos a los mensajitos que nos están enviando. Se viene el circo, se viene el circo. Este viernes es el gran estreno. Este viernes a la noche vas a poder participar del Circo Lunara. ¿Vieron el videito que compartimos? ¡Qué lindo es! Está el avioncito del Circo Lunara en este momento haciendo de las suyas en el aire.
1: A la tarde lo vi pasar. Yo escuchaba una voz que me hablaba y me invitaba a muchas cosas y miraba para todas partes y no la encontraba la voz.
0: Estabas como Messi, querías ver el dron.
1: Sancor Seguros decía.
0: Claro, y no.
1: Y después me di cuenta, el avión, qué hermoso.
0: ¿Qué nivel el circo tiene su avión? Sí. Escúchame. No, no cualquiera.
1: Topetito.
0: Ojo. La topetitud total, tener un circo y tener avión. Yo quiero tener un avión de la 10-13, que diga.
1: Yo también quiero tener un avión.
0: Claro, sí. Y que vayamos nosotros volando, Godoy, y que transmitamos desde arriba, cosa que todos de prepo nos tengan que escuchar. De prepo, van a decir, escuchala.
1: Nunca monopoliza no. Ella, no, jamás.
0: ¿Me vas a escuchar o no me vas a escuchar? Y pasaremos por Sañogasta, ¿no? Porque acá hay problemas en Chilecito. Digo para que escuche Dorita, por las dudas no nos escucho, no sé si alguien más vive por allá. O que nos escuchen por Telemo, que estamos transmitiendo de la 10-13 en el aire.
1: Y porque... somos Famatina.
3: En el aire, literalmente.
0: Claro, en el aire, pero en el aire real.
3: Desde el aire.
1: Desde el aire.
0: Ay, qué lindo, qué buena idea, qué idea genial, Pepe. Qué idea genial, Pepe, plasmarla en realidad.
3: Es pelín de la 10-13.
1: ¿Cuánto puede salir un avión?
3: Oh, un dirigible, hace un dirigible.
0: Claro.
3: Entonces vos ves un globo gigantesco largo que está el logo de la 10-13 y tiene un espacio, la cabina también es un poco más grande porque vos ya ahí podías ir parado en esos. Entonces,
0: qué genial, claro. De 9 a 13 en el aire, de Chilecito el Zeppelin 10-13. Y así no, pero la combi no es lo mismo. La combi íbamos a un lugar.
1: No, la combi. No,
0: esto es.
3: Sí, ya hicimos combi.
0: Sí, pero yo no me refiero a eso. Yo me refiero en el aire. En el aire sí o sí te escuchan.
4: Hicimos combi nosotros un día con el programa de la mañana.
0: No me estás entendiendo, Godoy. La
1: no
0: combi.
1: No quiere entender.
0: Esto es aire.
1: No, no puede
0: desde
1: ser.
0: El aire, como el Circo Lunara. Atento, claro. El Circo Lunara. Vamos a transmitir, entonces todo el mundo nos va a tener que escuchar.
1: Qué hermoso.
3: Levanta la cabecita y ahí los ve.
0: Claro, no vas a ver un dron, vas a ver el Zeppelin de la
3: dirigible.
0: Qué lindo, vas a poder escucharnos, quieras o no quieras. No vas a escuchar.
1: No
0: vas a escuchar. El Circo Lunara este viernes estrena. Es genial, ¿no te enteraste? Escúchalo.
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6: Leo. Después de la intensidad de los últimos días, la luna en Virgo te propone un registro más tranquilo y menos impulsivo. Podés descubrir que algo que parecía enorme se vuelve mucho más manejable cuando lo mirás de cerca. En el amor, volvé a lo concreto. Virgo. La luna en tu signo te deja especialmente atenta a todo lo que necesita un ajuste. Y el contacto fluido con Mercurio y Venus le suma profundidad a esa mirada. Es un buen día para decir algo que venías pensando y encontrar las palabras justas. En el amor, confía en tu percepción. Libra. El sol en tu signo se sigue enfrentando a Saturno y puede hacerte sentir que ciertas decisiones requieren más madurez de la que te gustaría. La luna en Virgo, en cambio, te ayuda a encontrar una salida práctica sin perder de vista lo que querés. En el amor, no confundas la paciencia con la resignación. Escorpio. Mercurio y Venus se encuentran en tu signo y reciben el apoyo de la luna, así que podés encontrar palabras para algo que hasta ayer parecía difícil de explicar. Tu intuición está fina y es una energía ideal para darle una forma concreta. En el amor, pone en palabras lo que ya sabes.
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0: 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Tenemos la fiesta de los 80 y los 90 en Kairos. Yo le pregunté a la licenciada si es exclusivamente para los alumnos y los usuarios de Kairos, que va a ser este 9 de octubre de 19 a 22, a donde ellos tienen la institución. La fiesta de los 80 y los 90, donde va a haber baile, música, diversión y mucho retro. Y me decía que si bien está hecho para sus alumnos, ellos le llaman usuarios, obviamente que va a ser sin alcohol. Estamos hablando de una institución que trabaja muchísimo con la familia, pero que también pueden ir aquellos que tengan ganas de compartir, de disfrutar de una experiencia diferente.
1: ¡Ay, qué lindo!
0: Con los alumnos, con la familia, sí, con los que asisten a Kairos, y también para poder ver cómo es el trabajo de esta institución en concordancia con una sociedad que también está expectante para poder saber cuál es esta forma de poder tener en Kairos el trabajo que hacen con todos sus alumnos. La dirección es Juliana Mate 65, y es de verdad interesante el trabajo que hacen todas las profesionales en esa institución. Le brindan tanto a las familias. Y es esto, la integración, la posibilidad de vivir las mismas experiencias que cualquier persona, y es lógico, pero que no siempre los lugares se adaptan. Un boliche bailable no se adapta a lo que los usuarios de Kairos necesitan. Por eso hacen esta fiesta de los 80 y los 90, con el acompañamiento de todas las profesionales. ¡Qué bueno! Felicitaciones por ese rato hermoso que van a poder compartir con todos, porque además tienen que ir vestidos con este código de vestimenta típica de los 80 y los 90.
1: Claro, sí, van a ambientar todo, entonces,
0: claro,
1: ellos también se suman a la propuesta.
0: La entradita cuesta 3.000 pesos, sí, el lugar es en la misma institución en Kairos, en la Juliana Mate, y es una jornada donde van a disfrutar de la música, del baile, tragos sin alcohol, panchitos, gaseosas, mucha diversión. Un espacio de recreación, participación y disfrute, donde los usuarios de Kairos van a poder compartir y disfrutar de una experiencia diferente. ¡Qué lindo! Felicitaciones a la gente linda de Kairos por brindarles a sus alumnos, sus usuarios, estas experiencias distintas a lo que es un lugar de enseñanza o aprendizaje, ¿verdad? Me encantó. 11:31. Escucha, escucha.
3: una voz también está horrible.

Permaneció 25 semanas en la que son las listas, en este caso de Alemania, desde el 21 de enero hasta el 14 de julio de 1985. Y estuvo, obviamente, como máximo posición, o sea, en el número uno, durante 6 semanas consecutivas. Obviamente fue un éxito que es Alemania, Australia, Bélgica, Dinamarca, España, Finlandia, Francia, Israel, Japón, Países Bajos, Portugal, Reino Unido, Sudáfrica, Suecia, Turquía, siempre entre los mejores puestos.

0: Qué linda música, por favor. 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
1: Sí, que ayer, Adri, nos llegaba información sobre la toma de algunos terrenos, usurpación, dicen algunos, barrio Pomana, ahí cerca de donde está la recicladora de Don Rojas, ¿no? Nos llegaron fotos, en fin, los vecinos estaban un tanto molestos por esa situación, en razón de que, bueno, muchos de ellos han tenido que pagar lotes de terreno, ¿no? Hoy, por ejemplo, también me llegaron algunos mensajes en relación a eso, porque un grupo bastante importante de vecinos, reitero, que han tomado esos terrenos, ¿no? Hola, Daniel, te paso un dato, viste que se hizo una usurpación. Bueno, esto es lo que dicen los mensajes. Yo digo toma, ¿no? Porque uno no sabe cuál es la circunstancia, cómo está, y si no, después vienen, dicen de que le dan al vecino ciertas garantías, como que está todo bien, ¿me entiendes? Lo justifican, en realidad. Entonces, el medio queda en el medio de una disputa o de una situación que nada tiene que ver, ¿no? Pero volviendo al tema, ¿no? Una toma de terrenos en el barrio Pomán, se agarraron una manzana completa, pero lo injusto es que los vecinos que ya vivimos aquí, desde hace años lo pagamos los terrenos y esta gente los va a agarrar de arriba. Y el otro tema es que en ese grupo hay mucha gente que ya tiene casa en el barrio de viviendas sociales y ahora quieren tomar terrenos en ese lugar. Mira, supuestamente por lo que me enteré, era de una mujer, le pregunto quién era el dueño de esos terrenos. Esto en varios mensajes que hemos recibido desde ayer a la tarde, ¿no? Mira, supuestamente por lo que me enteré, era de una señora ya grande que vivía en Buenos Aires. Ella le dio a otros que vendan esos terrenos y esta gente se enteró que la señora falleció y se largaron a usurpar. Bueno, mucha gente que también tiene casa en el barrio Pomán. Así están encima, ya estuvieron de joda anoche, no te dejan dormir, hay cada uno y la policía ni viene de noche. Aquí trabajamos y los chicos van a la escuela temprano, esos son otros los mensajes. Es todo un caos, se están robando materiales de vecinos que están construyendo, está todo mal. Si pueden hacer algo, se lo voy a agradecer. En otro de los mensajes dice, te digo una más, el intendente les dio la otra vez 80 y 90 terrenos cerca de donde van a ser la cancha de Estrellas Rojas y ahora se quieren agarrar esta parte, y otro dicen que los mandaron a usurpar y después aparece él y se los da y queda bien y se asegura el voto. Bueno, dicen en los mensajitos, ¿no? Yo leo mensajes de lo que nos envía la gente, ¿no?
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1: En los mensajitos, hola Daniel, con respecto al tema de la usurpación de los terrenos, son usurpaciones, más de una manzana ayer. Ya un grupo de vecinos llegó de manera sorpresiva. Conozco a algunos de los que han tomado estos terrenos. Están reclamando para construir vivienda, según lo que dijeron en los comentarios. Fíjate, bueno, me pasa un link ahí de un ámbito, ¿no? De esto de donde están comentando algunas cosas, ¿no? Con respecto a esta toma de terrenos.
0: Y entra ahí, chusmea.
1: Sí, sí, no, sí lo vi, tengo las fotos y todo lo demás.
0: ¿Estás chusmeando?
1: Sí, sí, sí.
0: Está presentando la información. 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
1: Bueno, tenemos el programa de visita de la Sagrada Imagen del Niño Jesús de Gualco a Chilecito, el 10 de octubre. 8 de la mañana, recepción de la Sagrada Imagen del Niño de Gualco en Gruta Virgen de Lourdes, en Los Sarmientos. 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
0: ¿Se acuerdan que hace días atrás comentábamos lo de Horacio Fernández?
1: Sí.
0: Que no es justamente el Horacio que conocemos en Chilecito, director de la Biblioteca Joaquín B. González. Uh-huh. Decíamos de Horacio Fernández, este político de Paraguay, que lo determinó también a través de su elección. Él dijo en tiempos de campaña, y hemos compartido, si yo gano, tenemos hotel gratis.
1: ¿Y qué pasó?
0: ¡Que ganó!
1: ¡Claro! Oh, yeah. ¡Bien ahí, fuerza! Intendente, ¿cierto?
0: ¡Claro! Es el intendente de Itagua en Paraguay. Y no habíamos comentado que él tal cual, porque nos quedamos en el comentario lo que prometía en tiempos de campaña, ¿no? Y Sonia me decía, ¿qué pasó con el que prometió hotel gratis para todos? Porque su familia tiene, inclusive nos causaba gracia porque decía, le he preguntado a mamá y a papá.
2: Sí, consulté con mamá y con papá, decía, es cierto. Y terminó ganando, no por el margen que él esperaba.
0: No los 10.000 que él dijo.
2: Exacto, aún así, y dio por 12 horas, sí, decía, tenían el acceso gratuito a los hoteles que en realidad pertenecen a su familia, digamos, empresa familiar.
0: Claro.
2: Así que, pero cumplió.
0: Se aseguró la continuidad en el cargo de intendente con el 53.26% de los votos a su favor. Así que lo que prometió, lo cumplió. Después de recibir 24.553 votos de confianza, tuvo que cumplir con su palabra. Como había prometido, Pasión Class estuvo liberado durante 12 horas para celebrar el triunfo.
1: ¿12 horas?
0: Claro, porque
1: hacían
0: él dijo,
1: cola para entrar.
0: 12
1: ¿no?
0: horas. Es que él tiene 4 hoteles, si no me equivoco. Son 4 dentro de la cadena de hoteles, que es un emprendimiento familiar, ¿no? Sweet Goal, Pasión Class.
3: Yo les pongo un desafío a la dirigencia itagüeña. Y que tú ya me desafío a la mitad. Y que tú, yo, el 4 de octubre, si ganamos por más de 10.000 votos de diferencia, ya está hablado con mi mamá y con mi papá. Vamos a liberar por 24 horas los 4 moteles de Pasión Class para que el pueblo itagüeño vaya a festejar como corresponde. Pero acá me dicen los concejales, sai lento intendente las 24 horas y se lo mitad. Porque la 10.000 votos ya van de a pata. Ahí Macheco AP, Margarita Emilio Roa.
0: Traducime, 48, Sara.
3: 15.000 votos a diferencia. Llamó papá hasta el 4 de octubre.
0: Igual también pagó por las dudas. Ey, que La cuestión es que cuando escuchamos esta propuesta, ¿qué dijimos? Ay, no, qué vergüenza, ¿cómo la gente va a votar? Sí.
1: Lo votaron.
0: Obviamente.
1: Fueron al cuarto oscuro y algunos van a ir.
0: Obviamente.
2: Yo vi un video.
1: Para sufragar.
2: Entraba unas camionetas con un montón de personas a la entrada del hotel, así como. Claro. Era toda una patota que entraba.
0: Claro, ¿qué mundo estamos viviendo? Decían en un escrito debajo de esta publicación. Dice Juan, más allá de lo anecdótico y singular, me doy cuenta cada vez que hay elecciones que la mayoría de votantes no piensan. El voto lo hacen animados o movidos por un interés, pero no por lo que deberíamos buscar. Por eso tenemos la clase de políticos que hay hoy en funciones, dicen los paraguayos. Decía Rubén, nunca un empleo o capacitación con salida laboral o herramientas para generar ingresos para aquellos que están desocupados. Todo es una joda. Y así los comentarios que van girando alrededor de lo mismo. Otro decía, ¿por qué no prometió algo más coherente para el pueblo? No deberían haberlo votado. Otro dice, y pensar que cuando vi la propuesta, me dije ingenuamente, nah, este tipo ni a gancho gana. Indudablemente el análisis político no es lo mío. Y así un montón de comentarios que definitivamente forman parte de la idiosincrasia, pero algo está cambiando.
1: Claro.
0: Fíjate Brasil, cómo giró. Cuando se pensaba que Lula ganaba arrasando, las encuestas decían que iba a ser muy parejo y lo veían como casi imposible que pudiera Bolsonaro ganar. Dicen los que saben, los que analizan la cuestión política, que habitualmente cuando se va a una tercera vuelta siempre gana el opositor, el que está a la par y que tiene un poquitito más de votos que el que está en el poder. Por ende, los mismos especialistas dicen que en la próxima vuelta, el 25 de octubre, estaría ganando Bolsonaro. Más allá de eso, ¿qué pasa en América Latina con este tipo de cuestiones? Bueno, indudablemente, en este municipio de Paraguay, Horacio Fernández fue reelecto intendente de Itagua con esta promesa. Señor Godoy, ¿algo para aportar?
1: Bertuzzi.
0: Veo una sonrisa irónica.
1: Bertuzzi, por favor.
0: Que la audiencia no ve.
1: Claro, los festejos han incluido mucha matraca, mucho bombo, Bertuzzi. Una cuestión de algunos que fueron al cuarto oscuro, pudieron sufragar, introducir la boleta en el sobre y disfrutar del triunfo.
0: Dicen en los mensajitos... ¿Alguien sabe en qué iglesia o capilla está confesando el padre Godoy? Me quiero confesar con él. Mis cariños de siempre, Adriana, la chica del tiempo, a Daniel, Luquitas, los quiero mucho, y también a la audiencia, Mario Andrada, desde Buenos Aires. ¿Dónde está confesando usted, Godoy?
1: No, por el momento, señora Bertuzzi, es un bandido justamente ese tipo de cuestiones.
0: En otro mensajito, mejor que tome el pueblo a que tomen los lacayos de Ariel Puig y todas las sierras de Chilecito, que sean dueñas tres apellidos. Por ahí es tan egoísta el pobre con el pobre, dicen en otro mensajito.
1: Bueno, hola Dani, ¿están pagando hoy a los empleados municipales por ventanilla? Sí, efectivamente, hoy cobran por ventanilla empleados municipales en el Banco Rioja.
0: Hola, buen día, quisiera participar por los huevos, Aldana 602. En otro mensajito, diga Godoy.
1: No, por favor, usted. La cama primero.
0: Hola, ¿cómo están? ¿Me anotan para los Maplets? Gracias, 124. Y Mónica, 275.
1: Estaba viendo justamente las repercusiones, ¿no? Por la publicación de la rama femenina, cómo ha quedado la conducción, y del Partido Justicialista, ¿no? Estaba viendo las repercusiones.
0: Ah, ¿usted publicó?
1: Sí, efectivamente, lo publicamos esta mañana. Estaba viendo las repercusiones, veo un entorno de felicidad, alegría y mucha fe. Mucha fe en los comentarios. Sí, sí.
4: Mucha fe que va a ganar la Libertad. Los hace purú.
0: No te puedo. ¿Cómo? No me lo compartiste.
1: No, Bertuzzi.
0: ¿Por qué tengo que ir a
1: porque
0: tu muro
1: a chumear? Te tuve que pedir a vos, Bertuzzi, la lista y no me la quisiste dar. Así sos de egoísta.
0: Si no tengo la lista.
1: No sé dónde guardás tanto egorio.
0: ¿De dónde? Voy a sacar la lista.
1: No, si lo compartí, señora Bertuzzi.
0: ¿Lo
1: que usted lo haya...
0: conmigo?
1: Claro, si usted me tiene bloqueado, otra historia.
0: Es que no actualicé la... No actualicé.
1: Claro.
0: Ah, acá está. A ver qué dice la gente. Dice...
1: La gente está feliz, contenta.
0: Todo el mundo está feliz.
4: Ni un corazoncito, feliz. Por casualidad.
0: Claro. Ah, mira. Oh. Bueno, hola chicos, quiero participar por los sorteos de los maples de huevo. Soy Verónica, 225. Hola, me anoté para los sorteos. Franca, 819. Hola.
1: Bueno, sí, perdón.
0: Si no me mira. Si está mirando para cualquier. Si está mirando al celular todo el tiempo.
1: Claro.
0: No sabe si yo voy a seguir hablando o no. Ajá. En cambio, yo sí. Hola chicos, buen día. Quiero participar de los concursos. Mi nombre es Mónica, mi terminación 101, gracias.
1: Bueno, los comentarios, ¿no? Dice Mario González, a la mierda, todas tienen un cargo que no se va a fundir la provincia con tanto cargo político, la madre, los pollitos, en realidad son cargos de honor, en Adri del partido. Es decir, no hay nada, es decir, nadie cobra, Verduzzi. Es decir, es una cuestión, tendrán un cargo en la función pública, pero no significa una cuestión económica. Un resarcimiento económico por pertenecer a la rama femenina o al partido judicialista en su conjunto, ¿no?
0: Pero es una puerta de entrada, corazón.
1: Bertuzzi.
0: Es una puerta de entrada. No, todos sabemos que nadie cobra.
1: Participamos desde el corazón, Bertuzzi.
0: Si no lo dudo.
1: Nosotros participamos del corazón.
0: No lo dudo.
1: Nosotros lo ponemos lo mejor para todo, Bertuzzi. Apoyamos a todo el que se larga, ¿me entiendes?
0: Sí.
1: Le metemos para adelante.
0: Sí.
1: Le cargamos y nosotros seguimos acá.
0: Pero es la puerta de ingreso.
1: Claro.
0: Cuando se deban elegir autoridades democráticamente para que representen a esa línea política, se ve a las personas que participan de ese tipo de reuniones en el lugar, las actividades que va a desarrollar cada una de esas personas.
1: Sí.
0: Obvio que salen de ahí las autoridades a votar.
1: Claro, el doctor Santiago Solari, por ejemplo.
0: Obvio.
1: Él entró en la función en realidad él entró primero en la función pública, fue en algún momento presidente de la juventud peronista del departamento, ¿no? Después entra en la función pública y ahora está haciendo en la función política.
0: Claro.
1: Un cargo, ¿me entiendes? Y el resto, algunos también.
0: Algunas veces funciona así, pero la gran mayoría de las veces, si vos querés reclamar un lugar para las próximas elecciones, lo primero que tenés que hacer es, a ver, ¿a dónde estuviste? ¿Estuviste en el partido? ¿Actuaste? ¿Participaste? ¿Saliste a repartir votos?
1: No, es meritorio en esta oportunidad, señor Bertuzzi.
0: Bueno, lo va a hacer en el 2027, seguramente. Te puedo asegurar que todas esas personas van a salir los futuros concejales y aquellas personas que quieran tener algún tipo de cargo electivo, partidario. Uh-huh. Por eso digo que es la puerta de entrada. Obviamente, que ahora ninguno cobra un peso, pero
1: claro.
0: Es la puerta, puerta para mostrarte también.
1: Claro, hemos tenido compañeros sobrinos, Bertuzzi, compañeros, ¿no? Sobrinos, que militaban, tenía una cosa con el partido.
0: Esa fue la crítica que tuvieron siempre.
1: ¿De qué?
0: Ellos, bueno, pero tuvieron la bendición de quien estuvo como gobernador.
1: Claro, por eso la militancia fue circunstancial también.
0: La militancia acompañó esa decisión de Beder.
1: Y después tenés gente que está en las APM, están en algunos otros organismos del Estado, donde manejan plata, ¿me entiendes? Donde manejan fondos, recursos, en algunos ámbitos, ¿no? Que también tiene una férrea militancia. Una cosa, Bertuzzi, es decirles a lo largo del año, contrólense, no salgan a hacer militancia, tranquilo, ¿no? No empiecen a darle besitos a los chiquitos con moco ni a tomar mate con la misma bombilla y toda esa historia. Porque
0: estas tiene son las bases.
1: Claro, efectivamente.
0: De las cuales siempre habla el justicialismo.
1: Claro, claro. Entonces, todos los negritos estaban para la militancia, ¿me entiende? Y los que manejan plata, recursos, se posicionan en los puestos y todo lo demás, es otro estamento, ¿me entiende? ¿Sí? Otra casta.
0: Ah, mirá.
1: Es otro, al frente de empresa del Estado, al frente de una militancia, Bertuzzi, además. Vos lo tenés que sujetar, vos lo tenés que, pare la mano, no se larguen todavía a hacer campaña, falta mucho, no salgan a la calle todavía, por favor.
0: No cambien los números de celular.
1: Claro, no cambien los números de celular, no se hagan los...
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1: Recibí una consulta, señora Bertuzzi, en la mañana del día de hoy, hace algunos minutos. Estaba justo en la ventanilla número 3 del consultorio, ¿no? Donde sí, se realizan tareas de consultoría. Calle Sabatini, cerca de su casa, ¿no? Está una calle que es la Gabino Coria Peñalosa, que más o menos, Adri, es la calle que viene desde donde está el puente. Ah, no le hicieron el puente de su casa, claro, la Guamatinaga y Gabino Coria Peñalosa. No, no le hicieron.
0: ¿Estás burlando?
1: No, no, no, pregunto, planteo, tenés tanta fuerza en el reclamo que me imagino que te hicieron un puente colgante, algo, ¿no? Cosa que pasa, ¿no? No te pongas triste ni pongas esa carita así.
0: Vos haces el reclamo.
1: Las lagunas, ¿viste? Patito.
0: Bueno, vos haces el reclamo.
1: Bueno, usted va por hacia el sector sur, ¿sí? Hay una calle que sale en diagonal y de ahí en Palma con una que va hacia el sector sur, ¿no? Hay una canchita de fútbol por ahí, ¿no? No sé, por ahí quizá usted frecuente ese lugar en actividades recreativas, físicas, caminata, trekking, en fin. Bueno, en ese lugar vive un vecino. El vecino tiene calle de tierra. En ese sector, que sería al fondo del barrio Hipólito Yrigoyen, no tienen cloacas. Pero claro, les viene en la boleta que me la mostró agua y cloacas. Tienen que pagar.
0: Como corresponde.
1: Efectivamente, no tiene cloacas, tiene pozo negro, pero se paga cloaca.
0: ¿Y si no tiene luz, alumbrado público? Bueno, también ese era, tiene que pagar.
1: Efectivamente, eso era lo que me planteaba el vecino. Claro. Me dice, yo limpio ahí la calle, la cuadra, soy uno de los primeros vecinos, hice mi casa ahí en ese lugar. Pero mira, los impuestos, ahora que todo el mundo se fija en los centavos, en lo que dice, me cobran cloacas. Nunca se había fijado en la boleta, claro, del agua con la boleta de la luz. Ahora este impuesto municipal, la monotasa, dice que también. Y yo soy el que limpio, dice, la cuadra en ese sector. Y le digo, le pongo la mano en el hombro y le digo, siga pagando.
0: Qué bueno.
1: Pero ¿qué se puede hacer? Y cuando vaya alguno de campaña, dígale, si es concejal, dígale, usted me aprobó esto para que yo pague, mire la situación mía. Porque me decía él, se tendría que haber hecho un relevamiento. ¿Qué se paga? ¿Qué no se paga? Acá lo hicieron al voleo, ¿me entendés? Me decía inclusive que cada 3 o 4 días pasa el camión recolector de residuos. Claro, se fue ampliando el barrio Hipólito Yrigoyen y hay una salida hacia el sector sur, ¿no? En una de las cuadras del barrio Hipólito Yrigoyen. Pero se vino hasta la radio para hacer ese planteo.
0: ¿Sabés qué fue bueno lo de Giselle Carril? Que todos miramos la boleta.
1: Claro, claro.
0: Todos. Una boleta de Delar que nunca le llevamos el apunte porque no le entendimos. Nunca le entendimos. ¿Cuántas veces hicimos desde hace años? Venimos diciendo, che, ¿qué nos puede explicar? Que en su momento también nos habían dicho, no, porque los kilowatts, fíjate que se multiplica, que si tenés bajo consumo, que después pasás a otro nivel. Y uno dice, igual no entiendo. Lo que planteó la concejal Giselle Carril sirvió para que todos abriéramos los ojos y miremos la boleta y digamos, che, ¿qué me están cobrando acá? ¿Qué es esta monotasa? ¿Dónde están los 3.000 pesos que no los veo? ¿Dónde está ese impuesto que me dijeron que es proporcional? ¿Alumbrado, barrio y de limpieza? Si no tengo luz.
1: Claro.
0: O si no me renuevan los foquitos. O directamente no tengo alumbrado público. Esto que vos decís del vecino. ¿Y a dónde reclama? Acá.
1: Claro.
0: Porque ¿dónde están las oficinas para reclamar algo relacionado con Edelar? ¿Dónde está el centro de... El EUCOP, ¿no? Que seguimos teniendo al titular, claro. Bolognesi, que nunca habla.
1: En realidad no te quejes tanto. Vamos a ser gobierno a nivel nacional, a nivel provincial, y ahí todas estas cosas van a cambiar.
0: Yo me voy a vivir a Paraguay, a donde Itapué, este...
1: Ahí,
0: intendente,
1: con esa, ¿dónde está? Con esa propuesta de campaña.
0: De Horacio Fernández. Me voy, claro, al municipio, total, como Sara
1: ¿cómo
0: conoce...
1: ¿Cómo se llamaba el municipio?
0: Ya, ¿cómo es Sara?
5: Itagua, creo.
1: Itagua. ¿Lejos, sí, de casa es eso?
5: De la casa de mi familia, una hora y algo.
1: Ajá. En las afueras. No podés ir a votar entonces, ¿no?
5: No, nunca voté en mi vida.
1: ¿Nunca votó?
5: Nunca voté en mi vida.
1: Menos mal.
5: Que no me busque la.
1: Es todo un tema
5: entrar
1: al cuarto oscuro y toda esa historia, Sara, ¿eh?
0: Moteles gratis.
5: Lo dio, creo, porque ganó.
0: Claro, ganó.
5: Claro, ¿cómo no va? Pero ¿cómo no va a ganar?
0: Ese es Paraguay.
5: Así se hace campaña.
1: Por supuesto.
5: En tu cara.
1: 12 horas, ¿eh? Meta chucuchu.
0: Itagua. Itagua.
5: No me haga esas cosas. Hay comentarios que yo no puedo resistir la seriedad que ustedes
0: encima
5: tienen.
0: Encima, el intendente reelecto me habló mitad en castellano, mitad en paraguay.
5: En guaraní.
1: Sí. Claro.
5: Y por primera vez en la historia del país, una mujer gana la intendencia de Asunción, capital de Paraguay, y con un bebé de apenas 8 meses, y se levantó todo ahí la comunidad femenina a halagar esa fuerza. Que
1: la primera vez que gana una mujer el municipio de Asunción.
5: La intendencia de una capital.
1: Vos sé, Adri, que a propósito de eso, disculpame, Sarita, te robo 2 minutos, estaba pensando días atrás, todavía no lo comenté, no dije nada, ¿no? En La Rioja tenemos 3 mujeres candidatas a la gobernación y el riojano vota hombres, nos guste o no nos guste. Es decir, está Florencia López, está Gabriela Pedrali, está Tere Madera, pero no hay, es decir, no se vota, inclusive hasta vicegobernadora, está bien, hoy por una cuestión de la ley de género y todo lo demás tiene que acompañar a una mujer. Pero ahí está la otra cuestión de lo que se viene para el año 2027.
0: A través de la gobernación, pero tenemos municipios gobernados por mujeres.
1: Bueno, ¿cómo le fue a Inés Brizzoli Doria?
0: Bueno, pero ¿cómo? La votaron. A Silvia también la votaron.
1: Sí, Silvia, pero reitero el concepto. Lo mío es la gobernación, lo que estaba planteando, que nosotros los riojanos no votamos gobernadora.
0: Me voy a postular, chiquito, ¿eh?
5: Uy,
0: me voy
5: arrasás.
0: A postular para gobernadora, sí. A ver si me votás o no me votás. ¿Qué tanto, José?
5: Yo la voto.
0: Ahí está.
1: ¿Usted la vota, Sara?
5: Sí, con los ojos cerrados. En el cuarto oscuro.
0: Esa es mi gente.
5: A ver tú, sí.
0: Hotel gratis por 24 horas.
1: Esta va a ser el Alberto Fernández.
5: No es necesario. Tengo.
1: Esta va a ser, ¿sabes qué?
0: Toma, querida.
1: Voy a ser presidente de la Comisión de Juicio
5: Político.
1: Yo
5: tengo asilo riojano de por vida. Tengo asilo riojano de por vida. Me dieron la ciudadanía sin necesidad de hacer trámite.
0: Toma, y tiene su apacheta, querido.
5: Esa no me la gana nadie.
0: Claro, voto. Es más, en mi propuesta de gobernadora, todos van a tener su apacheta.
5: Ahí va.
1: El tema va a ser cuando jure, por ejemplo, ¿no?
5: ¿Cuándo?
1: Cuando jure.
5: ¿Por qué?
1: ¿Qué es eso? Prende fuego la Biblia.
5: Pero no.
1: Cristo, la cruz.
5: Así como la ve usted, a la reina tiene creencias más allá.
1: Por ella no haber querido aceptar un cargo, bueno, tenemos algunas cosas.
0: Ahora sí, el espacio de Sara, que la recibimos con un gran cariño. Queridísima Sara, bienvenida a Mañanas de Radio, además de toda esta cháchara que hemos hecho en la previa. ¿Cómo estás, corazón?
5: Muy bien. Que esta bienvenida siempre alegra a la gente. Yo recibo siempre comentarios, me dice, me encanta como...
0: Es que si no le ponemos un poquitito de humor
5: pero
0: a
5: sí.
0: todo lo que comentamos durante la mañana, fatal, ¿no?
5: Sí, sí.
0: Bueno, es un gusto recibirte, Sari.
5: En esta ocasión tenemos, Adri, en nuestro espacio una charla con El señor secretario de Desarrollo Económico y Turismo, el señor Rodolfo Benítez, de Luján de Cuyo. Si recordarás que había tenido con vos una charla muy destacada sobre la impresionante labor que tiene este punto como destino de Mendoza, pero a nivel nacional, que estuvo en la FIT. Así que para poder tener con él una charla que nos pueda dar una visión diferente de cómo gestionar en el turismo, tenemos a Rodolfo del otro lado. Hola, buen día, Rodolfo, ¿cómo estás? A ver, bueno, estamos en vía de comunicación. Pero Rodolfo, justamente te comentaba, Adri, es un gestor muy, muy óptimo sobre el desarrollo y la importancia, la relevancia que tuvo Luján de Cuyo al desarrollarse actualmente en la provincia de Mendoza. Ahora sí, Rodolfo, te tenemos comunicándonos con vos del otro lado.
6: Hola, Sara, ¿cómo estás? Buen día.
5: ¿Qué tal, Rodolfo? Bueno, nos conocimos ahí en la FIT, en la charla que realmente me causó un impacto tan positivo que ni bien llegué a Chilecito, lo comenté con el equipo de trabajo de la 1013 de la radio aquí de Chilecito, y justamente hoy entonces te tenemos del otro lado para hacer una situación de charla más profunda sobre el asunto.
6: Bueno, muchas gracias por la llamada y un saludo a todos los que nos están escuchando.
5: Bueno, Rodolfo, en principio me gustaría saber, por lo menos a grandes rasgos y de forma más concisa también, al mismo tiempo lo dual, ¿cómo te resultó esta experiencia en la FIT este año con Luján de Cuyo?
6: Mira, nosotros vamos siempre, todos los años, a FIT con el mismo objetivo, que es promocionar el destino. Y en distintas oportunidades hemos tenido distintas instancias de participación, que nosotros entendemos que es cuando podemos llegar con un mensaje más concreto, que fue la charla que escuchaste vos. Años anteriores tuvimos sala específicamente de vinos, en donde pudimos tener un público sentado cómodo, con copa de vidrio y con el vino en la temperatura. Bueno, los vinos de acá de Luján se caracterizan por ser de una calidad muy superior. Entonces, para poder contar bien el producto necesitábamos ese espacio. Y este año decidimos, para poder tener la atención de operadores y mismo de periodistas y de público de los medios, hacer esta charla de presentación de destino, para poder tener la atención como corresponde. Luego, después, ahí en la feria en general, vos estuviste,
5: sí.
6: Es un mundo, la verdad, es interesante para la gente, pero a mí me gusta medir los momentos en los que tenemos una especial atención, entonces por eso hacemos estas instancias.
5: Mira,
6: una vez que... Sí, te escucho, perdón.
5: Te quería interrumpir en este punto para no irme del eje. En cuestiones de presentaciones de destinos con vino, vi muchos y que todos los años es reiterativo, y en algunos casos para nosotros del rubro de periodistas que estamos especializados en comunicar el turismo también, además de dónde se encuentran y cuáles son las ofertas que presentan, los servicios, es importante conocer otros aspectos. Eso fue algo que me impactó de Luján de Cuyo, y me gustaría que nos cuentes un poquito sobre los espejos de agua, que eso me resultó una volada de cabeza, y junto a esto mismo la presencia de todos los servicios de hotelería que tienen, porque despierta las ganas de visitarlo.
6: Bueno, tal cual como decís vos. Mira, arranco por la última parte. Anteriormente, quizá, a ver, el gancho cuando vos decís Mendoza y Luján, a lo que primero se le viene a las personas es el vino. Y está bien que así sea, y está bueno, y es nuestro gancho, y es nuestra esencia, y es lo que primero trae. Ahora, el desafío para nosotros como oficina del municipio, que gestionamos toda la oferta, es justamente contar esto, que no es solamente vino, que hay un millón de cosas para hacer en Luján. Y lo otro que sucedía antes, como en el centro de la ciudad de Mendoza, tener los dos hoteles más grandes, es que la gente iba, se alojaba en ciudad y después tenía que ir, tomarse un auto o alquilar o lo que sea, para venir a una bodega, para venir a Luján, para venir al Carrizal, a Potrerillos. Y nosotros justamente lo que quisimos hacer en esa presentación fue mostrar que la hotelería de Luján ha crecido en los últimos años una barbaridad, que tenés un montón de oferta para los peajes, con lo cual, si vienen a las bodegas, si vienen a los espejos de agua, si vienen a hacer naturaleza, y directamente vengan a alojarse también a Luján. Esa fue un poco el mensaje que queríamos compartir, por eso compartimos ahí el momento con el sector privado. Y yendo de vuelta a lo que me decía de los dos espejos de agua, es importantísimo para nosotros que el público y el turista potencial que tenemos para Luján lo sepa, porque de nuevo, por ahí reiterativo, pero sí, vienen a la bodega a tomar vino. Y después, ¿qué otra cosa más hago? Bueno, en Potrerillos, que es la foto emblemática esa de Mendoza, que es cuando vas por la Ruta 82, que encima ahora está hecha nueva, o sea, está divina la Ruta 82, vas por la ruta y vas viendo la montaña, pasas por Cacheuta, por el Puente Colgante, por las termas, agarrás esos pequeños caracoles, si querés, de alguna manera, que están ahí antes de llegar al puente, cruzás el puente y ves la inmensidad esa con el dique Potrerillo, que es una belleza.
5: Que ustedes lo transmitieron con una impactante calidad de imágenes que te daba una experiencia inmersiva dentro de Luján de Cuyo, y eso fue sobre todo lo que más me atrapó del relato y de la calidad que tuvieron para entrelazar todos los aspectos de la propuesta turística que tiene Luján de Cuyo. Y perdón que te interrumpa, pero a raíz de esto, como venimos un poco desarrollando esta inquietud de saber cómo fue posible que Luján de Cuyo tuviera tal despegue como destino y hoy en día tenga realmente una elección del público tan fuerte, Rodolfo.
6: Bueno, obviamente la naturaleza hace su parte, estamos en un lugar privilegiado acá, y después, por supuesto, yo creo que es el trabajo en conjunto de la articulación público-privada. El privado, por supuesto, que desarrolla, invierte y hace su promoción también, y después el contacto que tienen con nosotros, con la parte pública, que nosotros hacemos nuestra parte también de promoción, ayudamos en lo que es infraestructura, y estamos a disposición con la mayor celeridad que podemos para solucionar los problemas e inquietudes que tiene el turista y que tienen obviamente los prestadores. Entonces creo que ese conjunto, esa coordinación entre todos, ha hecho que Luján tenga hoy un lugar muy privilegiado en el sentido en el turismo, y de hecho, si vos buscás qué hacer en Luján, lo que primero te va a aparecer va a ser nuestra página, que a nosotros nos sirve de dos maneras. La primera, para tener una base de datos fidedigna de lo que sucede en el departamento y lo que está efectivamente habilitado, que eso es importantísimo para que escuchen los oyentes. Vos, si te metes a la página de Luján y encontrás un lugar en esa plataforma, eso está habilitado. Y ahí ya, con todo lo que son estafas a fin de año y demás, ahí ya tenés alguna seguridad. Y después nos sirve como promoción, que es el segundo trabajo al que nosotros estamos abocados, relevamiento y promoción. Entonces creo que entre todos en ese ecosistema colaboramos un poco para que sea lo más virtuoso que se pueda la experiencia del turista.
5: Destacaste algo principal en el trabajo que tuvieron en conjunto, y es que también el sector privado invierte y promociona por su parte. Esto es fundamental, Rodolfo, para que también pueda salir a flote cualquier tipo de gestión en conjunto, traccionado entre ambos, porque en muchas ocasiones uno observa que también el sector privado busca mucho respaldo de la parte pública, y a veces no resulta tan eficiente esto.
6: Mira, la verdad es que sí, que venimos trabajando hace tiempo, nos gustaría un poco más, inclusive sabemos que tenemos, no te diría desatendido algún lugar, pero sí nos gustaría tener más injerencia o participación con esas comunidades, y mismo ellos nos los demandan. Pero es fundamental esta coordinación, y nosotros damos un montón de nuestro tiempo, de nuestros recursos para que así sea, y bueno, en alguna medida lo hemos redituado en la cantidad de turistas. Fíjate, si vos volvés a poner Luján, ¿qué haces en Luján de Cuyo? Y vas muchas veces a los buscadores más tradicionales, TripAdvisor, alguno de esos, te van a salir como más buscado algunas veces Potrerillos o Chacras de Coria. La sí. gente no asocia que Potrerillo o Chacra de Coria está
5: en
6: Luján.
5: Sí, claro, exactamente. Bueno, no te diría que me pasó lo mismo, pero me despertó una enorme admiración el trabajo que gestionaron, y justamente destaco esto del trabajo del sector público, porque en mi desarrollo como periodista especializada en turismo también es un espacio que me gusta acompañar mucho, porque sabemos con cuánto obstáculos se puede encontrar, y me pareció una gentileza absoluta de parte de los prestadores de hotelería los sorteos que muy generosamente tuvieron en esa charla. En especial a mí me fascinó Casa Entonada, me encantó esa propuesta.
6: Sí, la propuesta de los chicos está muy buena, indudablemente es un lugar para distenderse muy lindo y para compartir también en familia, así que la verdad que todas las propuestas estuvieron lindas, y sí, en buena medida que estemos participando todos en el mismo lugar, empujando todos para el mismo lado. Potrerillo, Chacras de Coria son marcas instaladas, y nosotros no queremos desinstalarlas para que se instale Luján, al contrario, las queremos potenciar.
5: Y se logra muy bien. Otro segmento de la charla que a mí me encantó, que no recuerdo el nombre de la chica que lo desarrolló un poco, y fue el turismo, el wellness, otro espacio que he hablado mucho desde aquí, desde mi editorial en la radio, porque observo que La Rioja tiene mucho potencial para desarrollar esa experiencia que tiene que ver con la espiritualidad, con la naturaleza, con la serenidad mental, con el descanso, y que en este caso también Luján de Cuyo lo tiene muy bien aceitado. Esa parte me pareció muy interesante, y un lugar que es muy elegido también por un segmento, perdón, que es muy elegido por muchos turistas actualmente.
6: Sí, totalmente, como decís. Bueno, sí, el privado está claramente viendo que es un espacio de turismo que viene creciendo, que las personas cada vez buscan un poco más el contacto con la naturaleza y venir a pasar un fin de semana tranquilo y relajarse. Entonces están acomodando la infraestructura de los hoteles y la propuesta turística de cada uno de los lugares para poder satisfacer ese deseo que tienen los turistas, así que en buena hora que también podamos promocionar eso, que lo tenemos en el departamento muy desarrollado por el privado.
5: Rodolfo, para ir cerrando esta charla tan amena, quiero destacar que Mendoza, además de encontrarse muy cercana a La Rioja y que es un espacio de elección por muchas personas de aquí de la provincia y de Chilecito para ir a pasar unos días, al mismo tiempo invitamos a la gente de Mendoza y de Luján de Cuyo para que lleguen a conocer las bellezas y bondades que tenemos aquí en el Valle de Famatina, en Chilecito, donde se encuentra y se aprecia el mayor potencial turístico de nuestra provincia. Pero quiero que, para cerrar un poquito esta charla, me des tres consejos después de tu intensa labor desarrollando la economía y el turismo desde ahí, que puedan observarse como una opción para tomar desde el desarrollo turístico y que pueda ser también replicados.
6: Mira, la primera es que todos los espacios son distintos, así que hay un dicho que dice: el que sabe copia y el que no inventa, pero no todo se puede copiar tal cual y como es. Creo que hay que tomar las experiencias que han sido buenas y saber si se pueden adaptar o no en el territorio de cada uno. Nosotros lo que nos está sirviendo, lo que estamos potenciando, lo que vemos es la coordinación con el sector privado. Entendemos que nadie se salva solo, así que nosotros nos vamos a abocar, y es lo que le comentamos al sector privado, al relevamiento y a la promoción, y después todo lo que son desarrollos de productos específicos no corre por cuenta nuestra, podemos colaborar, pero eso es algo que tiene que invertir, desarrollar el privado, y ahí nos van a encontrar colaborando. Y después, obviamente, hacer los dos o tres puntos de los highlights, si querés, de qué es lo que primero va a pensar un turista cuando viene, y cómo a esa primera experiencia, que sin lugar a duda en Luján es el vino, le sumás actividades, experiencias, momentos, para que el turista cuando viene, en vez de venir y decir, bueno, voy a una bodega y me quedo esa noche y el otro día me tengo que volver, haga extensiva esa estadía a 3, 4, 5, 6, 7 días en Luján, y eso es lo que más le va a servir a nosotros y al privado, por supuesto, y al destino.
5: Bueno, Rodolfo, un placer haber estado en esta charla con vos, y de la misma forma que abrimos las puertas para que conozcan Luján de Cuyo aquí en La Rioja, un destino en Mendoza muy impactante a nivel belleza, naturaleza, prestaciones de servicio variadísimos entre precios y experiencias. De la misma forma, invitamos a todos los mendocinos a que vengan a nuestra provincia y se encuentren también con un espacio de naturaleza entre montaña un tanto distinta, porque hay mucho más flora en Luján de Cuyo y también mucha más agua, pero no dejamos de tener un encanto particular en esta provincia.
6: Muchísimas gracias por la invitación. Vamos a ir en algún momento, y lo más importante, como vos decís, puede haber un poco más de naturaleza, un poco menos de naturaleza, si la comunidad del lugar entiende que el turismo es una vertical de desarrollo económico, de generación de empleo, lo van a cuidar. Y el último, lo que te acordás de los viajes es cómo te trataron. Por supuesto que te acordás de la naturaleza, el paisaje, sí, las fotos, sí, sí.
5: Cómo te hacen sentir. Absolutamente, sí, sí. Y esa es la forma de comunicar con el de boca en boca, y recomendación todavía más eficiente, a pesar de las historias de 24 horas y de los influencers y demás. Hay algo que persiste en las personas, y es el cómo te hicieron sentir. Rodolfo, un gusto haber charlado con vos. Muchas gracias por tu tiempo. Hasta luego.
6: Muchas gracias por el llamado, y los esperamos acá también. Un saludo.
5: Bueno, ahí cerrábamos, Adri, con Rodolfo de Luján de Cuyo, que tienen un desarrollo tan óptimo e increíble, un poco contándonos cómo fueron trabajando, pero sobre todo lo que observé fue la conciencia de ambos sectores a la hora de encauzar este camino. Y mira lo último que él dijo, cómo comprenden que el turismo es un área fundamental de desarrollo económico.
0: Desde ya. Me encantó la charla, sobre todo porque en Mendoza, y específicamente en Luján de Cuyo, tienen mucho camino recorrido en el turismo. Uf. Como él decía, Mendoza, vinos, gastronomía, sí, montañas.
5: Ellos le dieron otra vuelta de rosca, y también veo eso en La Rioja. Hay mucho enfoque en el vino, en demás, pero hay tantísimo por desarrollar. El wellness es uno de ellos, que por más de que uno lo muestre cómo se desarrolla, lo explique e incluso encuentre lugares propicios, todavía falta un poco de esa visión. No digo que esté bien o mal, sino en esto de comunicar estas cuestiones y agudizar sobre sectores que han logrado potenciar, fue un trabajo de años.
0: Desde ya, él también hacía alusión en que la feria de turismo termine y luego empieza el seguimiento. Es lo que estás haciendo vos, inclusive. Sí. El trabajo de no tan solo, bueno, termino la feria, nos volvemos cada uno a su provincia, listo. Este seguimiento hace que se puedan seguir abriendo puertas en un camino que cada localidad emprende. Y dentro de Mendoza, Luján de Cuyo, bueno, a través de Rodolfo Benítez, también está haciendo lo suyo. Así que es hermoso poder escuchar a otras personas hablar de su espacio, de su provincia, y cómo lograron llegar a la FIT para promocionar su localidad.
5: Exactamente, Adri. Bueno, así que ahí lo teníamos.
0: Nos vamos a Luján de Cuyo.
5: No, voy a pedir invitaciones exclusivas para nosotras, lo merecemos.
0: Pero
5: ¿no?
0: Primero está Paraguay, ¿viste?
5: O sea, ¿Te gustó la propuesta?
0: Claro, vamos para allá, vamos a conocer. Ahí, total, con vos nos traducís,
5: sí,
0: todo.
5: Sí, por supuesto, y nos vamos al campo. Oh. Hacemos experiencia wellness también, claro, nosotras por ahí. Por supuesto, cuando vos quieras te invité muchas veces.
0: Es verdad.
5: Solamente que por ahí es mucho más cómodo ir en auto, aunque tiene sus kilómetros, que son 1950, casi 2000. Entonces hay que procesar los días que uno tiene que apartar.
0: Un mes necesito. No.
5: Pero con 15 días estás bárbara.
0: Después de la experiencia Egipto.
5: Sí, ya, eso. Pero allá nos encontramos con muchos ámbitos, la Conmebol, la experiencia en el campo y en encontrarte con todo lo que se propone. Incluso ir a un campo de caña de azúcar y chupar eso era una actividad que teníamos de chicos cuando nos juntábamos en el campo, cortar las cañas y morder y absorber esa miel de caña de azúcar. Bonita. Es riquísimo.
0: Lo que podríamos hacer sería paradas en cada provincia.
5: Exacto, claro. Claro.
0: Así no se hace tan denso, un solo viaje natural.
5: Voy a hacer un arreglo de hotelería ahí para que tengamos unos buenos canjes.
0: Salimos de aquí. ¿Dónde está Sara? Santiago del Estero. Claro. ¿Dónde está Sara? En el Chaco.
5: Ajá. Resistencia. Claro. Ahí cruzamos y ya estamos.
0: Eso. Sí, sí. Entonces vamos haciendo esas paraditas.
5: Es por ahí, como decís vos.
0: Conmigo,
5: es por ahí.
0: Sí. Es por ahí, mi amor.
5: Sí, reina, sí, sí, sí.
0: Genial, lo haremos.
5: Por supuesto, cuando quieras.
0: Muy bien, Sarita, gracias por venir.
5: Buena jornada, reina, hasta luego.
0: Con nosotros Sara González, hablando hoy con esta posibilidad de poder participar a través de esta charla con quien rige los destinos del turismo en Luján de Cuyo.
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0: Hora 12:22 en el país. Luego de la charla con Rodolfo Benítez, estamos listos para continuar en Mañanas de Radio hasta las 13 de hoy para acompañarte y seguir contándote todo lo que pasa por aquí y también por allá. En el 38-25-53-10-13 llegan mensajitos participando por el sorteo de los 3 maples de huevos, que puede ser mañana, pasado seguro, pero hoy ya no sé. Porque tenemos todavía horóscopo, tenemos efemérides, señora.
8: Tenemos efemérides, no nos podemos olvidar. Hoy es el Día Mundial de los Calvos. Los estamos saludando con muchísimo cariño. Una fecha para celebrar una opción estética que ha ido evolucionando con el paso de los años. Ajá. Y que sobre todo afecta a los hombres. Sin embargo, como la belleza es muy subjetiva, llevar la cabeza rapada, ya sea por estética o por falta de crecimiento de cabello, es una opción igual de válida que otras. Hoy estamos celebrando el Día Mundial de los Calvos.
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8: Muy bien.
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0: 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El plasma rico en plaquetas es facial y capilar. Cuando decimos capilar, sirve para aquellos que no quieren ver cómo su cabello sigue cayendo y no lo pueden recuperar. Ahí está el plasma rico en plaquetas. Esto también, además de regenerar la fibra capilar, sirve para mujeres. Porque cuando hay una alopecia, hay problemas de estrés, hay cuestiones de edad, carencia hormonal y todo lo que se va perdiendo con el paso del tiempo, la debilidad del cabello llega muchas veces ante la cantidad de químicos que le pusimos. Que alisamos, lo teñimos, lo planchamos, después
8: y al final queda muy poquito pelo.
0: Claro.
8: Queda muy poquito.
0: Y hay zonas donde se nota más. En la zona del frente y los costados,
8: sí,
0: que es el lugar más débil si no se lo trata adecuadamente. Por eso, en el caso de mujeres que conozco, gente de tu edad también, Grevelin,
8: sí,
0: que ha tenido mucha planchita, el daño permanente, las tinturas y más decoloración, sobre todo este tipo de productos. Si no tenés el asesoramiento de un profesional, hace que tu cabello en algún momento se resquebraje, comienza a caerse, no hay forma de recuperarlo.
8: Y hay cuestiones hormonales también, Adri, otras vinculadas con la alimentación. Uh-huh. Hay que tener muy en cuenta todos los factores distintos que pueden estar influyendo y consultar con los profesionales que saben en cada caso cómo poder ayudar.
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8: Claro.
0: Y lo que vos estás diciendo, con la carencia de algunas vitaminas en nuestro organismo, una cuestión de tu ficha histórica en cuanto a la salud, esa recuperación va de la mano también de este plasma rico en plaquetas. Así que lo recomendamos, ya que hoy es el Día de los Calvos. ¿Qué día, no? ¿Cómo se puede celebrar este día?
8: ¿Qué día?
0: ¿Recomendamos?
8: También es una cuestión estética. Recordemos que esto tiene que ver con una cuestión más bien del derecho. Pero por ahí hay momentos en donde se atenta contra nuestro cuerpo y sobre todo contra nuestro pelo. Y eso es un atentado, es una lesión. El pelo
0: Seguro.
8: Es muy importante para nosotros.
2: Carlos.
0: 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Mientras tanto, le recomiendo este ritmo para bailar.
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8: Qué buen ritmo.
0: Claro. Qué más calorías, ¿no? Sentadita no va a quemar nada, ¿eh? Hoy tenemos zumba, papi. De la tarde, vamos Godoy. ¿Vamos a hacer zumba? ¿Vamos a hacer zumba?
1: ¿A qué hora es?
0: A las 4 de la tarde.
1: Si no, llego largo nomás, ¿eh?
0: No.
1: Peguele nomás, sí.
0: Dale,
1: no,
0: vamos a bailar. Rosalía, vamos.
1: Claro.
0: Hey, hey, hey, hey. En el 38, ¿qué me estaba sacando fotos?
1: No, no, señora Bertuzzi, sí, no, para
8: nada. Ojo,
1: no.
8: Ojo, ¿eh?
0: Ojo, ¿eh?
8: Cuidado.
0: Ojo, ¿eh?
8: No, no.
0: Ojo con sacar fotos sin autorización,
1: no, no,
0: ¿eh?
1: No, señora Bertuzzi, sí, no, no.
0: Por favor.
1: Estaba buscando lo de los drones, Adri.
0: Sí.
1: Con lo que pasó con Messi, ¿no? Lo de Sangor Seguros, que quedó en el aire y todo lo demás. Más o menos, bueno, hay un monto que se dio de lo que salió el show de drones con 1000 drones, ¿sí? Eso tiene que volar a una altura, es decir, hasta 43 metros de altura está todo bien. Es decir, vos podés hasta 43 metros de altura. Cuando superás todo eso... Ya está la ANAC, que es el organismo que regula el tema del uso de los drones. Después, bueno, tiene que tomar intervención Fuerza Aérea Argentina y todo lo demás. Claro, se fueron a muchos metros más, ¿no?, de lo que se había previsto. En razón de eso, como la zona donde se estaba llevando el evento es ruta aérea, hubo varios vuelos, algunos dicen 3, otros dicen que un poco más, de vuelos que tuvieron que mantenerse en el aire, porque claro, comenzaron a informar que había un show de drones, y eran muchos, ¿no? Entonces se desviaron, o algunos, 3 de ellos, estoy seguro por lo que leí, se tuvieron que mantener en vuelo, ¿no? Que demoraron 15 minutos, más o menos 20, hasta que volvieron a la ruta aérea, ¿no? Pero muy complicado justamente eso, una cierta irresponsabilidad también en ese sentido y en algunos otros detalles, pero no te imaginas la cantidad de detalles que hubo en relación a este partido de despedida al más grande, a Messi, casualmente en el día de ayer. Cuestiones publicitarias, cuestiones ligadas con la organización, con los grupos musicales. La gente se quedó esperando la sorpresa que nunca llegó. Charly García, que asistió justamente a despedirlo, para que vaya Charly García, Adri. Después hubo algunos otros jugadores, ¿no? Que tuvo la Messi, por ejemplo, que lo fue a saludar a Messi después del partido. Entre otros, se lo vio bastante recuperado, ¿no? A la Messi. Recordamos que él mismo expuso el que consumía y todo lo demás. Bueno, se lo vio bastante recuperado, bastante bien. Hubo un caso de un señor que había comprado 2 entradas justamente para ir a ver el partido de despedida. Apareció la ex, le hizo pururú las 2 entradas. Él fue por una de las puertas que estaban habilitadas, justamente donde él sabía por dónde tenía que entrar, con el puñadito de la entrada. Se la leía el aparato, es decir, le tomaba lectura, pero en el indicativo le decía que no correspondía, como que no, era falsa la entrada. Claro, en uno de los intentos parece que lograron ubicar, ¿no? Los pedacitos.
2: Que para el QR,
1: el lector, ¿viste el láser?
2: Lector QR.
1: Era así, ¿cierto?
2: Claro, porque todas las entradas vienen con un QR. Es muy probable que con escanear el QR vos después identificar si eso no válida. Entonces, si juntás los pedacitos apropiados, te tiene que dar como válido.
1: Te daba como, es decir, te tomaba en realidad lo que dice él, le decía el periodista, que le tomaba justamente lo de el aparato, pero le daba como que era falsa la entrada. Entonces él agarra, para cómo había comprado, gastado casi 900 mil mangos entre las dos entradas, ¿no?
0: Claro, porque además hubo una reventa muy elevada y muchos que lamentablemente con la reventa pensaron que era original y era falsificada.
2: Sí, claro. Estuvieron haciendo todo un informe respecto a la gran cantidad de reventa que hubo, de muchos que estaban ofreciendo entradas y de muchos que aprovecharon y sacaron. Era muy similar la copia de la entrada falsa, pero si prestabas atención a ciertos detalles, era muy difícil de ver, pero la caligrafía, digamos en este caso, la tipografía utilizada era distinta, era parecida, pero no era igual. Era como un poquito más gordo, ponele, pero o sea, el detalle es muy difícil de ver.
0: ¿Te imaginas hacer el sacrificio de juntar ese dinero para poder comprar entrada, verlo a tu ídolo máximo y que te digan, es falsificada?
1: Efectivamente, ¿no? Bueno, este señor fue por otra puerta, Adri. Y claro, ahí ya directamente dice que el jefe de seguridad, con la cantidad de gente que tenía que hacer pasar, todos apurados, todos apretados, directamente lo sacó a los empujones y cuando él le insistió, le dijo, mira, si no te vas, te saco con la seguridad. Y lo optó por irse directamente al lugar. Estaba un tanto sonriente, viste, qué sé yo, en algún momento, porque decía la ex, y le rompió la...
0: ¿Y tuvo que contar su experiencia?

0: Ante esto, la justicia no lo va demorando, lo va demorando, demora, demora, demora. Imagínate, si con algunos casos en Chilecito, 10 años hace Majo que está esperando que le pueda pagar el Estado, en realidad, un juicio laboral que ella tiene, que al día de hoy son tan solo 4 millones y medio, de un juicio laboral hace 10 años que está dando vuelta el expediente, le dan el fallo favorable. Y ayer en diálogo con la doctora Chamía nos dice, bueno, si va a casación, 2 años más tiene que esperar. 12 años cuando ella tiene razón. Imagínate lo del Chiquitapia.
1: 438, si no me equivoco, de la curtiembre, más 90 y pico, Adri. Es
0: Claro.
1: decir, en tantas, ¿no? En tantas.
0: Los cuadernos, los bolsos, los
1: Claro.
0: hoteles de Cristina y compañía.
1: Sí.
0: Imagínate cuántos años hace que está dando vueltas en la justicia y todavía se van caminando a Luján para pedirle a la Virgencita que la liberen a Cristi.
1: Ahora, Adri, ponele, ¿no? Si hay irregularidades en el partido de ayer, que las hubo, el que denuncia iba a tener que esperar 10 años, más o menos. Y convengamos otra cuestión, y esto no es favoritismo, no es cuestiones políticas. Cuando Milei asume, Adri, pone la atención en la AFA. ¿Se acuerdan de eso?
0: Sí.
1: ¿Quién le dio pelota? Todo lo contrario. Salían, mirá, ya se quiere meter el fútbol. ¿Qué? Bueno, ahí están las consecuencias. Una despedida, como la de ayer, entre tantas, lo del Mundial y tantas. Reitero, el presidente Milei, el peluca, como le dicen, puso la atención en la AFA y habló justamente la AFA y señaló algunas. Claro, también políticamente, decís, me estoy metiendo contra toda una estructura. ¿Quién lo bancó? Nadie, prácticamente. Él se quedó hablando solo, ¿me entendés? Le entraron a cambiar el discurso, más de uno estaba con eso, que iban a ser sociedades anónimas, que esto, que aquello. Bueno, ahí están las consecuencias con el Chiquitapia,
0: Estamos
1: el
0: en
1: Bebote.
0: Mañanas de Radio, 12:36 minutos en el país. 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
1: Mañana, Adri, mañana vamos a estar con la gente del circo que nos está visitando. Vamos a estar hablando con Yamila, que hace malabares, Nicolás, el Hula Hula, Macarena, que es contorsionista, Ludmila, Adagio, Brenda y Maxi Payaso, y el payaso peluquín. Van a estar los contorsionistas, Ludmila, Adagio, Brenda y Maxi y el payaso peluquín mañana. Aquí en la 1013 lo vamos a hacer ahí en el ingreso en la plaza. Vamos a hacer las notas y la presentación justamente de la gente del circo que tiene su gran debut este viernes.
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0: ¡Qué lindo! 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
1: Charlie nos envió desde Buenos Aires este nivel de cuestiones en redes sociales que formó parte de la despedida a Messi. Es un trabajo realmente interesante porque en esta despedida dicen las redes sociales que fue mucho más que un adiós. Porque se habló desde todo lugar, y no tan solo en Argentina, sino también en todo el mundo. El último partido de anoche dejó una estela de publicaciones que trascendieron lo futbolístico. Emociones variadas, expresadas en millones de posteos. Esta despedida de Messi en el Monumental fue algo particular y se analizó a través del monitor digital. Esta despedida, que se dio a conocer como el último tango del mejor 10 del mundo, tuvo muchísimo para analizar. En las redes se expresó de todo. Millones y millones de publicaciones saludando al crack argentino de todas las maneras posibles y desde todo el mundo. En solo un día, más de 3 millones de posteos en todo el mundo traccionaron la despedida de Messi de la selección argentina de fútbol. Las publicaciones en redes sociales lograron más de 37 millones de interacciones de usuarios en todo el planeta. 37 millones de interacciones, con una positividad del 62%, porcentaje envidiable para cualquier figura pública del mundo. El mejor jugador del fútbol contemporáneo se despidió con un baño de emociones favorables. Todo el mundo posteó, todos, y un 62% a favor es envidiable. Pero también le llama muchísimo la atención que además del fuerte dominio de Argentina, que sumó algo más del 39% de las menciones en redes en el día de su último partido, Nigeria aportó un poco más del 18% de posteos y Bangladesh sumó casi el 11%.
0: ¡Qué bárbaro!
1: Con dos países tan lejanos geográficamente de Argentina, sí, y del centro del mundo futbolístico, que esos países, esos seres humanos, hayan aportado casi la cuarta parte de las publicaciones sobre la despedida de Messi, le da una dimensión realmente global y profunda al legado que deja el astro argentino. Aparece en cuarto lugar Estados Unidos, con algo menos del 9% de las publicaciones, siendo que Messi está jugando ahí, en ese país. Luego le siguen Brasil y México, con alrededor del 5% de posteos cada uno. Indudablemente, la despedida del 10 ha dejado muchos números, mucho análisis, y sobre todo se mezcla la narrativa de emociones de alto impacto. Esto también fue analizado. El legado de Messi comenzó a asomarse en la noche de su despedida, entrelazando las menciones que destacaron su figura como un nuevo prócer nacional, ungido como nuevo patrimonio cultural para los argentinos, más allá de lo deportivo. Bueno, de hecho, la entrega a través de la UBA como doctor honoris causa fue también un ítem súper importante en el final de esta despedida con la selección argentina. Su publicación de un jugador que fue el que más veces se compartió y el más visto de todos los que estuvieron con Messi fue Neymar, que aportó el posteo en X con mayor influencia planetaria, despidiendo a su colega y amigo. El jugador de Brasil fue el influencer de mayor audiencia potencial con 66 millones de seguidores tiene Neymar. Su publicación también fue la de mayor interacción. Más de 500,000 de interacciones, con más de 500,000 de likes, con retweets que llegaron casi al 80,000 y 4 millones de impresiones. Indudablemente, los datos que nos ha ofrecido Charlie Oviedo Montaña desde Buenos Aires forman parte de la historia que dejó la despedida de Leo Messi con la selección argentina de fútbol.
2: Muchos estaban comentando que este fue uno de los grandes faltantes a la hora de musicalizar la noche. En un momento los hinchas, o mejor dicho, los asistentes, porque tampoco son hinchas, ¿no? Era gente común que fue a ver a Messi, como bien andábamos charlando hoy, que este fue quizá uno de los faltantes, y que tendría que haber estado, por más que ya la cantamos, ya ganamos la tercera, recordemos, pero bueno, la gente no quiere soltar el quiero ganar la tercera,
1: porque le faltó pasión,
2: pero,
1: o sea,
2: Aún así, faltó quizá no, aunque sea que estén ahí un ratito, claro. Pero bueno, de los grandes faltantes que se habían mencionado, porque el muchacho lo seguimos cantando, ¿no? Desde el 2022 hasta ayer a la noche y todavía se seguía cantando. Entonces, ¿cómo no van a estar aunque sea esto un ratito?
1: Ay,
2: ¿sí, cuánto dura la canción? Un minuto y medio como máximo, claro.
1: Y lo de Sancor Seguros, que en realidad... Podrían haberlo puesto al final, igual que al sello de la AFA. Al final, no en el inicio de los drones.
3: Sí, claro.
2: Todos.
1: En el inicio tendría que haber estado Messi, porque él levantó su cabecita para ver el show de drones. Levanta la cabeza y le aparece Sancor Seguro. No,
0: había,
1: qué patadón al hígado.
0: ¿Había acuerdo publicitario con Sancor Seguros?
1: Obviamente.
2: Sí, el auspiciante.
0: Dicen.
1: Habrá pagado todo.
0: Dicen que no. Se dice que la programación de los drones... Ese servicio se había hecho también para la empresa en sí anteriormente, Adri. Y puede haber un error de informática que cuando se disparó el tema de la operación o la programación de los drones, surgió eso y se quedó estático en algún momento, porque claro, el procesamiento de información, Luca que sabe de eso,
2: sí.
0: De la computadora, bueno, iba, se tiene que hacer otra... calculo yo otro formato, hay que ver cómo, técnicamente no entiendo, pero de lo que trasciende por ahí se habla de eso, ¿no?
1: Igual lo que quedó es lo que
0: claro,
1: pasó.
0: Claro.
2: Cada uno de los drones está ¿no? codificado para que ocupe una posición exacta
0: claro,
2: en
0: claro.
2: el cielo y después que se puedan, se mueven todos, se reordenan, vos ves cómo se van encendiendo uno a uno y van haciendo este
0: claro.
2: paneo, ¡fua! Y aparece todo el logo de Sancor Seguros. Creo que es muy difícil hablar de un error, a lo mejor es un intento de justificativo,
0: claro.
2: porque, por ejemplo, en la transmisión...
0: Le echamos la culpa a la empresa, total.
2: Claro, en la transmisión de Telefe también lo dice la voz en off, y también lo presentan ellos, y aparece abajo un banner que decía justamente que...
1: Terrible
2: era
1: publicidad
2: claro. sí,
1: pagada.
2: Exactamente, así
1: terrible
2: que no, creo que
1: publicidad.
2: Es un intento justificativo que no va a pasar.
1: Lo hubieras puesto al final y no sí. hubiera caído tan mal, no al principio, qué error, qué...
0: Pero todo. Horror.
2: La silbatina de la gente, se escuchó claro. clarísimo,
1: sí.
2: aparécelo y empezaron de a poco un murmullo, un
1: sí.
2: abucheo y una silbatina que
1: horrible.
2: Va a quedar en la historia.
1: Horrible.
0: Más el saludo para la madre de Chiqui. Que
2: se... Faltó eso ahí
1: no.
2: arriba. Gracias Chiqui, faltaba... Hablando de chiquis.
1: De ahí los memes, de ahí todos los memes que surgieron en relación a eso.
2: Sí, no, la verdad que la noche de ayer fue increíblemente llena de memes por todos lados.
1: Me encantó
2: lados.
1: El final donde vos decías que cortaron el tema musical. Imagínate, Messi lo tuvieron andando desde las 4 de la tarde, desde que lo declararon honoris causa y demás. En un momento vio a la familia y dijo, bueno, nos vamos, chau, listo, se terminó
0: claro,
1: la fiesta.
0: Sí, sí.
1: Harto, ya está,
2: claro,
1: ya está,
2: todo el día.
1: Mi vida, todo el día.
0: Lo que, Adri, por ahí se vio en el estadio, por ahí, claro, opacó otras cosas que tuvieron bien. Por ejemplo, el operativo de seguridad, la burbuja. Es decir, la ubicación de motos, el colectivo, hasta se planteó justamente las alternativas de lo que podía llegar a ocurrir ante un accidente, algún fenómeno meteorológico, en fin. Se ha previsto hasta por dónde podía salir la burbuja, como se le llama comúnmente, al colectivo, la gente de la policía. Dos helicópteros, estuvo la motorizada no tan solo en la vía por donde iban, por donde se trasladaron, sino, como decía anteriormente, en esa alternativa por el tema de los semáforos, y otras cuestiones ligadas con el tránsito para que llegue más o menos los tiempos, ¿no? Creo que eso se manejó dentro de todo bien.
1: Y en memes vamos a tener días y días de memes. Hasta Ariel Verón desde Estados Unidos también se pliega a esta historia de los memes. Me mandan otro donde está Gildo Infran.
0: Ah, sí.
2: Lo vi recién.
1: ¿Lo viste?
2: Gracias, Gildo,
1: tal
2: por el
1: cual.
2: Mundial.
1: No. Es terrible.
2: Sí,
1: es terrible.
2: Y van a seguir surgiendo. Ya sembraron estas ideas, entonces aparecen entre los distintos memes utilizados con los drones, distintas figuras, y después, bueno, los agradecimientos y así. Y
1: amo el
2: y
1: espíritu argentino.
2: Seguro.
1: Y Sancor Seguros. Amo el espíritu argentino. Qué lindos que somos. Cuando diría mi madre, para esto son buenos, ¿no? Ah, ya para esto. Son buenos. Me dice Ariel desde Estados Unidos. Cartelitos en las calles de Houston. De lo que no se vio en los drones. Sí, todo tiene que ver con esto. un fantasmita de la B, mirá.
2: ¡Wow!
1: Con River.
2: En Austin, qué lindo.
1: Un fantasmita de la B. No es necesario, Tranquilo, sí, Ariel Verón.
2: Anda a decirle al Yankee, che.
1: O sea, tranquilízate. Tengo un mensajito que tiene que ver también con la realidad. Mientras hablamos de Messi, de lo que fue la despedida, hay cuestiones que nos están también preocupando y mucho en relación a lo que nuestros oyentes nos envían como parte de su realidad. Y esto también habla de lo que nosotros siempre decimos. Cuando alguien no ve y no escucha, están los mensajes y nos dicen: hola, buenos días, Adriana. Escucho al intendente Rodrigo Brizuela y Doria. Veo el Face de Silvia Gaitán. Solo hablar del orgullo nacional donde lo lleva Caputo, de la salud pública, del asfalto, y solo repiten nomás: me gustaría que hagan un proyecto para eliminar las napas contaminantes de la ex Curtiembre Yoma, hasta la fecha, y que supuestamente no funciona más. Hay días fríos, salen los aromas. Queremos un consejo que trabaje para eso y deje de criticar el gobierno nacional y hagan algo por el pueblo. Pero ellos siguen preguntando dónde está el oro nacional. Vean un poco el pueblo que los votó. Dejen de hacer política en contra, sino a favor del pueblo. Muchas gracias en nuestro valle. Muchas falencias en nuestro valle. ¿No le parece? Dicen en un mensajito. Y en otro que también nos han enviado, hablando de la necesidad económica, nos decían con respecto a la necesidad de créditos. Hola, Adri y equipo. Ayer fui a solicitar un préstamo en Credil y me encontré que no están otorgando créditos por decisión del señor gobernador. Yo soy empleado privado y concurro a esta ayuda cuando más lo necesito, cuando me sale una urgencia, y ver que este señor gobernador se cree el dueño de las decisiones privadas de cada ciudadano me da una impotencia tremenda. ¿Qué cree? ¿Que estamos en Venezuela, en Cuba? ¿Que va a determinar con la vida privada de la población? Bueno, espero que empiecen a votar bien porque esta gente nos está llevando a no ser libres, dicen en otro mensajito.
0: Algún medio por ahí, Adri, replica una información relacionada con una casa que tendría un tal Ricardo Clemente en Nordelta, valuada en $490,000 aproximadamente.
1: Hola, buenos días, Tanita. Me sumo a los reclamos como vecina. Yo salgo a caminar hasta la estación 1 del cable carril. Es un basural, de todo, botellas, vasos y otras cosas. Me da vergüenza ajena de ver cómo está de descuidado. Yo ni llevaría a los turistas para que vean la mugre que hay. Solo a ustedes los escuchan y espero que hagan algo al que le corresponde. Besitos a todos y que tengan un muy buen día, nos dicen en otro mensajito.
0: 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Saludo para Luca, que tenga un bonito día.
1: ¿Este Lucas?
2: Saludos.
1: ¿Este Lucas?
0: No, Lucas de Luna Construcciones,
1: ¡Avisa! Además, en los drones, sí, nos dice Sole, Messi es zurdo, claro.
2: La del Messi, dije.
1: Lo comentamos tempranito.
3: Ay, pobre Messi.
2: De todos los errores que podés cometer, ese no lo podés cometer en ningún momento.
1: Claro. Hasta olé también. Y le mandaron... Olé. ¡Ay, señor! Y la carita de Messi mirando su dron.
3: Eso, esa cara me destruye. Me destruye.
0: Bájelo ya.
3: Sí. No, el expectante, favor, esperando el momento.
1: ¡Qué locura! ¡Señora! ¡Señoras y señores! Tenemos los astros y usted y los astros, ¿verdad? Vamos con la presentación. 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
4: Sagitario. La luna en Virgo puede llevarte a prestar atención a cuestiones que normalmente preferís dejar para después. Mercurio y Venus en Escorpio te invitan a mirar un poco más profundamente antes de sacar conclusiones. En el amor, no pases por alto lo que te incomoda. Capricornio, la luna en Virgo conversa bien con Mercurio y Venus y te ayuda a ordenar algo que venía ocupando demasiado espacio mental. Podés avanzar mucho cuando dejas de intentar resolverlo todo de una vez. En el amor, resolvé de a una cosa por vez. Acuario, el día favorece una mirada precisa sobre algo que venía resultándote difícil de interpretar. Mercurio y Venus pueden ayudarte a entender una motivación propia o ajena que hasta ahora se te escapaba. En el amor, no te quedes solamente con la primera lectura. Piscis, la luna en Virgo puede ayudarte a poner cierto orden en algunas emociones que venían mezclándose entre sí. Una charla sincera puede resultar reparadora, sobre todo si te animas a decir algo que venías guardando. En el amor, no esperes que la otra persona adivine.
1: Hemos concluido con los astros, usted y los astros. Me encantó la última frase para Piscis. No espere que el otro adivine.
2: Sí, muy bien dicho, la verdad. Claro. Porque uno se quedan así, ¿no? Vos sabrás.
1: Claro.
2: No.
1: Imagínate, ¿qué te pasa? Nada.
2: No me pasa nada.
1: Sí. ¿Qué te pasa? Nada. Vos sabrás.
0: ¿Qué habrás hecho?
1: Vos sabrás lo que me pasa. Ay, no, mamila, decime, ¿qué pasó?
2: Justamente.
1: Esto va para cualquier ser humano, ¿eh?
2: Sí.
1: Hermano, primo, pareja, vecina, amiga, ¿qué te pasa? Nada. Ay, no, no me la hagas difícil. Decilo, larga.
2: Totalmente.
1: Larga, no me la hagas difícil, no te enrosques. ¿Te pasa algo? No, no me pasa nada. Bueno, ok, chao. No te pasa nada, listo.
2: Me alegro.
1: Me alegro. Sí. Genial. Estamos divinos, entonces. Hora 12:56 minutos en el país. En Mañanas de Radio, el señor Daniel Godoy tiene últimas informaciones para este boletín, así nos vamos tranquilos a las 13.
0: Efectivamente, hay gente que nunca va a ir al programa de la señora Mirta Legrand, entre las que me incluyo, señora Bertuzzi.
1: Uy, Mirta no va a poder dormir.
0: No, claro, Juanita Viale tampoco.
1: Me imagino.
0: No, porque no toco ni nada, no pincho ni corto, Bertuzzi, ¿eh?
1: Uno nunca sabe, en algún momento se dispara ahí, la fama y uno no sabe por qué.
0: Efectivamente, ¿no? Bueno, una de ellas es Teresita.
1: ¿Qué Teresita?
0: Madera.
1: ¿Por qué?
0: Estuvo en Evinor. Tuvo un pequeño detalle. Se habían servido unas cazuelitas, ¿no? De pollo, de... en el caso de nosotros, la prensa, ¿no? Algunas cazuelitas con un pollito, alguna cosita así. Después, por ejemplo, un paté y otra, algo, una cremita, otra cosita más que estaba también en una cazuelita, ¿no? El tema es que invitan a las autoridades a subir al escenario para la premiación, justamente, de cada uno de los vinos.
1: Sí.
0: El tema es que algo se le pegó la dentadura. Uh-huh. Puede ser alguna patita de pollo, vio algún rebozadito, algo, y la tenía mal arriba al escenario, ¿me entiende? Y lo hizo jugar más o menos 4 minutos al tema, con la lengüita así, de un lado para el otro.
1: Sí, la veo.
0: Tratando de sacarse lo que tenía la dentadura. Digo, para las cuestiones protocolares, señora Bertuzzi, quizás uno es muy, qué sé yo, exigente, por ponerle un término, en cuanto a las formas, y también está la otra, ¿no? El director de cámara estaba papando mosca, por eso yo siempre reniego, hay que estar atento a lo que puede llegar a pasar. Porque si bien es cierto, todo está funcionando, pero si no tenés clavado los ojitos en donde estás trabajando, y quedan estas cosas servidas para que alguien como yo la tome, ¿me entiende? El video dura 4 minutos.
1: Casi cinco minutos, señor Godoy, ¿no?
0: Sí. Digo, el director de cámara el que contrataron para la filmación de esto. Por eso reitero, soy jodido en ese sentido. Cada uno de los... Por más de que venga el entrevistado y estar conversando, no sabés lo que puede llegar a pasar.
1: Que feo cuando te queda la carnecita entre las muelitas.
0: Efectivamente.
1: ¿No? Parece que
0: le hace una barrida con la lengua desde la muela. Dentadura delantera.
1: Parece que le quedó una carnecita.
0: Claro. Y lo hace.
1: Porque está incómodo. pero hay que tener cordura. En escenario.
0: El escenario, ¿no?
1: En escenario te pueden pasar miles de cosas, pero no, claro, tiene que estar como una estatua, o no, Grevelin, querida, sí, mi amor.
3: Así es. Divina. Suceda lo que suceda.
0: Claro.
3: Suceda uno que tiene suceda. Que estar
0: el intendente,
3: en una sola postura.
0: El claro. intendente, que también tengo el video, señora Bertuzzi, en un 19 de febrero pasa justamente por... Bajan del palco, van a apagar las velitas, pasa por el lado de la torta, al parecer algo le quedó de crema en, en la manga del saco, ¿no?
1: Sí, recuerdo.
0: Pero él se vuelve, pasa al dedito y se chupa el dedo, se va chupando el dedo, es como el chavo, ¿me entiendes? Hoy con las cámaras, con el... Por un lado está la cuestión de la señora Tere Madera, porque ella, es decir, es potencial, hoy es vicegobernadora. Puede ser gobernadora, y como pasa con Quintela, puede ser hasta presidente, ¿me entendés? Pero en la forma, en la manera, en la... hay que cuidar el detalle, ¿no?
1: La vestimenta, es decir, ese vestido no
0: ese
1: iba.
0: Ese vestido, viste que se lo tira en algún momento, Adri, se lo estaba acomodando todo el tiempo porque se le iba para atrás.
1: Se sentía incómoda.
0: Sí, sí.
1: Un animal print con ese largo para la noche, para un evento de gala.
0: Claro, claro.
1: Y no. Señor Godoy, dicho esto, lo despido hasta mañana.
0: Hasta mañana, señora Bertuzzi, que pase un excelente día, bonita jornada. Me voy a seguir el avión del circo yo, ¿eh?
1: Mejor.
0: Hoy anduve siguiéndolo como 4 o 5 veces.
1: Sos capaz de andar corriendo.
0: Abriendo
1: abajo.
0: La boca, a ver si tiene un papelito. Si un voucher, algo para poder entrar al circo.
1: ¿Vos querés que te tiren chachos?
0: Puede ser, ¿por qué no? También, sí, sí.
1: Señor Lucas Alanícer, hasta mañana.
2: Nos volvemos a reencontrar mañana a partir de las 9 de la mañana.
1: Es la señorita Grevelin, ¿nos quedó alguna efeméride de corazón?
3: Nos quedaron varias de
1: efeméride. No, no te puedo creer.
3: Ninguna. Ay, señora. El Día Internacional de Ir Andando al Colegio. Entre una de esas efemérides que nos quedaban desde temprano para decirles.
1: Mira.
3: Pero tomo estos minutitos para mandarle un beso muy grande a un bomboncito, a mi ahijadito Simón, Mario Simón, que cumple hoy su primer añito. Oh. La madrina está muy orgullosa y muy feliz de estarte acompañando en esta etapa y en todas las etapas que sigan.
1: Mira, más lindo. Nos quedó otra efeméride, mi amor.
3: Quedó además hablar, hoy es el síndrome, tenemos una enfermedad, el Día Mundial del Algodón, el Día Mundial del Trabajo Decente, el Día Internacional de la Neuralgia Trigeminal. Era la última efeméride que nos quedaba para desarrollar.
1: Bueno, mañana vamos a dar los títulos de las efemérides y el desarrollo después, así no nos quedan en carpeta siempre. Perfecto. Corazón. Gracias, amores, gracias, amigos, gracias, auspiciantes. Y como decimos siempre, y recuerden...
0: Que lo malo ya pasó.
2: Lo mejor está por venir.
3: Y esta vida...
1: merece ser vivida.
0: No, se me pegó algo en la dentadura. Hasta la tarde, hasta mañana.
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3: Chao.
0: Y gracias.
1: Gracias.

0: 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Es la hora 13:02.
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3: Qué bueno que estén ahí. Una nueva edición de Folclore.ar está en marcha. Bienvenidos, yo me llamo Gabriel Galar. Para empezar el programa de hoy vamos a estar en vivo con los Tequis y una selección de algunos temas clásicos del repertorio del norte argentino. Dime si te vas, Canción y Huayno y Cariñito. Los Tequis, para abrir hoy Folclore.ar.
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1: Un día como hoy, 7 de octubre, pero del año 1965, nace en Wilmer, Santiago del Estero, Hugo Torres, cantor, autor y compositor, hijo de Leocadio del Carmen Torres, de los Manceros Santiagueños. Lleva su firma, Amor por Siempre, Amor. Baila Bailarina, Chacarera de la Infancia, Locuras de este Amor, entre otros. En 1976 se registra el ritmo de Caani Chaltén, con música y letra de Hugo Jiménez Agüero. Tema grabado por su autor. También lo grabaron Daniel Toro, Rubén Patagonia, Casiana Torres, entre otros. En 1987 se registra la balada Honrar la Vida. Música y letra de Eladia Blázquez. Tema grabado por la autora Mercedes Sosa, Jairo, Raúl Lavie, Silvia Pacheco, Zuna Rocha, entre otros. Su primera estrofa reza: no permanecer y transcurrir, no es perdurar, no es existir, ni honrar la vida. Hay tantas maneras de no ser. Jairo, con Pedro Aznar y Eladia Blázquez. Honrar la vida.
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Ariel Ramírez la música, Jaime Dávalos la letra. Se trata de una canción al Paraná, el Paraná en una zamba. Los intérpretes, los originales trovadores.

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2: Según el decreto cuyo número consignáramos con anterioridad, los habitantes de este rancherío deberán ser trasladados a la villa construida del otro lado de la ciudad, por razones de urbanidad, para preservar la higiene y evitar la promiscuidad.
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0: Teresa Parodi, compositora e intérprete de Mbaepa, Doña Froilana. Hacemos una pausa y en un ratito estamos de vuelta con más folclore.ar.
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4: Como reza el dicho, el que se va sin que lo echen, vuelve sin que lo llamen. Por eso, aquí estamos de vuelta con más Folklore.ar.
5: 011-15-33-675-009. 011-15-33-675-009. Esa es la línea que está abierta para los oyentes de todo el país de Folklore.ar. ¿Nos vamos a Cerrillos? ¿A Salta? Aquí están los altamiranos con la Cerrillana.

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2: En este caso no vamos a hablar de un lugar, sino de lugares. Lugares atravesados por un río. El río Uruguay es un río que los argentinos compartimos con el Brasil y con Uruguay. Nace precisamente en la Sierra Geral, en el Brasil, y desemboca en el río de la Plata. A sus orillas hay muchas ciudades importantes, y ahí están, por ejemplo, los Altos del Moconá en Misiones, que es un atractivo turístico, y también represas importantes como la de Salto Grande, entre Concordia en Argentina y Salto, en la República Oriental del Uruguay, precisamente. Bueno, hay muchas historias de navegación, de pescadores vinculadas al río Uruguay. Algunas de esas historias las cuenta Ramón Ayala, que es el autor del Canto al Río Uruguay. Lo vamos a escuchar a través de la versión de Los Trovadores. Canto al Río Uruguay.

Trío San Javier, mostrándonos esa hermosa ciudad de Tucumán que se llama Monteros a través de esta zamba, que tiene como autores al Chango Nieto y a Pedro Fabini, a Monteros. Y ahora nos vamos a Santiago del Estero con Vitillo Ábalos y las nostalgias santiagueñas.

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Me estoy cantando por cantar nomás. Cantando porque tengo un antojo. Muchas gracias.

0: La combinación como autores e intérpretes de dos grandes del folclore argentino, César Isela con Horacio Guaraní, padre del carnaval. Una pausa y ya hay más folclore.ar. No se vayan.
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1: Este tramo de folclore.ar lo vamos a iniciar con Eduardo Falú. Él va a hacer la tonada del viejo amor, de la cual es autor junto con Jaime Dávalos. Pero no llega solo, llega con el piano de Lito Vitale. Tonada del viejo amor. Eduardo Falú, Lito Vitale.

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1: Momento de encontrarnos con un tanguito en folclore.ar. En este caso es un verdadero clásico. La letra es de José María Contursi y la música de Mariano Mores. Fue compuesto en el año 1942 y se trata de Grisel. La orquesta Mariano Mores cantando Enrique Lucero.

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1: Yo voy a entrar a retirar el equipo de la cancha. Y acá queda una cosa pendiente porque estuve hablando de Mamerto Menapaz y hice casi todo cuentos de médico. Esto lo conversamos también con Mamerto Menapaz. Mamerto es un monje benedictino que además es sacerdote y que muchas veces hemos grabado cosas juntas y que es un tipo encantador y un tipo que hace el evangelio con un mono, ¿no? Y esto era una historia que yo le conté a propósito de que yo me crié en el ámbito parroquial, conozco más o menos cómo era las asociaciones parroquiales, acá debe haber mujeres entre ustedes que participan de alguna asociación parroquial, viste que está la Archicofradía del Perpetuo Socorro, cada uno tira para su comisión parroquial, cuando se hacen las kermeses, que queden unos pesitos para esa comisión, que la comisión de la Virgen, y esta era una de la Archicofradía del Perpetuo Socorro, y le dijo al marido, el marido cristiano, pero porque lo han bautizado. Tipo así que a veces cumplía, pero no era un tipo muy metido en la práctica de la fe. Entonces, ella le dice un día, él estaba leyendo la parte deportiva, ¿viste?, de su diario. Estaba enfrascado en eso. Y viene ella justo y le dice, viejo, vos sabés que los miércoles hay una charla que da una de las elegida de una de las comisiones. Y yo, este miércoles me toca a mí, viejo. Y yo tengo que hablar. Y quería que vos me des una noción, vos que sos más leída que yo, porque no quiero hacer papelones, ¿viste? Porque después las otras, ¿viste? La lengua, ¿no? ¿Para cómo tengo que hablar yo y hablar con fundamentos de cosas de la fe? ¿Y de qué tenés que hablar? De la reencarnación, viejo. Y no tengo muy en claro, por lo menos yo lo que creo, pero no sé cómo decirlo. Y el marido, ¿y qué quiere que te explique? Y eso, y entonces yo me luzco, ¿viste? Bueno, yo te la voy a decir a lo que yo creo para mí, lo que es la reencarnación. Vos presta atención. Por ejemplo, vos te morís y te entierran. Y la tierra en su proceso evolutivo convierte tu cuerpo en materia. La acción del tiempo convierte esa materia en un vegetal y sale a la luz del planeta, salís ya convertida en un vegetal. O sea, vos eras, pero ahora sos un vegetal, una lechuga. Pasa una vaca que va de cruce, te mira, te digiere, te tira, y paso yo y digo, Ofelia, qué cambiada que está. La mujer dice, esa es la reencarnación, según mi concepto y mi creencia de las cosas. ¡Ah! Pero yo estaba equivocadísima. Espérate que yo anoto, a ver, vos corregime para ver que no meta la pata. ¿Hago el ejemplo con vos, querés? Sí, le dice el marido. Vos te morís, te entierran. ¿La tierra te da vuelta? No. Yo no te dije la tierra te da vuelta, te dije la tierra en su evolución, en su proceso evolutivo, te dije yo. Bueno, la tierra en su proceso evolutivo te convierte en materiales, no materiales. Materiales es para hacer una casa, materia. Te convierte en materia, Y bueno, te convierte en materia y con el paso de los tiempos vos salís al planeta convertido en un vegetal. ¿Voy bien? Dice, sí. Bueno, ya sos un vegetal, pasa la misma vaca que me comió a mí, te mira, te come, te digiere, te tira, paso yo y digo, Ricardo, no has cambiado nada.
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1: Noca, doña Gabriela Andanzasa.
2: ¡Se va la primera!
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de Santiago del Estero, Don Sixto Palavecino y la chacarera La Atamisqueña. Y desde Atamisqui nos vamos a ir a Salta con Valderrama y esta versión del chaqueño palavecino de la samba clásica de Leguizamón y Castilla. Con esto estamos cerrando el programa de hoy. Qué mejor manera, ¿no?, que cerrar un programa de Folclore.ar cantando con el chaqueño palavecino la letra de Valderrama. Gracias por todo.

0: Musical tiene un final, nuestro programa no podía ser menos. 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
0: Vemos a Jito de Lucía por acá, dice, ¿cuándo se supone que llega la tormenta fuerte? Para ver si voy a la facultad.

corto plazo. Esto acaba de emitirse hace 10 minutos nada más y tiene que ver con el departamento Calamuchita, Colón, Capital, Punilla, Río Cuarto, Río Primero, Río Segundo, Santa María y Tercero Arriba. Tormentas fuertes con lluvias intensas, ráfagas y ocasional caída de granizo. Y sumamos también este aviso a corto plazo, del que hay que ser muy respetuosos y estar muy atentos a la información que brinda el Servicio Meteorológico Nacional, porque esta alerta se extiende al departamento Punilla y San Alberto y Santa María. Y tiene vigencia de 2 horas para que calculen. 2:10 de la tarde acaba de emitir este aviso a corto plazo el Servicio Meteorológico Nacional. Carlos Vives, volví a nacer.

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pensando que yo dije que era jueves cuando recontrasé que es miércoles. Es imposible que haya ocurrido eso. Es una falacia. Porque aparte son varios los mensajes que llegaron diciendo eso. Es imposible. ¿Equivocarme de día? Me cambiaron la rutina. Yo no sé si les pasó a ustedes algo que hacía y que ahora no hago. Estoy perdida, pero mal, mal. Saludos para Joaquín B. González. Salta, La Hit, a esta hora en el 98.3. En el 7 de octubre, en el...

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1: Es ahí.
0: Milo J y Mon Laferte. Jangadero.

1043-69-9917. Se lo cuento a Miriam y a todos aquellos que aún no nos tienen agendados. Es el 351-519-9917. Es la fotito, es el logo de la hit en blanco. Es una cuenta verificada, así que chequen bien. Así nos escribimos. Volvemos a River.

0: somos dos las perdidas, dice Noelia. A mi compañero le dije, no, esto es tremendo. Esto es terrible, es imperdonable. Lo que hiciste, Noelia, es imperdonable. Somos dos las perdidas. A mi compañero le dije, mañana es tu último día, ya que te vas de vacaciones, tráete un bizcochuelo. Y me dijo, no, mañana es jueves recién. Re perdida, yo no sé dónde estoy. Tremendo, regálenos un almanaque. En vivo, en River, Dan Biónica, Miranda, ella, 14:48 en la Argentina.
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0: En un acto de enorme caradurez, estamos en comunicación con alguien a quien le vamos a pedir que nos invite. Es tremendo, la gente ya no tiene vergüenza. Raúl Sencillez, un gusto hablar con usted.
4: El gusto es mío, querida Flavia, qué alegría escucharte en una hermosa tarde de primavera con un sol radiante. Hoy decían que iba a caer piedra, que iba a llover, que se venía el fin del mundo, y al final amagó y no pasó nada de eso.
0: ¿Pero vos estás acá en Córdoba?
4: Estoy en Córdoba capital. Ajá. En este momento acabo de entrar a mi casa de llevar a los niños al de buscar a los niños de la escuela, mejor dicho, que hoy salían un poquito más tarde. Recién termino de comer unos ravioles. No sé si eran ravioles. Cuando son redondos, ¿qué son?
0: Para mí son...
4: Porque los ravioles son cuadrados.
0: ¿Vos sabés que me pasó lo mismo los otros días? El sábado al mediodía, que estaba acá en la radio, dije, están cocinando ravioles redondos y casi me fulminan y me dijeron que son añolotis.
4: Añolotis.
0: Añolotis.
4: Ahí está, usted lo dijo muy bien. Eso añolotis. Y después hay otros que son palzotti.
0: Claro, también, sí, sí.
4: Y estaba también Pavarotti, que ese era el que cantaba ópera.
0: Claro, que no es una pasta, diríamos. Escúchame.
4: No precisamente, pero es italiano.
0: Escúchame, Raúl, te estoy llamando, es un acto de caradez, pedirte que nos invites, pero no importa, nosotros asumimos el riesgo porque queremos que nos invites y nos cuentes qué va a pasar el jueves, mañana 8.
4: Mira, estamos ensayando precisamente para lo que va a ser mañana, que vamos a hacer un show sorpresa, que ya va a dejar de ser sorpresa, porque se va a enterar todo Córdoba a partir de este momento.
0: Muy
4: vamos
0: bueno.
4: A tocar en un shopping que está muy bien ubicado en nuestra querida ciudad de Córdoba, te diría, muy céntrico, muy, muy cerca de todos. Qué bueno, te diría también. Vamos a tocar ahí en el Patio Olmos con los Caligaris, festejando, bueno, estamos celebrando como bueno, buena gente de agosto, porque vos también sos de agosto.
0: Sí, claro.
4: Estamos celebrando los 29 años de los Caligaris en el marco de Caligaris Sí, que es un disco nuevo que sacamos hace muy poquito, y anunciando lo que va a ser una próxima fecha que vamos a tener en Córdoba, y esto va a ser la antesala, mañana a las 14 horas en el Patio Olmo, los Caligaris tocando en vivo con alguna que otra sorpresa, así que si alguien tiene ganas de venir, más vale que lo vamos a esperar con los brazos abiertos y con algunas canciones también.
0: Me encanta, Raúl. Entonces, la invitación es el jueves 8 a las 14, ahí en el Patio Olmos.
4: Exactamente.
0: Bien.
4: Jueves 8 de octubre,
0: ¿sí?
4: Día Internacional de la Bicicleta Sin Revista. De paso te tiro el efeméride. Mañana vamos a estar ahí en el Patio Olmos, 14 horas. Nosotros vamos a estar un rato antes porque tenemos que ir a probar sonido, todo.
0: Sí, sí.
4: Pero bueno, queremos hacer extensivo esta invitación. Por supuesto, Flavia, vos y toda tu audiencia están más que invitados, toda la gente de Cadena Hit que quiera acercarse a escuchar algunas canciones.
0: Sí.
4: No sé si a escucharnos afinar, porque somos de desafinar bastante. Pero bueno, la gente que nos conoce ya lo sabe.
0: Ya nos quiere decir.
4: La idea es eso, es compartir, convivir. Y sí, lo tenemos asumido, ya son 29 años de banda.
0: Ay, lo queremos tanto, escúchame, una cosita. Los queremos muchísimo.
4: La verdad, bueno, gracias, es mutuo el cariño. Esto es un feedback de amor, es un ida y vuelta.
0: Bien, entonces la invitación es esa mañana, ahí en el ingreso principal de Patio Olmos. Ahí es el lugar.
4: Exactamente, en las escalinatas del Patio Olmos, pero del lado de adentro.
0: Ah,
4: que tiene como
0: okay.
4: unas escaleras
0: sí.
4: muy bonitas, muy lindas. Bueno, anteriormente, yo creo que vos ya lo sabés, pero a lo mejor algún desprevenido no, el Patio Olmos era una escuela.
0: Sí, claro, sí, sí, antes de ser shopping.
4: Entonces, los Caligaris, como nunca fuimos a la escuela, va a ser lo más cerca que vamos a estar de un lugar educativo.
0: Escúchame, Raúl, ¿y se puede...? No quiero spoilearlo, si no se puede, si por contrato no lo puedes decir, pero ¿se puede anticipar un poquito de lo que va a pasar en diciembre para ir reservando la fecha?
4: El 7 de diciembre, cae domingo, pero creo que el lunes es feriado, o el claro. lunes, cae lunes y al otro día es feriado, una cosa así. Creo que es domingo, me tengo que fijar bien en el almanaque, pero lo tengo pegado ahí en la heladera y estoy en este momento estoy en el patio. Vamos a tocar nuevamente en el Quality en Córdoba, que es un lugar que nos gusta mucho, que nos sentimos muy cómodos y que nuestro público siempre se siente cómodo también. Y vamos a tocar en el marco de Caligari Fest. Así hemos decidido rotularlo, que es una fecha propia, pero que tiene que ver, más allá que con un show de los Caligaris, con una serie de actividades. Es como, viste, las especies de kermés, de ferias.
0: ¡Qué lindo!
4: Que tienen juegos, distintas sí. actividades, para grandes, para chicos, porque viste que los Caligari a nosotros nos siguen mucho los niños también. Bueno, vamos a tocar ahí, van a tocar otras bandas, van a tocar otros artistas. Además de música, va a haber humor, va a haber una conducción, va a haber juegos, va a haber muchas dinámicas para que el que nunca vio los Caligari es una buena oportunidad. Y para todos aquellos que saben... que nos gusta hacer a los Caligari, bueno, va a haber muchas sorpresas, se van a sorprender para bien, y ahí me estoy fijando en el calendario, lunes 7
0: okay.
4: y es feriado, y el 8 también es feriado porque divino. Es el día de la Virgen, creo, así
0: exacto.
4: que sí, nada, es la invitación,
0: planazo.
4: Y bueno, mañana es un poco como la van premier, viste, como la antesala, viste, cuando estrenan una película, primero hacen como una presentación para menos gente. Bueno, mañana va a ser eso en el Patio Olmos, pero bueno, la fecha del Caligari Fest es el 7 de diciembre, falta un tiempo, vos sí. me decís, ¿por qué lo anuncian con tanto tiempo de anticipación?
0: ¿Por qué?
4: Lo que pasa es que todo octubre y todo noviembre no vamos.
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17: Es la hora 14:59 minutos.
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1: El riesgo país retoma la senda alcista y vuelve a la zona de los 600 puntos básicos. El indicador del JP Morgan avanzó 22 unidades y deja atrás dos jornadas seguidas en descenso. Aumentaron las multas de la caminera. La máxima supera los 4,3 millones de pesos. El reajuste se calculó con el nuevo valor de la unidad fija atada al precio del litro de nafta super. Instituto Boca tendrá un mega operativo con 1.500 personas. Habrá un despliegue especial sobre los accesos, la circulación vial, con controles también sobre la autopista Córdoba-Rosario. El partido es el viernes a las 19:30 en el Kempes. Títulos los más importantes a las 3 de la tarde y 6 minutos.
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0: Ok. Tenemos una llamada. Hola, Marce.
4: Hola, Fla, buenas tardes. Vos sabés que el fin de semana Caligaris estuvo en Cruz del Eje y mi hermana, que vive en Totoral, ¿sí?, me dice, vine a verlo a los Caligaris. Ay, le digo, cómo me hace falta una cuota de alegría, por el amor de Dios, porque, sí, no sé, seguramente los has visto y vos, sí, sabés la adrenalina que, sí, provoca eso.
0: Felicidad pura.
4: Y wow, o sea, too much. Fin de semana, hoy me entero que van a estar mañana, sí, voy a ser la número uno.
0: Me encanta.
4: Así que nada, espero que nadie se lo pierda porque realmente son hermosos, sí, chicos. Besos.
0: Sí, sí, mañana a las 14 en el hall central del Patio Olmos. Esa es la invitación. Hay que ir. No hay entrada, no nada, hay que ir directamente. Estamos almorzando con mi hija, con Briana, y pude escuchar el número y agendarlo al WhatsApp. Bienvenida, Carla. Qué lindo leer estos mensajes. Qué lindo leerla a Yami, que dice que es la primera vez que nos escribe. Qué bueno cuando dan ese paso, cuando se animan, cuando, qué sé yo, pueden agendar el número o tener un tiempito para hacerlo. En mi trabajo los escuchamos siempre. Estamos acá en la Cortada de Israel, en Zúcar. Yami, que se puso al hombro esto de enviar el mensajito. A ver. Yo también estoy perdida. Mejor nos regalan algo para la memoria, dice Gaby. Quédate tranquila, que la semana pasada le dije a los chicos que era viernes y era jueves. Esa es tremenda, porque cuando estás confundido al revés, te sorprende gratamente. Ahora, cuando creías que era viernes y es jueves, el cachetazo de la realidad es terrible. En Firmat, Santa Fe, escuchando mientras trabajo por allá, tarde lluviosa. Mensajito más que llega desde Chubut. La radio es compañía cada tarde y con la música. Quisiera le envíe saludo a nuestra hija, a Mari, que está haciendo biotecnología, está estudiando en Córdoba, de parte de Sandra y Daniel, que son los papás y que están conectados a Córdoba a través de la radio. Un beso grande para los tres.

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1: Ricardo Arjona y Grupo Firme, Amor Factura.

0: terminando su turno laboral y se va a tomar el colectivo, confiada de que cuando ella llegue a la parada, está sin paraguas, se largue el chaparrón. Estamos haciendo fuerza para que eso no ocurra, Fernanda. Cazú, si una vez en vivo.
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0: ¿Ustedes tienen para tomar nota? Porque la veo a Vale por acá diciendo, ya paraste, pasaste la palabra clave, se me fue la señal, no pude escuchar la radio por unos minutos. No y sí, no la pasamos y sí, es momento de tomar nota. ¿Están listos? Vamos, que los quiero ver ganando el viernes, che. 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

desde el taller El Coca. Y Gabriel nos manda una foto que me parece que está pintando un auto. Grande, Gaby. Andrea está en San Juan. El viernes por la tarde partimos en moto hacia Carlos Paz y metemos un par de circuitos para conocer. Nos quedamos hasta el lunes. ¿Cómo va a estar el clima?

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1: Cayó granizo en Potrero de Garay, en las altas cumbres, en una jornada de tormentas en Córdoba. El fenómeno también afectó a sectores de Calamuchita, Colón y Río Cuarto. El meteorólogo Jorge Giometti había advertido en Cadena 3 sobre episodios puntualmente severos en el centro del país. Pablo Moyano criticó las internas del peronismo. La derecha se ordena y nosotros peleamos. El sindicalista sostuvo que el PJ debe superar sus enfrentamientos internos si pretende volver a constituirse en una alternativa política. El emotivo posteo de Messi tras su último partido. Ya extraño vestir la celeste y blanca. El astro argentino vivió una noche especial este martes tras jugar su último partido con la albiceleste ante Benín en el Estadio Monumental. Escribió mucho y hermoso en Instagram. Títulos a las 4 de la tarde y un minuto.
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0: escuchándonos a esta hora desde Montemais. Hola, Fla, de Conbel, te saludamos, siempre prendidos a la radio. En red, el mensaje de Daniel dice: hola, Flavia. Siento que me están retando. Cuando veo un hola, Flavia, digo, ¿qué dice? Un beso. Sos mi compañía todas las tardes. Te escucho desde mi trabajo. Chilecito presente, dice Gabriela. ¿Alguien le sobrará una entrada de Airbag y me quiere invitar así de onda? Necesito ir, dice Eri. Acá, esperando para entrar a ver a mi papá, que está en la terapia del hospital italiano. Eso dice Maggie. Mándale muchas buenas energías para que pronto vuelva a casa. Siempre los escucho y son mi compañía en todo momento. Beso grande, Maggie. Claro que sí, así va a ser. Por acá, Claudia, desde Cura Brochero. Nubladito y agradable por acá, sin lluvias.
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0: cumbia, esa canción hermosa de Luciano Pereyra.
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0: Acá me apunta María Fernanda que la chocotorta argentina fue elegida como la segunda mejor torta de chocolate del mundo en un ranking elaborado por Taste Atlas a partir de valoraciones de comensales de diferentes países. Bueno, sí, las galletas son de chocolate. El clásico nacional superó a reconocidas preparaciones de Italia, Estados Unidos y Brasil y solo quedó atrás de, bueno, el nombre para nuestro idioma y más aún para denominar a una preparación de este estilo es extraño, es la tlatcaca. Yo les dije, eso iba a sonar raro, iba a sonar raro, pero es como un brownie. Es muy parecido a un brownie, la que quedó en el puesto número uno. Es como un brownie finito y arriba tiene como una azúcar impalpable, una cosa así. Es una tarta sueca de chocolate, una tarta rápida. Dice que es facilísima de hacer. El reconocimiento, dice la noticia, volvió a colocar a la gastronomía argentina entre las más destacadas a nivel internacional. Taste Atlas definió a la chocotorta como una torta de chocolate sin hornear con influencias de la cocina italiana inspirado en el famoso tiramisú. La chocotorta, no sé si ustedes coinciden y le darían esa ubicación, no sé si inclusive podría llegar a ocupar el primer lugar del podio o todo lo contrario. Por ejemplo, la pavlova. Más rica, el bizcochuelo de chocolate y dulce de leche, el bizcochuelo de vainilla y dulce de leche, una selva negra. Para Taste Atlas, la chocotorta es la segunda mejor.

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contundente. Por Dios, armar una torta con otra cosa ultra procesada ya demasiado. Chocotorta es la segunda mejor torta de chocolate del mundo. Lo poco que yo quiero, Morat Silvestre Dangón, es el primero, pero se dan dos. ¿Qué sé yo? ¿Puedes conectarte con algún recuerdo a través de esta canción? ¿O simplemente bajarle un cambio a la tarde?

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4: Por mil noches estamos escuchando desde General Alvear, Mendoza. ¡Temazo! ¿Qué están pasando de YouTube? Gran canción. Con o sin ti. Y antes, Alex Ubago, aunque no te pueda ver.
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1: Una noticia que acaba de conocerse: a los 81 años murió Piero, figura clave de la música argentina y latinoamericana, autor de canciones como Mi Viejo y Para el Pueblo, Lo que es del Pueblo. El músico comenzó su carrera en los años 60 y se convirtió en una figura clave de la música latinoamericana. Sus canciones se convirtieron en un símbolo de la lucha popular. Reiteramos esto, acaba de conocerse, a los 81 años murió Piero.
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0: Para el Día de la Madre, hermosas las canciones, me encanta, escucho todos los días, gracias. Un besito.
1: Otro para vos. En un ratito lo repasamos ahí con detalles para que todos puedan participar y ya el viernes ganar. A Valeria. En Oncativo, dice Gustavo, está lloviendo. Estoy escuchando la radio mientras hago algunas tareas acá en casa. Si puede ser tu recuerdo de Maluma. Y nos envía una fotito también que está diluviando en Oncativo. En la zona de Ruta 20 se levantó un viento fuerte en estos momentos.

leones, cayó piedra y mucha lluvia, dice Jime, que está a esta hora escuchándonos en la pileta. Villa del Totoral, 26 grados con calor, escuchando la radio como todos los días. Nos manda una foto.

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2: Milei llamó a la ladrona Lula da Silva en plena campaña para el balotaje en Brasil. El presidente publicó una historia en Instagram contra su par brasileño. Flavio Bolsonaro y el actual mandatario disputarán la segunda vuelta el 25 de octubre. Conmoción en España por la muerte de Mari Carmen, la mujer de 87 años, encendió la lucha contra los desalojos e instaló un debate por la vivienda en España. El sindicato de inquilinas emitió un comunicado y lamentó que si bien se consiguió un acuerdo histórico que le habría permitido volver a su vivienda, esta solución ha llegado demasiado tarde, una situación absolutamente evitable tras un proceso torturante. Ronaldo le dejó un sentido mensaje a Messi. Todo mi respeto por lo que has logrado. El astro portugués y el rival eterno de Messi, comentó la publicación del 10 tras su último partido con la selección argentina ante Benín. Títulos los más importantes a las 5 de la tarde y 4 minutos.
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like a algo, después el algoritmo empieza a llevarte por ese lado. El fin de semana, correr, trotar. Y las publicaciones de Instagram me sugieren todas cosas de correr. Le digo, estás equivocada. Bueno, dentro de todas esas cosas que me sugiere el algoritmo de Instagram, me dice que, no sé si habrá algún runner escuchando, dice que para hacer de manera óptima una carrera de 10 kilómetros, o deberías hacerla óptima, escuchando 17 veces Aitana, un superestrella.

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0: Ay, ¿quién era? Uy, no me acuerdo del chavo. Voy con una cosa un poquito más común, si se quiere. Voy con el hola.
1: Hola, muy buenas tardes. Te escribo de acá de Villa Santa Cruz del Lago, Villa Carlos Paz. Estoy trabajando en la forrajería y en breve voy a saludar a mi hijo, que cumple 27 años hoy.
0: ¡Qué lindo!
1: Lupita es mi amor, y a llevarle una tortita. Muy, muy lindo el programa.
0: Gracias, Marce. Un beso para vos. Marisa está en Hernando, en su peluquería canina, trabajando y escuchando. Acá una tormenta terrible, rogando que no se corte la luz. Hoy es el Día de la Virgen del Rosario y está celebrando su bicentenario mi ciudad, Villanueva. Eso nos dice Pau. Flavia, ¿qué pasó? ¿Qué ocurrió? ¿Por qué está sonando esta cortina musical? Un mensaje de Nora. Hola. Así comienza el mensaje. ¿Ya dijiste la palabra clave? Recién llega el mensaje. Son casi 6:45. Puede ser que aún no, porque es volante. La podemos haber dicho en cualquier momento del programa. Al inicio, en el medio. En fin, nunca se sabe. Cuando la jefa dice, la palabra se comparte. Hola, ni Flavia, ni Fla, ni Flavita, nada, sí, cortante, escueto, con un punto. ¿Ya dijiste la palabra clave? ¿Amor u odio? Vos elegís. Sí, ya la dije. Hace como 2 horas. 4:40. En fin. Me voy odiada. No conmigo misma, sino por Nora. Y mira cómo te contesto yo, Nora.

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5: Dice, con permisito.

favor, confirmame si llegó mi mensaje. Quedan pocos minutos para que termines. Nunca me pude comunicar. Bueno, ahí estamos. Tere, bienvenida. Qué lindo los que se suman. Miau. Eso canta Babasónicos en el final.

0: cosita que quería compartir con vos.
1: ¿Qué cosita?
0: Porque pasó lo siguiente.
1: ¿Qué pasa?
0: Yo no sé cuánta credibilidad hay en esto, y vos que tenés un sentido común amplio, a lo mejor me podés decir, no lo sé, Rick, parece falso.
2: Es la hora 18.
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3: 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Lucas Alariz operando técnicamente. Daniel Godoy en las palabras. Estamos informando en esta tarde. Informe policial desde la Dirección de Relaciones Institucionales de la Policía de la Provincia de La Rioja.
6: Muy buenos días para toda la audiencia, para todos los oyentes. Desde la Policía de la Provincia informamos un resumen de las actividades acontecidas en la jornada del martes, madrugada de este miércoles. Continuando con el trabajo de investigación, el personal de las diferentes dependencias de orden público, luego de un arduo trabajo investigativo que vienen realizando hace días, lograron esclarecer diferentes delitos de los cuales personas se encontraban damnificadas, se recuperó una gran cantidad de elementos para ser entregados nuevamente y pusieron a disposición de la justicia a las personas responsables de haber cometido los diferentes hechos delictivos. Este trabajo se realizó en la ciudad capital como en el interior de la provincia. Por otra parte, el trabajo que ha realizado el personal del Departamento Accidentes Viales, donde intervinieron en diferentes hechos de tránsito, algunas de las personas involucradas en los diferentes siniestros tuvieron que ser trasladadas hacia los diferentes hospitales locales para recibir una mejor atención médica, informando a los profesionales que las personas se encuentran fuera de peligro. Por otra parte, el trabajo que ha realizado el personal de la Dirección General de Control de Tránsito y Seguridad Vial informaron un total de 10 motocicletas retenidas por falta o el mal uso del casco protector por parte de sus ocupantes. También informaron que no se registraron retenciones de vehículos en la jornada del martes ni madrugada del miércoles por alcoholemias positivas. Por otra parte, informamos en cuanto a las personas que ingresaron en carácter de detenidos en la faz contravencional, como en la faz penal, en las diferentes alcaidías de todas las regionales de la provincia, fue un total de 11 personas que ya se encuentran a disposición del juez de falta y del juez interviniente. Esto fue un resumen de toda la actividad policial. Durante la jornada continuaremos informando las novedades acontecidas en toda la provincia. Muchísimas gracias, que tengan todos.
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0: Qué linda música para compartir. Media mañana, 10:46 en el país. Y vamos a recibir a Alejandra, que está en línea. Tiene una inquietud hermosa y la queríamos compartir. Alejandra, bienvenida a Mañanas de Radio. Buen día. ¿Cómo estás?
1: Buen día. ¿Cómo estás, Adriana? ¿Todo bien? Un saludo para toda tu audiencia.
0: Muchísimas gracias. Bueno, además de tu profesión como terapista ocupacional, es importante también remarcar que hay caminos que la vida nos va llevando para ofrecer algo diferente, y eso es muy bueno. Por eso queríamos consultarte de qué se trata esta propuesta que nos traes hoy.
1: Bueno, de acuerdo a mi historial como profesional, en donde he recibido pacientes de diferentes diagnósticos, he llegado a la conclusión de que hay muchos pacientes derivados por médicos neurólogos o alguna otra especialidad con deterioro cognitivo, ¿sí? Uh-huh. Entonces, y cada vez con menos edad. Antes pensábamos que el deterioro cognitivo solamente correspondía a la tercera edad, como a los 80 años, pero ahora cada vez más tempranamente. Y eso me llevó a alertar y a pensar qué puedo ofrecer yo como profesional para que esto, digamos, pueda prevenirse. Entonces, bueno, he creado un taller ocupacional de prevención y reserva cognitiva que lo he llamado Activamente Mates y Memoria. Uh-huh. Es para todas las personas de 60 años o más que quieren seguir siendo independientes, que quieren seguir manejando su plata, que quieren seguir siendo activos, que quieren seguir saliendo con amigos, que quieren seguir saliendo al supermercado a comprar de forma autónoma. Y a eso, y esa es la palabra clave, autonomía. Entonces, poder ofrecerles un taller en donde podamos trabajar, que no es una clase aburrida, no, para nada. Son encuentros amenos, combates de por medio, trabajando dos pilares que la ciencia dice que más nos protegen el cerebro. Por un lado, la cognición, que son las funciones del cerebro. Y por otro lado, la actividad física, que está demostrado que el músculo es el órgano del futuro, que hay que trabajarlo para poder prevenir, entre otras cosas, un deterioro cognitivo.
0: Ahí me detengo. ¿Qué significa ese deterioro cognitivo para que nos están escuchando y además para poder tener herramientas, ¿verdad? Quizás hoy quienes están escuchando digan, no, yo estoy perfecto. Y en realidad no. ¿Cuáles serían esas claves o las causas también?
1: Sí, bueno, las causas son muchas. Tienen que ver con la genética, con lo ambiental, ¿sí? Pero por ahí tal vez queremos salir de casa, hemos cerrado con llave, nos vamos en el auto y dijimos, ¡ah! Cerré con llave la puerta de casa, ¿no? Y me tengo que volver porque me quedó esa duda. Otra, perdés media hora de tu día antes de salir de tu casa porque perdiste las llaves. Le contaste a tu hija o a tu nuera dos o tres veces lo mismo, y tu nuera, y viene y me dicen las nueras o me dicen la hija, che, mi mamá me dice las cosas dos o tres veces, me repite, y no se acuerda que ya me las contó. Son por ahí claves, o por ahí saliste a la verdulería y tenías que comprar zanahorias y remolacha. Vas y pedís, dame zanahoria, y después lo otro te quedaste con la mente en blanco, te olvidaste del otro. Entonces son pequeñas claves que te está avisando tu organismo, que tu cerebro te está avisando, es información que te tiras para decirte, che, ¿qué te está pasando? Que te estás olvidando de cosas que antes no. Entonces, bueno, esos son los pequeños síntomas, la pequeña información que nos envía nuestro cerebro para estar alertas. Entonces, cuanto antes comencemos con este tipo de estimulación cognitiva, con actividad física, digamos, mejor pronóstico vamos a tener, y obviamente que después uno puede consultar al médico, obviamente su médico de cabecera, un médico neurólogo, pero ya vamos a empezar a hacer cosas por nosotros mismos para conservar la autonomía y la independencia diaria.
0: Claro. Hay algunas cuestiones relacionadas también con la actividad que se tiene, ¿verdad? Se da muchas veces este tipo de reacciones en personas que no tienen una actividad, que dejaron de trabajar, que estuvieron haciendo una actividad y la abandonaron, ¿Por una cuestión laboral, por la crisis de hoy, o sencillamente exacto, porque la vida la fue llevando por un camino donde se quedaron solas o solos?
1: Exacto.
0: Y esa carencia exacto, también de contacto con los demás influye, te pregunto, Ale, influye sí, en este tipo de personalidades, digamos, que no es lo mismo para aquellas que tienen una actividad, que han seguido, como decías, ¿no?, la actividad física, pero también laboral, aún a pesar de los años. ¿Esto también influye en esta condición? Porque hacías alusión a la edad, que antes se pensaba a los 80 años y hoy eso se redujo. ¿Tiene que ver con esto, con la actividad
1: tiene
0: diaria?
1: Que ver. Sí, tiene que ver totalmente al 100%. Por ahí me hablaste de personas que se han jubilado, o hay personas que no, que simplemente dejaron de trabajar por cuestiones X de la vida. Cuanto más, hay algo, una frase clave: no hay mejor estimulación de mi cerebro, estimulación cognitiva, que charlar con otros, que salir con amigos, que hacer un intercambio comunicacional con un otro, ¿sí? Claro. No hay que quedarse en casa encerrado entre las cuatro paredes, porque eso te lleva a una deprivación sensorial. Salir, ver autos, seguir por una ruta, ir con tu auto, mirando las calles y saber a dónde queda tal el correo, la municipalidad, seguir activándote, eso previene o retrasa el deterioro cognitivo en el caso que uno esté predispuesto a tenerlo. Sí o sí, no hay que quedarse dentro de tu casa. Salí, movete. Si te jubilaste, seguís juntándote con tus amigas. Si no tenés muchas amigas, buscalas y inventátelas, andate con los vecinos. Conversa con tu nuera, conversa con tus nietos, contale a tus nietos las historias de tu vida, que son tan sabias y tan maravillosas cuando los abuelos nos cuentan sus historias. O sea, no te quedes en casa. Si tenés que hacer trabajo en casa, lo haces, pero a la tarde salí, andá. Si no tenés plata para ir a comprar nada, anda a mirar vidriera, entra a la lencería, entra a la marroquinería, pedí precio, pagá, pedí vuelto, calcula el vuelto. O sea, no te quedes quieto, activemos mente y activemos cuerpo.
0: Claro, bueno, hablar de la edad, que ahora se extendió en los últimos tiempos, lo tenemos como parte también de lo cotidiano aquí en el programa. Ya no podemos hablar de jubilados a los 60 años. Antes decíamos, ay, el nono hoy tiene 60 años y el nono corre carreras y gana
1: hermoso,
0: campeonatos.
1: Claro.
0: Entonces vos decís, obviamente, ¿no? El nono se jubiló, ¿cuántos años tiene? 65 años, ya no es el nono que era como no, mi nada. Nono. Mi abuelo.
1: Hoy tenemos... Lo generacional influye muchísimo. No, no es lo mismo generaciones como la nuestra o la anterior a la nuestra, en donde no había más nada que la mujer casarse, tener hijos y atender a su marido. Claro. Hoy sabemos que la mujer sale a trabajar desde muy temprana edad, tiene su vida social activa, va y hace gimnasia. Entonces no va a ser lo mismo que las generaciones anteriores. Pero aún así, sigámonos moviendo, porque existen estas personas que llegan a consulta y te dicen, tengo 63 años y ya hay un deterioro cognitivo diagnosticado. Claro. ¿Por qué? O porque fue muy pasivo, o porque se jubiló y se dejó estar, no conversó nunca más, porque el jubilado, la persona grande, tiende a quedarse en su casa. Primero porque se cansó del trabajo. Bueno, sí, estar en tu casa es hermoso, pero se quedó mucho tiempo ahí. Y eso le impide ver todo lo que el mundo sigue y continúa. Entonces, si hay un lindo tip, un lindo consejo que yo puedo dar como profesional, es eso: no te quedes en tu casa, salí y andá y socializá y armoniza tu vida. Por eso, y de ahí, hablo tanto de autonomía y por eso está pensado mi taller.
0: Qué bueno, porque además se cruza con tantas personas que después de la pandemia quedaron con miedo, ataques de pánico, depresión, y les es muy difícil poder tomar esta iniciativa de decir, bueno, voy a salir. Y si salgo un día, después me arrepiento y no sé qué hacer y no tengo con quién. Entonces, para todas esas personas que hoy están transitando este proceso, cualquiera sea, ¿cuál sería la invitación, Ale?
1: Bueno, estos talleres van a... largamos el 9 de octubre, es decir, el viernes este que viene, van a ser los días viernes. Son encuentros de una hora y media, son encuentros grupales, amenos, mates de por medio, como dije al principio, grupos reducidos, ¿sí? Una vez por semana. Cualquier cosa, me buscan en mis redes, Dejo el teléfono 3825-673885, me llaman. Si tenés una abuela, si tenés una tía, si tenés vos mismo, ¿sí? Si tenés ganas de divertirte mientras activas tu mente y tu cuerpo, llámame al teléfono que di, o si no a mis redes, que es Teo en Chilecito, así figuran mis redes en Instagram. Así que me llamás, y bueno, te espero este 9 de octubre a las 18 horas en CIDAR, que es un centro de rehabilitación donde yo trabajo, por la calle Belisario Lobos, y ahí te doy toda la data si me llamas, para que no te confundas.
0: Bien, qué lindo. Bueno, vamos a seguir esta idea y sobre todo conocer la cantidad de personas, no para saber quiénes son los que van, sino para poder tener también esta nueva herramienta de los que tienen ganas de poder cambiar, porque es para hombres y mujeres, de poder salir de esta situación que todavía quizás no puedan encontrar este camino que hoy lo tiene activamente Mates y Memoria, este taller ocupacional de prevención y de reserva cognitiva. Así que un abrazo grande, Ale, lo mejor, y vamos a reiterar el número de teléfono y también la posibilidad de que ya comiencen este día viernes, ¿verdad?
1: Este día viernes 9 de octubre, exactamente. Y el teléfono, lo vuelvo a repetir, 3825-673885.
0: Bien, un abrazo grande. Ale, muchas gracias.
1: Un abrazo.
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3: Bueno, una nueva convocatoria hoy.
4: Sí, nos vinimos a ver cómo están las cosas con la causa, porque nosotros presentamos el pronto pago, el tiempo, forma, todo. Y queríamos ver, porque bueno, la semana pasada nos damos con la noticia de que la doctora Karina Gómez ya no era jueza de la causa, porque la volvía la doctora Toledo y tuvo licencia desde el comienzo de año, era por jubilación. Bueno, pero ahora no se jubiló y volvió al cargo, parece.
3: ¿Y los va a atender hoy?
4: No, hablamos con la secretaria para que nos dé información y bueno. Ahora tiene que código vista, una serie de trámites que tiene que tiene 10 días hábiles el síndico para entregarle a la jueza para que ella resuelva. Así que ahora nos dijo que si no va una audiencia, iba a decir lo mismo que ella. Y bueno, el 23 tenemos que volver para ver qué novedades hay.
3: El 23 de octubre
4: de este mes, sí.
3: El 2 de julio, si no me equivoco, la fecha esa que le había dado la doctora Gómez, hasta el momento, ¿qué pasó? ¿Qué novedades hubo?
4: Bueno, las novedades que hay, bueno, en la parte nuestra se presentaron los escritos y se hizo el pronto pago. Pero cuando los muchachos que están afuera, que son 460, no sé cuándo, ellos ingresaron a la quiebra por la indemnización.
3: Claro. Son 90 y pico, ¿no?
4: Ah. Y ellos entran como quirografarios. La causa la quiebra.
3: Y no pasa nada todavía.
4: Y no, tenemos que ver que resuelva el síndico, porque bueno, había muchas cosas por hacer. Ahora nos dicen que están los cueros del Guayan, que uno no quiere tener, que el otro no quiere hacerse cargo, no quiere contar. Bueno, una serie de cosas que lo tienen que resolver. Acá, porque hay unos cueros guajanteados.
3: ¿Los cueros de Guajan, eso, los primeros? Sí, los que estaban en la banco. Del banco, ¿no?
4: Sí, son los únicos que conozco, no sé si habrá habido otro.
3: Y bueno, ¿hace 3 años, 4 años?
4: Sí, más o menos. Así que eso tiene que ver qué van a decidir con eso. Con ese cuero, bueno, hay una serie de trámites que se tienen que terminar en estos 10 días.
3: Adriana, le llegó un video de unos camiones en el ámbito de la curtiembre. ¿Tiene alguna novedad con respecto a eso?
4: Yo lo vi también, pero no se ve las patentes. No, si, con una patente no podría verificar si son o no. Comentarios hay de que los camiones, quién los tiene, quién los llevaron. Algunos te dicen que los están tirados, bueno. Pero si uno no ve la patente, realmente son los camiones de falta. Porque son 3 Mercedes que había en la fábrica y los otros eran Escaña. 360.
3: ¿Son de la fábrica?
4: Sí, eran de la cortina. Ahora son del gobierno, se la apropió. Son del gobierno.
3: Ellos disponen, claro, el gobierno al dueño, ellos disponen de los...
4: Claro, sí, 4 camiones están en una avianeda que tiene Walter Correa, el sindicalista, que tiene una cooperativa en la avianeda. Y bueno, y los otros, que son cinco, se iban los videos que ustedes vieron el año pasado, bueno, se han repartido por un lado para otro. Supuestamente están prestados. Pero eso es del gobierno. Ahora hay que ver el síndico que si hizo bien el inventario de lo que es propiedad, si hay algo que quedó para bueno, se entre para que se
3: remate. Hay algo que quedó.
4: Claro. Y sí, imagínense, llevo 10 días, era 10 días, pero hace 2 meses tuve el expediente. Yo creo que ya tengo tiempo, ya no está todo bien. Pero bien, está todo.
3: ¿Hay maquinaria? ¿Se han retirado maquinaria? ¿Qué dato tiene?
4: No, pero se ven hace varios años, hace un tiempo atrás, ya se llevaron un escocidor, así, se vendieron, pero bueno. ¿Cómo hizo?
3: ¿Lo vende el gobierno?
4: Y sí, porque el gobierno le expropió y se manejó todo eso.
3: ¿Con quién están o son solo ustedes los que están reunidos?
4: No, somos todos los compañeros de los que ingresaron a la quiebra y los que estamos en la causa nuestra.
3: Así que, ¿los abogados no los acompañaron?
4: No, porque ellos nos mandaron a pedir una audiencia. Así que bueno, recién el 23 se va a saber cuándo nos puede atender la jueza y... Así que ahí veremos. Los pasos a seguir.
3: ¿Tienen estimativo de cuánto van a cobrar?
4: No. Mira, además, ya tengo hasta duda que no sé si está la plata en esa cuenta. Con esto digo todo, ya no sé qué cree.
3: ¿Y en el comunicado?
4: Cada vez que vos llegas a querer hacer llegar a que se pueda pagar, siempre sale con algo raro. Entonces, hay muchas cosas, pensa.
3: ¿Cuántos años, si me puedo reiterar, cuántos años van esperando ustedes que les paguen la indemnización?
4: Y hace 5 años, son los caídos. Nuestros son los caídos. Y bueno, hay que ver ahora qué va a pasar, ¿no?
3: ¿Cómo están en el tema de campaña, ahora que andan muchos dirigentes, desde el gobernador para abajo? Días atrás, bueno, fue el aniversario de Norogasta, ¿no? El 2 de septiembre y todo lo demás. ¿Cuál es el clima o cuál es el estadio que tienen ustedes, ¿no? El estadio que tienen ustedes con respecto a ese tipo de cuestiones.
4: No, yo estoy desvinculado con el tema político, con realmente no.
3: Y los compañeros casi lo mismo, ¿no?
4: Los compañeros, aquí hay muchos que tienen suerte, que se nos han acomodado, hay otros que han tenido su trabajo, hay otros que... Pero bueno, cada uno hizo la forma para sobrevivir de todo esto, ¿no? O sea, viene ahí, el tema es que cada uno hace lo que puede para mantener a la familia, que nos dejó la calle con tantos años, con un día para el otro, un sueldo significativo. En una pandemia, claro. He hecho mucho daño, muy mucho daño. Y bueno, es que...
3: No ¿está sé. Trabajando la curtiembre ahora?
4: Creo que sí.
3: ¿Quién sería el administrador?
4: No tengo ni idea. Cambian, no dicen quién es. Ajá. Pero creo que hay como 60. Empezaron como 140, por ahí.
3: Claro.
4: Y van echando, y cada vez que amén.
3: Lamentable la situación.
4: La verdad que sí.
3: El 23 nos vemos.
4: El 23 nos vemos, gracias.
3: Muchas gracias.
2: Y sí, estamos nuevamente recordando, bueno, nosotros hemos pasado toda la juventud en esa empresa y son, bueno, ahora reclamamos 13 años, en mi caso tuve 30 y la mayoría también casi.
3: 30 años en la
2: curva. 30 años tuvimos la mayoría.
3: Gran parte de su vida.
2: Y sí, gran parte, entre los 21 y hasta los 51 ahí.
3: ¿No hay novedades todavía?
2: Y todavía, bueno, está todo un panorama alentador, pero vamos bien. Sobre la marcha, porque hasta ahora lo que se está haciendo, están trabajando los síndicos con los abogados por el tema de la verificación de los créditos de cada uno, así que tenemos que esperar.
3: ¿Cómo, perdón, era de los créditos? Los
2: créditos laborales. Nos tocaría, digamos, más siempre nos tocaría cada
3: ¿tienen
2: uno.
3: ¿Tienen más o menos un monto estimativo?
2: Y no, porque hay que ver después los bienes que se puedan llegar.
3: El tema de que hay movimiento de bienes, ¿no?
2: Bueno, sí, con Nicolás, siempre hubo que los camiones, todo eso, sí, bueno, se fue el conocimiento, se lo ha visto que se fueron como para restaurarlo, pero al último se fueron andando, o sea que estaban en condición. Ahora, bueno, no podemos acusar a nadie, nada, no sabemos. Vamos a ver qué dicen los síndicos y que ahora el 23 tenemos otra reunión.
3: ¿Tienen la posibilidad ustedes de irse, por ejemplo, así, digo, de manera muy precaria, ¿no? 5 años para atrás, decir, bueno, la curtiembre tenía todos estos bienes y en razón de eso hacer el reclamo de lo que les corresponde a ustedes?
2: Sí, eso, los síndicos, ellos ya tienen informes, lo que había en ese momento. Hay que ver qué dicen ellos ahora.
3: ¿De qué vive usted?
2: Y ahora vivo que, bueno, tengo la peluquería y me reinventé y hice curso y estudié cargacista y, bueno, un montón de otras cositas que vas. Y esperar.
3: ¿Y los 30 años en la curtiembre, en dónde trabajaba?
2: Bueno, yo estuve en varios sectores, estuve circuló.
3: Que se profesionalizó en distintos ámbitos.
2: Claro, también tuve encargado y así, bueno, varias funciones. Tú. Pero bueno, esto...
3: Hizo su familia, todo, ¿no?
2: Todo. Todo. Uno ha dejado la juventud. Pero bueno.
3: Esperar el 23.
2: ¿No? Ahora esperemos el 23. Y bueno, ya vamos a tener una reunión con nuestro abogado, con Alfredo Ramos, a ver qué panorama tiene él de, con los síndicos, que ahora se estaba juntando para hacer la verificación de los créditos individuales de cada uno de nosotros. Nosotros somos un grupo de 438.
3: ¿438?
2: Sí, logramos juntarnos. Y bueno.
3: ¿Quiénes son los abogados?
2: Nosotros es Alfredo Ramos. Sí. Bueno, yo estaba con la doctora Herrera, que son los 100. El grupo de los 100, el bueno.
3: Así que se juntaron los dos grupos en el día de
2: hoy. Nosotros sí, pues somos todos trabajadores y bueno, nos pusimos de acuerdo porque todos estamos con la misma lucha.
3: Trata de cobrar. ¿Con el total de los 90 y pico que estaban por el otro grupo?
2: ¿Son el total? No, nosotros somos 438, más ellos son 100. Son 538 y bueno, hay otros muchachos que están con otro abogado también.
3: Claro, claro. Ha sido muy amable usted.
2: No, bueno, sí, es que eso es lo que tenemos por ahora, que tenemos que esperar hasta el 23 y vamos a ver qué panorama hay después de ahí, porque está todo muy incierto. Porque está por un lado la quiebra, ellos están con lo que tienen los prontos pagos, eso lo que les llamaban ellos, los suelos caídos, pero nosotros vamos por la indemnización de los 13 años.
3: Directamente.
2: De los 13 años, y que ellos también tendrían que hacer lo mismo, no sé cómo estará con el rey. Yo desconozco, yo ahí quiero que. Como ella lo tiene el expediente de ellos, pero nosotros en la indemnización por los 13 años que tuvimos con CB, sí. Así que bueno, a esperar.
3: Ha sido muy amable.
2: Esperar y bueno, seguir conservando la esperanza.
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10: Bien, hace días que queríamos dialogar con usted porque luego de entrevistarla a Majo, María José, con respecto a un juicio que entabla hace muchos años, tenía otra abogada, después usted nos contó toda la historia, le habían dado favorable después de muchos años, pero pasa a casación, y eso implica que lo que se dio favorable pueda revertirse. Y son tan solo 4 millones de pesos. Muchos, luego de que la entrevistamos, entendieron mal. Entendieron que ella lo había ganado el juicio y que ya había cobrado. Por eso queríamos dialogar con usted para que nos pueda aclarar la situación, doctora.
11: Bien, bueno. En el proceso laboral, se toman las audiencias, luego de la audiencia se dicta una sentencia. María José Pereira tiene una sentencia dictada a su favor luego de un proceso que ha durado 10 años. ¿Sí? Nosotros hemos tomado intervención en el último tramo del proceso y hemos logrado satisfactoriamente una sentencia a favor. Y eso fue objeto de la interposición de un recurso. Obviamente que los recursos son herramientas procesales que ambas partes tienen respecto de una decisión judicial en la que no están de acuerdo. Pero lo que María José expresa en su reclamo es que la demora judicial genera... por ejemplo, la interposición de un recurso de casación, en la actualidad el Tribunal Superior de Justicia está demorando aproximadamente 2 años y hasta a veces más en dictar una resolución que resuelva la casación. Y que se puede revertir es una posibilidad teniendo en cuenta cuáles serían los puntos que esta parte pudiera tener en contra de esta resolución. De todas maneras, confiando en el criterio del Tribunal Superior de Justicia de que sea acorde a derecho, esta resolución, como le decía yo a María José en el estudio, tiene que quedar y se tiene que confirmar como tal cual como se ha dictado o se ha resuelto en esta instancia y en esta circunscripción judicial. Para ser menos técnica, lo que quiero decir es que sí. Tal cual como se ha resuelto en el juzgado laboral de Chilecito, considero que ha sido atinada la jueza y que el Tribunal Superior de Justicia no tendría ningún motivo para revertirla, ¿sí? Mm. Que existe la posibilidad de que se devuelta, como se dice, existe, pero para ello tiene que haber un fundamento jurídico válido y fuerte que así lo justifique.
10: Claro,
11: de lo contrario, doctora, estaríamos alejados del derecho.
10: Sí, eso se reentiende. Ahora, pero el tema es
11: ahora,
10: que
11: María José no cobró los 4,5 millones que representan 3 sueldos de un empleado de comercio. No los cobró y no los va a poder cobrar hasta que esto quede firme. Y son solamente 4,5 millones que lógicamente una empresa con participación mayoritaria estatal no les representa un menoscabo económico ni un perjuicio bajo ningún punto de vista. Entonces lo que más molesta en esta circunstancia es que una empresa que tiene solvencia no pague la condena y genere esta peregrinación indefinida del derecho de mi representada hasta que se resuelva con la mora judicial que existe, porque ya sabemos que esto demora y el tiempo que está demorando.
10: Le decía, doctora, que en realidad 4,5 millones hoy ya es una suma irrisoria luego de haber esperado 10 años. Le decíamos a María José que el desgaste de tener que estar dando vueltas, y hoy traigo a colación nuevamente esto por las vueltas que dan los ex empleados de la Curtiembre, que hoy nuevamente se han movilizado, están intentando que su caso salga y sobre todo que se resuelva a favor, y cuando hay tanta vuelta, lo único que se requiere es que le paguen lo que ya a esta altura lo que necesitan, porque ya ni piden el trabajo. Y cada uno se pudo reinventar o no, haciendo lo imposible. Y en el caso de María José, nos dijo que para ella, y escribió además, para mí son 10 años de mi vida, 10 años de desgaste, 10

0: de ir ante el órgano superior. Entonces, eso es lo que genera aún más desilusión del sistema en el que uno
1: Obviamente.
0: al que uno se somete. Por eso yo, como defensora de los derechos, primeramente pienso en confiar en que va a haber un criterio objetivo judicial ajustado de derecho, que de lo contrario, obviamente, se tomarán las medidas que se tengan que tomar ante una evidente imparcialidad, ¿no?
1: Cuando suceden estas cosas, doctora, porque uno hace la comparativa con los medios privados, cualquiera, digo medios, comercio, instituciones, empresas privadas. Cuando hemos tenido conocimiento de muchos de los comerciantes que nos auspician, han tenido juicios laborales y en poco tiempo esos juicios laborales han salido a beneficio del trabajador, en perjuicio del que lo contrató o lo tenía trabajando allí. Y nunca se espera 10 años. La gran mayoría están pagando en cuotas, pero pagando
0: Lo que
1: juicios.
0: pasa, Adriana, es que también pasa, siempre es obviamente la decisión de quién es el demandado, ¿no? Sin lugar a duda, el comerciante o cualquier empresa privada, quien los representa, va a seguir los lineamientos de quién, de su cliente. Y en este caso estamos hablando nada más y nada menos que del Estado. Entonces, tenemos un Estado que ordena no pagar. Y
1: Claro.
0: esa es la bajada de línea, siempre, sea el abogado quien sea. Entonces, por eso es que por ahí quien aconsejo, recomienda a un privado, el privado va a ponerse, siempre se pone en el lugar del otro, y si tiene una condena, bueno, lo asume, o si tiene que ir en casación, lo irá por tener razones que así lo justifiquen. En este caso no las hay a las razones, no hay motivos que justifiquen la interposición de un recurso de casación. La resolución, la sentencia de este juzgado es impecable. Entonces, sabemos que la interposición del recurso no es más que dilatar el proceso.
1: Es terrible,
0: Entonces
1: porque
0: es
1: no es el,
0: evidente,
1: claro, no es el único caso que conocemos, doctora.
0: claro,
1: Lo que pasa es que
0: siempre que
1: María
0: estamos
1: José,
0: enfrente del Estado, tenemos que someternos a esta
1: claro.
0: peregrinación de recursos, de chicanas, porque es la bajada de línea.
1: Indudable, yo agradezco que usted haya facilitado esta entrevista y salió al aire, igual que María José, porque después de 10 años ya no queda el recurso, como muchas personas nos dicen, toca el tema, pero si no tenemos el testimonio en el aire, ¿qué más podemos decir? Muchos se callan porque están esperando que el Estado, que siempre está presente, que acompaña, el Estado paternalista, que hoy vemos con este caso que no es así. Porque si hubiera un Estado presente, diría, no, sí, doctora, ¿sabe qué? María José tiene razón, le pagamos, no hacerle esperar 10 años por cuatro
0: Aparte son
1: millones y
0: 4,5 millones.
1: medio. Es una
0: Exacto,
1: miseria con.
0: y aparte con 10 años que lleva el juicio.
1: Claro.
0: Imagínate, o sea, no representa lo que María José ha padecido, ni desde el punto de vista de lo laboral, ni desde el punto de vista del padecimiento en su reclamo en tribunales. O sea, no
1: Además.
0: representa
1: No, no, no. Ya 10 años en un ser humano es un montón de tiempo, es la vida. 10 años de hablar con alguien. Además, no conté esta historia de que la abogada que tenía antes la dejó plantada en la puerta y le dijo, no, no te voy a representar el día de la audiencia.
0: Claro.
1: Y de ahí toma el caso usted. Es un montón, es un montón. Cuando uno confía en un profesional y que diga, no, no, ahora no puedo representarte. En estos detalles que también tuvo este caso. Entonces, volviendo al tema de la posibilidad de salir al aire y de conocer esto, ¿cuántos otros están esperando que el Estado les pague el juicio y no se lo pagan? Y lo lamentable es esto de que no, no hay plata, que no tenemos, que podemos
0: No, y
1: arreglar
0: lo
1: por un
0: mismo pasa,
1: vehículo.
0: perdón que te interrumpa, Adriana, lo mismo pasa con aquellas causas que dependen exclusivamente de la administración. Por ejemplo, te digo, accidentes que suceden en el
1: Claro.
0: ámbito administrativo. Un docente que tiene un accidente de trabajo, ejerciendo la docencia, o sea, en actividad, no, es una cuestión interminable, que cuando sale la resolución, hasta que le pagan.

0: no lo pueden incorporar en el presupuesto, que no sé qué, mientras tanto la docente quebrada, con un montón de cirugías en el medio, y así te puedo contar miles, ¿no?
1: Sí,
0: Pero
1: claro.
0: es una constante esta situación.
1: Lamentablemente, lamentablemente. Por
0: Que
1: eso,
0: debieran ser
1: sí.
0: prioridad,
1: Claro.
0: debieran ser prioridad.
1: Obviamente.
0: Más aún cuando hay una resolución que ordene el pago.
1: ¿Cuánto más va a haber que esperar para que María José pueda juntarse con estos 4.500.000?
0: Y hasta ahora nosotros ya sabemos que como mínimo 2 años, si hay un anuncio de casación y la interposición del
1: No,
0: recurso.
1: 2 años más. 2 años más. Y habrá un nuevo gobierno en 2 años más. Porque esto es dilatar, ¿no?
0: Tal cual.
1: Dilatar y dilatar y dilatar, siempre pateando para adelante en Argentina, siempre pateando para adelante todo. Y después, cuando llega un nuevo gobierno, ahí reclamamos todos, que mirá el tiempo que me están haciendo esperar, ¿no? Porque todo
0: Claro.
1: se va pateando, en la justicia, en los derechos, en las obras, en las resoluciones. Qué terrible, doctora. Bueno, le agradezco por su tiempo y qué terrible es esta
0: Bueno, muchísimas gracias
1: manera.
0: a ustedes por el espacio y por visibilizar estas situaciones que necesitan ser vistas y oídas.
1: Sin duda.
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3: Hola Sara, ¿cómo estás? Buen día.
4: ¿Qué tal, Rodolfo? Bueno, nos conocimos ahí en la FIT, en la charla que realmente me causó un impacto tan positivo que ni bien llegué a Chilecito, lo comenté con el equipo de trabajo de la 1013 de la radio aquí de Chilecito. Y justamente hoy entonces te tenemos del otro lado para hacer una situación de charla más profunda sobre el asunto.
3: Bueno, muchas gracias por la llamada y un saludo a todos los que nos están escuchando.
4: Bueno, Rodolfo, en principio me gustaría saber, por lo menos a grandes rasgos y de forma más concisa también, al mismo tiempo, lo dual, ¿cómo te resultó esta experiencia en la FIT este año con Luján de Cuyo?
3: Mira, nosotros vamos siempre, todos los años, a FIT con el mismo objetivo, que es promocionar el destino. Y en distintas oportunidades hemos tenido distintas instancias de participación que nosotros entendemos que es cuando podemos llegar con un mensaje más concreto, que fue la charla que escuchaste vos. Años anteriores tuvimos sala específicamente de vinos, en donde pudimos tener un público sentado cómodo, con copa de vidrio y con el vino en la temperatura. Bueno, los vinos de acá de Luján se caracterizan por ser de una calidad muy superior. Entonces, para poder contar bien el producto necesitábamos ese espacio. Y este año decidimos, para poder tener la atención de operadores y mismo de periodistas y de público de los medios, hacer esta charla de presentación de destino. Para poder tener la atención como corresponde. Luego, después, ahí en la feria en general, bueno, vos estuviste,
4: Sí.
3: es un mundo, la verdad, es interesante para la gente, pero a mí me gusta medir los momentos en los que tenemos una especial atención, entonces por eso hacemos estas instancias. Y
4: Mira,
3: una vez que, sí, te escucho, perdón.
4: te quería interrumpir en este punto para no irme del eje. En cuestiones de presentaciones de destinos con vino, vi muchos y que todos los años es reiterativo y en algunos casos para nosotros del rubro de periodistas que estamos especializados en comunicar el turismo también, además de dónde se encuentran y cuáles son las ofertas que presentan, los servicios, es importante conocer otros aspectos. Eso fue algo que me impactó de Luján de Cuyo y me gustaría que nos cuentes un poquito sobre los espejos de agua, que eso me resultó una volada de cabeza y junto a esto mismo la presencia de todos los servicios de hotelería que tienen porque despierta las ganas de visitarlo.
3: Bueno, tal cual como decís vos. Mira, arranco por la última parte. Anteriormente, quizá, a ver, el gancho cuando vos decís Mendoza y Luján, a lo que primero se le viene a las personas es el vino. Y está bien que así sea, y está bueno, y es nuestro gancho, y es nuestra esencia, y es lo que primero trae. Ahora, el desafío para nosotros como oficina del municipio, que gestionamos toda la oferta, es justamente contar esto, que no es solamente vino, que hay un millón de cosas para hacer en Luján. Y lo otro que sucedía antes, como en el centro de la ciudad de Mendoza, tener los dos hoteles más grandes, es que la gente iba, se alojaba en ciudad y después tenía que ir, tomarse un auto o alquilar o lo que sea, para venir a una bodega, para venir a Luján, para venir al Carrizal, a Potrerillo. Y nosotros justamente lo que quisimos hacer en esa presentación fue mostrar que la hotelería de Luján ha crecido en los últimos años una barbaridad, que tenés un montón de oferta para el hospedaje, con lo cual, si vienen a las bodegas, si vienen a los espejos de agua, si vienen a hacer naturaleza, y directamente vengan a alojarse también a Luján. Esa fue un poco el mensaje que queríamos compartir, por eso compartimos ahí el momento con el sector privado. Y yendo de vuelta a lo que me decía de los dos espejos de agua, es importantísimo para nosotros que el público y el turista potencial que tenemos para Luján lo sepa, porque de nuevo, por ahí fue interactivo, pero sí, vienen a la bodega a tomar vino. ¿Y después qué otra cosa más hago? Bueno, en Potrerillos, que es la foto emblemática esa de Mendoza, que es cuando vas por la Ruta 82, que encima ahora está hecha nueva, o sea, está divina la Ruta 82, vas por la ruta y vas viendo la montaña, pasas por Cacheuta, por el Puente Colgante, por las termas, agarrás esos pequeños caracoles, si querés, de alguna manera, que están ahí antes de llegar al puente, cruzás el puente y ves la inmensidad esa con el dique Potrerillo, que es una belleza.
4: Que ustedes lo transmitieron con una impactante calidad de imágenes que te daba una experiencia inmersiva dentro de Luján de Cuyo, y eso fue sobre todo lo que más me atrapó del relato y de la calidad que tuvieron para entrelazar todos los aspectos de la propuesta turística que tiene Luján de Cuyo. Y perdón que te interrumpa, pero a raíz de esto, como venimos un poco desarrollando esta inquietud de saber cómo fue posible que Luján de Cuyo tuviera tal despegue como destino y hoy en día tenga realmente una elección del público tan fuerte, Rodolfo.
3: Bueno, obviamente la naturaleza hace su parte, estamos en un lugar privilegiado acá, y después, por supuesto, yo creo que es el trabajo en conjunto de la articulación público-privada. El privado, por supuesto, que desarrolla, invierte y hace su promoción también, y después el contacto que tienen con nosotros, con la parte pública, que nosotros hacemos nuestra parte también de promoción, ayudamos en lo que es infraestructura, y estamos a disposición con la mayor celeridad que podemos para solucionar los problemas e inquietudes que tiene el turista y que tienen obviamente los prestados. Entonces creo que ese conjunto, esa coordinación entre todos, ha hecho que Luján tenga hoy un lugar muy privilegiado en el sentido en el turismo. Y de hecho, si vos buscás qué hacer en Luján, lo que primero te va a aparecer va a ser nuestra página, que a nosotros nos sirve de dos maneras. La primera, para tener una base de datos fidedigna de lo que sucede en el departamento y lo que está efectivamente habilitado, que eso es importantísimo para que escuchen los oyentes. Vos, si te metes a la página de Luján y encontrás un lugar en esa plataforma, eso está habilitado. Y ahí ya, con todo lo que son estafas a fin de año y demás, ahí ya tenés alguna seguridad. Y después nos sirve como promoción, que es el segundo trabajo al que nosotros estamos abocados, relevamiento y promoción. Entonces creo que entre todos en ese ecosistema colaboramos un poco para que sea lo más virtuoso que se pueda la experiencia del turista.
4: Destacaste algo principal en el trabajo que tuvieron en conjunto, y es que también el sector privado invierte y promociona por su parte. Esto es fundamental, Rodolfo, para que también pueda salir a flote cualquier tipo de gestión en conjunto, traccionado entre ambos, porque en muchas ocasiones uno observa que también el sector privado busca mucho respaldo de la parte pública y a veces no resulta tan eficiente esto.
3: Mira, la verdad es que sí, que venimos trabajando hace tiempo, nos gustaría un poco más, inclusive sabemos que tenemos, no te diría desatendido algún lugar, pero sí nos gustaría tener más injerencia o participación con esas comunidades y mismo ellos nos los demandan, pero es fundamental esta coordinación y nosotros damos un montón de nuestro tiempo, de nuestros recursos para que así sea y bueno, en alguna medida lo hemos redituado en la cantidad de turistas. Fíjate, si vos volvés a ponerlo en Luján, ¿qué haces en Luján de Cuyo? Y vas muchas veces a los buscadores más tradicionales, TripAdvisor, alguno de esos, te van a salir como más buscado algunas veces Potrerillos o Chacras de Coria. La gente no asocia que Potrerillos o Chacras de Coria están adentro de Luján.
4: Sí, claro, exactamente. Bueno, no te diría que me pasó lo mismo, pero me despertó una enorme admiración el trabajo que gestionaron y justamente destaco esto del trabajo del sector público porque en mi desarrollo como periodista especializada en turismo también es un espacio que me gusta acompañar mucho porque sabemos con cuántos obstáculos se puede encontrar y me pareció una gentileza absoluta de parte de los prestadores de hotelería, los sorteos que muy generosamente tuvieron en esa charla. En especial a mí me fascinó Casa Entonada. Me encantó esa propuesta.
3: Sí, la propuesta de los chicos está muy buena, indudablemente es un lugar para distenderse muy lindo y para compartir también en familia, así que la verdad que todas las propuestas estuvieron lindas y sí, en buena medida que estemos participando todos en el mismo lugar, empujando todos para el mismo lado. Potrerillos, Chacras de Coria son marcas instaladas y nosotros no queremos desinstalarlas para que se instale Luján, al contrario, las queremos potenciar.
4: Y se logra muy bien. Otro segmento de la charla que a mí me encantó, que no recuerdo el nombre de la chica que lo desarrolló un poco, y fue el turismo, el wellness, otro espacio que he hablado mucho desde aquí, desde mi editorial en la radio, porque observo que La Rioja tiene mucho potencial para desarrollar esa experiencia que tiene que ver con la espiritualidad, con la naturaleza, con la serenidad mental, con el descanso, y que en este caso también Luján de Cuyo lo tiene muy bien aceitado. Esa parte me pareció muy interesante y un lugar que es muy elegido también por un segmento, que es muy elegido por muchos turistas actualmente.
3: Sí, totalmente, como decís, bueno, sí, el privado está claramente viendo que es un espacio de turismo que viene creciendo, que las personas cada vez buscan un poco más el contacto con la naturaleza y venir a pasar un fin de semana tranquilo y relajarse. Entonces están acomodando la infraestructura de los hoteles y la propuesta turística de cada uno de los lugares para poder satisfacer ese deseo que tienen los turistas. Así que en buena hora que también podamos promocionar eso, que lo tenemos en el departamento muy desarrollado por el privado.
4: Rodolfo, para ir cerrando esta charla tan amena, quiero destacar que Mendoza, además de encontrarse muy cercana a La Rioja y que es un espacio de elección por muchas personas de aquí de la provincia y de Chilecito para ir a pasar unos días, al mismo tiempo invitamos a la gente de Mendoza y de Luján de Cuyo para que lleguen a conocer las bellezas y bondades que tenemos aquí en el Valle de Famatina, en Chilecito, donde se encuentra y se aprecia el mayor potencial turístico de nuestra provincia. Pero quiero que, para cerrar un poquito esta charla, me des tres consejos después de tu intensa labor desarrollando la economía y el turismo desde ahí, que puedan observarse como una opción para tomar desde el desarrollo turístico y que pueda ser también replicados.
3: Mira, la primera es que todos los espacios son distintos, así que hay un dicho que dice el que sabe copia y el que no inventa, pero no todo se puede copiar tal cual y como es. Creo que hay que tomar las experiencias que han sido buenas y saber si se pueden adaptar o no en el territorio de cada uno. Nosotros lo que nos está sirviendo, lo que estamos potenciando, lo que vemos es la coordinación con el sector privado. Entendemos que nadie se salva solo, así que nosotros nos vamos a abocar, y es lo que le comentamos al sector privado, al relevamiento y a la promoción, y después todo lo que son desarrollos de productos específicos no corre por cuenta nuestra, podemos colaborar, pero eso es algo que tiene que invertir, desarrollar el privado, y, no, y ahí nos van a encontrar colaborando. Y después, obviamente, hacer los dos o tres puntos de los highlights, si querés, de qué es lo que primero va a pensar un turista cuando viene, y cómo a esa primera experiencia, que sin lugar a duda en Luján es el vino, le sumás actividades, experiencias, momentos, para que el turista cuando viene, en vez de venir y decir, bueno, voy a una bodega y me quedo esa noche y el otro día me tengo que volver, haga extensiva esa estadía a 3, 4, 5, 6, 7 días en Luján, y eso es lo que más le va a servir a nosotros y al privado, por supuesto, y al destino.
4: Bueno, Rodolfo, un placer haber estado en esta charla con vos, y de la misma forma que abrimos las puertas para que conozcan Luján de Cuyo aquí en La Rioja, un destino en Mendoza muy impactante a nivel belleza, naturaleza, prestaciones de servicio variadísimos entre precios y experiencias, de la misma forma invitamos a todos los mendocinos a que vengan a nuestra provincia y se encuentren también con un espacio de naturaleza entre montaña un tanto distinta, porque hay mucho más flora en Luján de Cuyo y también mucha más agua, pero no dejamos de tener un encanto particular en esta provincia.
3: Muchísimas gracias por la invitación. Vamos a ir en algún momento, y lo más importante, como vos decís, puede haber un poco más de naturaleza, un poco menos de naturaleza, si la comunidad del lugar entiende que el turismo es una vertical de desarrollo económico, de generación de empleo, lo van a cuidar. Y el último, lo que te acordás de los viajes, es cómo te trataron. Por supuesto que te acordás de la naturaleza, el paisaje, las fotos que te sacaste.
4: Sí. Cómo te hacen sentir. Absolutamente. Sí, sí. Y esa es la forma de comunicar con el de boca en boca, y recomendación todavía más eficiente, a pesar de las historias de 24 horas y de los influencers y demás. Hay algo que persiste en las personas, y es el cómo te hicieron sentir. Rodolfo, totalmente. Un gusto haber charlado con vos. Muchas gracias por tu tiempo.
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3: Es la hora 19. 5 minutos.
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0: música junto con Nueva Línea y Quevedo. La canción se llama El Golpito. Estaba chequeando por acá el comentario que Cristiano Ronaldo le deja a Lionel Messi en la publicación de la despedida de la selección argentina que hizo Leo Messi. Leo, tantos años defendiendo tu país y una historia que quedará para siempre. Todo mi respeto por lo que has logrado con Argentina. Un abrazo, le escribió Cristiano Ronaldo a Lionel Messi. Esta cosa, ¿no? De siempre cruzarlos, de siempre compararlos, de que estén... Para la gente, creo, en veredas opuestas, pero me parece que ellos están mucho más cerca de lo que nosotros imaginamos, ¿no? Se ha hecho viral el comentario de El Bicho después del partido de Leo Messi ante Benin. También es tendencia Antonella Roccuzzo, ¿no? Por en X, de las cosas más comentadas de las últimas horas, está Messi, está la empresa de seguros, y también está Antonella.
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0: ¿Cómo lloraba anoche Enzo, por favor? Enzo Fernández, ¿cómo lloraba tanto así? Bueno, lógicamente que siguen en tendencias todas las cosas que tienen que ver con lo ocurrido anoche en la despedida de Leo Messi. Es tendencia él y ella que se juntaron para esta nueva versión

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1: La música de Lucra junto a Thalía, la canción se llama ¿A quién le importa? Hay gente que está mandando sus datos en el mensajero para participar del concurso Día de la Madre, Mes de la Familia. No es por el mensajero, les aclaro, ¿eh? No es por el mensajero. Acá me preguntan, Mauri, ¿y ya dijiste la palabra del día? No, aún no.
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1: Mauri, me estuve riendo todo el día con los memes de los drones. Un abrazo, genio. Ya me anoté por el concurso, me dice Sonia. Está escuchando Canal Hit por estas horas. Claro, no me tienen que mandar mensajes. No tienen que ingresar al mensajero, sino en el banner del concurso. Acá le estoy explicando. Porque no. Hay que tocar el banner, la fotito donde dice Mes de la Familia. Ahí tienen que...

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0: monoso que se llama El Día del Amigo. ¿En serio? ¿Eres mi amigo? Linda foto que me mandó Joana a través de Instagram, me etiquetó, es una foto muy linda, muy hermosa con el mate ahí, qué bueno. 19:35. 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

0: música de Tini, Tini, Tini con Los Ángeles Azules. 19:51. Les saludamos desde el barrilete. Estamos en la librería. Estamos festejando mis primeros 26 laburando. Está excelente el programa. ¿Te puedo pedir una cancioncita de Las Patillas del Abuelo? Gracias, Mauri. Gracias, Abril. Te mandamos un saludo. Muy feliz cumple, por supuesto. Muy, muy, muy feliz cumple. ¿Por qué será que cada vez que dicen la palabra clave llega alguien para interrumpir? Me dicen acá. Yo también tengo esos síntomas, doctor.
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0: Me gustó porque dice, yo también tengo esos síntomas. Es como una peste de la gente que interrumpe en el momento más interesante de la radio. Bueno, uno de los momentos interesantes. Otro momento es este. Cuenta regresiva para que lleguen a Córdoba. Totalmente sold out. Estamos hablando de Airbag. Esto es

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0: uno de los nuevos valores del pop mundial. Estamos hablando de Olivia Rodrigo. La canción se llama Drop Dead. Sí, hay gente que la pone en el escalón del pop, hay gente que la pone en el escalón del rock. Dicen que ella es muy alternativa, es muy ella, ¿eh? 20 horas y arrancamos última.
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0: Juicio por la muerte de Maradona. La fiscalía dará a conocer sus alegatos este jueves. Los fiscales adjuntos de San Isidro, Patricio Ferrari y Cosme Iribarren acusaron a los 7 imputados por delito de homicidio simple con dolo eventual. Estudiantes entraron al Palacio Pizurno y reclamaron que se cumpla el financiamiento universitario. Alumnos de distintas facultades ingresaron al hall del edificio donde se encuentra la Secretaría de Educación de la Nación. En una sentada exigieron el aumento de la beca Progresar y convocaron a una movilización. Luto en la música. Murió Piero, una leyenda eterna de la música argentina. El popular cantautor falleció a los 81 años. Estaba en el Hospital Italiano de Buenos Aires, donde se encontraba internado desde hacía varios días en un estado de salud muy grave. Es la hora 20 con un minuto. Nos preparamos para entrar en la última hora de Hitódromo. 18 grados, 6 décimos la temperatura en Córdoba. Sigue el pronóstico de lluvia para lo que resta de la jornada. Para mañana jueves, la mínima anunciada 14 grados, la máxima de 20, también con lluvias aisladas durante todo el día.
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0: Rodrigo me dice por acá, Mauri, el martes nombraste cerca de las 20 el número 44, fui y lo jugué y salió a la cabeza. Gracias, me dice. ¿Viste? Yo siempre le digo, cuando yo cumplo años y digo el número, jueguenlo varios días porque sale.

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0: Es la música de Morat, la canción se llama Vuelvo a ti. Mirá, Gladys me dice, che Mauri, ¿sabes que en mi local no entró ni el loro? Y justo cuando vas a ver la palabra clave del día, entró un cliente y casi me muero muerta. Gladys, espero que le haya vendido algo, porque si no, es ahí, viste, donde decís, que me parto un rayo. No, no digas eso. Pero bueno, viste, son cuestiones de la suerte, de todo eso. Claro. Bueno, repasando datos del tiempo para tener mientras estamos escuchando Morat. Para mañana jueves, mínima 14, máxima 20. Más pronóstico de lluvia para Córdoba para el jueves y para el viernes. El viernes mínima 11, máxima 17. Está fresco, gente.
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0: ¿Viste cuando decís, bueno, voy a salir a ver qué linda la lluvia? No, tráeme la campera. Tráeme la campera de una, así. Bueno, pero está lindo. Está lindo. Abrazo grande para los que tienen que estar laburando con el alerta meteorológico, con la lluvia. Gente que tiene que andar en la calle, viste, porque trabajan en un taxi, en un remis, manejan un colectivo, o están de guardia. A toda esa gente, un aguante grande, ¿eh? Llega la música de Jeff, la canción se llama Are You Gonna Be My Girl. Hasta las 21, hacemos Hitódromo.
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7: Es la hora 20. 18 minutos.
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0: música de Patricio Rey, sus redonditos de ricota. Esa estrella era mi lujo.
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0: La pregunta es, finalmente, ¿Agustín Giai le cambió el poncho a la Sole o se lo pidió prestado por un rato para darle la campera y tenía frío? ¿Qué pasó ahí? Hubo un cambio, viste, me das el poncho, te doy la campera. Pero ¿cómo terminó esa historia? Nadie sabe.

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David Bisbal, frente a frente.

0: lo que está esta versión, señores. Alejandro Sanz en vivo, junto a Ivette Sangalo y Corazón Partido. Tengo información, acá me dicen que hay data posta del Poncho de la Sole. ¿Dónde anda?
1: Mira, Mauri, sí. Acá, desde Hicho Cruz, te paso información.
0: Desde Hicho Cruz.
1: Ese es el hermanito de Jai.
0: A ver.
1: Justamente se lo regaló, hicieron cambio.
0: Ahí está.
1: Mira. Porque Jai es muy amigo, es de San Carlos Centro, donde vive mi hermana.
0: Ajá.
1: Y donde juega al fútbol, siempre ha jugado con mi sobrino. Son
0: bien.
1: Muy amigos.
0: Ajá.
1: Y bueno, la familia toda se conoce. Así que anoche mi hermana nos pasó esta foto. El hermanito ahí con el Poncho de la Sole.
0: Mirá vos, mirá acá Lau me dice que acabo de ver en el Instagram de la mamá de Jai que ella también estaba luciendo el Poncho, o sea que sí, se lo cambió. Se lo cambió. Acá me dicen, qué cara dura, lo que vale ese Poncho. Bueno, también lo que vale una campera de un jugador de la selección en ese momento. Claro. Sí, tiene un valor económico importante ir a comprar el Poncho de la Sole. Pero, digo, también lo que se vive en ese momento y ese intercambio tiene su valor, ¿no? Bueno, ahí está. Me quedó esa duda, ¿viste? Porque se hizo viral el momento. Y yo digo, ¿fue un cambio así de ser bonachón, como le decimos acá en Córdoba, decir, de ser bueno? De decirle, che, ¿tenés frío? Te doy la campera que es un poquito más abrigada. Y después se lo devolvieron, pero no, se ve que no hubo devolución.
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0: Devolver nada. Bueno, está bueno el intercambio. Llega la música junto con Karol G. Esto es Baby Wow.
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Marcela Morelo sonando en la hit con esto que se llama La Fuerza del Engaño. En esta nueva versión, que hace muy poquito estrenó Marcela Morelo. ¿Viste cuando decís, es la canción definitiva de Marcela Morelo? En esta nueva versión está muy bien. Y faltan horas nada más para que Marcela Morelo llegue a la ciudad de Córdoba. Será en Quality Lab este viernes a las 20. Pasado mañana.

0: estudios, así que en un ratito la tenemos por acá.
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0: Le voy a mandar un saludo grande a Romy, que recién me estaba mandando mensajes. Dice, acá estamos con papá en el auto, con Gian escuchándote. Bueno, un abrazo gigante, gigante. Che, vamos.

preparándonos para lo que se viene. Ya me dijeron, ya me contaron que está Meli Uliarte para hacerse cargo de una noche más. Ya está por nuestros

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0: música no para en Cadena Hit. ¿Tenemos tiempo para una más? Sí, tenemos tiempo para una más. Le decimos gracias a Diego Torres y viene Prince Royce.
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0: Corazón sin cara y ya venimos para hacer el cierre. Dale.

0: un poquito de bachata para terminar el programa bailando junto a Prince Royce y este clásico que se llama Corazón sin Cara, que se transformó en un hitazo actual. Volvió del pasado y dijo: ¿saben qué? Tengo ganas de meterme en todos los rankings. Vengo a ser bardo. ¿Usted qué viene a hacer acá?
1: Bachateando.
0: Bachateando, la vi tirando unos pasitos ahí, muy bien.
1: Sí, es muy particular la bachata, ¿viste? Es como que te gusta o la detestas.
0: Llegó un punto en el que dijimos, a ver si la aflojan en la bachata.
1: ¿Viste? Se tomaron unas vacaciones y ahora es como que, pará, estamos entrando en la zona en la que se vino con toda la moda de la bachata. Sí.
0: Aparte tiene que ver, me parece, con que el ritmo latino tropical acelera cuando hay clima...
1: Y calorcito, primavera. ¿Viste?
0: Cuando el clima es cálido, acelera un poco más el tema de creo yo.
1: Puede ser.
0: Últimamente hay mucho ritmo está tropical.
1: Está sonando, de nuevo.
0: Sí, está volviendo, está atacando de vuelta la bachata,
1: la salsa.
0: Pero
1: lo vamos a recibir con cariño.
0: Pero bienvenido sea.
1: Hasta que nos agoten el cerebro y bueno, ahí ya estopeamos.
0: Estopeamos.
1: Y estopeamos y hay que volver a empezar.
0: Nah, pero todo, es todo, como se dice, es todo cíclico.
1: Nos piden la canción bachata, no hay bachata.
0: Yo lo único que agradezco es que no está tan fuerte esa onda Peso Pluma. ¿Te acordás cuando todos hacían
1: la
0: corrido?
1: ¿Cómo es la canción de Peso Pluma que... Ay, si la escuchamos. Mira, ¿cómo será que la escuchamos que la bloqueamos? Esa la bloqueamos.
0: Llegó un momento en que dijimos, paren
1: Pluma,
0: un poco.
1: Querido.
0: Paren un poco con este ritmo mexicano que es adorable, divino.
1: Sí, obvio,
0: pero viste cuando decís, che, hagan otra cosa.
1: No.
0: Y cuando Peso Pluma se puso de moda, junto con Grupo Frontera, dijimos, che, alguien nos tiene que rescatar. Y bueno, por suerte, rápidamente viró hacia otra cosa. Y pasó lo mismo con el trap, pasa lo mismo con la cumbia.
1: ¿Ella baila sola? Puede ser.
0: Ella baila sola, hizo como un efecto así como...
1: Sí, pero
0: también,
1: después...
0: Ahora, por ejemplo, pasó un tiempo con el funk brasileño, viste, que todos andaban con el funk. Y es así, es cíclico.
1: Hay unas canciones que igual no te... Para mí que eso es muy personal, ¿no? Hay unas canciones que te cansan y te agotan, que las podés volver a escuchar. Y otras que no, por ejemplo, Despacito de Luis Fonsi.
0: Es que Despacito...
1: Escuchamos muchísimo y no nos agotó. Bueno, a ver, digo, la seguimos escuchando y es como que te genera algo agradable.
0: Primero que nada,
1: es subjetivo igual, ¿eh?
0: Primero que nada, es Luis Fonsi. No te metas con Luis Fonsi, que es amigo mío.
1: No, bueno, yo me meto con todo, no más allá del artista, no tiene que ver con eso, pero...
0: Y a Peso Pluma...
1: De Luis Fonsi.
0: A Peso Pluma...
1: No a Luis Fonsi, pero digo...
0: Le hicimos la cruz porque le hizo mal a Nicki Nicole, entonces...
1: Le rompe el corazón a Nicki Nicole. Justo te iba a decir, digo, ¿es el que le rompe el corazón a Nicki Nicole?
0: Claro.
1: Mira, si hay que cancelar las bolos rompe corazones, bueno, apaguemos todo.
0: Ay, nos encontramos mañana. Chao, gente. Chao.
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1: Buenas noches, ¿cómo está la bandita linda? Bienvenidos. Una noche más. Bueno,